punto donde se topa y se seca. ¿Por qué? Porque no hay raíz. Esa raíz no puede alcanzar profundidad, no puede alcanzar agua, por tanto el sol la seca y se aparta. Después hablamos sobre ese tercer terreno que es el terreno espinoso. Y esa semilla cae en este tipo de terreno y dice que los espinos vienen y ahogan la semilla. Y hablamos concerniente a ese mensaje de que hay personas que reciben la palabra de Dios con mucho gozo, alegría y empiezan a servir, pero después llegan las pruebas, llegan las tentaciones, llegan las cosas de este mundo, lo material, etcétera, etcétera, y abandonan, le dan la espalda a Jesús. Y después finalmente llegamos al cuarto tipo de terreno, que es el terreno fértil, profundo, un terreno limpio que da mucho fruto. ¿Qué tipo de terreno eres en esta noche? Bueno, en esta noche Jesús va a continuar compartiendo estas parábolas. Les mencioné de que en el capítulo 13 hay 7 parábolas que Jesús nos va a compartir. Ya vimos la primera. En esta noche vamos a ver la segunda de 7. Y antes de continuar, quiero llevarlos a Marcos, porque Marcos da... No tienen que voltear, ahí tengo el verso. Me encanta eso, cuando todos empiezan a voltear sus Biblias. Marcos da un poco más de información concerniente a esta parábola del sembrador. Y quiero que vean conmigo lo que dice Marcos capítulo 4, verso 13. Los discípulos llegan a Jesús y le dicen, no entendemos la parábola, no la puedes explicar. Y dice esto Jesús ahí en Marcos 4, verso 13. ¿No sabéis esta parábola? ¿Cómo pues entenderéis todas las parábolas? Hermanos, tenemos que entender con claridad la parábola del sembrador, porque de ahí abarcan las demás. Ese es nuestro fundamento. Si no entendemos la parábola del sembrador, no vamos a entender las otras. Entonces, con eso en mente, continuamos. Mateo 13, verso 24. Y dice así la palabra del Señor. Dice, le refirió otra parábola diciendo, el reino de los cielos es semejante a un hombre que sembró buena semilla en su campo. Pero mientras dormían los hombres, vino su enemigo y sembró cizaña entre el trigo y se fue. Y cuando salió la hierba y dio fruto, entonces apareció también la cizaña. Vinieron entonces los siervos del padre de la familia y le dijeron, Señor, ¿no sembraste buena semilla en tu campo? ¿De dónde pues tienes cizaña? Él les dijo, un enemigo ha hecho esto. Y los siervos le dijeron, ¿quieres pues que vayamos y la arranquemos? Él les dijo, no, no sea que al arrancar la cizaña arranquéis también con ella el trigo. Dejad crecer juntamente lo uno y lo otro hasta la siega. Y al tiempo de la siega yo diré a los segadores, recoged primero la cizaña y atadla en manojos para quemarla, pero recoged el trigo en mi granero. Quiero hermanos, adelantarme. Vamos a regresar a esta parábola que sigue, a la parábola de la semilla de mostaza. Pero quiero adelantarme y quiero que leamos ahorita la explicación que da Jesús concerniente a esta parábola que acabamos de leer. Así es que vayan conmigo ahí al verso 36. Y aquí Jesús va a explicar esta parábola. Dice, entonces, despedida la gente, entró Jesús en la casa. Y acercándose a él sus discípulos le dijeron, explícanos la parábola de la cizaña del campo. Respondiendo él les dijo, el que siembra la buena semilla es el Hijo del Hombre. El campo es el mundo, la buena semilla son los hijos del reino y las cizañas son los hijos del malo. El enemigo que la sembró es el diablo, la siega es el fin del siglo y los segadores son los ángeles. De manera que como se arranca la cizaña y se quema en el fuego, así será en el fin de este siglo. Enviará el Hijo del Hombre a sus ángeles y recogerán de su reino a todos los que sirven de tropiezo y a los que hacen iniquidad, y los echarán en el horno de fuego. Allí será el lloro y el crujir de dientes. Entonces los justos resplandecerán como el sol en el reino de su Padre. El que tiene oídos para oír, oiga. Hermanos, recuerden de que Jesús está enseñando esta parábola de la región de Galilea. Jesús se encuentra a la orilla, a las riberas del mar de Galilea, y es aquí donde él empieza a relatar estas historias, estas parábolas. Y hermanos, lo que yo diera por estar en este momento allí, a las orillas del mar de Galilea, y poder compartir con ustedes la palabra. Es algo que tal vez no lo pueden entender hasta que estás allí. Yo puedo decir con toda honestidad que no hay nada que yo he disfrutado más en mi vida de poder estar allí en Galilea y compartir la palabra de Dios. Aquí es donde se encuentra nuestro Señor Jesucristo. Hermanos, la región de Galilea es tan hermosa, es tan preciosa. Y puedes ver fotos
de esta región y en las fotos no te puede transmitir la belleza que se encuentra en este lugar. Tienes que estar allí, tienes que vivirla, tienes que contemplarla. Tienes que estar allí y respirar el aire fresco. Y la región de Galilea es celestial y tiene su historial. Hermanos, esta región es una región tan preciosa, tan hermosa, llena de tierra apropiada para cultivar. Y es precisamente aquí donde Jesús está enseñando concerniente al sembrador, a terrenos, pájaros, semilla. Y el día de hoy, cuando tú vas a esta parte de Israel, hermanos, no se compara al tiempo de nuestro Señor Jesucristo. El historiador Josefo nos dice de que en el tiempo de nuestro Señor Jesucristo, esta región aquí, no sé si pueden ver el mar de Galilea a mano derecha, alrededor de la Galilea, nos dice Josefo que había 204 ciudades o aldeas, 204, con el mínimo de 15,000 habitantes por cada ciudad. Y es algo que no es el día de hoy. Toda la región o todo el lago de Galilea está rodeado por montañas. Y el historiador nos dice que en el tiempo de Jesús estaba rodeada de gente muy distinto al día de hoy. El día de hoy la ciudad más grande es la ciudad de Tiberias, y ahí es donde nos hospedamos, ahí es donde llegamos a quedarnos en el hotel. Pero en aquel entonces había 204 ciudades. Es por eso que se cree que Jesús dejó la ciudad de Nazaret para irse a vivir a las orillas de Galilea. Jesús se cambia de Nazaret y se va a Cafarnaúm. Y no sé si recuerdan cuando empezamos a estudiar eso, Cafarnaúm son dos palabras. Cafar significa ciudad, Nahum significa consuelo. Entonces llega Jesús a esta ciudad y imparte consuelo, no solamente a esta ciudad, sino a todas las ciudades que rodeaban este lugar tan hermoso. Y es precioso, hermanos, Galilea está a 700 pies bajo el nivel de mar. Entonces el clima es precioso. No importa si estás ahí en el invierno, es bien agradable el clima, precioso. Y se presta para los sembrados, para los cultivos. Y es lo que estamos viendo aquí, bueno, en la otra foto que les enseñé. Ahí pueden ver todas las cosechas que hay alrededor de este hermoso mar de Galilea. Pero aquí es donde está Jesús describiendo, desarrollando estas parábolas. Y aquí se nos menciona la cizaña, hermanos. La cizaña, no sé cuántos de ustedes han estudiado concerniente a esta planta, a esta hierba. La cizaña es muy similar al trigo. Dicen que es idéntica, no puedes notar las diferencias entre ambas, se nota hasta el final. La cizaña, hermanos, es igual que el trigo, pero después de que empieza a dar su fruto, el fruto es un color negro. Es color negro y no solamente es color negro, sino que esa semilla que da la cizaña es venenosa. El trigo, por supuesto, tiene un color marrón, café, pero cuando están creciendo no puedes notar la diferencia. Y aquí es lo que nos está relatando nuestro Señor Jesucristo. Pero fíjense cómo finaliza la última porción que leímos, ahí en el verso 43. Ahí dice, el que tiene oídos para oír, ¿qué? Oiga. Entonces todos los que están aquí, empiecen a escuchar. Y si me están durmiendo, muévanse un poquito, porque ahorita vamos a empezar aquí. Muy importante esto, hermanos. Jesús dice, el que tiene oídos, todos aquí tienen oídos, oigan. Aquí vemos la importancia del mensaje que se encuentra en la palabra de Dios. Pablo dice en Romanos 10, verso 17, así que la fe es por el oír y el oír por la palabra de Dios. Tenemos que escuchar la palabra de Dios para crecer, para madurar, para que nuestra fe incremente. Ahora, vamos a comenzar a desmenuzar esta segunda parábola. ¿Están listos? La semilla. Se nos dice que la semilla es la palabra de Dios. Eso lo vimos en la primera parábola. Lucas es quien dice que la semilla representa la palabra de Dios. Y aquí en esta parábola empiezan a cambiar a algo los detalles. Se nos dice aquí, concerniente una vez más a esa semilla. Y la comparación que hace Jesús, hermanos, es increíble, porque si tú ves esa semilla, cualquier tipo de semilla, la semilla adentro tiene un potencial increíble. Esa semillita que estás viendo ahí, adentro lleva poder de vida. Cuando esa semilla muere y brota, ¿qué es lo que sale? Sale vida, brota crecimiento. Y así es la palabra de Dios. Cuando la palabra de Dios cae en un corazón fértil, la palabra, la semilla tiene poder para brotar adentro del corazón y para dar vida eterna. Y no solamente vida eterna, sino crecimiento, madurez. La palabra de Dios, tal como la semilla, tiene poder para transformar. Ahora, yo no sé
¿Cómo estás en esta noche? Tal vez tú quieres, necesitas un cambio en tu vida. Lo único que te va a cambiar es el poder que tiene, que contiene la palabra de Dios. Y por eso aquí esta comparación que nos está dando Jesús es tan apropiada. Porque nada en este mundo te puede cambiar sino el poder que contiene la palabra de Dios. Jesús continúa y dice ahí en el verso 37, ahí nos declara que el sembrador es el Hijo del Hombre. Ese sembrador aquí en la segunda parábola de la cizaña, el sembrador es Jesús. Después nos dice en el verso 38, nos dice que el campo es el mundo. Ahí mismo nos dice que la buena semilla son los hijos del reino. Después nos explica de que la cizaña es que la cizaña son los hijos del malo. Sí, en el día de hoy tantas personas dicen, tío, que todos son hijos de Dios. Y son mentiras. Hay hijos de Dios y hay hijos de Satanás. Por más horrible que suene, aquí lo está diciendo Jesús. Tenemos hijos del diablo, hijos de Dios. Y la decisión es nuestra, ¿a dónde vamos a caer? ¿Eres hijo del diablo o hijo de Dios? Y aquí nos dice de que las cizañas son los hijos del malo, son los hijos de Satanás. El enemigo que plantó esa semilla ¿es quién? Satanás, el diablo mismo. Después nos dice que la siega es el fin del siglo y los segadores son los ángeles de Dios. Hermanos, en esta parábola, si la comparamos con la del sembrador, es distinta. En la del sembrador se nos presentó una sola semilla y un solo sembrador. En esta ya cambiaron las cosas. Aquí se nos presentan dos semillas y dos sembradores. Hermanos, por si no saben esto, Satanás se opone a todo lo que concierne a las cosas del reino de Dios. Ese es el trabajo del diablo, de Satanás. Si se fijan ahí en el verso 19 del capítulo 13, ahí dice, cuando alguno oye la palabra del reino y no la entiende, viene el malo, Satanás, y arrebata lo que fue sembrado en su corazón. Cuando uno comparte la palabra de Dios, el evangelio, las buenas nuevas, ya vimos que esa semilla va a caer en distintos terrenos. Cuando cae en un terreno duro, dice que llegan los pájaros, llega Satanás, el demonio, y se lleva esa semilla, arrebata esa semilla. Cuando a veces cae en un terreno fértil, pero no profundo, rocoso, no hay profundidad, por lo cual se seca y muere. Después los espinos. Satanás utiliza muchas maneras para robarse esa semilla, para impedir que esa semilla, que esa palabra penetre profundamente en el corazón del ser humano y traiga vida eterna y traiga transformación. Pero cuando sí cae esa semilla en un corazón fértil, ¿qué es lo que sucede? Brota, da vida, da crecimiento, da transformación. Entonces ya Satanás no puede llegar y no puede arrebatar eso. ¿Por qué? Porque ya está en la profundidad del corazón de ese ser humano. Entonces, ¿qué es lo que hace Satanás? Satanás, hermanos, es un imitador, por si no lo sabían. Ya que no puede arrebatar esa semilla, ¿qué es lo que va a hacer? Va a imitar a ese hijo de Dios. Como ya no se puede llevar la semilla, ¿qué es lo que hace? Va a plantar otra semilla, similar a la del trigo, idéntica, pero no se puede saber la diferencia hasta que empieza a dar su fruto. Jesús dijo, por sus frutos los conocerás. Entonces vemos de que Satanás, hermanos, es un imitador. Él es el Dios de este siglo. Él quiere imitar al Dios Todopoderoso. Satanás tiene su propia trinidad. Satanás, vemos de que él tiene su propia semilla, sus propios falsos cristianos. Satanás tiene su falsa o su falso crecimiento en la vida de estas personas, tiene su falsa doctrina. Todo tiene Satanás que es comparable a lo que Dios nos ha dado. Y en esta parábola es lo que estamos viendo aquí, hermanos. La semilla ha caído en un corazón, ha brotado para vida eterna, está dando su crecimiento, está dando su transformación, y Satanás no puede hacer nada. Lo único que puede hacer es plantar otra semilla. Y esa semilla es la semilla de la cizaña. Y empieza a crecer, empieza a brotar, y eso lo tenemos que entender. Y ese es el mensaje de esta parábola. En este mundo, hermanos, hay cristianos falsos. Y tenemos una mentalidad que dentro de la iglesia, ahorita me voy a enfocar aquí dentro de la iglesia, de que aquí dentro de la iglesia toda la persona que entra es cristiana. Y así no es. Dentro de la iglesia, dentro del mundo en el cual vivimos, hay falsos hermanos. Y quiero que vean conmigo lo que dice 2 Corintios, capítulo 11, verso 26. ¿Están ahí? Aquí vamos a ver concerniente a la vida del apóstol Pablo. Ustedes pueden leer el capítulo entero, pero más quiero leer este verso.
se nos describe aquí el caminar, la vida, la jornada del apóstol Pablo. En caminos muchas veces, en peligro, en peligros de ríos, peligros de ladrones, peligros de los de mi nación, peligros de los gentiles, peligros en la ciudad, peligros en el desierto, peligros en el mar, peligros entre falsos hermanos. El caminar cristiano, hermanos, es difícil, no es color de rosas. Y vemos de que en el mundo hay cizaña, en el mundo hay falsos hermanos. Y lo tienen todo perfeccionado. Llegan a la iglesia y llegan con sus Biblias y te pueden dar el verbo cristiano. ¿Cómo estás, hermano? Dios te bendiga en victoria, y te dan todo el verbo. Llegan con una sonrisa, tal vez hasta oran bonito, pero no son hermanos. Y hemos llegado a un punto, hermanos, donde hay distintas iglesias en este mundo donde se les dicen hermanos a los miembros de esta iglesia. Y quiero decirte que no lo son. Y es una tristeza cuando los cristianos les dicen hermanos a los mormones, a los testigos de Jehová, a los apostólicos. No son hermanos. Pero ese es otro punto. Lo que estamos viendo aquí es de que en este mundo hay cizaña. Son hijos del malo, son hijos de Satanás. Y ellos tienen un propósito, y ese propósito es llevar a cabo el propósito de su padre, que es Satanás. Jesús lo dijo bien claro: ustedes no son hijos de mi padre, ustedes son hijos de su padre, el diablo, y las obras de su padre quieren hacer. Entonces vemos de que en este mundo en el cual vivimos hay falsos hermanos, hay diferentes evangelios también. Gálatas 1, verso 6, rápidamente. Gálatas 1, verso 6 dice: estoy maravillado de que tan pronto os hayáis alejado del que os llamó por la gracia de Cristo, para seguir un evangelio diferente. No que haya otro, sino que hay algunos que os perturban y quieren pervertir el evangelio de Cristo. Mas si aún nosotros o un ángel del cielo os anunciare otro evangelio diferente del que os hemos anunciado, sea anatema, sea maldito, sea maldición. Como antes hemos dicho, también ahora lo repito, si alguno os predica diferente evangelio del que habéis recibido, sea anatema. Entonces, hermanos, tenemos falsos hermanos, tenemos falsos evangelios, diferentes evangelios. Hay justicia falsa, eso lo vemos en Romanos capítulo 10, verso 1 al 3. Hay falsas iglesias. En Apocalipsis capítulo 2, verso 9, se nos dice ahí que ahí estaba una sinagoga de Satanás. Hermanos, el día de hoy también hay falsas iglesias. ¿Y todo eso nos lleva a dónde? Finalmente nos va a llevar a un falso Cristo, al anticristo. Y para allá vamos, para allá vamos. Entonces vemos aquí el mensaje que nos está dando Jesús. Hermanos, estamos en un mundo lleno de cizaña. Estamos en un mundo donde a nuestro par hay personas que se dicen cristianas y no lo son. Y a mí me da tristeza porque, una vez más, regresando aquí a la iglesia, empezamos a hablar de personas, no, pues aquel hermanito hizo esto y aquel, y asumimos de que todos los que están aquí son cristianos, y nos dejamos llevar por eso, y personas se apartan de la iglesia, se apartan de la familia de Dios por lo que ciertas personas dicen o hacen dentro de la iglesia. Mejor se van, porque todos son una bola de hipócritas. Tenemos que entender que en este mundo hay falsos hermano. Y si los hay en este mundo, esta iglesia es parte de este mundo. Entonces, dentro de esta iglesia hay falsos hermanos. Y esas son las personas que dañan más la congregación, porque llegan, se infiltran y tienen, voy a decir todas las mañas, no, las mañas no, tienen todos los atributos de un cristiano, la forma de hablar, la forma de ¿sí me entienden, no? Pero no son cristianos, no son hermanos. Entonces, tenemos que tener cuidado de eso, hermanos. Es el mensaje que aquí nos está dando Jesús. Nosotros nos vamos a desarrollar juntamente con este tipo de persona. Ahora, a nosotros no nos corresponde ir y empezar a arrancar la cizaña, que es lo que muchas personas hacen, ¿sí? Rápidamente quieren ir y quieren arrancar la cizaña. Muchas veces no sabemos quién es quién. Yo les he dicho, hermanos, yo aquí dentro de la iglesia he pensado de que muchas personas son cristianas, y con el pasar del tiempo me voy dando cuenta de que no son. Yo fui engañado. Y es hasta que empiezan a llevarse, o empiezan a soltarse y empiezan a hacer sus cosas aquí adentro de la iglesia, que dices: ay, Señor, perdóname. Hermanos, no durmamos, mantengámonos despiertos, porque cuando dormimos es cuando entra el enemigo y empieza a sembrar esa cizaña. Segunda de Pedro, capítulo 2, verso 1. Hermanos, ya voy a terminar. ¿Están ahí? Segunda de Pedro 2, verso 1. Pero hubo también falsos profetas entre el pueblo, como habrá
entre vosotros falsos maestros, que introducirán encubiertamente herejías destructoras y aún negarán al Señor que los rescató, atrayendo sobre sí mismos destrucción repentina. Es lo que nos dice el apóstol Pedro concerniente a falsos profetas, falsos maestros. El apóstol Juan lo dice de la siguiente manera, primera de Juan, capítulo 4, el verso 1. Amados, iglesia, no creáis a todo espíritu. Se nos hace tan fácil a nosotros porque llegan personas y nos empiezan a hablar y nos hablan bonito, oran bonito, conocen la palabra de Dios y pensamos automáticamente que son hermanos. Yo le he dicho a tantas personas y lo he dicho de aquí, hermanos, cuando tú vayas a una iglesia distinta, no te dejes imponer las manos por cualquiera. Tú tienes que conocer a las personas, porque hay personas que aparentan ser la verdad y no lo son. Hay personas que aparentan ser hermanos y no lo son. Hay personas que aparentan ser pastores y no lo son. Hay personas que aparentan ser profetas y no lo son. Y simplemente porque tienen un título, tienen una iglesia, tienen un edificio, vamos y aquí estoy. Y así no debe ser. Amados, no creáis a todo espíritu. No crean lo que yo les digo. Ustedes tienen ahí en su falda la palabra de Dios, tienen la Biblia, léanla. Comparen lo que yo estoy diciendo con lo que contiene para ver si es verdad lo que yo les estoy diciendo. Yo puedo estar también zafado. Pero ahí nos dice Juan, amados, no creáis a todo espíritu, sino probad. Les he dicho en el pasado, nosotros no estamos aquí para tomar el puesto de Dios, para juzgar, para condenar a las personas. Estamos aquí para probar. Somos inspectores de fruto. Probad los espíritus si son de Dios. Porque muchos falsos profetas han salido por el mundo. Vivimos entre la oscuridad, vivimos entre el engaño. Y lo único que nos puede guiar es la luz de la palabra de Dios. Es lumbrera a nuestros pies. Y nos dice la palabra de Dios vez tras vez. No crean todo de lo que escuchan de este púlpito. Yo me equivoco, yo soy hombre como cualquier persona. Y hay muchos hermanos que me han corregido. A veces me equivoco y digo cosas por otras y me encanta eso porque yo necesito ser corregido. Pero la pregunta es, ¿qué de la cizaña? Porque tal vez tú estás aquí en esta noche y te has preguntado, ¿qué tipo de terreno eres? ¿Eres trigo? ¿Eres cizaña? ¿Qué le pasa a esa cizaña? Y es increíble, ¿sí? Porque, una vez más, hay tantas enseñanzas, tantas creencias, tantas iglesias que dicen, tío, que no existe el infierno. Y cambian la palabra de Dios para suavizarla. Vente aquí a nuestra iglesia, no hay infierno, vive tu vida como la quieres vivir. Pero, ¿qué de los hijos del maligno? ¿Qué de los hijos de Satanás? ¿Qué de esas personas que no se quieren someter, que no quieren arrepentirse, que no quieren cambiar su estilo de vida y seguir lo que Dios ha establecido en su palabra? Aquí nos dice claramente Jesús que ellos van a ser echados en el horno de fuego. Ahora no piensen que es una estufa allí, que es un horno, pero hay un mensaje detrás de esto. La cizaña va a ser separada en el tiempo de la siega. Va a llegar el día del juicio, al final del siglo, donde el trigo va a ser separado de la cizaña. Se nos dice aquí que la cizaña va a ser lanzada al horno de fuego. Ahí va a ser el lloro y el crujir de dientes. Es lo que nos dice aquí esta parábola. Está hablando de tormento, está hablando de angustia, de desesperación. Eso es lo que les espera a todo aquel que no rinde su vida al Señor, que no le pide perdón, que no se arrepiente y sigue el camino que Dios ha establecido. Le espera un horno de fuego, el infierno. Y hay mucha controversia concerniente al infierno, que si es literal, esto y el otro. Yo solamente les digo, como compartí el viernes, hermanos, la mejor explicación o descripción que Jesús pudo dar concerniente a este lugar era la descripción del valle de Hinnom, que era donde aventaban toda la basura a los judíos y 24 horas al día había fuego ahí para quemar la basura. Yo no sé a cuántos de ustedes les tocó ir a un basurero en México, donde quemaban, a mí me tocó ver eso, donde se quemaba la basura, apesta, hay oscuridad, pero también hay luz. Y estaba infestado de perros, buscando allí comida, crujir de dientes, donde el gusano no muere. Estaba infestado, no sé cómo se dice, maggots, gusanos ahí, donde quiera. Esta es la descripción que nos está dando Jesús. Este es el destino de los hijos del mal, de los hijos del malo, de los hijos de Satanás. Pero ¿qué de los hijos de Dios? Ahí nos dice que los justos resplandecerán. Resplandecerán como el sol en el reino de nuestro Padre. Para todos aquellos que le han pedido perdón a Dios, que se han arrepentido, que han tomado ese paso de fe, ese es el destino que nos espera a nosotros. Y es por eso que en esta noche celebramos la cena. Porque entendemos de que nosotros no podemos ganarnos el cielo. Es imposible. La salvación no es por obras para que nadie se gloríe. Y es por eso que en esta noche recordamos el amor sacrificial de nuestro Señor Jesucristo al dar su

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1: Si tienen su Biblia, por favor, dar vuelta a la Epístola de Santiago. La Epístola de Santiago, el capítulo 1. La semana pasada estudiamos una introducción acerca de la Epístola y encontramos las razones por cual esta Epístola es escrita por Santiago. Ahora queremos empezar en el primer capítulo, el versículo 1, donde se encuentra el saludo y dice: Santiago, siervo de Dios y del Señor Jesucristo, a las 12 tribus que están en la dispersión, saludos. Aquí Santiago, el hermano de nuestro Señor Jesucristo, indica ser siervo de Dios. Es el único que se describe siervo de Dios sin calificarlo apóstol del Señor Jesucristo. La palabra siervo en el griego indica siervo por voluntad, uno quien sirve a su señor o su amo por vida. No es posesión de él mismo, pero es, si se puede decir, propiedad de su señor. Reconocemos que el Nuevo Testamento nos dice que nosotros somos instrumentos y propiedad de Cristo. Él nos redimió. Pedro nos dice: con la sangre suya, no con oro ni plata, pero yo pertenezco al Señor Jesucristo. Y como siervo, tengo que dar completa obediencia al Señor. Toma en cuenta que dice siervo de Dios y del Señor Jesucristo. Tenemos aquí dos personas de la Trinidad: Dios el Padre y Dios el Hijo, Cristo Jesús. La palabra Señor es un título. En ese día se usaba para respeto, para una persona adulta, una persona anciana, y también se usaba como título para un amo de un siervo. El nombre Jesús quiere decir Jehová es salvación. Es el nombre en el griego de la interpretación del nombre Josué del hebreo, que quiere decir Jehová es salvación. Cristo es otro título, el ungido. La palabra se usa en el Antiguo Testamento para ungir a un rey, a un sumo sacerdote, pero también es usado para el ungido, el Mesías. Eso es lo que quiere decir aquí, el Mesías. Santiago escribe a las 12 tribus. Toma en cuenta que no dice 2 o no dice 10 que están perdidas. Hay muchos que tratan de enseñar que 10 de las tribus de Israel están perdidas. Pero aquí Santiago está escribiendo a las 12 tribus que están en la dispersión. Hubo 3 dispersiones de los griegos. La primera dispersión fue por el imperio de Asiria, cuando tomó parte del reino de David en el norte, las 10 tribus. La segunda dispersión fue por Babilonia, cuando Israel fue tomada en cautividad. La tercera dispersión fue por medio de Roma, después del año 70 después de Cristo, cuando destruyó a Jerusalén. Entonces aquí Santiago está escribiendo a esos hebreos que han aceptado a Cristo como su Mesías, cristianos. ¿Y qué les dice? Saludos. La palabra saludos es igual que la palabra que se encuentra por la boca de Santiago En los Hechos, el capítulo 15, versículo 23, en el primer concilio de Jerusalén. El saludo que se encuentra siempre en el Nuevo Testamento es gracia y paz, y algunas veces misericordia. Este saludo es único por medio de la boca de Santiago, y se puede confirmar por los Hechos 15, 23. Se encuentra también otra vez en Hechos 23, 26, donde es usado en la forma secular, y donde se encuentra. En el versículo 2, ahora Santiago dice: hermanos míos, tened por sumo gozo cuando os halléis en diversas pruebas, sabiendo que la prueba de vuestra fe produce paciencia. Mas tenga la paciencia su obra completa, para que seáis perfectos y cabales, sin que os falte cosa alguna. Santiago está escribiendo a estos cristianos que están en la dispersión, y quizás ya bajo la persecución que empezó en Hechos, el capítulo 8, de los cristianos. Le está avisando que deben estar en sumo gozo cuando se encuentran en diversas pruebas. Santiago no está diciendo que nosotros como cristianos tenemos que encontrarnos y tener gozo por la prueba, pero que cuando nos encontramos en pruebas es simplemente evidencia que somos cristianos. La vida cristiana es una vida de pruebas. El Señor Jesucristo dijo: en el mundo van a tener pruebas, tribulaciones, pero no tengan miedo, tengan gozo, porque yo he superado en este mundo. Entonces nosotros también, dependiendo de Cristo Jesús, entendiendo que, como dice Pablo en los Hechos, que todos los que vienen a Cristo tienen que entrar al reino de Dios por medio de muchas pruebas y tentaciones. Y tentaciones en referencia a pruebas, no tentaciones que nos van a hacer caer. La primera epístola de Pedro también nos dice que no debemos de pensar lo raro cuando nos encontramos en varias pruebas y algunas bien severas, porque es la vida del cristiano. Tome en cuenta que dice diversas. Pruebas vienen de todas clases, de todas intensidades. Una prueba es algo que Dios deja que venga a mi vida por la mano de Dios. Y en 1 Corintios, el capítulo 10, versículo 13, nos promete que nunca nos deja entrar a una prueba sin que nos da la solución o el camino de escape. Entonces tenemos gran confidencia en Dios, en sus promesas, que Él no nos tenta, pero sí nos prueba. Y nos prueba aquí para mostrar que somos genuinos, que somos cristianos. El versículo 3 dice: sabiendo que la prueba de vuestra fe produce paciencia. El cristiano es probado. Se puede decir es aprobado. Por medio de esas pruebas, demostramos que nosotros somos hijos de Dios, dependiendo de Él. Y que Dios nos está madurando, nos está refinando. Y Santiago dice que esta prueba produce paciencia. Paciencia es algo que todos necesitamos. La palabra indica mantener bajo ese cargo, pero no simplemente manteniendo bajo el cargo o el peso, pero ganando beneficio bajo esa prueba. Y por eso dice en el versículo 4, más tenga la paciencia su obra completa, para que seáis perfectos y cabales, sin que os falte cosa alguna. Dios quiere refinarme. Dios quiere que yo sea completo, o como dice allí, perfectos, indicando maduro, como adulto. Cabales, quiere que yo sea completamente balanceado, que todas partes de mi vida tengan madurez, que haya balance en toda mi vida. Y dices, sin que os falte cosa alguna. Dios está tratando de hacer una obra en mí y por medio de mí. Y Santiago está diciendo, en cuanto Dios deja esa prueba venir a mi vida y yo me entrego a Él, que cuando Dios acaba conmigo y esa prueba se acaba, yo no falto nada de lo que Dios quiso hacer en mí. Y yo no falto nada de lo que Dios quiso darme por medio de esa prueba. Pero Santiago es hombre práctico también. El versículo 5 dice, y si alguno de vosotros tiene falta de sabiduría, que la pida a Dios, el cual da a todos abundantemente y sin reproche, y le será dada. Santiago dice, si nosotros no podemos ver la salida, si nosotros no podemos ver cómo es posible aguantar, entonces nos debemos de encomendar a Dios y pedir en oración. ¿Qué debemos de pedir? ¿Que Dios quite esa prueba? No. Pero que yo pida por sabiduría. Sabiduría no es simplemente información. Sabiduría es el entendimiento de esa información para poder aplicar y hacer una decisión que va a tener el gran beneficio. Entonces, Dios desea que yo pida sabiduría. Salomón pidió a Dios una noche, Dios le dijo, pide lo que quieras. Salomón dijo, dame sabiduría porque yo no puedo guiar a tu gente. Y Dios dijo, porque tú pediste sabiduría y no pediste riquezas ni poder, te daré todo eso también. Entonces nosotros debemos de encomendarnos a Dios para que nos dé sabiduría, para poder entender la palabra, que nos ilumine, para que la palabra de Dios no simplemente sea información, pero que se produzca en sabiduría. Nos da condiciones para pedir, dice el versículo 6, pero pida con fe, no dudando nada, porque el que duda es semejante a la ola del mar, que es arrastrada por el viento y echada de una parte a otra. Entonces la condición para pedir en oración, para sabiduría, es en fe. Eso no refiere a mi poder de mi voluntad, pero se refiere a mi confianza en la palabra de Dios. Pero esa confianza no es propia. Eso es la obra del Espíritu Santo y la palabra en mí. Pido reconociendo que Dios me da el derecho de venir y pedir. Pido reconociendo que se encuentra ese permiso dentro de la palabra y no simplemente es para enriquecerme a mí mismo. Pido porque reconozco que es la voluntad de Dios. Pido porque sé que va a traer gloria a Dios. Y entonces pido sin dudar. Y entonces no seré como una ola del mar, arrastrada por el viento y echada de una parte a otra. Santiago dice, no piense, pues ese hombre, el que duda, que recibirá cosa alguna del Señor. El hombre de doble ánimo es inconstante en todos sus caminos. Entonces Santiago está identificando a ese hombre que vive por medio de esa esfera. Es un hombre de doble ánimo. Santiago no está hablando de una duda que entre en nuestra mente o corazón, porque todos dudamos en un tiempo u otro. Pero está hablando de ese hombre quien viene ante Dios y pide, y cuando acaba de pedir duda y ni cree que Dios puede hacerlo. Esta es una forma de su vida, de doble ánimo. Tal no debe ser el cristiano. El versículo 9 dice, el hermano que es de humildad, condición, de humilde condición, gloríese en su exaltación. Pero el que es rico en su humillación, porque él pasará como la flor de la hierba. Porque cuando sale el sol con calor abrasado, la hierba se seca, su flor se cae y parece su hermosa apariencia. Así también se marchitará el rico en todas sus empresas. Entonces ahora Santiago dice, si uno de ustedes es pobre, gloríese en su exaltación que es rico en Cristo, pudiendo venir y pedir las riquezas de sabiduría. Si uno de ustedes es rico, tengan cuidado de no depender de sus riquezas, pero humíllense, porque su vida es como el pobre y como la flor. Todos tienen que morir y sus riquezas no pueden parar eso. No pueden evitarlo. Entonces aquí Santiago muestra en gran ilustración, citando Isaías el capítulo 40, el versículo 6. Pedro también cita eso luego en su epístola. La vida del hombre es temporal, insegura. La vida del hombre es como un vapor que está aquí por un tiempo y de repente desaparece. Entonces, Santiago quiere ministrar al pobre y al rico, que los dos dependen de Dios, que los dos se encomienden a Dios, porque los dos deben de reconocer que Dios trae pruebas para refinarlos y depender de Dios. En el versículo 12 dice, dichoso el varón que soporta la tentación, porque cuando haya resistido la prueba, recibirá la corona de la vida que el Señor ha prometido a los que le aman. Esa persona que soporta la tentación o la prueba, es la misma palabra. Esa persona que depende de Dios y recibe esa sabiduría y es aprobada y aprobado al fin de esa prueba, dice que esa persona va a recibir la corona de la vida, la corona de uno que ha triunfado, uno que ha victoriado. El motivo por cual soporta, dice, amor al Señor. Y el Señor promete la corona de la vida a todos los que le aman. Entonces vemos que Dios trae pruebas a nuestra vida, pero Dios nunca nos tenta. Las pruebas que nos trae, nos da la sabiduría y el modo de escape. Eso nos promete. Ahora en el versículo 13, contrasta pruebas con tentaciones que vienen de nuestra naturaleza pecaminosa. Dice que nadie diga cuando es tentado, estoy siendo tentado de parte de Dios, porque Dios no puede ser tentado por el mal, ni Él tienta a nadie. Tenemos que tener cuidado de no tratar de culpar a Dios de nuestra falta de soportar. Dice que no hay una persona que debe decir que es tentado por Dios, porque Dios no puede ser tentado con el mal ni tienta a ningún hombre. El hombre es pecaminoso. El hombre es caído. El hombre, aunque ha sido redimido por la gracia de Dios, ahora tiene la habilidad de no pecar, pero también tiene la habilidad de pecar. Entonces, el cristiano tiene que tener cuidado de no ponerse en situaciones que va a ser tentado, que va a afligir o atraer su naturaleza pecaminosa. Porque nos dice en el versículo 14, sino que cada uno es tentado cuando es atraído y seducido por su propia concupiscencia, su naturaleza pecaminosa. El hombre es atraído y seducido. La palabra atraído en el griego quiere decir carnada que es puesta en una jaula para agarrar a un animal. La palabra seducido es la palabra para poner carnada en un anzuelo. Entonces Santiago nos está diciendo que cada hombre es atraído a tentación por sus propios, por su propia conducta, por su propio ser, por su naturaleza pecaminosa. Eso que viene de él como hombre caído y no de Dios. Entonces Pablo exhorta a los romanos que no debemos de hacer ninguna provisión para la carne, para cumplir ese deseo. Pablo le dice a la epístola de los Gálatas que el espíritu y la carne están opuestos. Hay una guerra. Entonces yo como hombre tengo que reconocer mis debilidades, las áreas de debilidad, de tentación, y no ponerme en tal situación. Y si me pongo en esa tentación, esa situación, no puedo culpar a Dios. ¿Se acuerdan de Adán y Eva? Adán culpó a Eva y Eva culpó a la serpiente. Pero si seguimos esa línea de razonamiento, los dos culparon a Dios, porque Dios fue el que los puso en el huerto, y tenemos que tener cuidado de tal razonamiento. El versículo 15 dice: entonces la concupiscencia, después que ha concebido, da a luz el pecado, y cuando el pecado es consumado, produce la muerte. La tentación está allí. Y si yo me entrego en mi pensamiento, mi intelecto, mis emociones, entonces me entrego de mi voluntad, y entonces el pecado es concebido. Y cuando el pecado es consumado, entonces produce la muerte. La muerte se refiere a ese compañerismo que tengo con el Padre y el Hijo y el Espíritu Santo. Primer de Juan nos dice que si nosotros como cristianos fracasamos, dice esto, Primer de Juan 2:1, hijitos míos, os escribo estas cosas para que no pequéis, no practiquen el pecado literalmente. Y si alguno peca por ser débil, abogado tenemos para que con el Padre a Jesucristo el justo. Entonces, cuando yo fracaso, yo tengo que ir al Padre y pedirle perdón en el nombre del Señor Jesucristo para que me perdone de mi pecado. El Salmo 66:18 dice: si yo tengo pecado en mi vida, Dios no me oye. Entonces, si yo peco, entonces tengo que confesar ese pecado. Isaías 59:1 nos dice lo mismo. Juan nos dice lo mismo. Entonces yo como cristiano tengo un compañerismo con Dios. Pero cuando el pecado entra a mi vida, entonces ese compañerismo es interrumpido. Y yo tengo que confesar mi pecado y pedir perdón para que Dios me perdone y tenga esa relación otra vez con el Señor Jesucristo. Entonces todos debemos de cuidar de no tentarnos a nosotros mismos, de no ponernos en tal situaciones donde vamos a tratar de justificar o acusar a otros por nuestro pecado. Nosotros somos responsables y debemos de vivir tal forma. Entonces en el versículo 16 el Santiago dice: amados hermanos míos, no erréis. Toda buena dádiva y todo don perfecto viene de arriba. Desciende de parte del Padre de las luces, en el cual no hay fases ni periodos de sombra. Él, por designio de su voluntad, nos hizo nacer por la palabra de la verdad, para que fuésemos como primicia de sus criaturas. Entonces ahora Santiago nos dice en el versículo 17, primeramente en el 16, que no debemos de errar confundiendo la naturaleza de Dios y la naturaleza del hombre, La de Dios es luz y la del hombre es oscuridad. Pero nosotros como cristianos tenemos que reconocer que toda buena dádiva y todo don perfecto viene de arriba y que desciende del Padre de las luces, refiriendo a Dios quien creó el sol, la luna y las estrellas, y que en Él no hay fase ni periodos de sombra. Esto se refiere a que Dios da solo lo bueno. No hay nada que no es bueno. Una luz algunas veces da sombra, pero Dios no. Dios es luz completa siempre. Entonces tenemos que reconocer que la naturaleza de Dios es luz, entonces la naturaleza de nosotros también es luz y lo bueno. La evidencia es en el versículo 18. Dios, por designio de su voluntad, nos hizo nacer por la palabra de la verdad. Nos regeneró, nos hizo ser renacidos del Espíritu Santo por medio de la palabra. Somos sus hijos. ¿Para qué? Para que fuésemos como primicias de sus criaturas. Los primeros de muchos que van a creer en Cristo. Indicando también calidad, lo mejor. Dios solamente produce cosas buenas, cosas que son de luz, no oscuridad. Entonces aquí Santiago contrasta las pruebas con tentación, y que el cristiano debe reconocer que Dios solo puede hacer lo bueno porque Dios es luz. Ahora en el versículo 19 dice: pero esto, mis hermanos o mis amados hermanos, todo hombre sea pronto para oír, tardo para hablar y tardo para airarse, porque la ira del hombre no obra la justicia de Dios. Sabiendo esto, literalmente nos dice en el versículo 19, reconociendo la naturaleza de Dios, entonces nosotros, y los se refiere a ellos como hermanos, repite esta frase 17 veces en esta epístola, todo hombre debe ser pronto para oír, escuchar la palabra de Dios, para entenderla, no simplemente sin hacer caso. Tardo para hablar. No debo de siempre estar dispuesto a hablar luego, pero debo de pensar y pedirle a Dios sabiduría. Porque cuando yo hablo sin tener todos los datos y toda la información, voy a hacer error. Tardo para airarse, porque la ira del hombre no obra la justicia de Dios. Cuando yo hablo sin que Dios me hable a mí, siempre es para justificarme, siempre es para castigar. No es según la naturaleza de Dios. La ira del hombre no obra la justicia de Dios, pero falta en justicia. La ira del hombre siempre quiere vengarse. Dios no, Dios quiere traer justicia. Entonces, buen consejo por Santiago aquí. El versículo 21 dice: por lo cual, desechando toda inmundicia y abundancia de malicia, recibid con mansedumbre la palabra implantada, la cual puede salvar vuestras almas. Si entiendo lo que he leído del versículo 2 hasta el 18, entonces mi deseo, mi responsabilidad es desechar toda inmundicia y abundancia de malicia de mi vida. Vivir en esa luz, reconociendo que tengo el poder por medio del Espíritu Santo y la palabra. Y por eso dice, recibid con mansedumbre la palabra implantada. La palabra implantada se refiere a un término de un hombre quien planta semilla. Una semilla que brota y da vida. La palabra de Dios debe tener vida dentro de mí y crecer y abundar y desarrollar y nutrirme. Santiago dice que puede salvar mi alma. En el versículo 22 dice: Pero sed hacedores de la palabra y no tan solamente oidores, engañándoos a vosotros mismos. Gran problema que tenemos muchas veces, oyendo la palabra pero no haciendo lo que la palabra dice. Si en realidad estamos entendiendo lo que estamos oyendo, tenemos que ser hacedores de la palabra. Hay mucha gente que va a la iglesia, puede citar las escrituras, mantienen oficios dentro de la iglesia, pero no son hacedores de la palabra. Oh, claro que sí, antes de la gente, pero en su propia vida, en su corazón, no son hacedores de la palabra. Hombres religiosos, hombres que quieren aparentar ser espirituales, pero en realidad son carnales. Tenemos la responsabilidad de ser hacedores de la palabra, no solamente oidores. Porque si somos solamente oidores, nos engañamos a nosotros mismos. El hombre le gusta engañarse siempre. Simplemente tenemos que ver a nuestro mundo y poder ver que el mundo vive en un engaño. Siempre quiere crear su propia realidad, escapar la realidad. Pero el cristiano es una persona que vive en realidad. No es un hipócrita, no es un actor, pero es un hombre y mujer que se ha entregado a Dios, y por la gracia de Dios, esa palabra y el Espíritu Santo le da la habilidad para vivir agradando a Dios. En el versículo 23 dice, porque si alguno es oidor de la palabra, pero no hacedor de ella, este es semejante al hombre que considera en un espejo su rostro natural. La referencia a rostro natural quiere decir cara de su nacimiento, olvidando y faltando y fallando la observación que es pecador, es hombre caído. Este es un hombre que ve al espejo pero sin ningún propósito para arreglar lo que está mal. Un hombre que simplemente ve al espejo en una forma de rito o ceremonia o formalidad. Hay mucha gente que va a la iglesia así, rito, ceremonia, pero nada está pasando en su corazón. Nada está ocurriendo dentro de su ser. Este hombre se engaña a sí mismo, porque dice, porque él se considera a sí mismo y se va y luego olvida cómo era. El hombre que oye la palabra semana tras semana, mes tras mes, año tras año, y en cuanto la palabra le muestra su falta, su debilidad, su necesidad, no hace caso, no cree que él es el que necesita eso, no tiene ningún deseo ni intención de corregir su vida. Este individuo se engaña a sí mismo. En el versículo 25 tenemos el contraste. Mas el que mira atentamente a la ley perfecta, la de la libertad, y persevera en ella, no siendo oidor olvidadizo, sino hacedor de la palabra, este será dichoso en lo que hace. Este es el hombre y la mujer que oye la palabra y hace lo que la palabra le muestra y le ilumina. El Señor Jesucristo mostró esto en el Sermón del Monte de los Olivos, el capítulo 5, 6 y 7 del Evangelio de Mateo. El hombre que hace, el hombre que oye y responde, el hombre que entiende su falta y reconoce su debilidad, y se entrega a Cristo, a su Espíritu Santo y su palabra, y empieza a entregarse a Él para que pueda corregir lo que está mal. Este mira, la palabra mira en el versículo 25 indica dos cosas. Indica una persona quien se agacha para ver con intensidad, y segundamente quiere decir una persona quien ve con una mira

Dice 1 Pedro 1:12, a los cuales fue revelado que no administraban para sí mismos, sino para nosotros, las cosas que ahora os fueron anunciadas mediante los que os han predicado el Evangelio por el Espíritu Santo, enviado del cielo, cosas a las que anhelan mirar, misma palabra, los ángeles. Los ángeles están del cielo agachando y mirando intensamente para ver lo que Dios va a hacer por medio de la iglesia y el cristiano. La misma palabra allí. Esta es la persona que en realidad estudia y se entrega al Señor para que haya transformación en su vida. Dios quiere que nosotros seamos transformados de día a día por su Espíritu Santo y la palabra. Este individuo mira atentamente a la ley perfecta. La ley perfecta se refiere al Evangelio del Señor Jesucristo. No se refiere a la ley mosaica. La ley mosaica nunca podía hacer al hombre perfecto. La ley mosaica simplemente culpaba al hombre que era pecador, pero nunca podía justificarlo. Por medio de la ley podía ofrecer sacrificio para que su pecado sea cubierto, pero no perdonado. Todos los pecados que fueron cubiertos por la sangre de animales en el Antiguo Testamento eran en fe del Cordero de Dios, el Señor Jesucristo. Entonces la ley perfecta aquí, esta frase es sinónima con el Evangelio del Señor Jesucristo, la de la libertad. No había libertad en la ley, solo en el Evangelio del Señor Jesucristo. Pero no solo mira atentamente a la ley perfecta, el Evangelio, pero dice que persevera en ella. Persevera en el Evangelio, en la palabra de Dios, y persevera en una mirada atentamente. El cristiano mantiene y persevera día tras día vigilando, estudiando la palabra de Dios, dispuesto a resolver y arreglar lo que no está bien. Esto ocurre por toda la vida del cristiano. Y dice, no siendo oidor olvidadizo, sino hacedor de la obra. Obra. Cuando nosotros nos entregamos a la palabra, hay obras que Dios quiere hacer por medio de nosotros. Efesios 2:10 dice que nosotros somos la hechura de Dios. Dios quiere usarnos. Tito nos dice que debemos de tener cuidado de caminar en esas obras que Dios quiere hacer por medio de nosotros. Este será dichoso en lo que hace, contento, gozoso. ¿Por qué? Porque contento es el que hace lo que oye. No simplemente el que oye, pero el que hace lo que oye. Ahora en el versículo 26, Santiago dice, si alguno se cree religioso entre vosotros y no refrena su lengua, sino que engaña a su corazón, la religión del tal es vana. Santiago no quiere que el cristiano se vuelva en un hombre religioso. El versículo 26 indica que si una persona se cree religiosa, en realidad su conclusión es que es espiritual. Pero si no puede refrenar su lengua, entonces se engaña a él mismo en su corazón. Y su religión es vana, no sirve de nada. El hombre religioso tiene esa habilidad de actuar, de mantener lo externo y dejar lo interno solo. No es interesado en cambiar su persona completa, pero simplemente dar un aire que conoce a Dios.

una de las evidencias que un hombre es simplemente religioso o una mujer es simplemente religiosa es que no pueden refrenar su lengua. Su lengua domina a la persona. En el capítulo 3, Santiago nos va a hablar acerca de la lengua. Dice que nosotros podemos controlar grandes bestias como caballos, podemos controlar grandes naves, podemos controlar muchas cosas, pero si nosotros no podemos controlar nuestra lengua, que es tan venenosa y tan gran destructora, entonces enseñamos que somos hombres y mujeres religiosas. No hay relación. Y toma en cuenta dónde es donde se engaña el hombre: en su corazón. No en su mente, en su corazón. En el libro de Jeremías, el capítulo 17, el 17:9 dice: engañoso es el corazón más que todas las cosas, y perverso, ¿quién podrá conocerlo? Yo, Jehová, escudriño el corazón y pruebo los riñones, para dar a cada uno según sus caminos, según el fruto de sus obras. Entonces, reconociendo que Dios ve todo, Santiago nos está exhortando que debemos de examinar nuestra vida. Y si nosotros nos creemos religiosos, espirituales, debemos primeramente preguntarnos si nosotros estamos bajo el control de nuestra lengua o si nosotros controlamos nuestra lengua. Esta palabra religioso solo se encuentra 5 veces en el Nuevo Testamento: en Hechos 26:5, Colosenses 2:18 y 3 veces aquí en Santiago. Indica lo externo, un rito, una formalidad. Tenemos que tener cuidado de estos, hermanos y hermanas. Acuérdense que Santiago está hablando a cristianos, no a hombres o mujeres religiosas. Entonces debemos de estar atentos a lo que nos dice. El versículo 27 dice: la religión pura e incontaminada delante de nuestro Dios y Padre es esta. Observen primeramente que dice la religión pura. Pura hacia Dios e incontaminada, porque no tiene parte de hipocresía. Primeramente es delante de nuestro Dios y Padre. No hacemos lo que hacemos para ser vistos del hombre. Lo hacemos porque Dios quiere que nosotros lo hagamos. Y lo hago delante de Dios, no delante de los hombres. Muchas veces, cristianos dentro de la iglesia son exhortados de hacer sus obras para ser vistos. La palabra no nos enseña eso. La palabra nos dice que nosotros debemos hacer nuestras obras antes de Dios, no para que el hombre se gloríe en nosotros, pero que vean nuestras buenas obras y den gloria a Dios. Ahora Santiago nos da algunas cosas que son puras e incontaminadas delante de Dios. Primero, visitar a los huérfanos y a las viudas en sus tribulaciones. El Antiguo Testamento daba gran importancia al huérfano y a la viuda. Israel tenía responsabilidad de mantener, visitar al huérfano y a la viuda. Una viuda no tenía ninguna forma de ganarse la vida, y si no podía recibir ayuda de su familia o del pueblo, se entregaba a prostitución o se vendía como esclava. Entonces, religión pura e incontaminada primeramente es visitar a los huérfanos, a las viudas. No simplemente estar dentro de la iglesia
Pero salir de allí y aplicar lo que hemos aprendido, pedir que Dios abra oportunidad para mostrar el amor de Cristo. Cristo dijo, el primer mandamiento es amar a Dios con todo nuestro corazón, mente y voluntad. Y el segundo es como el primero, amar a nuestro prójimo. Entonces, Santiago está hablando aquí del mero corazón de Dios, amor. La palabra visitar no solamente indica ir y hablar y estar con ellos por cierto tiempo, pero se refiere a ir y observar la necesidad y cumplir esa necesidad. Quizás haya alguna viuda en su vecindad, huérfanos, y Dios quiere que nosotros tomemos parte en ayudarles en cualquier forma que podemos. No podemos hacer todo, pero sí podemos hacer algo. Y últimamente dice, y guardarse sin mancha del mundo. El Señor desea que nosotros como cristianos nos guardemos sin mancha del mundo. El Señor Jesucristo le dijo a sus discípulos, vosotros estáis ya limpios por la palabra que os he hablado. Nos ha perdonado nuestros pecados el Señor, pero nosotros tenemos que mantener esa limpieza por medio de la relación que tenemos con Cristo. Cuando caemos, pedir perdón. La palabra nos dice que no debemos de tener contacto con el mundo pecaminoso. Eso no quiere decir que no podemos estar en el mundo, porque nosotros estamos en el mundo, pero no vivimos del mundo, dice Cristo. Pero tenemos que reconocer que el mundo es pecaminoso y que corre detrás de todo lo que Dios odia. Entonces yo tengo que mantener mi vida y presentar mi vida como un sacrificio, como Pablo dice a los romanos en el capítulo 12, el versículo 1. Así que, hermanos, os exhorto que, por las misericordias de Dios, que os presentéis vuestros cuerpos como sacrificio vivo, santo, agradable a Dios, que es vuestro servicio de adoración espiritual. No os adaptéis a las formas de este mundo, sino transformaos por medio de la renovación de vuestra mente, para que comprobéis cuál es la voluntad de Dios, lo bueno y lo que le agrada y lo perfecto. Entonces yo presento antes de Dios mi cuerpo, sacrificio vivo, no muerto, pero vivo, algo que es agradable a Dios, algo que Dios está actuando. Yo soy de Dios, yo soy hijo de Dios, Dios me ha redimido. Entonces yo tengo la responsabilidad de vivir bajo el Espíritu Santo y la palabra de Dios para que yo viva bajo el control de Dios. Y Dios me promete que yo tengo responsabilidad, pero Dios también nos dice que Él es fiel en mantenernos sin caer. En la epístola de San Judas, el versículo 24, solamente tiene un capítulo, dice, y aquel que es poderoso para guardaros sin caída y presentaros sin mancha delante de su gloria con gran alegría, al único y sabio Dios, nuestro Salvador, sea gloria y majestad, dominio y autoridad, ahora y por todos los siglos. Amén. Mi confianza es en Dios, no en mi propio ser. Mi oración es que Dios obre por medio de mí, no que yo tengo confianza en mí mismo, pero que mi confianza es en Cristo Jesús.
Él sabe, Él es suficiente. Como Pablo dice que Él sabe en quién ha creído y se ha entregado a Él, teniendo confianza que Cristo puede mantener su vida hasta ese día. Tal es la confianza que Santiago desea que todo cristiano tenga. Pero nos muestra que Dios está obrando en nosotros y que nosotros también tenemos la responsabilidad de rendirnos a Él para que pueda hacer la obra que Él quiere producir. Y no simplemente siempre estar deseando que Dios traiga solución inmediata, pero Dios desea que yo sea paciente, esperando en Él, dependiendo en Él, reconociendo que Él es fiel y sabe lo que está haciendo. Entonces yo me entrego a las obras de Dios y me entrego a la santidad de Dios, para que yo traiga honra y gloria a Él. Hay que orar.

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2: Capítulo 34 de Éxodo. Aquí Moisés está orando con el Señor, está teniendo este tiempo íntimo con Dios, personal. El pueblo de Israel está esperando para ver qué es lo que va a pasar. No saben lo que está hablando Moisés con el Señor. Lo último que ellos escucharon es que el Señor les dijo: quítense sus atavíos y sus joyas, porque voy a ver lo que voy a hacer con ustedes, por cuanto el pecado que ustedes han cometido es un pecado terrible. Y Moisés había roto las tablas del pacto, haciéndoles ver al pueblo de Israel. El pacto quedó anulado. Entonces el pueblo está asustado. Dice el Señor a Moisés: alízate dos tablas de piedra como las primeras, y escribiré sobre esas tablas las palabras que estaban en las tablas primeras que quebraste. Las primeras tablas, aparentemente el Señor las cortó él mismo y las escribió. Y ahora le dice a Moisés: ahora tú corta las tablas, alízalas, prepáralas, y yo voy a escribir sobre ellas lo mismo que escribí sobre las otras tablas. Ahora estamos en conjunto trabajando en esto. ¡Qué bendición! Prepárate pues para mañana, y sube de mañana al monte de Sinaí, y preséntate ante mí sobre la cumbre del monte. Y no suba hombre contigo, ni parezca alguno en todo el monte, ni ovejas ni bueyes pascan delante del monte. Y Moisés alisó dos tablas de piedra como las primeras, y se levantó de mañana y subió al monte Sinaí, como le mandó Jehová. Y llevó en su mano las dos tablas de piedra. Y Jehová descendió de la nube, y estuvo ahí con él proclamando el nombre de Jehová. Hasta ahora el pueblo de Israel no sabe nada todavía. Moisés acaba de hablar con el Señor. Yo creo que Moisés todavía no les da la nueva de lo que va a suceder, para que no se vayan a destrampar, porque voy a volver a subir con el Señor. Es que saben, eso, el hombre, nuestra naturaleza es así. Cuando ya sabemos que Dios nos ha perdonado por algo que hemos hecho, ya estamos bien con el Señor. Ay, gracias Señor, yo no sentía que me perdonabas, pero ahora sí ya llega el momento donde el rato otra vez, pum, vuelvo a caer en la misma, porque ya el Señor me ha perdonado la primera vez. Pero bueno, aquí el pueblo de Israel está todavía en suspenso. Moisés está arriba con el Señor, y dice que Jehová descendió en la nube y estuvo allí con él proclamando el nombre de Jehová. ¿Y qué es lo que dice el Señor de sí mismo? Aquí el Señor se va a describir quién es. Y pasando Jehová por delante de él, proclamó: Jehová, Jehová. Ahora, la palabra Jehová es YHVH. Son consonantes, no tienen vocales. No se sabe la pronunciación del nombre porque no se pronunciaba. En el antiguo hebreo no se escribían las vocales para ninguna palabra. Las personas ya sabían cómo sonaba una palabra cuando la veían sin vocales, porque así la leían. La leían sin vocales y la pronunciaban sin vocales. Y como no se escribían las vocales de esta palabra, el pueblo no sabía cómo sonaba, cuál era su fonética. Es más probable que haya sido Yahvé que Jehová. Los testigos de Jehová dicen que es Jehová, pero es más probable que haya sido Yahvé que Jehová. No sabemos. Porque cuando los que estaban leyendo, leían el nombre, llegaban al nombre de Dios, y en vez de leerlo, nada más decían en voz muy baja el nombre, pero no lo pronunciaban. Entonces la gente no sabía cómo se pronunciaba. De cualquier forma, el Señor, cuando está con Moisés y le dice a Moisés: ve al pueblo de Israel, y Moisés le dice al Señor: ¿Y cómo te llamas? Cuando llegue yo allá, me van a preguntar quién te está enviando. ¿Qué les voy a decir? ¿Cuál es tu nombre? Y el Señor le dice: yo soy el que soy. Así que diles: yo soy, te está enviando. Es muy probable que la palabra YHVH signifique simplemente yo soy. Cuando Jesucristo fueron a arrestarlo, dice el Evangelio de Juan, preguntaron: ¿quién es Jesús de Nazaret? Y él dijo: yo soy. Y la gente cayó. ¿verdad? Les dijo el yo soy del poder de Dios. Entonces, pasando el Señor, proclamando, dice: Jehová, Jehová fuerte, misericordioso y piadoso, tardo para la ira y grande en misericordia y verdad, que guarda misericordia a millares y que perdona la iniquidad, la rebelión y el pecado, y que de ningún modo tendrá por inocente al malvado, que visita la iniquidad de los padres sobre los hijos y sobre los hijos de los hijos hasta la tercera y cuarta generación. Fíjense lo primero que dice. Hay gente que dice que el Dios del Antiguo Testamento es un Dios duro, es un Dios de puro juicio, enojado. El Dios del Nuevo Testamento es un Dios de amor y de misericordia, porque Cristo no vino para condenar al mundo, sino para salvarlo. Pero el Dios del Antiguo Testamento es un Dios lleno de ira en cada segundo. No es así. Es el mismo Dios. Y cuando Dios está describiendo su propio nombre, dice: yo soy fuerte, misericordioso y piadoso. Tardo para la ira y grande en misericordia y verdad. Nuevamente, el Señor dice que es grande en misericordia y verdad, en justicia. Aunque la justicia y la misericordia se contraponen una con la otra, porque la justicia demanda castigo para el pecador, para el criminal, la misericordia pasa por alto el pecado para otorgar el perdón. ¿Y cómo el Señor se las arregló para poder ser misericordioso y justo a la vez? Aquí en su mismo nombre lo dice. Porque dice también que guarda misericordia a millares, que guarda misericordia a millares. ¿Y cómo puede el Señor guardar misericordia a millares sin quebrantar su justicia? Dice que perdona la iniquidad, la rebelión y el pecado. ¿Saben? La palabra perdona literalmente dice que carga con la iniquidad, la maldad y el pecado. Aún en la descripción del nombre de Dios aquí, el Señor ya estaba diciendo: yo voy a cargar con tu pecado, voy a cargar con tu iniquidad, voy a cargar con tu maldad. Y de esa forma puedo tener misericordia a millares sin quebrantar la justicia. ¡Qué tremenda la misericordia y la grandeza del Señor! Eso nos debe de servir para acercarnos con confianza. Hay gente que no se acerca a Dios pensando que Dios le va a dar una bofetada. Sí tenemos que tener temor y temblor cuando nos acercamos quebrantados a pedir al Señor perdón por algo malo que hemos hecho. Está bien, eso es lo correcto, pero que ese temor reverente que tenemos no se convierta en un pavor que nos impida acercarnos a Dios. El pueblo de Israel dijo: no queremos oír la voz de Dios, y tuvieron temblor y pavor, pero ese pavor no les ayudó para guardar una vida recta delante de Dios. Inmediatamente se rebelaron. Y cada vez que el Señor los castigaba en el desierto más adelante y que traía mortandad sobre ellos, la gente se ponía a temblar. Ay, se arrepentían inmediatamente, pero por un ratito. Era un sube y baja muy fuerte en vez de una relación constante. Moisés, por el otro lado, también tenía temor de Dios, pero se acercaba al Señor. Y cuando el Señor le decía: sube acá, yo imagino que Moisés iba temblando un poquito, subiendo al monte, que estaba temblando el monte y humeante, y también entraba con temor, pero con la confianza de conocer al Señor. Luego dice aquí que guarda misericordia a millares y que perdona, y más bien que carga con la iniquidad, la rebelión y el pecado, pero que de ningún modo tendrá por inocente al malvado. O sea, la persona que no se quiere arrepentir, el que es injusto, el que no quiere escuchar la voz de Dios, el que no quiere tomar lo que Dios ha provisto para su perdón, va a recibir el juicio. Miren, nuestro Dios, nuestro Salvador, que no vino a condenar al mundo, que dio su vida por nosotros, que nos ama literalmente hasta la muerte, el mismo que es nuestro abogado e intercede por nosotros con el Padre cada vez que nosotros, que hemos puesto nuestra confianza en el Señor, caemos, o cada vez que nosotros hacemos alguna cosa indebida, Él intercede por nosotros y nos justifica y nos hace sentar en lugares celestiales. Este mismo Jesucristo va a ser juez severo con aquellos que no toman aquello que Él ya proveyó para el perdón de los pecados. Así que por un lado dice aquí: sí, yo soy fuerte, misericordioso y piadoso, y cargo con la maldad, en la rebelión y el pecado, y voy a hacer misericordia a millares, pero de ninguna manera voy a tener por inocente al que es malvado, aquella persona que no se arrepiente. Y luego dice algo aquí bien interesante: que visita la iniquidad de los padres sobre los hijos y sobre los hijos de los hijos hasta la tercera y cuarta generación. ¿Qué significa esto? Esto ha sido a veces interpretado equivocadamente, porque hay gente que piensa, y la Biblia no habla de esto. Dice: hay que hacer un tipo de liberación especial en ciertas personas porque han heredado ya la maldad de los padres hasta la tercera y cuarta generación. Así que tienes que investigar a qué se dedicaba tu padre, tu abuelo y tu bisabuelo y tu tatarabuelo. Porque hasta la tercera y cuarta generación, cuidado. A lo mejor tu bisabuelo era brujo. A lo mejor hizo un pacto con el diablo. Y ahora, a menos que tú seas liberado de una forma especial, con un cierto ritual especial, el Evangelio no te va a hacer nada. ¡Qué ridículo es eso! Porque ¿saben qué dice la Escritura? ¿Saben qué dice el Señor? Si el Hijo os libertare, seréis verdaderamente libres. No necesitamos otra cosa. Todas las cosas viejas pasaron y aquí todas son hechas nuevas. Obviamente, si yo tengo un rencor en mi corazón contra mis padres o contra una persona que me dañó, no es que me tenga que hacer una liberación, simplemente tengo que llevarlo delante de los pies del Señor y decir: Señor, quita este odio que yo tengo porque yo te lo entrego a ti. Hay gente que hace como situaciones como si estuviesen hipnotizando, ¿verdad? Visualiza a tu padre que te maltrató, visualiza a tu abuelo que te hizo esto, ahora grítale, dile, ahora perdónalo, abrázalo ahí. Abrácense y ya salen. ¡Ah, qué rico! Ya me liberé de eso. Pero la Escritura no habla de cosas así. Ahora, ¿a qué se refiere esto? Los hijos no cargan con el pecado del padre, pero visita la maldad de los padres hasta la tercera y cuarta generación. ¿A qué se refiere esto? Que de alguna manera los hijos sufren la consecuencia de mi actividad. Si yo soy un malvado, si yo soy un degenerado, pues mi hijo que vive conmigo en mi casa va a aprender esas cosas. Y es muy común que cuando él se case y tenga hijos, trate a sus hijos como recibió. Fue lo que aprendió, es lo que él sabe hacer. Según las estadísticas, el hombre que golpea a su mujer y la maltrata, los hijos se casan y hacen lo mismo con sus mujeres, porque eso es lo que han visto. Y a eso se refiere aquí simplemente. Por otro lado, hay consecuencias también. Si una mujer es alcohólica y mientras tiene su embarazo, puede que su hijo nazca con defectos, o si es drogadicta, el niño nace adicto. Y no es culpa del niño, y no es que Dios le esté echando la culpa al niño por cargar el pecado del padre, son la consecuencia natural del pecado. Por eso es que el Señor a veces llegaba a ciertos lugares y mandaba a sus siervos a decir: a este pueblo de aquí lo tienen que exterminar completamente. Aún mujeres y niños. Y uno, ay, pero ¿por qué? Porque las mujeres están corrompidas también por la maldad que hay ahí. Y los niños también están corrompidos. Y los animales también están corrompidos, ¿verdad? Entonces, había que acabar con todo eso. Y tampoco la Biblia enseña en otra práctica que muchos hacen, que vamos a hacer un mapa de la ciudad. Y empiezan a calcular qué demonios habitaban en aquellos lugares porque se adoraban a ciertas cosas. Y van y empiezan a exorcizar esos lugares para que los demonios se vayan y puedan predicar el Evangelio, porque si predican el Evangelio solo así, no entra. ¡Wow! Entonces el Evangelio no tiene el poder que la Biblia clama que tiene. Entonces, donde abundó el pecado, no sobreabunda la gracia. Pablo se equivocó. Lo que pasa es que hay que llegar a echar fuera el demonio y entonces todo facilito, ya pavimentada la carretera, el Señor corre. No, el Señor, cuando el Evangelio entra en los lugares más terribles, el Evangelio ha hecho estrago, sin que la gente llegue a tener que empezar a estar echando fuera demonios. Saben, los misioneros de antiguo nos han demostrado eso, pero siempre hay nuevas teorías que salen, nuevas creencias, nuevas formas de hacer las cosas, y hay gente que siempre le gusta lo nuevo, el nuevo mover de Dios. Oye, tiene sentido, el demonio está allí tomado y dice: yo aquí, de aquí soy. Y tomando versículos un tanto fuera de contexto, de ahí se toma. El apóstol Pablo, cuando fue a Éfeso, cuando fue a Corinto, no se empezó a exorcizar demonios ahí. No lo vemos eso en la Biblia. Llegó a predicar el Evangelio. Y el Evangelio, con estos lugares en donde literalmente adoraban demonios, entró perfectamente bien, como la luz en las tinieblas, como la sal de la tierra. Entonces no hay necesidad de este tipo de prácticas. Entonces Moisés, apresurándose, bajó la cabeza hacia el suelo y adoró. Imagínense, está escuchando al Señor describiéndose a sí mismo. Y adoró y dijo: si ahora, Señor, he hallado gracia en tus ojos, vaya ahora el Señor en medio de nosotros, porque es un pueblo de dura cerviz, rebelde. Perdona nuestra iniquidad y nuestro pecado y tómanos por tu heredad. Saben, aquí Moisés se identifica con su pueblo. Él no pecó. Él no hizo nada. Pero es como Daniel, cuando también está confesando el pecado de Israel y dice: hemos pecado y nos hemos apartado. Daniel no se apartó. Si hay una persona en la Escritura que vemos nosotros que jamás le vemos un pecado, el más mínimo defecto en su relación con Dios, es Daniel. Y Daniel está confesando: perdónanos, Señor, nuestro pecado. Y aquí Moisés también se une y dice: perdona nuestra iniquidad y nuestro pecado. Vemos cómo el corazón de Moisés lo cambia el Señor con esto, ¿eh? Se identifica con su pueblo. Y él contestó: he aquí, yo hago pacto delante de todo tu pueblo. Haré maravillas que no han sido hechas en toda la tierra, ni en nación alguna. Y verá todo el pueblo en medio del cual estás tú la obra de Jehová, porque será cosa tremenda la que yo haré contigo. ¡Wow! ¡Qué promesa! Después de este momento de adoración, después de esta revelación que tiene Moisés de parte de Dios, que lo escucha proclamar su nombre, que ve un poco de la gloria de Dios, está enamoradísimo del Señor, se identifica con su pueblo y pide perdón. El Señor, en respuesta, le hace esta promesa y está reanudando el pacto. Cuando le dice: alízate unas tablas nuevas donde voy a escribir nuevamente, voy a reanudar el pacto otra vez. Ese pacto que quedó quebrantado va a volver a funcionar. Guarda lo que yo te mando, le dice el Señor, hoy. He aquí que yo echo delante de tu presencia al amorreo, al cananeo, al heteo, al fereceo, al heveo, al jebuseo. Guárdate de hacer alianza con los moradores de la tierra donde has de entrar, para que no sean tropezadero en medio de ti. Derribarás sus altares y quebraréis sus estatuas y cortaréis sus imágenes de acera. Porque no te has de inclinar a ningún otro dios, pues Jehová, cuyo nombre es celoso, Dios celoso es. Por tanto, no harás alianza con los moradores en aquella tierra, porque fornicarán en pos de sus dioses y ofrecerán sacrificios a sus dioses y te invitarán y comerás de sus sacrificios, o tomando de sus hijas para tus hijos y fornicando sus hijas en pos de sus dioses, harán fornicar también a tus hijos en pos de los dioses de ellas. Y no te harás dioses de fundición. Nuevamente el Señor le está diciendo: escucha lo que yo te estoy diciendo, le dice a Moisés. Y cuando vayas allí, cuando entres, bueno, Moisés no va a entrar a la tierra prometida, pero este mandamiento llega a la nación de Israel. Cuando llegues ahí, no hagas alianza con nadie. Josué sabía esto, se fue con esta instrucción y para cumplirla fue. Pero cometió un error con los gabaonitas. Los gabaonitas lo engañaron, que vivían detrás de la colina, llegaron con ropas andrajosas y con un pano enmohecido y zapatos viejos, y le dijeron a Josué: mira, nosotros venimos de tierra muy lejana, hemos oído lo que Dios ha hecho, lo que Jehová ha hecho con ustedes, venimos de tierra muy lejana para hacer pacto con ustedes, para que ustedes no nos destruyan. Mira, estos panes estaban frescos cuando nosotros salimos y están todos enmohecidos ahora. Estas ropas eran nuevas cuando nosotros salimos y mira cómo están ahora. Entonces los observó Josué. Josué, que estaba acostumbrado a consultar al Señor, no lo consultó en esa ocasión e hizo pacto con ellos y juró delante de Jehová que no les iba a hacer mal, sino que iba a hacer alianza con ellos. Y después descubrió que vivían detrás de la colina, en medio de la nación de Israel. Y lo que hicieron ellos fue que, como no los podían aniquilar, aunque tenían costumbres paganas, los hicieron sus siervos. Pero, como dice el Señor, y les va a decir más adelante, si las naciones que ustedes dejen allí van a ser espinas en sus costados, porque los van a estar tentando. La tentación la van a tener allí todo el tiempo. Y yo los voy a probar para ver si andan en mis caminos o no. Y eso es lo que hizo el Señor. Cada vez que el pueblo de Israel hacía lo malo delante de Dios, a las naciones vecinas que estaban, o a los mismos pueblos que estaban en medio de ellos, los hacía que ellos se levantaran y los sometieran. Terrible. Pero el Señor lo hacía para que el pueblo fuera castigado y se arrepintiese. Y esa era una cosa que sucedió vez tras vez, tras vez, tras vez, tras vez, hasta que salió el pueblo de Israel de la tierra, después de que Tito, en el año 70, destruyeron Jerusalén. Y termina el versículo 17 diciendo: no te harás dioses de fundición. Nuevamente, ya se los había dicho anteriormente, ya lo habían oído directamente de la voz de Dios, pero ahora lo vuelve a recalcar: no te harás dioses de fundición. No les dura mucho esto. Cuando entran a la tierra de Israel, en el libro de los jueces, si ustedes leen el capítulo 18, 19, se estaban haciendo dioses de fundición, diciendo para que Jehová esté con nosotros. Que no escucharon que el Señor le está diciendo que no hagan esto, pero lo hacen. ¿Por qué? Porque así veían que la gente que estaba alrededor de ellos lo hacían. Se les antojaba. El Señor aquí les está proponiendo: yo voy a ser el rey de ustedes, yo los voy a gobernar y los voy a bendecir sobreabundantemente. ¿Qué pasa con ellos después de que están un tiempo allí en la tierra prometida? se cansan de vivir bajo el gobierno de Dios y le dicen a Samuel, queremos que nos levantes rey, porque queremos ser como las otras naciones que vean al rey con mucha pompa y con mucha... ¡Oh, así queremos ser nosotros! Bueno, pues el Señor les dijo, sí, les voy a levantar rey, pero me están rechazando a mí, y el rey va a tomar lo mejor de ustedes, los mejores de sus hijos y de sus hijas, y los mejores bienes van a ser para él. Es lo que va a suceder. Después dice, la fiesta de los panes sin levadura guardarás 7 días, comerás pan sin levadura según te he mandado, y en el tiempo señalado, en el mes de Aviv, porque en el mes de Aviv saliste de Egipto. Todo primer nacido es mío, y de tu ganado todo primogénito de vaca o de oveja que sea macho. Pero redimirás con cordero el primogénito del asno, y si no lo redimieses, lo desnucarás o quebrantarás su cerviz. Redimirás todo primogénito de tus hijos, y ninguno se presentará delante de mí con las manos vacías. 6 días trabajarás, mas en el séptimo día descansarás, aún en el arada y en la siega descansarás. Está repitiendo aquí el Señor algunas de las leyes que ya les había dado. También celebrarás la fiesta de las semanas, la de las primicias de la siega de trigo y la fiesta de la cosecha de la salida del año. 3 veces en el año se presentará todo varón tuyo delante de Jehová el Señor tu Dios de Israel, porque yo arrojaré a las naciones de tu presencia y ensancharé tu territorio, y ninguno, fíjense esta promesa del Señor, ninguno codiciará tu tierra cuando subas para presentarte delante de Jehová tu Dios 3 veces al año. O sea, el Señor pide que 3 veces al año todo varón suba a adorar al Señor, y dice, y cuando se vayan de allí, estén adorando, nadie se va a meter con tu territorio, con tu terreno, nadie lo va a codiciar, ni te van a invadir, nadie. El Señor se encarga de eso. No ofrecerás cosa leudada junto con la sangre de mi sacrificio, ni se dejará hasta la mañana nada del sacrificio de la fiesta de la Pascua. Las primicias de los primeros frutos de tu tierra llevarás a la casa de Jehová tu Dios, y no cocerás el cabrito en la leche de su madre. Que esta era una práctica de los cananeos, que según ellos decían que daba fertilidad. Y Jehová lo prohíbe el Señor. No tanto está prohibiendo que se coma leche, productos lácteos con carne, porque el mismo Abraham, cuando el Señor vino a visitarlo con los 2 ángeles, antes de que fueran los ángeles a destruir a Sodoma y Gomorra, cuando lo vio Abraham, les dijo que los iba a atender y les preparó un becerro tierno con leche y mantequilla. Así que el Señor hubiera dicho, no, yo no voy a comer mantequilla. Si eso no hubiese sido así, pero son costumbres que ahora lo tienen en la tierra de Israel, ¿verdad? Y Jehová dijo a Moisés, escribe tú estas palabras, porque conforme a estas palabras he hecho pacto contigo y con Israel. Y él estuvo allí con Jehová 40 días y 40 noches y no comió pan ni bebió agua. Esto es milagroso, porque ningún hombre puede vivir tanto tiempo sin beber agua. Y escribió en las tablas, en las palabras del pacto, los 10 mandamientos. Y aconteció que descendiendo Moisés del monte Sinaí, con las 2 tablas del testimonio en su mano, al descender del monte, no sabía Moisés que la piel de su rostro resplandecía después que hubo hablado con Dios. Y Aarón y todos los hijos de Israel miraron a Moisés, y he aquí la piel de su rostro era resplandeciente, y tuvieron miedo de acercarse a él. Entonces Moisés los llamó, Aarón y a todos los príncipes de la congregación, y volvieron a él, y Moisés les habló. Después se acercaron todos los hijos de Israel, a los cuales mandó todo lo que Jehová le había dicho en el monte Sinaí, y cuando Moisés acabó de hablar con ellos, puso un velo sobre su rostro. Cuando venía Moisés delante de Jehová para hablar con él, se quitaba el velo hasta que salía, y saliendo decía a los hijos de Israel lo que él era mandado. Y al mirar los hijos de Israel el rostro de Moisés, veían que la piel de su rostro era resplandeciente, y volvía Moisés a poner el velo sobre su rostro hasta que entraba a hablar con Dios. Yo creo que el Señor permitió esto también para que el pueblo de Israel se diera cuenta, realmente está hablando Moisés con el Señor. Gracias te damos, Padre, por tu palabra. Te pedimos que grabes en nuestro corazón todos estos principios que hemos visto, Señor, y nos enamoremos de ti, Señor, como estaba enamorado Moisés de ti también, y seamos fieles en toda tu casa como Moisés también lo era, en nombre de Cristo Jesús, amén.
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2: ¿Qué tal, querido amigo o amiga del programa Cruzada con Luis Palau? Mi nombre es Jorge Escopazo y quiero darle la más cordial bienvenida a este nuestro punto de encuentro en la radio que hemos denominado Cruzada con Luis Palau, aquí donde estudiamos juntos diariamente la Biblia, la Palabra de Dios, de la mano, como siempre, de Luis Palau. Y en este día, al continuar con nuestro estudio en la vida de este gran siervo de Dios, Juan Wesley, le presento el mensaje titulado Tantos viajes, tantas luchas.
3: Hoy, con gran entusiasmo, quiero seguir relatándole a usted la vida de este gran hombre del siglo XVIII que ha inspirado a millares de personas y que en estos días está llenando mi mente de grandes emociones y grandes y nuevas visiones. Yo espero que al analizar su vida, usted y yo juntos en este programa, usted también sea desafiado por Dios en su alma para llegar a ser una gran persona y no una persona más. Venimos diciendo que Dios salvó a la Gran Bretaña del caos social y político en el siglo XVIII gracias a un tremendo avivamiento espiritual, y que Dios usó a dos grandes predicadores, Jorge Whitefield y Juan Wesley, para producir ese terremoto espiritual. Y lo que quiero decir indirectamente es que si vamos a salvar a nuestros países en el continente latinoamericano, va a tener que surgir un avivamiento espiritual similar. Todos reconocemos que nuestro continente necesita un cambio. Lo dicen los estadistas, lo dicen los periodistas, los sociólogos, bueno, hasta el hombre de la calle, porque reconocemos que hacen falta cambios. Pero los cambios que hacen falta son cambios espirituales. Es una transformación, un avivamiento espiritual. Eso es lo que no comprenden muchos de los que hacen declaraciones públicas. Pero Juan Wesley, este hombre culto y educado, pero lleno de pasión cristiana, fue usado por Dios para producir el más grande avivamiento que Inglaterra haya conocido. Decíamos ayer que a los 82 años de edad, cuando ya terminaba su vida, Wesley pudo decir que el número de los que fueron traídos a Dios por el Evangelio en el avivamiento había sido mayor que el de cualquier época similar después de la de los apóstoles. ¿Y quién puede negarlo? El plan que delineaba para sus labores cada año era muy sistemático. Era siempre guiado por el Espíritu Santo, sí, y cambiaba sus senderos si lo consideraba propio. No obstante, Juan Wesley salía en sus viajes misioneros, por así decirlo, a través de su propia nación, con objetivos bien marcados y con rutas detalladamente planeadas. Él ansiaba alcanzar a toda la nación, a todo el mundo si fuera posible, y estudiaba su plan ante Dios. Qué buen ejemplo para nosotros, ¿verdad? Los latinoamericanos. A veces nosotros tenemos la costumbre de hacer las cosas como vengan o más. La hacemos desorganizadamente en base a emociones pasajeras. No así los grandes hombres de la historia, y no así Juan Wesley. Por eso comenzaron a llamarlo metodista, pobre. Le usaron ese nombre como un tilde, como un insulto, casi como una forma de burla. Al fin resultó un hombre muy honrado. Pero le llamaban metodista, ¿por qué? Porque tenía un plan bien marcado. Ahora, donde quiera que yo vea unos 1,000 hombres que corren hacia el infierno, sea en Inglaterra, Irlanda o Francia, respondió a un crítico anónimo, más aún en Europa, Asia, África o América, yo los detendré si es que lo puedo hacer. Como ministro de Cristo les rogaré en su nombre que se vuelvan y se reconcilien con Dios. Sí, y luego en una nota de sarcasmo santificado para con su acusador, agregó Wesley, si yo no los frenara, si yo dejara que una sola alma cayera al pozo cuando yo pudiera haberla salvado del eterno fuego, no creo que Dios aceptaría mi ruego en aquel día final si yo le dijera, es que Señor, el difunto no pertenecía a mi parroquia. Tantos viajes, tantas luchas que tuvo que sufrir Juan Wesley, tantos ataques y burlas y violencia física a manos de la chusma y también de personas distinguidas, ¿dieron resultado? ¿Valió la pena tanto sacrificio? Permanecían firmes muchos de los que se convertían en sus campañas y reuniones masivas, donde asistían 5, 10, 20, hasta 30.000 personas para escucharlo. Juan Wesley respondía con un resonante sí, permanecen. Al concluir su vida, siendo ya de más de 80 años de edad, había tan solo en Inglaterra, sin contar a Irlanda, Gales, América y otros países, 72.000 personas que firmemente y fielmente caminaban en la nueva vida en Cristo y eran miembros activos de una congregación local. ¿Qué le parece, amable oyente? La gente hoy en día se mofa y se burla, como lo ha hecho a través de la historia, de la prédica hecha a las masas. Pero Juan Wesley, uno de los pioneros en el evangelismo a las masas del día moderno, nos dice que él podía señalar 72.000 que permanecían y seguían fieles. Ahora, Wesley siempre viajaba acompañado de otros hermanos en la fe de Jesús. Así, él entrenaba y capacitaba y enseñaba a los centenares de predicadores que surgieron tras él. La mayoría eran jóvenes recién casados. Pocos eran ya mayores al comenzar su servicio bajo la tutela de Wesley. Y al igual que San Pablo y que al Señor Jesús, en sus 3 años de ministerio terrenal, trabajaban en conjunto, en equipo, como diríamos en nuestro día. Por ejemplo, en el libro de los Hechos de los Apóstoles, en el capítulo 9 y versículo 4, yo leo estas palabras. Dice así, Hechos 24, que le acompañaron a Pablo hasta Asia, Sópater de Berea, Aristarco y Segundo de Tesalónica, Gayo de Derbe y Timoteo. Y de Asia le acompañaban Tíquico y Trófimo. Y todos estos, habiéndose adelantado a Pablo y a Lucas, nos esperaron en Troas. Sí, Pablo viajaba la mayor parte de su vida con lo que nosotros llamaríamos un equipo, un conjunto. Igualmente el Señor Jesús. Lo primero que hizo el Señor Jesús antes de comenzar su labor terrenal fue buscar 12 hombres que le acompañaran. A esos 12 los llamó apóstoles, pero esos 12 eran el conjunto con quien él viajaba. En un lugar de los evangelios se nos dice que Jesús envió delante suyo a algunos de sus discípulos para prepararle el camino para su llegada. En otras palabras, trabajaban al unísono, en conjunto, en equipo. ¿Y qué tren agotador que llevaban? Wesley cubrió unos 400.000 kilómetros en su vida para proclamar las buenas nuevas y la mayor parte lo hizo a lomo de caballo. Predicó 40.000 sermones y escribió más de 200 libros. Y muchos de esos libros, amable oyente, los escribía al marchar sobre su caballo. Y muchas veces lo escribía sobre su caballo en plena lluvia. De veras que fue un hombre con una pasión que lo consumía por el bien de los demás. Sí, Juan Wesley fue un hombre que se sacrificó por el Evangelio. Usted, amable oyente, y yo me pregunto, ¿nos sacrificamos igualmente por la palabra de Dios? A veces me parece que somos tan tranquilos, tan cómodos en nuestro día moderno. Yo estoy tan acostumbrado a ciertas comodidades de la vida moderna que muchas veces un pequeño sacrificio parece muy grande. Pero cuando uno lee la vida de un hombre como Juan Wesley, que a lomo de caballo viajó 400.000 kilómetros, predicó 42.000 sermones, escribió 200 libros, y todo eso lo hacía en la forma más incómoda que uno pueda imaginar, porque Inglaterra en aquellos días no era un país moderno y cómodo, me hace pensar en aquel pasaje de Romanos capítulo 12, donde dice, ¿se acuerda usted? Os ruego por las misericordias de Dios que presentéis vuestros cuerpos en sacrificio vivo, santo, agradable a Dios, que es vuestro culto racional. Y no os conforméis a este siglo, sino transformaos por medio de la renovación de vuestro entendimiento, para que conozcáis cuál es la buena voluntad de Dios, agradable y perfecta. Y Jesús dijo, el que no toma su cruz y sigue en pos de mí, no puede ser mi discípulo. ¿Usted ha tomado su cruz, amable oyente? ¿Ha colocado su cuerpo, su vida, en sacrificio inteligente a Dios? ¿está dispuesto al sacrificio por la causa de Cristo? Juan Wesley los tuvo a pesar de ser un hombre educado, culto y universitario. Y por eso Dios lo usó con gran poder y lo puede usar a usted y a mí si hacemos la misma entrega de cuerpo y alma a Jesús.
2: 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Hoy nos acompaña en el segmento de la música Juan Luis Guerra con esta preciosa melodía, Extiende tu mano.

0: Así nos acompañaba el dominicano Juan Luis Guerra con esta preciosa canción Extiende tu mano. Ojalá la letra de esta melodía haya sido su oración a Dios en este día para reconciliarse con Él y aceptar a Jesucristo como su Salvador personal. Por mi parte me despido, mi nombre es Jorge Escopazo, un placer acompañarla en este día. Si el Señor lo permite, nos vamos a reencontrar en nuestra próxima presentación.
1: 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Hasta entonces, recuerden las palabras de nuestro Señor Jesús. Felices los de corazón limpio, pues ellos verán a Dios.

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1: ¿Qué tal, amigas, amigos? Créame que estoy muy feliz de poder compartir el estudio del día de hoy. Y realmente espero que sea de ayuda para su crecimiento, nuestro crecimiento espiritual. ¿Me acompaña en la lectura, estimado oyente? Allí en el versículo 40 del capítulo 26 de Mateo leemos: vino luego a sus discípulos y los halló durmiendo, y dijo a Pedro: así que no habéis podido velar conmigo una hora, velad y orad para que no entréis en tentación. El espíritu a la verdad está dispuesto, pero la carne es débil. Aquí es cuando Jesús necesitaba su apoyo más que nunca. Y en vez de velar, en vez de orar, en vez de estar allí para alentarlo y fortalecerlo, sus discípulos estaban exhaustos, estaban dormidos. Jesús los despierta y en cierta manera los reprende. Les dice: así que no habéis podido velar conmigo una hora, velad y orad para que no entréis en tentación. Luego, comprendiéndolos, les dice, en otras palabras, yo sé que ustedes desean hacerlo. Ese no es su problema. El problema es que su carne es débil, yo lo sé. El versículo 42 leemos: otra vez fue y oró por segunda vez, diciendo: Padre mío, si no puede pasar de mí esta copa sin que yo la beba, hágase tu voluntad. Entregándose a sí mismo ahora completamente a la voluntad de su Padre. Él dice: hágase tu voluntad. Luego leemos: vino otra vez y los halló durmiendo, porque los ojos de ellos estaban cargados de sueño. Y dejándolos, se fue de nuevo y oró por tercera vez, diciendo las mismas palabras. Entonces vino a sus discípulos y les dijo: dormid ya y descansad. Mire, estimado oyente, estas no son palabras de desprecio ni de reprensión, sino que son palabras de amor tierno para esos hombres a los que él se había acercado tanto. En la versión antigua de la Biblia, luego de lo que les dice Jesús, leemos: dormid ya y descansad. Hay dos puntos. Probablemente hay un intervalo de varias horas marcado por esos dos puntos. Y yo creo que durante este intervalo de tiempo en que los discípulos dormían, allí en el jardín de Getsemaní, Jesús se sentó, tal vez pensando: ustedes no pueden velar conmigo, pero yo velaré sobre ustedes. Quizá él estaba esperando a que llegara Judas, esperando que sucediera lo inevitable. Así que, por un par de horas, tal vez Jesús se sentó allí, mirándolos, velando sobre ellos, orando por ellos, conociendo la angustia, conociendo la confusión que ellos habrían de experimentar, conociendo la experiencia completa, el trauma que atravesarían cuando lo vieran a él crucificado. Y yo creo, estimado oyente, que él estaba orando para que el Padre lo fortaleciera. Me pregunto cuán a menudo él vela por nosotros y dice: oh Padre. Él está allí intercediendo por nosotros. Él siempre está ahí para interceder por usted. ¿Y cuántas veces él está allí velando por usted mientras usted duerme? Y él dice: ahora, Padre, ellos van a tener un día duro mañana. Ellos van a enfrentar muchos problemas. Padre, fortalécelos. pastorea sobre ellos. Qué hermoso, estimado oyente, es saber que Jesús está allí sentado en el jardín velando sobre sus discípulos. Ahora bien, ese intervalo de tiempo ha pasado y Jesús dice, levantaos. He aquí ha llegado la hora y el Hijo del Hombre es entregado en manos de pecadores. Levantaos, vamos. Ved, se acerca el que me entrega. Probablemente él pudo oír a los soldados atravesando el jardín, escuchándolos cuando venían por el camino del Valle Quidrón, haciendo su recorrido desde la casa de Caifás. El verso 47 nos dice, mientras todavía hablaba, vino Judas, uno de los doce, y con él mucha gente con espadas y palos, de parte de los principales sacerdotes y de los ancianos del pueblo. Y el que le entregaba les había dado señal diciendo, al que yo besare, ese es, prendedle. Y enseguida se acercó a Jesús y dijo, salve, maestro, y le besó. Es interesante que en el griego hay una palabra para besar. Es el beso en la mejilla que usted le da a su esposa cuando usted se va a la mañana. Luego hay otra palabra griega para besar, que es un beso apasionado. Es interesante que estas dos palabras griegas son usadas aquí. Judas dice, al que yo besare. Ese es la clase de beso en la mejilla. Ese es. Pero cuando llega Judas, el relato dice, y le besó. Y aquí se usa la otra palabra griega. Fue un beso apasionadamente dado. Jesús le dijo, amigo, ¿a qué vienes? Entonces se acercaron y echaron mano a Jesús y le prendieron. Otro de los evangelios dice, Judas, ¿con un beso entregas al Hijo del Hombre? En el verso 51 de Mateo 26, dice, pero uno de los que estaban con Jesús. Nosotros sabemos, por los otros evangelios, que fue Pedro. Por supuesto que usted ya sabía esto, ¿verdad? Y dice que, extendiendo la mano, sacó su espada e hiriendo a un siervo del sumo sacerdote, le quitó la oreja. Él puede estar feliz de que Pedro estaba medio dormido, sino sin duda podía haberle cortado la cabeza. El verso 52 nos dice, entonces Jesús le dijo, vuelve tu espada a su lugar, porque todos los que tomen espada a espada perecerán. ¿Acaso piensas que no puedo ahora orar a mi Padre y que Él no me daría más de 12 legiones de ángeles? Pedro, ¿aún no te das cuenta de lo que está sucediendo? En otras palabras, yo no necesito que hagas esto. Él se estaba sometiendo a la voluntad de su Padre. Es como si dijera, yo podría escapar de esto. Ahora mismo yo podría decir, Padre, ya basta. Y 12 legiones de ángeles vendrían y me librarían de esta situación. En realidad, él no necesitaba que Pedro saliera con su espada. Note, estimado oyente, que en el Antiguo Testamento, nosotros leemos que cuando el ángel del Señor pasó a través del ejército de los asirios, por el campamento asirio, en una sola noche, un ángel mató a 185.000 soldados. ¿Se imagina lo que podrían hacer 12 legiones de ángeles? Las legiones romanas a las que ellos estaban acostumbrados y a las cuales temían. ¿Qué podrían hacer contra una legión de ángeles? Incluso contra un ángel solo. En otras palabras, Pedro, ¿no te das cuenta que yo podría llamar a 12 legiones de ángeles para salvarme? Entonces leemos, pero si yo hiciera eso, ¿cómo entonces se cumplirían las Escrituras de que es necesario que así se haga? Si yo llamo ahora por salvación, ¿cómo se cumplirían las Escrituras? ¿Cómo podría el hombre ser salvo? El verso 55 nos dice, en aquella hora dijo Jesús a la gente, como contra un ladrón habéis salido con espadas y con palos para prenderme, Cada día me sentaba con vosotros enseñando en el templo y no me prendisteis. Mas todo esto sucede para que se cumplan las escrituras de los profetas. Entonces todos los discípulos, dejándole, huyeron. Sí, estimado oyente, de repente ellos desaparecieron en la oscuridad del jardín, y la atención ahora estaba sobre Jesús. Jesús ahora estaba solo. El verso 57 nos dicen: los que prendieron a Jesús le llevaron al sumo sacerdote Caifás, a donde estaban reunidos los escribas y los ancianos. Mas Pedro le seguía de lejos hasta el patio del sumo sacerdote, y entrando se sentó con los alguaciles para ver el fin. Y los principales sacerdotes y los ancianos y todo el concilio buscaban falso testimonio contra Jesús para entregarle a la muerte, y no lo hallaron, aunque muchos testigos falsos se presentaban. Pero al fin vinieron dos testigos falsos que dijeron: este dijo, puedo derribar el templo de Dios y en tres días reedificarlo. Y levantándose el sumo sacerdote le dijo, ¿no respondes nada? ¿Qué testifican estos contra ti? Ahora bien, por supuesto, Jesús estaba hablando del templo de su propio cuerpo, cuando le pedían por una señal. Fue entonces que él dijo, destruid este templo y en tres días lo reconstruiré. Pero ahora ellos están utilizando estas palabras y diciendo, él dijo, puedo derribar el templo de Dios y en tres días reedificarlo. Por supuesto, incluso cuando Jesús dijo esto, él los desafió. Ellos dijeron, hey, hemos estado 46 años construyendo este templo. ¿Qué quieres decir con que tú puedes reedificarlo en tres días? Pero él estaba hablando del templo de su cuerpo. El verso 63 nos dice, mas Jesús callaba. Note que Jesús no respondió. Luego, con esta declaración, el sumo sacerdote lo desafió. Le dijo, te conjuro por el Dios viviente que nos digas si eres tú el Cristo, el Hijo de Dios. Ahora le está conjurando por el Padre, por el Dios viviente. Así que Jesús le dijo, tú lo has dicho. Y además os digo que desde ahora veréis al Hijo del Hombre sentado a la diestra del poder de Dios y viniendo en las nubes del cielo. Entonces el sumo sacerdote rasgó sus vestiduras diciendo, ha blasfemado. ¿Qué más necesidad tenemos de testigos? He aquí ahora mismo habéis oído su blasfemia. ¿Qué os parece? Y respondiendo ellos dijeron, es reo de muerte. Entonces le escupieron en el rostro y le dieron de puñetazos y otros le abofeteaban. En Isaías capítulo 50, estimado oyente, en el versículo 6, cuando Isaías está profetizando acerca de Jesús, él dice, di mi cuerpo a los heridores y mis mejillas a los que me mesaban la barba. No escondí mi rostro de injurias y de esputos. Esputos es, en esa cultura oriental, una señal de total menosprecio. Y esto no es simplemente salivar, es algo mucho mayor y es realmente horrible. Esto es una absoluta displicencia y una de las cosas más vergonzosas que alguien pueda hacer, por supuesto. Eso es fácilmente reconocido. Isaías dice, a los que me mesaban la barba, tomaron fuertemente y tiraron de su barba, abofetearon su rostro. Uno de los evangelios nos dice que ellos cubrieron su rostro y luego lo abofetearon. Mire, estimado oyente, me gustaría que pensara en esto. Nuestros cuerpos están maravillosamente diseñados y tenemos tremendos reflejos, de manera que si vemos venir un golpe, nuestro cuerpo reacciona instintivamente a ese golpe, amortiguando de alguna manera el golpe para que no sea tan severo. Aún en el fútbol, cuando los jugadores son lastimados, realmente es cuando se los ataca por la espalda. Lo mismo en el boxeo. cuando el sujeto lo acorrala sofocándolo a golpes y usted no puede desprenderse. Muchas personas dicen, ¿cómo puede una persona soportar tanto castigo? Bueno, es que usted aprende a lidiar con los golpes. Usted aprende a estar relajado y a amortiguar el golpe lidiando con él. Pero al cubrir el rostro de Jesús, se le quita la posibilidad de tener reflejos y de amortiguar los golpes. Así que con el rostro cubierto, es allí cuando comienzan a darle trompadas. Luego comienzan a decirle, «Profetízanos, Cristo, ¿quién es el que te golpeó?». Todas estas cosas padeció Jesús. ¿Sabe por qué, estimado oyente? Porque le amó a usted. Ahora bien, Isaías continúa en el capítulo 52 diciéndonos acerca del sufrimiento que sufrió Jesús. Isaías dice, «¿Cómo se asombraron de ti muchos? De tal manera fue desfigurado de los hombres su parecer, y su hermosura más que la de los hijos de los hombres». En el hebreo se declara que su rostro estaba tan desfigurado que usted no podía reconocerlo como un hombre. En el momento en que ellos tiraron de su barba y cubrieron su rostro y lo golpearon en la cara, el rostro comenzó a hincharse de tal forma que no se le podía reconocer. Isaías dice, escondimos de él el rostro. Esto es que mirarlo era una experiencia realmente muy dolorosa, estimado oyente. Usted no soportaría verlo así. Yo quiero preguntarle, ¿alguna vez usted estuvo en un accidente y vio a una persona tan herida que usted tiene que girar su cabeza porque no soporta verlo? Así es como Isaías está diciendo, escondimos de él el rostro. Luego Isaías dice, mas él herido fue por nuestras rebeliones, molido por nuestros pecados. Fue por mí, estimado oyente. Él fue herido por mí, fue castigado por nuestra paz. Leemos en el verso 69, Pedro estaba sentado fuera en el patio. Créame, debe haber sido doloroso para él ver todo lo que estaba sucediendo, pero aún así, a esta altura, viendo este enojo feroz y la multitud volviéndose en contra de Jesús con tanto veneno, su corazón se llenó de miedo. Leemos el verso 69 y dice, se le acercó una criada diciendo, tú también estabas con Jesús el Galileo. Mas él negó delante de todos diciendo, no sé lo que dices. Saliendo él a la puerta le vio otra y dijo a los que estaban allí, también este estaba con Jesús el Nazareno. Pero él negó otra vez con juramento, no conozco al hombre. Un poco después, acercándose los que por allí estaban, dijeron a Pedro, verdaderamente también tú eres de ellos, porque aún tu manera de hablar te descubre. Entonces él comenzó a maldecir y a jurar, no conozco al hombre. Y enseguida cantó el gallo. Entonces Pedro se acordó de las palabras de Jesús que le había dicho, antes que cante el gallo, me negarás tres veces. Y saliendo fuera, lloró amargamente. Créame, estimado oyente, mi corazón se une al de Pedro porque me siento identificado con él. Yo he estado en el mismo lugar donde hice lo que había jurado que no haría, eso que le prometí a Dios que nunca haría, pero he fallado, mi carne ha fallado. Yo también soy culpable de haber negado al Señor en acciones, negando el Señorío de Jesucristo. Lo que es realmente reconfortante para mí es el hecho de que Pedro fue restaurado. No solo restaurado, sino que Dios lo usó en una manera maravillosa. A pesar de que Pedro tenía imperfecciones, a pesar de que él era impulsivo, era muy bueno con la espada. A pesar de que muchas veces él fue reprendido, incluso él era culpable de haber fallado bajo la presión de las crisis. Aún así, el Señor tomó a Pedro y lo usó como un maravilloso instrumento en el desarrollo de la iglesia. Esto me alienta porque yo sé que Dios puede usarme como lo hizo con Pedro, y de esa manera, él puede usar a hombres como yo. Pero primeramente es necesario que Dios prepare a ese hombre que va a usar. Usted es obra de sus manos, creado juntamente con Jesucristo para las buenas obras que Dios ha creado de antemano para que usted camine en ellas. Y Dios está trabajando en nuestras vidas para quitar nuestra confianza en nuestra propia carne, para que tomemos conciencia de nuestra necesidad que tenemos de confiar plenamente en Jesucristo. Así que cuando Dios haya comenzado a hacer su trabajo en y a través de nuestras vidas, nosotros no debemos recibir la gloria por el trabajo que Dios ha hecho. En cambio, reconociendo que mi carne es débil, que yo no puedo hacer nada por mí mismo, a medida que Dios trabaja a través de mí, lo único que puedo hacer es glorificar a Dios, alabar al Señor, que use instrumentos imperfectos para hacer su trabajo, ungiéndolos con el poder de su Espíritu Santo. Y yo solo puedo buscar tener poder por el Espíritu de Dios, de tal forma que compenso las debilidades de mi carne, y luego me glorío en la victoria que Dios me da a través del Espíritu Santo.

Os invoqué al Señor y clamé a mi Dios. Él oyó mi voz desde su templo y mi clamor llegó delante de Él a sus oídos. Envió desde lo alto y me tomó. Me sacó de las muchas aguas. Me libró de mi poderoso enemigo y de los que me aborrecían. Me asaltaron en el día de mi quebranto, mas el Señor fue mi apoyo. Me sacó al lugar espacioso. Me libró porque se agradó de mí.

nuestro Redentor. Tú eres nuestro Libertador. Tu luz dispersa las tinieblas. Y en el nombre de Jesús, declaramos tu libertad. Toda cadena de desilusión es rota en el nombre de Jesús. Todo espíritu de opresión es echado fuera en el nombre de Jesús de Nazaret. Declaramos que toda depresión y desilusión en este momento es echada fuera en el nombre de Jesús.

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0: Si usted ha estudiado la Biblia por algún tiempo, imagino que conoce un poquito a Moisés, Abraham, Elías y a Natán. Pero ¿usted sabe quién es Meros? En el estudio de hoy conoceremos a Meros. Nuestro maestro Samuel Montoya tampoco lo conoce, pero dice que si hay algo que sabe con certeza es que él no querría ser Meros ni habitante de la ciudad de Meros. Bienvenido a través de la Biblia, el programa en el cual conocemos a Dios en su palabra. Soy su anfitrión, Heyel Ortiz. Estamos recorriendo las páginas del libro de Jueces del Antiguo Testamento. Las personas que conocemos en este libro vivieron en una época realmente loca en la historia de Israel. Son nuevos en la tierra. Después de vagar por el desierto con Moisés y luego conquistar la tierra con Josué, ahora se están estableciendo, a menudo en compañía de sus enemigos. Fue un momento terrible para estar vivo, y lo veremos especialmente hoy cuando nos encontremos con el sexto juez de Israel. Nos referimos a Gedeón. Cuando lo conocemos, básicamente se esconde. El doctor Magui lo llamaba cobarde. Sin embargo, el ángel saluda a Gedeón diciéndole: Jehová está contigo, varón esforzado y valiente. Veremos a Gedeón a través de los ojos del Señor, incluso cuando sea diferente de cómo lo vemos. 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Oremos para iniciar. Padre Celestial, gracias porque prometes bendecir tu palabra y que cumplirá lo que intentas en este mundo. Danos oídos para escuchar tu verdad para nuestras vidas hoy, que podamos ser edificados, transformados y retados a vivir vidas para tu gloria. En el precioso nombre de Jesús te lo pedimos. Amén. Y ahora iniciamos nuestro recorrido bíblico de hoy con las enseñanzas del Dr. Magui en la voz de nuestro maestro Samuel Montoya.
2: Continuamos hoy nuestro estudio en el capítulo 5 de los jueces. Y vamos a comenzar leyendo los versículos 21 al 23 de este capítulo 5 de jueces, donde continúa el cántico de Débora y de Barak. Dice así: los barrió el torrente de Cisón, el antiguo torrente, el torrente de Cisón. Marcha, oh alma mía, con poder. Entonces resonaron los cascos de los caballos por el galopar de sus valientes. Maldecid a Meros, dijo el ángel de Jehová, maldecid severamente a sus moradores, porque no vinieron al socorro de Jehová contra los fuertes. El versículo 23 es un versículo extraño y francamente no sé quién es Meros. Sin embargo, hay una cosa que sí sé con toda certeza, y es que yo no querría ser Meros ni habitante de la ciudad de Meros. No vinieron al socorro del Señor y por tanto fueron maldecidos. Hay muchos hoy en día que no vienen al socorro del Señor. Eso es algo que debemos notar. Continuemos ahora con el versículo 24 de este capítulo 5 de Jueces. Bendita sea entre las mujeres Jael, mujer de Berceneo, sobre las mujeres bendita sea en la tienda. A pesar de su hecho tan brutal, Jael fue la heroína de su tiempo. Ahora Dios no aprueba tal hecho. Pero este era tiempo de guerra y de las consecuencias de la guerra. Por todos lados quedó el holocausto de la batalla, los cuerpos muertos y el fruto de la guerra. Las almas de los hombres se ennegrecieron y fueron marcadas con cicatrices. El follaje de la civilización fue quitado cual capa exterior. Enmarañado y nudoso, el tronco del barbarismo se revela. Lo que hizo Jael fue cosa terrible, pero tuvo que hacerse. Las mujeres han sido más finas que los hombres. Nunca sabemos por qué ellas lloran así como lloran, pero hay algo fino que ha desaparecido de la vida hoy en día, y creemos que se trata del sexo femenino. Usted habrá notado que las mujeres lloran en los funerales. Parece cosa natural, ¿verdad? Lloran en las bodas también. Quizás sepan demasiado, no sabemos, pero lloran bastante. Pero una cosa sí sabemos, y es que en este cántico se revela el corazón de una madre. Ella se acuerda de que Sísara, aunque fue enemigo, tenía una madre. Y aunque fue muerto así de esta manera brutal, alaba a Jael por lo que ella hizo. Pasemos ahora al versículo 28 y leamos hasta el versículo 30 de este capítulo 5 de Jueces. La madre de Sísara se asoma a la ventana y por entre las celosías a voces dice: ¿por qué tarda su carro en venir? ¿Por qué las ruedas de sus carros se detienen? Las más avisadas de sus damas le respondían, y aún ella se respondía a sí misma: ¿no han hallado botín y lo están repartiendo? A cada uno una doncella o dos. Las vestiduras de colores para Sísara, las vestiduras bordadas de colores, la ropa de color bordada de ambos lados, para los jefes de los que tomaron el botín. La madre de Sísara sabía en su corazón lo que había sucedido. Ella sabía que él había sido muerto. Había creído que volvería a casa, pero nunca llegó. Aún en este caso, el corazón de Débora se compadeció de esta mujer porque era madre. Al versículo 31, versículo final de este capítulo 5 de Jueces, dice: así perezcan todos tus enemigos, oh Jehová, mas los que te aman sean como el sol cuando sale en su fuerza. Y la tierra reposó 40 años. Ha habido madres en el pasado que han superado obstáculos en tiempos malos. Tiempos malos como los tiempos en que Débora vivía.

Capítulo 5 de los jueces. Llegamos ahora al capítulo 6. En este capítulo, los israelitas, a causa de su pecado, son oprimidos por Madián. Un ángel envía a Gedeón para librarlos. La ofrenda de Gedeón es consumida por el fuego. Gedeón destruye el altar de Baal y por último, tenemos las señales de Gedeón. Gedeón es el siguiente juez. Es llamado a ser juez en el capítulo 6. Y el capítulo 7 cuenta cuán poderosamente Dios lo usó. Él es uno de los jueces más interesantes. Nos hallaríamos quizá entre muy pocos si dijéramos que fue el juez más sobresaliente de todos, porque Débora en realidad fue mucho más sobresaliente. En realidad, ninguno de los jueces fue prominente. Siempre había algo que les hizo extraños o raros, más bien que distinguidos. Sin embargo, todos los jueces tenían una cosa en común, y es que eran hombres insignificantes, los cuales se caracterizaban por su mediocridad. Eran hombres comunes y extraños. Cada uno fue insignificante, insuficiente e inadecuado. Cada uno de ellos tenía algún desliz en su vida. Cada uno de ellos tenía alguna falla notoria, y a veces esa falla fue el mismo motivo por el cual Dios los seleccionó y los usó. Permítanos ahora darle algunas de las circunstancias que acompañan a este incidente con algunos hechos que creemos muy pertinentes. Por muchos años, los críticos descontaron la narración de los jueces. Dijeron que debido a que no hallaron en la historia secular estos eventos, realmente no habían ocurrido y que no había ninguna situación en el pasado a la cual correspondían. Pero todo eso ha cambiado ya a causa de la pala del arqueólogo y la obra erudita de hombres tales como Burney, Moulton, Brested y Garstan. Estos eruditos conservadores y sobresalientes nos han dado las circunstancias que sirven de fondo para el libro de los jueces. Ahora sabemos que en este tiempo particular de la historia, Egipto era poco fuerte. Había sido un poder mundial, pero ahora era débil porque en este periodo los faraones que estaban en el poder eran hombres débiles. También había problemas y dificultades interiores, y a consecuencia de esto, esta nación perdió su dominio sobre sus colonias, y la colonia principal era Palestina, pues Israel estaba bajo el mando de Egipto. Las tribus nómadas al oriente y al sur del Mar Muerto empezaron a pasar los límites del territorio ajeno. Hicieron esto debido a la sequía en su tierra. La habían experimentado allí por muchos años. Por tanto, estas tribus nómadas del desierto comenzaron a invadir el territorio de Israel. Los madianitas y los amalecitas eran beduinos del desierto que entraron en la tierra prometida. La historia de Gedeón principia con eso. Leamos pues los primeros dos versículos de este capítulo 6 de Jueces. Los hijos de Israel hicieron lo malo ante los ojos de Jehová, y Jehová los entregó en mano de Madián por 7 años. Y la mano de Madián prevaleció contra Israel. Y los hijos de Israel, por causa de los madianitas, se hicieron cuevas en los montes y cavernas y lugares fortificados. Los madianitas y los amalecitas andaban como una tribu nómada desorganizada. Eran los que hacían correrías en los sembrados y víveres de otros. Generalmente llevaban con ellos sus familias. El hecho es que llevaban con ellos todo lo que tenían y acampaban mientras avanzaban. Es por eso que en este incidente no se nos da el número de ellos, porque no fue posible contarlos. Eran muy desorganizados. Pero por puro número, pues había tantos, abrumaron a los habitantes de la tierra prometida. Los hijos de Israel salían y vivían en cuevas y en cavernas. Hay abundante evidencia en la tierra de Israel hoy en día de que ellos vivían en cuevas, especialmente en este tiempo en particular. Es lo de siempre, amigo oyente. Israel pecó y el ciclo empieza a rodar otra vez. Dios había bendecido a los hijos de Israel bajo la dirección de Débora. Pero cuando pecaron, Dios los entregó en manos de Madián y ellos ahora claman por su liberación. Leamos ahora el versículo 5 de este capítulo 6 de Jueces. Porque subían ellos y sus ganados y venían con sus tiendas en grande multitud como langostas. Ellos y sus camellos eran innumerables, así venían a la tierra para devastarla. Los madianitas subían contra los hijos de Israel. Vinieron como una plaga de langostas al entrar ellos en la tierra prometida. Eran, como dice aquí, innumerables, y esa expresión significa que no habían sido contados. Era una compañía tan grande que ni el enemigo los podía contar. Los madianitas vieron que Israel tenía buenas siembras, y como a ellos les faltaba grano y víveres para ellos mismos y para sus animales, pues decidieron avanzar.

0: tribu de Manasés, de la cual Gedeón era miembro, ocupaba el llano en el cual estaba situado el valle de Esdraelón, lugar donde se librará la batalla de Armagedón a propósito. Aunque ocupaban aquel territorio cuando estos nómadas entraron en esa región, salieron a los montes, entraron en las cavernas y en las cuevas. Les fue necesario hacer eso. Vieron que el enemigo tomaba las siembras que habían dejado atrás. Este es el período histórico en el cual la historia de Gedeón se ubica. Continuamos ahora con los versículos 7 hasta el 10 de este capítulo 6 de Jueces. Y cuando los hijos de Israel clamaron a Jehová a causa de los madianitas, Jehová envió a los hijos de Israel un varón profeta, el cual les dijo: Así ha dicho Jehová, Dios de Israel, yo os hice salir de Egipto y os saqué de la casa de servidumbre. Os libré de mano de los egipcios y de mano de todos los que os afligieron, a los cuales eché de delante de vosotros y os di su tierra. Y os dije: Yo soy Jehová vuestro Dios. No temáis a los dioses de los amorreos en cuya tierra habitáis, pero no habéis obedecido a mi voz. Aquí va Israel una vez más, lloriquean y se quejan, pero Dios es bondadoso y bueno con ellos. Un profeta vino y les explicó el por qué se hallaban en esa condición actual. Clamaron a Dios, y Dios por misericordia les levantó otro juez. Y tenemos entonces a Gedeón como sexto juez. Ahora aquí Dios hizo aparecer a Gedeón en una situación que realmente da pena. Se nos dice lo siguiente en el versículo 11, escuche usted. Y vino el ángel de Jehová y se sentó debajo de la encina que está en Ofra, la cual era de Joás Abiezerita. Y su hijo Gedeón estaba sacudiendo el trigo en el agar para esconderlo de los madianitas. Gedeón no se nos presenta aquí como héroe ni hombre sobresaliente. ¿Sabe usted, amigo oyente, lo que estaba haciendo? Estaba sacudiendo el trigo en el agar. Ahora, el agar es la clave de todo esto. En aquel entonces, el agar siempre se colocaba al pie de la colina porque bajaban las uvas de la viña. Naturalmente, llevaban las uvas pesadas loma abajo, las traían al lugar más bajo. En contraste, la era siempre se colocaba en la parte superior de la colina más alta que había, para aprovechar el viento que arrebataba el tamo. Encontramos pues aquí a Gedeón sacudiendo el trigo al pie de la colina. Ahora ese sería el lugar a donde traer las uvas, pero no es el lugar a donde traer el trigo para sacudirlo. ¿Puede usted, amigo oyente, ver la frustración de este hombre? ¿Por qué no sube hasta la parte de arriba de la colina? Bueno, tiene miedo a los madianitas. No quiere que le vean sacudiendo el trigo. Y bien podemos imaginarnos su frustración. El aire no llega allá abajo y es cierto que allí no va a soplar ningún viento. Por tanto, echa al aire el trigo y ¿qué pasa? ¿Es acaso llevado por el viento el tamo? No, amigo oyente. Baja por su cuello y cae sobre su ropa y él se siente muy incómodo. Pero allí está tratando lo mejor que puede de sacudir el trigo en un lugar así como ese. Y todo el tiempo se reprocha por ser cobarde, por tener miedo de subir a la parte de arriba de la colina. Creemos que miró cerro arriba adelante y pensaba dentro de sí, ¿me atrevo a subir o no? Gedeón pasaba por una experiencia muy frustrante, pero Dios iba a usar a este hombre, el cual a propósito era cobarde. Y veremos por qué Dios usó este tipo de hombre. Fue en ese tiempo cuando se le apareció el ángel de Jehová, el cual muchos de nosotros creemos no era otro que el Cristo preencarnado. Leamos entonces el versículo 12 de este capítulo 6 de Jueces. Y el ángel de Jehová se le apareció y le dijo: Jehová está contigo, varón esforzado y valiente. Ahora no me diga, amigo oyente, que no hay ningún humorismo en la Biblia. ¿No cree usted que parece humorístico llamar a Gedeón varón esforzado y valiente? Dios es un humorista maravilloso, amigo oyente. Claro que la Biblia es un libro serio. Habla de una raza que se halla en pecado y trata de la salvación de Dios para esa raza. Revela a un Dios santo y digno de ser exaltado. Pero Dios es humorista, amigo oyente, y si usted pierde eso en la Biblia, no la hallará tan interesante. Jesucristo es muy humorista, amigo oyente. Un día, por ejemplo, le dijo a los fariseos: «Guías ciegos, que coláis el mosquito y tragáis el camello». ¿Cómo le parece? Ahora, si usted no cree que eso es chistoso, la próxima vez que vea un camello, mírelo bien. Un camello, amigo oyente, tiene más bultos que un tren de carga. Hasta tiene cuernos. También tiene la nuez de la garganta más grande que haya. Tiene almohadillas en sus rodillas, grandes uñas, y algunos tienen una joroba, mientras otros tienen dos. Es decir que los camellos vienen de un cilindro y de dos cilindros. Por todas partes tienen protuberancias. Ahora, ¿puede usted imaginarse a estos líderes religiosos tratando de tragarse un camello? Dios de veras, amigo oyente, es muy humorista. Pues bien, una de las cosas más ocurrentes que el Señor pudo haber llamado a Gedeón fue varón esforzado y valiente. Era tan cobarde. Creemos que cuando Gedeón miró hacia arriba y lo oyó decir varón esforzado y valiente, Gedeón miró a su alrededor para ver si no había otro por allí, porque ese término ciertamente no era aplicable para él. Y luego se volvió al ángel y le dijo, ¿quién? ¿Yo? ¿Me llamas varón esforzado y valiente cuando estoy por aquí abajo en el lagar echando al aire el trigo, cuando debo de en realidad estar allá arriba, en la parte de arriba de la colina? Si yo fuera un hombre esforzado y valiente, es allí donde estaría, y no por aquí abajo. No soy nada más que un cobarde. El Señor quiere fortalecerlo, claro, pero el hecho es que fue un título algo humorístico el que el Señor le dio a este hombre. Bueno, Dios le ha llamado ahora a este oficio para librar a su pueblo y ha llamado a un hombre muy extraordinario. Ahora, este hombre sufre de un complejo de inferioridad. Leamos el versículo 13 de este capítulo 6 de Jueces. Y Gedeón le respondió, «Ah, Señor mío, si Jehová está con nosotros, ¿por qué nos ha sobrevenido todo esto? ¿Y dónde están todas sus maravillas que nuestros padres nos han contado diciendo, ¿no nos sacó Jehová de Egipto? Y ahora Jehová nos ha desamparado y nos ha entregado en mano de los madianitas». Ahora, el ángel de Jehová no dijo que Jehová estaba con Israel en este tiempo. Estaba con Gedeón. Francamente, no estaba con Israel debido a su pecado. El ángel dijo, Jehová está contigo. Es el número singular, contigo, Gedeón. Pero Gedeón no puede creer que Dios estaría con él. Quiere saber dónde están todos aquellos milagros de los cuales sus padres le han hablado. Creía que el Señor había desamparado a Israel, pero se equivocó. El Señor en verdad no había abandonado a Israel. Israel había abandonado al Señor. Eso es lo que pasó. Este hombre pues se encuentra en mal estado mental y mal estado espiritual. En realidad no sufría tan solo un complejo de inferioridad, sino que también era escéptico. Era cínico, era débil y era cobarde. Así es este hombre Gedeón. Qué mala impresión se da de él hoy en día cuando se le describe como un caballero vestido de una armadura lúcida, como Sir Lancelot o Sir Galahad. Pues no fue nada más que un Don Quijote embistiendo un molino de viento. Es el cobarde más grande que usted jamás haya conocido. Pero este es el hombre al cual Dios llama para usar. Ahora, el versículo 14 de este capítulo 6 de Jueces dice, y mirándole Jehová le dijo, ve con esta tu fuerza y salvarás a Israel de la mano de los madianitas. ¿No te envío yo? Este es el llamamiento y la comisión de Gedeón. Es una comisión de ánimo. Sin embargo, es interesante notar que aún aquí Gedeón no creyó a Dios. Fíjese usted en lo que Gedeón dice. Veamos el versículo 15 de este capítulo 6 de Jueces. Entonces le respondió, ah, Señor mío, ¿con qué salvaré yo a Israel? He aquí que mi familia es pobre en Manasés y yo el menor en la casa de mi padre. Ahora, considere usted por un momento la posición que Gedeón ocupa en su propio pensar. Lo que dijo en realidad fue, ciertamente no me estás pidiendo que yo haga esto. En primer lugar, yo pertenezco a la nación de Israel y estamos oprimidos por los madianitas. Ahora, era bastante malo ser oprimidos allá en Egipto, pero imagínese usted lo que sería ser oprimidos por estos nómadas del desierto, los madianitas. Y dice Gedeón, nos hallamos en servidumbre. Aquí estamos escondiéndonos y aquí estoy yo sacudiendo el trigo al pie de la colina. ¿Y tú vienes y me llamas a mí? Bueno, en primer lugar, la tribu de Manasés, uno de los hijos de José, no tiene importancia. Ningún hombre importante ha salido en esta tribu. La familia mía no se conoce bien. No somos personas distinguidas. Sucede que en la familia mía yo soy el menor. Te equivocaste mucho en llamarme a mí porque sucede que has llamado a la piedrecita más pequeña que hay en la playa. Este hombre Gedeón, amigo oyente, creía que él era el último de todos los hombres en Israel que podía ser usado por Dios. ¿Y sabe usted una cosa? Él tenía razón. Era el último hombre de todos los israelitas que Dios debía haber llamado. Nuestro problema hoy en día, amigo oyente, es que la mayoría de nosotros somos demasiado fuertes para que Dios nos use. La mayoría de nosotros somos demasiado capaces para ser usados por Dios. Notará usted que Dios solamente usa a los hombres débiles. Ese es el método de Dios. Y bien, amigo oyente, vamos a tener que detenernos aquí por hoy porque se nos ha agotado el tiempo. Continuaremos, Dios mediante, este estudio del libro de Jueces en nuestro siguiente programa. Será pues hasta entonces que Dios bendiga su vida en manera especial.
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1: Capítulo 12 de Romanos, por favor. Como decía Juanca, si Dios nos permite, vamos a estar viendo ocho versículos hoy. Ocho versículos. Vamos a enfocarnos en esos ocho primeros. Para que nos enfoquemos en el texto como tal, quisiera que hiciéramos un recordatorio, porque ustedes recuerdan que por 3 semanas estuvimos viendo como temas complementarios al tema de Israel. Los primeros 8 capítulos de la carta de Pablo a los Romanos se enfocaron en mostrarnos que solo a través del sacrificio de Cristo Jesús que podemos ser justificados, porque en nosotros como seres humanos no está la capacidad de poder presentarnos justos delante de Dios. Espiritualmente hablando somos un fracaso. Los seres humanos podemos tener muy buenas intenciones, pero sabemos que no podemos por nuestra propia fuerza presentarnos perfectos delante de Dios. Por eso Pablo quiso dejarnos muy claro de que Cristo Jesús, siendo Dios, vino a esa tierra para Él pagar el precio, Él sacrificarse y de esa manera capacitarnos a nosotros a través de su sacrificio para poder ser considerados justos delante de Dios. Eso fue lo que estuvimos viendo en los primeros 8 capítulos. Cuando llegamos al capítulo 9, 10 y 11, nos enfocamos en hablar de la nación de Israel, porque los primeros 8 capítulos se enfocaron en la justificación que es por la fe, pero después en los 9, 10 y 11 vemos la esperanza que es por la fe, la esperanza del pueblo de Israel, que aunque están lejos de Dios, aunque Dios los ha puesto en una situación de torpeza y de necedad, de ceguera, ahora podemos tener la confianza de que hay una esperanza para ellos, porque Dios sigue considerándolos el pueblo escogido y al final de los tiempos Él restaurará esa nación para Él. Y ahora nos vamos a enfocar en el capítulo 12 al 18, de cómo eso que hemos aprendido, esa justificación por fe, esa esperanza por fe que tenemos, se ve traducido en nuestra vida. Es muy importante. Del capítulo 12 al 16 vamos a enfocarnos en la parte práctica. Es decir, cómo todo esto que hemos aprendido se va a traducir en nuestro día a día, que es muy importante. Notemos el orden. Si te dan cuenta, Pablo siempre se enfoca primero en explicarnos lo que Jesús hizo por nosotros y después nos dice lo que Dios espera de nosotros. Nunca al revés. Y esa es la gran diferencia entre la religión y Cristo. La religión te dice, lo que Dios espera de ti es esto, hazlo. Y entonces ahí es cuando los seres humanos nos encontramos esclavos de una religión, de una ley, porque lo que nos han dicho es que tenemos que hacer esto, esto y esto y esto para que Dios se agrade de mí. Pero ese no es el orden de la Biblia. La Biblia siempre nos dice, mira lo que Cristo hizo por ti, mira lo que Dios ha hecho, todo esto lo ha hecho por ti, mira cuánto te ama, mira toda su misericordia, mira toda su gracia. Bueno, pues entonces ahora eso tiene que verse reflejado en tu vida de esta manera. Es decir, todo eso que Jesús hizo tiene que dar frutos en tu vida. ¿Ven la diferencia? No es, aquí está la lista de cosas que tienes que hacer, sino mira, aquí está la lista de cosas que Dios ha hecho por ti. ¿Cómo vas a responder ante eso? Tiene que haber un resultado, tiene que haber un fruto en tu corazón si realmente has entendido lo que Él hizo por ti. Entonces, del 12 en adelante, vamos a enfocarnos en eso. ¿Qué es, cómo debe reflejarse en nuestra vida diaria, en nuestras decisiones personales, lo que Él ya hizo por nosotros? En eso se va a enfocar esos capítulos que vienen, esos 5 capítulos que nos falta por estudiar. Hoy vamos a enfocarnos en el capítulo 12 y vamos a leer los 8 primeros versículos. Por favor, acompáñenme y oramos. Dice, así que hermanos, os ruego por las misericordias de Dios que presentéis vuestros cuerpos en sacrificio vivo, santo, agradable a Dios, que es vuestro culto racional. No os conforméis a este siglo, sino transformaos por medio de la renovación de vuestro entendimiento, para que comprobéis cuál sea la buena voluntad de Dios, agradable y perfecta. Digo pues, por la gracia que me es dada a cada cual que está entre vosotros, que no tenga más alto concepto de sí que el que debe tener, sino que piense de sí con cordura, conforme a la medida de la fe que Dios repartió a cada uno. Porque de la manera que en un cuerpo tenemos muchos miembros, pero no todos los miembros tienen la misma función, así nosotros siendo muchos, somos un cuerpo en Cristo, y todos miembros miembros los unos de los otros. De manera que, teniendo diferentes dones según la gracia que nos es dada, si el de profecía, úsese conforme a la medida de la fe. O si de servicio en servir, o el que enseña en la enseñanza, el que exhorta en la exhortación, el que reparte con liberalidad, el que preside con solicitud, el que hace misericordia, con alegría. Señor, te damos muchísimas gracias por permitirnos abrir esta Biblia y encontrarnos esos tesoros que tú nos has dejado. Y una vez más, nuestra oración, Señor, es que cada una de esas letras y palabras que tú has puesto delante de nosotros se traduzcan en el fruto que tú esperas también en nuestra vida. Que cada una de estas palabras que tú, con tu corazón, nos dejaste aquí, cumpla el propósito, Señor, por el cual tú las dejaste ahí. Que no sean simplemente un texto, que no sean simplemente una charla, sino que realmente sea tu alimento espiritual para nosotros, que confronte, que consuele, que exhorte y que nos anime, Señor. Te lo pido, todo esto lo pedimos en el nombre de Cristo Jesús. Amén. Bueno, entonces empezamos con tres exhortaciones distintas. Pablo va a exhortar o animar, si lo quieren decir así, a los cristianos de Roma y indirectamente también a todos nosotros, a toda aquella persona que se haga llamar cristiano o que crea que Cristo Jesús es su Salvador, va a enfocarse en darnos tres exhortaciones. La primera exhortación va a ser a dedicarse por completo a Dios. Esos son los primeros dos versículos. Después de que hemos entendido todo lo que les decía, de todo lo que Dios ha hecho por nosotros en Cristo Jesús, pues entonces ahora la primera respuesta que Pablo dice que debería surgir naturalmente de nosotros es nuestra dedicación por entero al Señor. Miren lo que dice ahí, dice: así que, refiriéndose a lo anterior, hermanos, os ruego por las misericordias de Dios que presentéis vuestros cuerpos en sacrificio vivo, santo, agradable a Dios, que es vuestro culto racional. La palabra rogar es muy interesante. La Biblia está también llena de mandatos, órdenes que Dios da. Hay muchas partes donde la Biblia dice no hagáis o haced esto, y son órdenes, no está diciendo miren si ustedes creen o tal. Pero aquí de manera interesante nos encontramos con un ruego, y lo más interesante es que esa palabra ruego significa exhortar. Pablo está exhortándolos, y la exhortación es un ánimo. Exhortar es cuando tú llamas a una persona a un lado para llamarle la atención acerca de algo. Pero ojo, y no confundamos esto, porque esto suele pasar mucho en las iglesias cristianas. Exhortar no es llamar a alguien para cantarle la tabla o para darle gallina, ¿cierto? Porque entonces, ¿qué pasa cuando uno dice, ve, necesito exhortarte? Uno, ay, ay, ay, me la van a cantar todita, o sea, los trapitos al sol me los sacaron. Pero eso no es exhortar. Exhortar sí exige en cierto momento algún tipo de confrontación, ¿cierto? Al pecado, no a la persona en sí, sino al pecado que está realizando esa persona. Pero siempre con el ánimo de que esa persona se arrepienta y cambie de opinión y cambie de actitud y siga hacia adelante. Ese es el anhelo de una persona que quiere exhortar. Cuando yo voy a exhortar a alguien, no voy es para descargarme, ¿ok? Muchas personas dicen, es que yo no me aguanto, voy a exhortarlo. No, eso es otra cosa, es muy distinto. Y recuerden lo que dice Santiago, dice, en nuestra ira como hombres no está la justicia de Dios. Entonces cuando hablamos con ira, hablamos nosotros y la embarramos, ofendemos, hacemos daño. En cambio, cuando yo digo, wow, mira mi hermano, mi hermana, mi amigo, mi fulano de la iglesia y está actuando mal, mira, está sucediendo eso, voy a llamarle a un lado, voy a hablar con él para ver qué pasa. Tal vez necesita que alguien lo mueva un poquito, lo sacude y le haga dar cuenta que no está haciendo bien. Y entonces, ¿pero por qué? Porque quiero que cambie, quiero que se arrepienta, quiero que no sigan lo mismo. Esa es la razón por la cual lo hago. Y eso es lo que Pablo está haciendo aquí. Dice, así que hermanos, os exhorto. Es la idea, la palabra que él está usando en el griego. Los exhorto por las misericordias de Dios. Miren lo importante. Él no se está basando en su propia justicia o está basándose en su propia opinión para exhortar al otro. Muy importante. Él no está diciendo, yo les exhorto porque yo creo que, porque yo opino que... No, yo los exhorto por las misericordias de Dios. ¿Cuáles son las misericordias de Dios? Pues todas esas que vimos del capítulo 8 hasta el 11. Todo lo que Él ha hecho por nosotros. Entonces cuando yo voy a una persona y a exhortarle, le dicen, mira, te exhorto por lo que Dios ha hecho en tu vida. Te exhorto por todo lo que el Señor ha transformado tomado en tu corazón. Mira todo lo que Dios te ha dado. Mira todas las misericordias de Dios en tu vida. Sobre esa base te exhorto. No porque yo estoy en desacuerdo con lo que tú piensas, o no porque a mí no me parece que tú deberías hacer eso. No, es porque yo veo que la Biblia muestra que está incorrecto, y yo te exhorto a que recuerdes todo lo que Dios ha hecho por ti, todas las misericordias. Os ruego por las misericordias de Dios que presentéis vuestros cuerpos en sacrificio vivo, santo, agradable a Dios, que vuestro culto racional. No sé si tal vez sería un poco atrevido ir a decir que los romanos, los cristianos romanos que están recibiendo esa carta, no lo estaban haciendo. No me atrevería a hacer esa afirmación, pero creo que esa exhortación nunca sobraría para ningún cristiano, ¿cierto? Les pido por la misericordia de Dios que presenten vuestros cuerpos. La palabra presentar que está allí se refiere a cuando una persona va delante de un rey o una persona más poderosa socialmente, ¿cierto? Y le presenta algo como una ofrenda, un regalo para agradarle. Esa era la forma como se usaba esa palabra en esa época. Por ejemplo, un rey de una zona, de un país, un territorio, lo que sea, y alguien de un territorio más pequeño quería agradar a ese rey para que ese rey lo cuidara, lo protegiera, algo así. Iba y se presentaba y le daba una ofrenda, un regalo que demostraba su anhelo de tener amistad con él. Esa era la forma como se usaba esa palabra. Sabemos que Dios no es como un rey humano, cierto, terrenal, dictador, que está esperando que le lleguen regalos para que le agraden. Pero la idea es que Pablo nos está pidiendo a nosotros los cristianos que vayamos delante de Dios y que voluntariamente ofrezcamos nuestro cuerpo, nuestro ser. Y no solamente se está enfocando, aunque dice la palabra cuerpo, no está enfocándose solamente en la parte física, sino sus vidas. Vayan delante de Dios, los exhorto por las misericordias de Dios, que vayan delante de Dios y le ofrezcan, le entreguen su vida. Entonces, bien interesante eso. Muchas veces nosotros, como cristianos, decimos, no, es que Cristo es una parte muy importante de mi vida, y no debería ser así. Deberíamos decir, es que Cristo es todo para mí. O sea, Cristo, el ser cristiano no debe ser una parte de mi vida. El estar en Cristo Jesús, el ser hijo de Dios, debería ser el todo de mi vida. ¿Cómo? Como hijo de Dios, pienso como hijo de Dios, actúo como hijo de Dios, amo como hijo de Dios, por lo que Cristo ha hecho en mi vida. Entonces debo presentar todo mi ser delante de Él, todo mi cuerpo, toda mi vida, voluntariamente. Miren el asunto ahí, dice presentéis. Presentar tiene la connotación de venir voluntariamente. No hay una coerción, sino que yo vengo delante de Dios voluntariamente. Señor, mira, aquí estoy completo, todo mi ser lo estoy poniendo delante de ti como una ofrenda, delante de ti como un regalo, es tuyo. Entonces también veamos la diferencia entre una religión y lo que hace Cristo Jesús. Miren lo tremendo. Cristo Jesús muere en la cruz, paga el precio con su sangre. Y literalmente nos compra, porque nosotros estamos siendo esclavos del pecado, ¿cierto? Y Él paga el precio para hacernos libres. Eso significa que somos de Él. Él pagó el precio, o sea, nos compró, ¿cierto? Esa es la palabra redención, significa eso. Pero Dios, Cristo Jesús, no nos dice, bueno, ahora te compré, ahora te obligo a que tú te sometas a mí. Y Él podría hacerlo y tendría toda la justicia. Si lo hiciera, estaría bien, porque Él pagó el precio. Nosotros estamos esclavos y Él nos dio libertad. Si Él quisiera someternos obligadamente, estaría perfecto. No habría nada de qué quejarnos. Pero el Señor es tan lindo, tan amoroso, que nos dice, ahora, ¿qué vas a hacer? Voluntariamente te presentas ante mí, es tu decisión, ¿cierto? Es lo interesante. Sabemos por lo que ya nos dijo Pablo en los otros capítulos anteriores, que una persona que nace de nuevo, por simplemente su nueva naturaleza espiritual, lo que va a hacer es querer agradar a su nuevo dueño. Es la respuesta natural, ¿cierto? Pero ven lo hermoso del Señor, que Él decide dejarnos que seamos nosotros voluntariamente los que nos presentemos a Él. Es más valioso aún. Entonces, esa es la exhortación. Miren, hermanos, los exhorto por las misericordias de Dios que ustedes presenten sus vidas delante de Dios. Preséntenlas. Y miren cómo sacrificio vivo. Eso es muy interesante, porque va más allá, no solamente es una ofrenda cualquiera, ahora dice como si fuera un sacrificio. Y ustedes saben que en el tiempo del Antiguo Testamento los judíos tenían que sacrificar animales para agradar a Dios, para poder cubrir sus pecados, ¿cierto? Se llama expiación, para cubrir los pecados de ellos. Entonces, cuando ellos querían, habían tres clases de sacrificios. Los que estuvieron en Levítico tienen que acordarse. Habían tres clases de sacrificios. Un sacrificio que era el sacrificio de holocausto, el otro sacrificio el sacrificio de pecado y el otro el sacrificio de paz, ¿cierto? Habían tres clases de sacrificio que un judío podía presentar. Cada uno de ellos, o mejor dicho, el de paz tenía un rango de diferentes características o de diferentes clases de sacrificios de paz. Pero en términos generales este es el asunto. El holocausto era cuando una persona voluntariamente de su corazón, sin que nadie le dijera nada, traía un animal y el animal lo cortaban y lo quemaban todo, completito en el altar, absolutamente todo. ¿Qué representaba eso? Representaba que yo venía y ponía ese animal como representante de mi vida. Y lo que quiero decir es, Señor, te estoy entregando todo lo que soy. Ese animal representa lo que yo soy. Se quemó todo, consúmeme todo. Soy tuyo todo. El sacrificio de pecado era cuando yo había pecado. Entonces yo venía y traía un animal dependiendo del pecado que hubiera cometido, ¿cierto? Y entonces de ese animal no se quemaba todo, sino que a ese animal se despellejaba, se desollaba, se le sacaba la sangre, ¿cierto? Y se tomaban las entrañas, ¿cierto? Y la piel, y las entrañas y la piel se llevaban afuera de la ciudad, se quemaban fuera de la ciudad, mientras que el resto del animal se quemaba dentro del altar, y algunas de esas partes se quedaban también para los sacerdotes, para que ellos pudieran comer. Entonces, eso representaba el pecado, ¿cierto? El sacrificio de pecado. Y el otro era un sacrificio de paz, que era, por ejemplo, cuando Dios me había dado una buena cosecha, ¿cierto? Ellos vivían de las cosechas, entonces tenía una buena cosecha, entonces yo iba delante de Dios y llevaba mi cosecha. O había nacido un hijo, yo quería agradecer a Dios por lo que Él me había dado. Entonces, ofrenda de paz era cuando yo quería darle gracias a Dios o cuando yo estaba agradecido por algo que Dios estaba haciendo en mi vida o algo así. De esos tres clases de sacrificio, ¿cuál creen ustedes que está hablando aquí, Pablo? El primero, holocausto, ¿cierto? Pero miren que Pablo está diciendo, ya no es necesario traer un animal, porque ese era un sacrificio muerto, el animal moría y daba su vida, pero ahora ya no hay que hacer eso, porque Cristo Jesús ya dio su vida una vez y para siempre, para que no tengamos que hacer más sacrificios. Él es el máximo, último, perfecto sacrificio que haya existido. Entonces, ahora lo que Dios está esperando de nosotros es un sacrificio vivo. ¿Y ven lo interesante? Uno se pone a comparar y es más grande, es más trascendente el nuevo pacto que el anterior pacto. Porque uno dice, ah, pero es que antes había que llevar a sacrificios y este animales y había que cumplir con esto y no sé qué. Pero es que ahora Dios está pidiendo de nosotros todo. Todo nuestro ser, un sacrificio vivo, en la forma en que camino, en la forma que hablo, en la forma que miro, en la forma que como, en la forma que duermo, todo mi ser para Él. Eso es lo que ahora está Él esperando de nosotros, pero no con las reglas, ¿ven? No con la regla en mano, no, sino que, Señor, todo mi ser es para Ti, ayúdame a ver cómo Tú ves, cambia mi ser, que he nacido de nuevo, entonces ayúdame, enséñame cómo ver cómo Tú ves, cómo pensar cómo Tú piensas, porque quiero que todo mi ser sea Tuyo. Y eso es una decisión que cada uno de ustedes tiene que tomar por sí mismo. Yo debo tomar esa decisión por mí mismo. Nadie puede venir y tomar la decisión por el otro. Es una decisión personal. Entiendo las misericordias de Dios. Entiendo todo lo que Él ha hecho por mí. Entonces yo me vengo y me presento delante de Dios. Señor, presento mi vida como un sacrificio vivo. Todos los días, al levantarme y al acostarme, que yo sea para Ti, que yo te agrade, que yo esté mostrando todo lo bueno que Tú eres conmigo. Miren, dice, que presentéis vuestro cuerpo en sacrificio vivo, santo, agradable a Dios. Eso es lo que le agrada a Dios. Dios, como les decía, hay muchas personas que dicen, no, es que ahora las iglesias quieren mostrar que a Dios lo único que le interesa es el bolsillo de la gente. Sí, es triste, eso pasa. Pero yo quiero decirles a ustedes que a Dios sí les interesa su bolsillo. Les interesa también sus zapatos, les interesa sus pies, su corazón, su cabeza, su pelo, su boca, sus dientes. Todo. No para quitárselos como les enseñan en esas iglesias, sino porque a Él le interesa todo de nosotros, todo nuestro ser, nuestras familias, nuestros trabajos, nuestro salir, nuestro entrar. A Él le interesa todo de nosotros. Por lo tanto, nosotros tenemos que ser voluntarios. Señor, aquí vengo, cámbiame, enséñame, muéstrame, guíame, ¿cierto? Haz todo en mí, por favor. Es muy importante, un sacrificio vivo, santo y agradable a Dios, que es vuestro culto racional. Muy interesante esa palabra también ahí. La palabra allí, racional, muchas veces, yo no sé si a ustedes les ha pasado, pero cuando uno ya lleva un tiempo caminando en los caminos del Señor y conociendo más de lo que es la iglesia y la palabra de Dios, suele caer a veces uno en la trampa, no todos, pero hay personas que caen en la trampa de creer que todo lo que es racional está mal. ¿Cierto? Que todo tiene que ser fe y sin explicación y místico y no. Sí, en el caminar con el Señor hay asuntos que son de fe, que son asuntos que no se pueden comprender. O sea, por ejemplo, lo que estamos viendo ahorita en la vida de Cristian, ahorita estamos orando por él y no podemos comprender, Señor, a veces, pero ¿cómo pasó eso, no? Y tú permitiste que sucediera eso, ¿por qué? Y también vamos a la fe y, Señor, sánalo milagrosamente. No sabemos cómo, pero tú lo puedes sanar, como Jaime y Diana nos compartían ahorita. ¿Cómo fue que se reconstruyó ese hígado en ese muchacho? No sabemos, Dios lo hizo y es algo que, si nos ponemos a tratar de entenderlo, pues no lo podemos entender. Es fe, es ilógico a veces, pero también nuestro caminar con el Señor está lleno de cosas racionales. La palabra racional ahí significa lógico, es algo que es lógico, algo que es inteligente, ¿ok? A lo que voy a lo siguiente, que cuando estamos en el Señor, muchas veces en algunos lugares en nuestro caminar cristiano, a veces pensamos que para ser cristiano hay que dejar el cerebro por allá tirado. Ya no hay que pensar más, simplemente crea lo que le digan, créalo. No, tampoco es así. Ojo, lo que diga la Biblia, créalo, sí. Lo que le diga el pastor, créalo así. No, tampoco. No. Lo que diga la Biblia, sí, créalo a ciegas, porque la Biblia es lógica, ordenada y seria. ¿Cierto? Pues que lo que digan otros hombres, eso sí, todo a la luz de la Biblia. Cuestione todo lo que yo diga, por favor. Todos ustedes están aquí. Todo lo que yo diga, cuestiónenlo a la luz de la Biblia. Nunca me coman cuento a mí así. Ah, no, es que dijo el pastor. No. Que diga la Biblia, es lo importante. ¿Listo? Entonces, hay que también tener la inteligencia y la mente puestas en el Señor, ¿cierto? Entonces yo escucho y yo analizo de acuerdo a lo que la Biblia dice, pero escucho, pienso, ¿cierto? No analizo con mis opiniones, ojo, sino con lo que la palabra de Dios dice, es distinto. Entonces, a veces pensamos que ser cristiano es simplemente una cuestión de cosas místicas, misteriosas, irracionales. Y no es así. El Señor está pidiendo de nosotros un culto racional. La palabra culto ahí se refiere como un rito, ¿cierto? Y a veces, por ejemplo, uno les pregunta, preguntan a una persona que está viviendo dentro de la tradición católica y le digo, bueno, ¿usted por qué se persigna? ¿Por qué? ¿O usted por qué se va a poner la señal de la Santa Cruz con ceniza en la frente? ¿Por qué? No, pues así me enseñaron desde chiquito. Yo desde chiquito lo hago y así me enseñaron que así se debe. ¿Pero por qué? ¿Qué es lo que significa? No sé. O sea, la verdad no sé exactamente por qué. ¿Ven? Eso es interesante. Pero un cristiano no debería ser así. Eso es lo que a veces me entristece de muchos cristianos. Bueno, ¿y usted por qué va a la vigilia? No, porque la iglesia nos dijeron. ¿O por qué van a ayunar el sábado? No, pues porque Jaime vino y se paró acá y nos dijo que ayunáramos. Entonces, pues vamos a ayunar. No. O sea, nosotros como cristianos tenemos que hacer lo que hacemos para el Señor sabiendo por qué lo estamos haciendo. Culto racional, un culto inteligente, un servicio a Dios inteligente, una adoración inteligente. ¿Por qué estoy ofrendando todo mi ser y todo mi cuerpo a Dios? Porque entiendo que yo soy un pecador y que merezco el infierno y que Jesús vino a esta tierra siendo Dios, se sacrificó en una cruz y pagó el precio por mí. Por eso lo hago. ¿Ven lo distinto? Yo sé por qué lo hago, porque Él murió por mí, ¿cierto? Ah, pero ¿usted cómo sabe que es pecador? ¿Quiere que se lo demuestre? Es fácil, todos somos pecadores. Y cuando uno se pone a ver la palabra de Dios y el mensaje de la palabra de Dios, es más lógico de lo que uno se imagina. Es mucho más lógico de lo que uno se imagina. Por ejemplo, algunos de ustedes han estado viendo la clase apologética con Juanca y se han dado cuenta de eso. O sea, la palabra de Dios es lógica, inteligente, ordenada, clara. ¿cierto? La gente cree, no, es que la Biblia no se puede entender, es un montón de cosas raras. Y no, si uno se pone a estudiarla en orden, con la guía del Espíritu Santo, uno se empieza a dar cuenta que todo tiene sentido, todo tiene una lógica, todo tiene un orden. Claro, como les digo, también vemos a veces el poder de Dios obrar y uno dice, bueno, ¿y esto qué fue? No lo puedo entender. Claro, hay ciertas partes donde nuestra mente no logra comprender, pero tenemos que ejercer ahí la frase, la afirmación de que el hecho de que yo no entienda algo no significa que no sea verdad, ¿cierto? ¿Alguno de ustedes entiende la... tal vez habrá uno que sí. ¿Alguno de ustedes entiende la... cómo funciona la energía nuclear? ¿Alguno sabe? ¿Sí? ¿Uno, dos? ¿Sí? Bueno, el hecho de que la mayoría de nosotros no tengamos ni... yo no tengo ni la menor idea de cómo funciona eso, no significa que eso no sea verdad. Ah, no, la energía nuclear no existe. ¿Y por qué? Porque no la entiendo. ¿Así? ¿Cómo así? Es igualito. No, la Trinidad no existe. ¿Por qué? Porque no la entiendo. Es lo mismo. Es exactamente igual. El hecho de que algo no lo entienda no significa que no exista. Ah, pero entonces hay que creer en la Trinidad así, simplemente ciegamente. No, cuando uno ve la Biblia hay evidencias claras de la Trinidad. ¿Cómo funciona? No sé. Pero la Biblia claramente me muestra una Trinidad, un Dios que es único, solo y verdadero, que son tres personas al mismo tiempo. ¿Cómo así? No lo sé. Pero así la Biblia lo... es claro que está ahí. Entonces, lo que debemos hacer es venir delante de Dios. La exhortación de Pablo es, hermanos, vengan delante de Dios y ofrezcan su cuerpo entero, entero delante de Dios. Ese es su culto racional, ese es su rito de adoración inteligente. Vivir sus vidas para el Señor por completo. Desde que se levantan hasta que se acuestan, mientras están soñando, todo para el Señor. Ese es el culto racional, es un culto inteligente. Sé por qué lo hago, por las misericordias de Dios. No lo hago simplemente porque sí, o porque me dijeron en la iglesia, porque Dios me va a castigar. No, entiendo por qué lo hago. Muy importante. Otra, es dentro de la misma exhortación, dice Pablo, verso 2, y este creo que muchos de ustedes se lo saben de memoria. No os conforméis a este siglo, sino transformaos por medio de la renovación de vuestro entendimiento, para que comprobéis cuál sea la buena voluntad de Dios, agradable y perfecta. Bueno, uno podría decir, bueno, listo, pero esto de presentarse delante de Dios y ofrendar todo su ser, ¿cómo funciona en la práctica? O sea, listo, yo le digo, Señor, aquí estoy, ¿y qué más? ¿Qué significa eso más en mi vida? Pablo sigue y dice, no os conforméis a este siglo. La palabra conformarse no se refiere a que, pues me tocó conformarme, no. La palabra conformarse significa literalmente tomar la forma de. Ustedes saben, los líquidos hacen eso, y los gases también, ¿cierto? Los líquidos y los gases toman la forma del recipiente que los contiene, ¿correcto? Entonces, yo echo agua acá y no significa que el agua tenga esa forma, sino que se conformó a ese recipiente. Es más o menos la idea de la palabra. Pablo nos está diciendo, muchachos, cristianos, hermanos, no tomen la forma del mundo. Uno saca la cabeza por ahí, prende el televisor, puede hacer muchas cosas y uno se da cuenta qué es el mundo y cómo piensa el mundo, cómo actúa el mundo en el que nosotros vivimos. Quiere decir eso que Pablo nos está diciendo, oigan, ustedes cristianos, ustedes no deben actuar como actúa el mundo, ustedes no tienen que ser con la misma apariencia que el mundo tiene. Okay. Ah, es que en el mundo las mujeres se deben vestir así, ¿cierto? En el mundo, entre más muestre, mejor. Eso es en el mundo, ¿cierto? Bueno, eso es en el mundo. En Cristo es distinto, ¿correcto? En Cristo es distinto. No significa que las mujeres tienen que vestirse con una regla de vestidos ni nada de eso. No, pero tienen que con culto racional, inteligente, vestirse de manera que agraden a Dios. Si están casadas, que agraden a su esposo, pero no de manera que agraden al mundo. ¿Ven? Es muy interesante. Pero entonces uno dice, bueno, ¿pero cómo hago yo para saber qué es lo que le agrada a Dios? Porque yo no quiero conformarme al mundo, sino a Dios. ¿Cómo hago yo para saber? Dice, transformaos por medio de la renovación de vuestro entendimiento, otra vez el entendimiento, para que comprobéis cuál sea la buena voluntad de Dios, agradable y perfecta. Entonces, voy a ponerlo de esta manera. Pablo nos dice que cuando yo creo en Cristo Jesús, me arrepiento de mis pecados y dejo que Él sea el Señor, Rey, dueño de mi vida, nazco de nuevo. Eso es lo que se llama nacer de nuevo, ¿cierto? Jesús se lo dice a Nicodemo, es necesario nacer de nuevo. Nacemos de nuevo. Espiritualmente, antes de Cristo estábamos muertos. El Espíritu nuestro se vivifica, toma vida cuando viene el Espíritu Santo a morar en nosotros, ¿cierto? Nacemos de nuevo, ahora tenemos un espíritu vivo. Pero resulta que nuestra carne, nuestro cuerpo y nuestra alma ya tienen un camino recorrido, ¿cierto? Cuando yo nazco de nuevo, ya mi carne, mi cuerpo y mi alma ya tienen un camino recorrido. Por eso es que nosotros decimos, a mí me hubiera gustado conocer al Señor más joven. Esa es la razón. Por eso uno ve a los niños del Ministerio de Niños y uno ve crecer y uno dice, qué bendición estos niños que desde ya conocen la palabra de Dios. ¿Por qué? Porque se van a evitar una gran cantidad de recorrido. Cuando yo nazco de nuevo, mi espíritu es nuevo, vivificado, me lleva al Señor, me lleva a buscar al Señor, a alimentarme al Señor, pero mi carne y mi alma, mi cuerpo y mi alma, todavía me inclinan hacia las cosas del pecado. Entonces, ¿qué debe pasar en mi carne y en mi alma? Debo ser transformado. La mente es parte de mi alma, ¿cierto? La mente, las decisiones, mis pensamientos, todo eso es parte de mi alma. Entonces, todo eso tiene que ser transformado. La palabra transformar, que significa ahí, que se usa ahí, es la palabra griega, que ustedes me van a decir, no, eso no es griego, eso es español. La palabra griega metamorfosis. La metamorfosis. Es la palabra que está ahí. Por lo tanto, Dios está esperando de nosotros que haya una metamorfosis. ¿Qué significa metamorfosis? Significa un cambio de nuestra apariencia. Eso es meta, cambio, forma, ¿cierto? Pero no se está refiriendo tan solo a una forma física. Se está refiriendo a la forma como nos vemos en nuestro actuar, en nuestro comportamiento, en nuestro ser, en nuestro corazón, en nuestra forma de pensar. Tiene que haber una transformación. Una transformación. ¿Cómo, otra vez, cómo yo sé que una persona es un verdadero cristiano? Porque hay una transformación. Empieza a transformar, a cambiar. Pero ustedes estarán de acuerdo conmigo, si ustedes son creyentes en Cristo, que eso no es así, ¿cierto? Que es un proceso. Es un proceso. Mi espíritu, ¡pum!, está vivo. Él ya está vivificado, listo. Pero mi alma y mi cuerpo todavía ahora empiezan un proceso de transformación. ¿Cómo se va transformando? Por medio de la renovación de vuestro entendimiento. La palabra renovación habla de un proceso en el cual las cosas que son viejas mueren y aparecen nuevas, y mueren y aparecen nuevas. Esa es la idea, un proceso de renovación. ¿Qué es lo que debe pasar en nosotros? ¿Dónde debe suceder ese proceso de transformación y de renovación? Dice, en vuestro entendimiento, aquí, en nuestra forma de pensar. Antes, que no estaba en Cristo, cuando yo no estaba en Cristo, yo pensaba que las relaciones sexuales antes del matrimonio eran algo normal, ¿cierto? Que una pareja, para saber si se van a casar, tienen que saber si son compatibles o no, que eso me parece de las excusas más ridículas que hay. Ni que, si como dice Javier Ruiz, ni que estuviera comprando zapatos. O también pensaba, no, pero es que si hay verdadero amor, no tiene nada de malo. Eso es como yo pensaba en el mundo. Bueno, yo no llegué a pensar así, pero digo en general, no recuerdo que haya llegado a pensar así. Pero ahora que estoy en Cristo, veo la Biblia, entiendo lo que la Biblia dice, mi entendimiento se renueva, ahora es distinto. Ahora sé que el sexo es un regalo de Dios únicamente para la pareja de hombre y mujer en el matrimonio, ¿cierto? Ahora ya entiendo eso, se ha renovado mi entendimiento. Antes yo pensaba distinto, pero ahora yo veo y mi pensamiento se renueva, cambia. Entonces ya no estoy, si soy soltero, practicando sexo y al ton y al son por ahí con un novio, con dos o tres o cuatro novias o lo que sea, sino que ahora me guardo para el Señor porque y para mi pareja, que va a ser mi esposo o mi esposa, porque entiendo, mi entendimiento se ha renovado, ¿cierto? Antes, cuando estaba sin Cristo, creía que, pues, si un matrimonio no se entiende, pues lo más fácil es divorciarse, y pues ahora es más fácil divorciarse que casarse, ¿cierto? Se necesitan menos papeles a veces para poder divorciarse que casarse. Una vaina que se inventaron es que el divorcio express, se lo inventaron por ahí en Manizales, yo no sé dónde. Pero, sí, si no funciona, pues nos separamos. Hay gente que piensa simplemente así, ¿cierto? Pero ahora yo veo la Biblia, mi entendimiento se ha renovado, ya no pienso igual. Ahora sé que en el matrimonio hay que luchar hasta el fin. El matrimonio es sagrado delante de Dios y hay que luchar hasta el fin. Eso ya no es una solución para mí. Pero entonces así es como se va renovando nuestro entendimiento, ¿cierto? Antes creía que salir de farra con mis amigos y emborracharme no tenía nada malo, estoy disfrutando, pero ahora veo la Biblia y entiendo que hay disolución, hay confusión en mi vida, hay pecado al yo emborracharme, entonces no lo hago, pero porque entiendo que eso es lo que Dios está diciendo, es malo para mí y le desagrada a Dios, entonces no lo voy a hacer. Entonces eso es lo que debe empezar a suceder en el cristiano, una renovación de nuestro entendimiento. Otro ejemplo, por ejemplo, cómo vemos el mundo. Lo que veíamos hace una semana atrás o unas semanas atrás. Antes, cuando no estaba en Cristo, creía que los judíos son parte del imperio también, que quieren aprovecharse de todo. No, pero ahora veo la Biblia y digo, no, los judíos son un pueblo de Dios. Están cegados, están necios y torpes ahorita, pero son el pueblo de Dios. Entonces, oro por ellos y, Señor, ten misericordia de ellos. Igual de los palestinos también. Ya no quiero que se mueran todos los musulmanes extremistas, sino que ahora por ellos. ¿Ven? Mi entendimiento se transforma. Voy cambiando mi forma de pensar. Cuando, miren, es muy importante. Pregunta muy popular dentro de los cristianos. Yo creo que si le preguntáramos, hiciéramos una encuesta entre pastores, esta sería una de las preguntas más populares que se le hace a un pastor. Pastor, ¿y cómo sé yo cuál es la voluntad de Dios para mi vida? Y esa es una de las preguntas más difíciles de responder, porque ¿qué responde uno? Yo no tengo ni idea, o sea, yo no sé cuál es la voluntad de Dios para tu vida, ¿cierto? Pero miren lo que la palabra de Dios nos dice acerca de cómo descubrir cuál es la voluntad de Dios. Miren ahí, si yo me voy transformando en mi forma de actuar, en mi forma de vivir, ¿cierto? Una mujer se pone unas minifaldas supremamente peligrosas, ¿cierto? Conoce a Cristo Jesús y entonces el dobladillo empieza a bajar, ¿cierto? Hasta que llega a ser una falda linda, bonita, decente, ¿cierto? Hay una transformación. ¿Por qué? Porque su entendimiento se cambió. Ahora ya ella entiende que eso no es correcto. Entonces su entendimiento hizo que se transformara su vida también. Es un ejemplo nada más, ¿cierto? Pero a través de esa transformación de su vida y de su comportamiento, a través de lo que está entendiendo la palabra de Dios, entonces empieza a descubrir cuál es la voluntad de Dios para su vida. Esa es una buena forma, porque ahí dice, para que comprobéis cuál sea la buena voluntad de Dios, agradable y perfecta. Entonces, si yo me rindo a ese proceso de renovación que Dios quiere hacer, de transformar mi forma de pensar, ¿cierto? Entonces yo voy a poder empezar a encontrarme con cuál es la voluntad de Dios para mi vida. Y el Señor me empieza a guiar ahí. Y empiezo a darme cuenta de que la voluntad, porque la palabra ahí comprobar no se refiere tanto a encontrar, sino a examinar y darse cuenta que es buena. Esa es la idea. Comprobar, examinar y darse cuenta, wow, es buena. Entonces, cuando yo empiezo a obedecer la palabra y mi transformación se empieza a dar, yo compruebo que lo que Dios dice es bueno para mí. ¿No les ha pasado? Uno dice, claro, ahora entiendo, claro, esto es lo mejor que me puede pasar. En vez de estar andando al ton y al son con una novia y con la otra, pues ahora me guardo para mí, y eso es lo mejor, me cuido, mi corazón está más tranquilo, estoy en paz con el Señor, ¿cierto? Tengo una esperanza distinta, compruebo que la voluntad de Dios es buena, agradable y perfecta. Esa es la primera exhortación que Pablo nos hace. ¿Cuál fue? Dedicarnos de vida, de corazón y de ser completo al Señor, ¿cierto? Una ofrenda de un sacrificio vivo de un hombre o una mujer que está dispuesto a ser transformado todos los días para comprobar la voluntad del Señor. Segunda exhortación, verso 3. Digo pues, por la gracia que me es dada, a cada cual que está entre vosotros, que no tenga más alto concepto de sí que el que debe tener, sino que piense de sí con cordura, conforme a la medida de fe que Dios repartió a cada uno. Muy importante. La segunda exhortación entonces es hacia la humildad. Digo pues, por la gracia que me es dada. Me parece muy lindo cómo Pablo lo dice, porque Pablo dice, lo digo por la gracia que me es dada. ¿Qué quiere decir? No le estoy diciendo eso porque yo crea que yo soy más que ustedes, o porque yo los quiero regañar, o porque yo estoy en un lugar superior. No, lo digo porque Dios ha tenido gracia conmigo, y como Dios me ha dado gracia, entonces yo por eso la quiero compartir con ustedes. Esa es la razón, por la gracia que me es dada. Entonces ahí llegamos a otra clave que nos enseña cómo exhortarnos a nosotros mismos, entre nosotros pues, unos a otros. Yo te exhorto por la gracia que Dios me ha dado, es decir, lo que dice Gálatas 6:1, ¿cierto? Cuando alguien ve que otro está haciendo mal, vaya y exhórtelo, pero con mansedumbre, teniendo en cuenta que es posible.

Quiere compartir eso con ellos. Segundo, ¿a quiénes? A todos, a cada uno de los que está entre vosotros, a cada uno de nosotros. Y por último dice, ¿qué? Que no tenga más alto, que cada uno de ustedes no tenga más alto concepto de sí que el que debe tener. Esa es la exhortación. La palabra concepto que está allí no es una palabra sola en el original griego, sino que está unido a la palabra mayor. ¿Cierto? Dice allí, en el 3, que no tenga más alto concepto. Esa frase, más alto concepto, es una sola palabra en el original griego. Y significa literalmente una percepción exagerada de sí mismo. Eso es lo que significa literalmente la palabra. O sea, tener una percepción exagerada de uno mismo. Creer que uno es más de lo que uno realmente es. Voy a echar un chistecillo. Si hay algún argentino me perdonará. Pero es que queda de perlas. ¿Saben uno cómo uno se puede hacer millonario? Comprando un argentino por lo que vale y vendiéndolo por lo que él cree que vale. Entonces se hace millonario uno. Pero amo a los argentinos, tengo amigos argentinos muy lindos. Sino que es que si hay alguien en Argentina viéndonos por internet, con mucho amor, era un chiste, sí, un chascarrillo, no más. Pero cabe, ¿no? Esa es la idea. A veces nosotros tenemos más alto concepto del que debemos tener de nosotros mismos. No, yo ya superé esa etapa, yo ya aprendí eso, yo ya lo tengo bajo control. Antes yo luchaba con eso, pero no, yo ya ahora ya lo tengo todo bajo control, ya lo... O cometemos el error de, pobrecito fulano, mírelo cómo está, luchando con eso, yo gracias a Dios ya... Salí, a veces pensamos así. O eso pasa mucho en los matrimonios también, ¿cierto? Es que yo soy el ordenado de la casa. Yo y ella nunca me ayudó, él nunca me ayuda. Si no fuera por mí, esta casa no podría existir. A veces llegamos a pensar. Es que si no fuera por mí, esta casa no sería nada, ¿cierto? Al más alto concepto del que debemos tener. En la iglesia pasa, porque aquí está enfocado en la iglesia, ¿cierto? Entre vosotros, los de la iglesia. Podemos pensar eso, como les decía, yo ya superé esa lucha que él tiene, ya estoy en un nivel superior de espiritualidad, una cosa así. O, sí, es que si no fuera por nosotros los de la alabanza, pues esta iglesia no existiría. O, no, es que, el Señor me dio a mí un don de enseñanza mejor que el de fulano y que sutano. Él no es tan claro como yo, él no lo hace tan bien. Puede pasar. Esa clase de expresiones son de soberbia, de orgullo, y es de qué, de tener un concepto distinto del que debemos tener. Ojo, tampoco dice que debemos pensar menos de lo que debemos pensar de nosotros, porque ese es el otro error. No, yo no sirvo para nada, yo no sirvo en esta iglesia porque yo no sirvo, yo soy lo peor, yo soy... No, tampoco. En el mundo, y tristemente en algunas iglesias, ¿cierto?, se está levantando la autoestima de la gente. ¿Cierto? ¿Cierto? Descubre el campeón que hay en ti, ¿cierto? Esa es la frase. Descubre el tigre que hay en ti, eres un campeón. Tú puedes con todas las cosas. Si tú te enfocas y visualizas tu éxito, lo vas a lograr. Y eso es lo que se enseña tristemente en muchas iglesias hoy. Pablo no está hablando de autoestima. Si ustedes se dan cuenta, él está hablando de cristoestima. Muy importante. ¿Qué es lo que nosotros debemos tener? Cristo estima. Es decir, Señor, ¿qué piensas tú de mí? No lo que yo piense de mí, no lo que mi hermano piensa de mí, no lo que mi esposo piensa de mí. ¿Qué piensas tú, Señor, de mí? Entonces, ¿qué nos dice Cristo? Yo puedo decirles lo que dice Cristo porque su palabra lo dice por todas partes. ¿Qué dice Cristo? Dice que Él nos ama y que nos creó para tener una relación con Él. Que nos creó a su imagen y semejanza y que hizo todo este universo que está, aunque no lo crean, creó todo este universo y toda la creación en torno al ser humano, a nosotros, ¿cierto? Para que todo fuera de una bendición para nosotros y para poder relacionarse con nosotros, ¿cierto? Hasta ahí, soy un campeón. Pero eres pecador, desobedeciste, te alejaste de mí. Y por eso estás sufriendo las consecuencias de todo tu pecado.
Entonces ahí, soy una cucaracha, soy lo peor. Pero el Señor dice, pero mira, te amo tanto que...

quiero tener esa relación especial contigo para toda la eternidad. Por eso yo morí por ti, para que ahora tú puedas estar conmigo. Entonces, wow, Señor, tú me amas, yo soy importante para ti. Yo fallo y la embarré, pero tú me has restaurado en una relación contigo especial. Entonces ya no estoy ni más abajo ni más alto de lo que debo estar. Estoy en el lugar donde Cristo quiere que yo esté. Es muy importante que tengamos eso en cuenta. Lo que deberíamos siempre pensar es que Dios me ha amado y me ha dado muchas bendiciones, y que yo debo poner eso en humildad delante de Él para que Él las use. Estoy a su disposición, Él me compró. Soy valioso para Él. No sé por qué, porque yo sé que soy pecador, pero soy valioso para Él. Entonces por eso quiero servirle, por eso quiero honrarle. Muy, muy importante. Sigamos. Dice, sino que piense de sí con cordura. La palabra cordura significa balanceadamente, sobriamente, con un juicio recto, como les decía. Ni desbalanceado para arriba, ni desbalanceado para abajo. En un juicio recto, balanceado. Eso es lo que el Señor quiere que pensemos de nosotros. De acuerdo a la medida de la fe. Esto se podría entender como si Dios hubiera puesto un poquito de fe en cada uno y, o sea, no nos dio todo lo que necesitamos, sino un pedacito, no más. No. Significa que Dios, sí, a cada uno nos ha dado una medida de fe, pero lo que Él ha puesto en nosotros es suficiente para nosotros. O sea, su obra, su porción para nosotros es perfecta y suficiente para lo que nosotros necesitamos. Y a cada uno de nosotros, el Señor ha tenido una obra en nosotros. ¿Me hago entender? Es el mismo, la misma palabra, el mismo espíritu, el mismo principio, pero a Dios en cada uno de nosotros ha obrado de una manera distinta, nos ha enseñado distinto, hemos tenido un proceso distinto, pero a cada uno el mismo mensaje, el mismo poder, pero expresado en cada uno también de maneras distintas. Entonces, de acuerdo a esto que Dios ha hecho en mí, yo debo tener un concepto de mí. ¿Cómo así? De acuerdo a la medida de fe, de acuerdo a lo que Dios ha hecho en mí, de acuerdo a lo que yo he visto del poder de Dios en mi vida, entonces así debe, eso debería afectar mi percepción que yo tengo de mí mismo. ¿No entender? No de lo que yo he logrado en mi vida, no de lo que yo he fracasado en mi vida, sino de lo que Dios ha hecho en mi vida. Eso es el estándar que yo debo tener para tener una estima personal. ¿Me hago entender otra vez? No lo que yo he logrado, ni lo que he fracasado, sino lo que Él ha hecho en mí. Esa debe ser la medida, ¿cierto? ¡Wow, Señor, todo lo que Tú has hecho en mí! ¡Qué increíble, Señor! ¡Gloria a Ti! Es muy importante. Entonces, la segunda exhortación que nos dio Pablo es a la humildad. Primera, a entregarnos y dedicarnos por completo a Él. Segunda, a tener un corazón humilde, justo en el lugar donde debemos estar, ¿cierto? No somos ni cucarachas, ¿cierto? Ni tampoco somos los campeones que hay en nosotros, ¿cierto? Somos hijos de Dios, redimidos por gracia, pecadores por naturaleza, pero restaurados por el poder del Espíritu Santo. Eso es lo que somos. Última exhortación del día de hoy, verso 4 al 8. Y eso es muy importante. Esta última exhortación es a que cada uno de nosotros ocupemos el lugar que debemos ocupar dentro de la iglesia de Cristo. Muy importante. Ustedes y yo tenemos un lugar y un propósito muy especial dentro de los planes de Dios para impactar a nuestro mundo, para impactar la vida de otras personas, para llevar el mensaje del Evangelio, para mostrar la luz de Dios en este mundo. Cada uno de ustedes y yo tenemos un lugar que ocupar. La exhortación de Pablo es que hagamos eso, que cada uno de nosotros entendamos que tenemos un lugar y que ocupemos ese lugar. ¿Okay? Y esa es una exhortación muy directa. Verso 4. Porque de la manera que un cuerpo, que en un cuerpo tenemos muchos miembros, pero no todos los miembros tienen la misma función, así nosotros, siendo muchos, somos un cuerpo en Cristo y todos miembros los unos de los otros. Pablo hace una comparación que también se repite en el capítulo 12 de 1 Corintios. Pablo compara a la iglesia de Cristo con un cuerpo humano. Pablo hace uso de una ilustración perfecta. O sea, no hay una forma de pensar en una ilustración mejor que esta para explicarnos lo que es la iglesia de Cristo. Es una de esas ilustraciones que uno en el ministerio de niños puede usar perfectamente. ¿Qué compara
compara a la iglesia con un cuerpo humano. Como un cuerpo humano tiene todos miembros distintos, ¿cierto? Cada miembro es distinto. Uno dice, ah, pues yo tengo 5 dedos, pero cada uno es distinto, ¿cierto? Tengo 32 dientes, sí, pero cada uno de esos es, bueno, no sé cuántos tenga, dependiendo cada uno. Pero cada diente es distinto y cada diente sirve para algo distinto. No tenemos miembros iguales en nuestro cuerpo. Tengo 2 ojos, pero si ustedes se ponen a dar cuenta, cada uno es distinto a otro. Y eso es una de las cosas, la asimetría del cuerpo, ¿no? ¿Cierto? No somos iguales de lado derecho e izquierdo. Párese hoy en el espejo así atentamente y se dar cuenta. Este hueco es más grande que este. Sí, así es. Cada parte es distinta. Somos todos distintos. Pero más allá de lo distinto en la apariencia, somos distintos son distintas en sus funciones también. Cada parte del cuerpo tiene una función distinta. Pero lo más importante es que todo el cuerpo trabaja como una sola unidad por un mismo objetivo o el mismo beneficio, ¿correcto? ¿Cuándo surgen las enfermedades? Cuando eso se daña. Cuando una parte del cuerpo, por una causa externa, un virus o por alguna otra razón, empieza a ir en contravía del orden de todo el cuerpo. Entonces ahí surgen las enfermedades, ¿cierto? Entonces, ¿qué pasa? ¿Pasará lo mismo con la iglesia? Claro, cada uno de nosotros somos distintos. Cada uno de nosotros, Dios nos ha dado un lugar distinto para servir, para trabajar, para ser parte de, todos distintos. Pero cuando uno o más, o tristemente a veces la mayoría de los miembros de la iglesia no quieren unirse para trabajar por el mismo objetivo, pues entonces ¿quién sufre? Toda la iglesia. Así como sufre todo el cuerpo, ¿cierto? Desde lo más aparentemente sencillo hasta lo más grave. Si yo me golpeo un dedito chiquito con un martillo, ¿cierto que uno siente el dolor hasta lo más profundo del alma? ¿Todo el cuerpo siente el dolor? Y uno dice, ah, pero eso no es tan grave. No, no es tan grave, tal vez en consecuencias futuras o lo que sea. Pero todo el cuerpo lo duele, todo el cuerpo se siente. El cerebro analiza esa información y le dice a todo el cuerpo, algo pasó. Y todos estamos enfocados en eso. Y ustedes saben que el cuerpo sufre una herida y todo el cuerpo enfoca sus esfuerzos y sus recursos en tratar de sanar primero esa herida, ¿cierto? Puede ser algo más grave, puede ser un cáncer, puede ser una cosa más difícil, pero es el mismo principio. Una parte del cuerpo sufre, todo el cuerpo sufre. Y lo mismo es en la iglesia. Cada uno tenemos una función. Esa ilustración, como les digo, no hay mejor ilustración que esa, pero es tan clara, ¿cierto? Si mi mano hoy ya no quisiera hacer lo que mi cerebro le dice, voy a estar en graves problemas. Simplemente porque ya no quiere obedecerme, ¿no? Es lo mismo pasa en medio de nosotros. Cristo es la cabeza, cada uno de nosotros tenemos una función. Y si nosotros que estamos aquí no queremos escuchar a la cabeza para saber cuál es nuestra función dentro de la iglesia, toda la iglesia va a sufrir las consecuencias. Muchas veces, muchas personas están sentadas y dicen, no, pues es que en la iglesia falla esto y le falta esto y esto falta y esto no. Pero ¿por qué creen que será? Sí, es posible por el pastor, tal vez conociéndolo uno se da cuenta que el pastor tiene fallas, sí. Pero ¿no será también, además de eso, porque no estamos todos haciendo lo que nos toca a cada uno? Puede ser. En la iglesia debería haber un ministerio de tal cosa, pero uno se va a ver, ¿quién lo va a hacer? No, pues que el pastor lo haga, ¿cierto? Es lo más fácil de pensar. O para eso se le paga, ¿no? Que el pastor lo haga. Que lo haga Lucho, que lo haga Juan Carlos, que lo haga este, que lo haga el otro. Y a veces no nos damos cuenta. Cada uno tiene una importancia, cada uno tiene una función y hay que descubrir cuál es esa función. Ocupar el lugar que es el de cada uno. Yo no puedo hacer lo que hace Juan Carlos, yo no puedo hacer lo que hace Jeffrey, yo no puedo hacer lo que hace Carlitos, pero puedo hacer lo que Dios me puso a hacer a mí. ¿Me hago entender? Y yo complemento a ellos que están trabajando, a las mujeres que están trabajando, yo complemento ese trabajo con lo que Dios me ha dado a mí. Entonces es muy importante que tengamos en cuenta esa ilustración que Pablo usa. Somos un cuerpo en Cristo. Cada uno tiene un lugar y una función. Tenemos que descubrir ese lugar y esa función. Y vamos enfocándonos ya hacia el final. Verso 6. De manera que, teniendo diferentes dones según la gracia que nos es dada, paremos ahí, para antes de enfocarnos en... Teniendo diferentes dones, muy importante. ¿Qué significa la palabra don allí?
Don allí significa regalo, un favor, una gracia inmerecida. Don es literalmente la palabra regalo, eso es lo que significa. Sino que la vemos ahí el don, en los dones espirituales. Entonces suena como, uy, ¿qué será eso? Cambiémoslo, diga, regalos espirituales, eso es lo que significa. Dios nos ha dado regalos espirituales. Un regalo es eso, un regalo. Yo no hice nada para ganármelo, ni puedo hacer nada para ganármelo. Dios no me da ese regalo de acuerdo a mi espiritualidad o mi falta de espiritualidad. Simplemente es un regalo. ¿Qué significa ese regalo espiritual? Resulta que todo cristiano que ha nacido de nuevo, o sea, todo cristiano real, no solamente el que se llama cristiano, sino el cristiano real, tiene por lo menos un don espiritual, un regalo espiritual en su vida, por lo menos uno. Como les digo, hasta ahora yo no conozco una persona que tenga uno solo. Yo creo que todos los cristianos tenemos más de uno, ¿cierto? Pero, o sea, si nos fue mal, o sea, uno por lo menos, un regalo que Dios nos dio. ¿Para qué es ese regalo? Ese regalo es para el beneficio de la iglesia de Cristo. ¿Por qué? Para que todos podamos funcionar como un cuerpo. Vuelvo a hacerle la ilustración. Dios nos dio un ojo. Ese ojo sirve para recibir información visual y llevarla al cerebro, ¿cierto? ¿De qué serviría que Dios nos hubiera dado un ojo de vidrio? Pues no serviría de mucho, ¿cierto? Porque está allí, da la apariencia que está allí, pero no está cumpliendo su función, ¿cierto? Entonces, si Dios le ha dado a usted una función en la iglesia, le va a dar la capacidad de hacer esa función. Si Dios me llamó a mí, cuando Dios dijo, bueno, Luis, hágale, le tocó ser pastor, hermano, eso es lo que yo quiero. Pero yo, ¿cómo hago eso? Tengo ni idea cómo se hace. Bueno, pues entonces déjame, yo te enseño. Yo te di las capacidades para hacerlas, tienes que ponerlas a funcionar. ¡Wow! Y estoy todavía en ese proceso, no llevo ni siquiera el 0.1% del proceso, pero ahí voy, aprendiendo. Pero cada uno de ustedes tiene un regalo espiritual o más regalos espirituales que Dios les ha regalado a cada uno de ustedes. ¿Se acuerdan de la pregunta más popular para un cristiano, para un pastor? Pastor, ¿cómo puedo conocer la voluntad de Dios? La segunda pregunta más popular para un pastor. Pastor, ¿y cómo puedo saber cuáles son mis dones? Segunda pregunta, muy importante y válida, y me parece perfecta, porque eso es lo que deberíamos preguntarnos todos. Siempre les animo a que, ¿cómo se pueden descubrir los dones? Sirviendo. Es la mejor forma. Pero es que yo no sé en qué sirvo. Mire, entre a servir en un ministerio, pídele, Señor, pon en mi corazón un ministerio de la iglesia, un ministerio de servicio en el que yo pueda servir cualquiera. Pero guíame tú, ¿cierto? Ah, ir a Ujieres. Bueno, ¿dónde está Héctor? Ve, Héctor, mira, yo quiero servir al Señor. No sé cuáles son mis dones, pero yo siento que Dios quiere que yo sirva contigo, con los Ujieres en este momento. ¿Listo? Usted empieza a servir con los Ujieres y al pasar el tiempo, usted se empieza a dar cuenta que Dios lo impulsa mucho a orar por la gente que llega que está enferma. Entonces, ay, tal vez el Señor está dando, me dio el don de sanidades y quiere usarme. Me hago entender, pero si uno no arranca y se pone a servir, miren, en la silla no se encuentran los dones. Como les digo, el don de estar sentado no está en la Biblia, no existe. Entonces, si usted está sentado ahí y dice, ¿cuál será mi don? ¿Cuál será mi don? Señor, mi don. Envía a alguien que me diga cuál es mi don, Señor, por favor. No va a pasar. No va a suceder. Usted tiene que arrancar. Empieza a servir. Y allí el Señor lo va a guiar. Hay muchísimos casos. Mi primer... O sea, créanme, yo cuando empecé a servir al Señor, empecé a servir con los niños y servía en la alabanza cuando empecé a servir al Señor. Con los jóvenes. Pero nunca me tocaba enseñar... Con los niños sí, y esa es la mejor escuela para enseñar la Biblia. Uf, con los niños es espectacular. Pero nunca me tocó enseñar así abiertamente en público. Es más, en el colegio era una de las cosas que más pavor me daba, ¿cierto? Pararme frente a alguien y hablar en público, yo creo que compartimos mucho, es el mismo miedo, el mismo asunto. En la universidad, como que fui como superando eso, pero aún así me tullía del pánico cuando me tocaba hablar en público.
pero nunca me hubiera imaginado, o sea, yo sabía que el Señor me había llamado a servirle toda mi vida, tiempo completo, pero yo no sabía dónde. Yo, ¿ustedes creen? Hace 7 años atrás ustedes me hubieran preguntado que yo sería el pastor de Capilla Calvario Cali, pero ni por las curvas me hubiera ocurrido. Y el Señor lo va guiando a uno, lo va guiando a uno, ¡pum! Y lo pone ahí. ¿Será este el último lugar donde el Señor quiere ponerme a servir? Yo no sé. Por ahora este es y aquí estoy. Y estoy feliz y seguiré mientras Él diga otra cosa. Pero ese es el proceso, ese es el proceso. Entonces empiezo a servir. Ojo, ojo con esto. Por eso les decía, ministerios de servicio. Ministerios de servicio en la iglesia hay medios, ujieres, niños y alabanza. ¿Por qué les animo a que se unan? Claro, oración también es muy importante, pero les animo a esos de servicio, ¿por qué? Porque, no, yo ya creo que sé cuál es mi don. Dios me llamó a enseñar la Biblia. Pastor, la próxima semana, deme una oportunidad. No, no, así tampoco. Hay que ir probando, ¿cierto? Y creciendo. ¿Usted siente que el Señor lo ha llamado a enseñar? Listo. Vaya a la escuela más chévere de todas para aprender a enseñar. Ministerio de Niños. Allá lo quiero ver. Allí es donde se prueba el maestro. A ver, el maestro está ¿en qué? En que yo me apasiono por estudiar la Biblia y que los niños entiendan. Y para eso, los que están en los profes de niños saben lo que significa eso. Yo tengo que empezar a pensar como los niños. ¿Cómo les puedo hablar para que ellos me entiendan lo que yo les estoy queriendo decir? Y entonces ahí empieza el Señor a probar. Y si yo nunca, no, tal vez no es la enseñanza, tal vez es por otro lado, pero no hay nada de malo. Hay uno, no, pero es que si yo me retrocedo ahorita, ¿qué van a pensar de mí? No hay nada de malo. Si usted ha llevado un proceso de varios meses de diligentemente mostrar su corazón para aprender y después decide que se da cuenta que no es, está bien, cambie, no hay problema. No es que al otro día va a cambiar, no, pero si en un proceso usted dice, no, definitivamente por aquí no es, o sea, por aquí no es, quiero empezar a servir, no hay ningún problema. La cosa es que sirvamos, que nos pongamos manos a la obra. Los que están aquí y que sirven me pueden dar la razón en esto. El crecer cristiano, cuando uno empieza a servir a la décima potencia, uno empieza a aprender mucho más, a conocer mucho más por simplemente la demanda y la exigencia que yo estoy sirviendo. Tengo que estar a los pies del Señor, porque es que si no es por eso, no aguanto. Entonces, ¡pum!, me lleva a conocerle más, a depender más de Él. Hay una diferencia abismal entre una persona que sirve en la iglesia a una persona que se la pasa años sentado en la iglesia. Abismal. Entonces les animo a que sigamos la exhortación del Señor. Los dones y los son regalos, como les digo, regalos. Simplemente Él no los regaló. ¿Porque me vio más espiritual? No, me quiso regalar. A veces nosotros nos ponemos de exigentes, ¿cierto? Y empezamos, Señor, ¿pero por qué no me regalas esto? Yo quiero el don, yo quiero ser pastor, yo quiero ese don, Señor. No, el regalo que Dios me dé, ese es el bueno. ¿Listo? Hay que descubrirlo. Imagínense cómo sería que Jesús se apareciera delante de ustedes y les quisiera dar un regalo. ¿Cómo sería eso? ¿Se imaginan? ¿Cómo sería eso que Jesús viniera y nos diera un regalito? Todos los creyentes en Cristo tienen un regalo, por lo menos. Pero a veces estamos más enfocados en ver los regalos de los demás en vez de descubrir y poner en marcha y en práctica los regalos que Él nos ha dado a nosotros. ¿Cuál es el regalo que Dios le ha dado a usted? ¿Cuál es ese don espiritual, ese regalo espiritual que Dios le ha dado a usted? ¿Está todavía preguntándose? Está bien, no hay nada de malo en preguntarse. Pero si usted se va a quedar preguntándose, pues entonces nunca va a poder encontrarlo. Yo quiero animarles a eso. Vamos a leer esa última parte del versículo 8. Y si Dios quiere, la próxima semana, en vez de avanzar en el capítulo 12, quiero enfocarme en tener un estudio acerca de los dones del Espíritu. ¿Por qué? Porque hay una lista aquí en Romanos 12, hay otra lista en 1 Corintios 12, hay otra lista en 1 Timoteo 4. Vamos a hablar de cada uno de esos dones, de qué significa, cómo se usa cada uno. De esa manera tal vez el Señor usa eso y el Espíritu Santo pica su corazón y les inquieta para servir, porque hay mucho trabajo que hacer. ¿Listo? ¿Qué dice ahí? Dice,
De manera que teniendo diferentes dones según la gracia que nos es dada, si el de profecía, úsese conforme a la medida de la fe. O si de servicio, en servir. O el que enseña, en la enseñanza. El que exhorta, en la exhortación. El que reparte, con liberalidad. El que preside, con solicitud. El que hace misericordia, con alegría. ¿Oramos? Señor, te damos muchísimas gracias por permitirnos estudiar tu palabra. Gracias porque tú nos has animado. Nos has animado de nuevo a seguir buscándote. Señor, que estas tres exhortaciones que tú nos has dado no caigan en saco roto, Dios. Señor, que cuando salgamos de aquí de manera real, los que estamos aquí, podamos dedicar nuestra vida por completo a ti como un sacrificio vivo, agradable a ti, santo y agradable. Señor, queremos vivir para ti todos los días de nuestra vida. Nos entregamos voluntariamente. También, Señor, queremos, Dios, que esa exhortación que tú nos has dado acerca de ser humildes delante de ti, Señor, sea real para nosotros, que no tengamos un concepto ni mayor ni menor el que debemos tener, sino siempre agradecer tu gracia, la forma como tú te mostraste para nosotros, y que lo que valemos, lo valemos es por ti, no por nosotros. Lo que valemos es por lo que tú hiciste por nosotros, nada más, no hay otra explicación. Y por último, Señor, te ruego que tu Espíritu Santo también nos esté impulsando a descubrir cuáles son nuestros dones. Ayúdanos, Señor Jesús, de manera que podamos servir unidos. Señor, que como iglesia nos entreguemos totalmente a ti a través de una renovación especial de nuestro entendimiento por tu palabra. Que podamos ser humildes y tener con cordura una percepción correcta de quién somos. Que podamos servirte en el lugar donde tú quieres que sirvamos, Señor. Te damos gracias en el nombre de Cristo Jesús.

0: Si anhelas la presencia de Dios en tu vida, su perdón, su paz, si anhelas recibir esa vida nueva que Él te ofrece, tan solo tienes que levantar tu voz en una oración. Repite conmigo: Señor Jesús, reconozco que te necesito. Sin ti estoy perdido. Perdona mis pecados, limpia mi corazón y mi mente. Te entrego todo lo que soy, todo lo que he sido y todo lo que quiero ser. Ven a mi corazón, me rindo a ti. Confieso que tú eres el Hijo de Dios que vino para salvarme, para darme vida. Quiero que seas mi Señor, mi Maestro, mi Dios, mi amigo, mi Padre. Gracias por morir por mí para que yo viviera. Gracias por darme fe para que creyera en ti. Gracias por hacer de mí una nueva persona, por la oportunidad de ser tu hijo. Ayúdame a crecer en tu camino. Enséñame, dame entendimiento para comprender tu verdad, tu palabra. Que pueda recordar que tú estás ahí para ayudarme, para darme fuerzas, para guardarme, para cuidarme. Lléname con tu Espíritu Santo. Quiero que vivas en mí. Quiero vivir para ti. Gracias por escucharme, por darme tu paz, por amarme, por perdonarme. En el nombre de Jesús. Amén. Esperamos que este estudio de la Biblia haya sido de bendición para tu vida y de alimento para tu corazón. No te pierdas el próximo estudio.
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1: Muy bien, hemos estado viendo la primera epístola de Pedro en el capítulo 2. La semana pasada llegamos hasta el versículo 10, creo. Y estamos viendo cómo Pedro aquí está hablando a los creyentes de su tiempo y creo que está hablando a los creyentes de nuestro tiempo, los cuales somos nosotros, porque nosotros somos creyentes en Jesucristo para este tiempo. No es un error de Dios que estemos viviendo en el tiempo que estamos viviendo. No es que Dios la haya regado a llamarnos, a escogernos para ser parte de su iglesia en medio de todo lo que está pasando. Él ya sabía que todo esto iba a pasar. Sin embargo, cada uno de nosotros que somos creyentes en Jesucristo fuimos escogidos por Él para vivir en este tiempo y en este tiempo llevar a cabo su voluntad. Amén. Entonces, no es un error. Así Dios lo había visto y Dios determinó que nosotros íbamos a ser los privilegiados de vivir en este tiempo. Y yo sé que a menudo no parece un privilegio, pero es un gran privilegio. Es un gran privilegio porque en estos tiempos es en donde mucha más gente ha sido alcanzada por el Evangelio a través de las redes sociales que usamos semana con semana para transmitir los mensajes y los servicios de alabanza y adoración que transmitimos. Mucha gente que no iría a una iglesia está recibiendo el mensaje de salvación por medio de YouTube, de Facebook, etcétera, etcétera. Y muchos de ellos se están convirtiendo al Señor. Y qué bueno, porque estos medios de comunicación, estas redes sociales, no se les puede poner una barrera. Hay gobiernos que van a querer bloquearlo, hay gobiernos que van a querer hacer algo para que no llegue a sus poblaciones. Pero ¿saben qué? Ustedes saben cómo son las nuevas generaciones, ¿verdad? Sale una app nueva, sale un teléfono nuevo, sale un aparato nuevo. Y nosotros, si lo llegásemos a tomar en nuestras manos, nos sentimos completamente perdidos. Pero ellos, ¿cómo le hacen? De volada saben de principio a fin cómo usarlos, ¿verdad? Y muchos de nosotros estamos contando con nuestros hijos para que nos enseñen lo que podemos hacer con nuestros dispositivos y todo eso, pero eso también puede ser un error, ¿ok? Porque entonces le estamos dejando a nuestros hijos sí, la responsabilidad de aprender, de explorar, de ver qué hay allá afuera, y a veces se encuentran con cosas que no deberían encontrarse. Pero en fin, ese es otro sermón. Entonces, la semana pasada Pedro nos siguió hablando acerca de lo que somos en Cristo Jesús. Y creo que a menudo tenemos una visión muy corta de lo que somos en Cristo Jesús. Y creo que Pedro, fíjense nada más, de los 12 discípulos, el que negó al Señor, el que negó que lo conociera, el que huyó con todos los demás después de haber dicho que él nunca lo dejaría, Pedro es el que nos está recordando a nosotros lo que somos en él. ¿Por qué? Porque esa fue la experiencia que él tuvo. ¿Sí? Y lo único de lo que puede hablar es de la experiencia que él tuvo. Nosotros no podemos hablar de la experiencia de nadie más con el Señor excepto de la experiencia que hemos tenido nosotros. Y por eso es nuestra experiencia y por eso debemos de comunicarla a los demás, porque nuestra experiencia podría ayudar a alguien más en su experiencia para acercarse más a Dios. Entonces Pedro nos recuerda en el versículo 9 de primera de Pedro 2, nos dice: pero ustedes son linaje escogido, real sacerdocio, nación santa, pueblo adquirido por Dios. Y luego nos dice para qué. En el versículo 9 termina diciéndonos el propósito para el cual hemos sido escogidos para hacer todas estas cosas que él nos dice. ¿Y cuál es el propósito? Para que anuncien los hechos maravillosos de aquel que los llamó de las tinieblas a su luz admirable. Esa es la razón por la que fuimos escogidos, esa es la razón por la que somos llamados a ser una nación de sacerdotes, esa es una razón por la que nos llama a ser una nación santa o separada para Dios. Esa es la razón por la que Él nos adquirió. Cuando compramos algo, cuando adquirimos algo, vamos a la tienda y adquirimos algo, lo adquirimos porque tenemos un uso para eso que estamos comprando, porque tenemos una misión para eso que estamos comprando, lo vamos a usar de alguna manera. Vamos a usarlo para bendecirnos a nosotros mismos, pero quizás también para bendecir a los demás. Entonces, Él nos adquirió, nos compró, no con oro ni plata, sí, que son perecederos, nos dice mismo Pedro en el capítulo 1, sino ¿con qué? Con la sangre preciosa de su Hijo Jesucristo. Y nos adquirió precisamente para esto, para que anunciemos los hechos maravillosos de aquel que los llamó de las tinieblas a su luz admirable. ¿Y cuáles son los hechos maravillosos de nuestro Señor Jesucristo? Mucha gente podría decir, bueno, pues que sanó a muchos enfermos. Mucha gente podría decir que liberó a muchos cautivos que estaban bajo el control de Satanás, poseídos por Satanás, y los liberó de ser poseídos por demonios y diablos y etcétera, etcétera. Pero eso en realidad fue la obra más grande que pudo hacer Jesús. Eso en realidad fue lo más maravilloso que Jesús vino a hacer. Porque mucha gente se clava en esas cosas y quiere que el Señor esté constantemente repitiendo esas cosas porque de alguna manera, no sé, los asombra, les llena de, no sé por qué. Sí, pero quieren que el Señor siga sanando, quieren que el Señor siga liberando, quieren, pero esa no es la obra más grande que Jesús vino a hacer. ¿Cuál es la obra más maravillosa, el hecho más maravilloso, sí, de aquel que nos llamó de las tinieblas a su luz admirable? ¿Qué fue? ¿La salvación por medio de qué? De su muerte y su... Porque podemos decir su muerte, pero ahí quedarse. Recuerden, Jesús no quedó muerto, Jesús resucitó al tercer día. Entonces, la mayor obra que Él pudo hacer, sí, el hecho más maravilloso que Él pudo hacer, es salvarnos de nuestros pecados y de no tener que pagar por nuestros propios pecados con una eternidad de condenación en el infierno, sino abrir las puertas de la salvación para que podamos ir de esta tierra, de esta vida, a la vida con Él en el reino celestial. Sí, esa es la mayor maravilla que Dios ha hecho a través de Jesucristo, y esa es la maravilla más grande de la cual debemos estar hablando a quienes todavía no vienen a Él. En el versículo 10, noten lo que nos dice: antes ustedes no eran un pueblo, pero ahora son el pueblo de Dios. Antes no habían sido compadecidos, pero ahora han sido compadecidos. Hubo un tiempo en el que nosotros no éramos pueblo. Digo, la mayoría de nosotros creo que somos mexicanos, entonces éramos parte del pueblo mexicano, pero eso tiene que ver con lo terrenal. Pero no éramos el pueblo de Dios. Sí, éramos un pueblo más entre muchos pueblos, así como Abraham era parte de Ur de los Caldeos, parte de un pueblo más como muchos pueblos, pero no parte del pueblo de Dios. Cuando Dios llama a Abraham y le dice lo que va a hacer con él, y Abraham le cree y Dios se lo cuenta por justicia, entonces, comenzando con Abraham, Dios comienza a confeccionar un pueblo propio, un pueblo para sí mismo, que comenzó ¿con quién? Con los judíos, y que a través de Jesucristo se extendió a los gentiles, de los cuales nosotros somos parte. Entonces, en Cristo las personas pasan a ser parte del pueblo de Dios. Sin Cristo no se puede ser parte del pueblo de Dios. ¿Escucharon eso? En Cristo pasamos a ser parte del pueblo de Dios. Sin Cristo no se puede ser parte del pueblo de Dios. Así como no todos los que somos creados por Dios. ¿Cuántos aquí somos creados por Dios? Fuimos creados por Dios. Todos. ¿Cuántos de toda la población del mundo fueron creados por Dios? Todos. ¿Cuántos son hijos de Dios? Los que lo recibieron, los que creen en su nombre. Así entonces, como solamente los que le recibieron, solamente los que creen en su nombre son hijos de Dios, así también solamente los que creen en Él, solamente los que lo reciben pueden ser pueblo de Dios. Todos los demás no son parte del pueblo de Dios. Ahora, esto se oye así como muy exclusivista, ¿verdad? Como que estás excluyendo a gente. No, no soy yo, es la palabra de Dios la que nos dice eso. ¿Sí? Y por eso, si en realidad amamos a alguien, vamos a estar constantemente invitándolos ¿a qué? A que vengan en Jesucristo a pasar a ser parte del pueblo de Dios. Porque si amamos a alguien en realidad, vamos a querer que ellos tengan la misma bendición que nosotros hemos recibido de parte de Dios. Vamos a querer que ellos sean también partícipes de esa obra maravillosa que el Señor hizo en Jesucristo. ¿Sí? Pablo les escribe a los romanos en Romanos 9, los versículos 24 al 26. Pueden buscarlo en su Biblia, pueden apuntar la referencia para leerlo después en casa para que comprueben si lo que estoy leyendo es verdad o no. Romanos 9, 24 al 26. Esos somos nosotros, a quien Dios llamó, no solo de entre los judíos, sino también de entre los no judíos o los gentiles, de los cuales nosotros somos, la mayoría de nosotros somos. Versículo 25, como también se dice en Oseas: llamaré pueblo mío al que no era mi pueblo, y llamaré amada mía a la que no era mi amada. Y en el lugar donde se les dijo: ustedes son mi pueblo, ahí serán llamados hijos del Dios viviente. Bien, entonces el Señor había profetizado que eso es lo que iba a pasar. Nos iba a llamar a nosotros los gentiles que no éramos pueblo de Él, y nos iba a convertir en su pueblo. Nos iba a hacer parte de su pueblo por medio de Jesucristo. a los corintios, Pablo les dice en segunda de Corintios, versículos 16 al 18, ¿y qué acuerdo debe haber entre el templo de Dios y los ídolos? Ustedes son el templo del Dios viviente. Ya Dios lo ha dicho, habitaré y andaré entre ellos, y yo seré su Dios, y ellos serán mi pueblo. Por lo tanto, el Señor dice, salgan de en medio de ellos y apártense, no toquen lo inmundo, y yo los recibiré, y seré un padre para ustedes, y ustedes serán mis hijos y mis hijas, lo ha dicho el Señor Todopoderoso. Y si el Señor Todopoderoso lo ha dicho, ¿qué quiere decir? Que así es. Entonces, todos y cada uno de nosotros que hemos creído en el Señor Jesucristo, somos parte del pueblo de Dios. Y en Cristo también hemos, así como hemos sido hechos parte del pueblo de Dios, en Cristo también hemos sido compadecidos por Dios. Si fuera de Cristo, aunque Dios es un Dios misericordioso, ¿sí? Fuera de Cristo, aunque Dios es un Dios bueno, fuera de Cristo, la totalidad, todo el poder de la misericordia de Dios no puede ser disfrutada por nadie. Dios es misericordioso con todo mundo, en el sentido de que no está haciendo que haya terremotos en todo el mundo y que los montes estén desmoronando y estén cayendo sobre gente a diestra y a siniestra. Dios es misericordioso en el sentido de que no ha aplastado al mundo, aun cuando a veces presenta grandes rebeldías contra el Señor, por lo que lo estamos viendo ahorita mismo. Es misericordioso en el sentido de que está dando oportunidad a que el hombre se arrepienta, deje sus malos caminos y se vuelva a él. Pero cuando llegue el final de las cosas, cuando finalmente llegue el día de dar cuentas a Dios, los únicos que van a recibir esta compasión o misericordia, se le llama en otros lugares, son aquellos que han venido a Él por parte de Jesucristo. Y los que no, desafortunadamente, no van a recibir esa misericordia. ¿Por qué? Porque despreciaron el único camino por medio del cual se puede recibir esa misericordia. ¿Sí? Todo el mundo merece una condenación, ¿sí? Por su incredulidad, por su rebeldía contra la ley de Dios, por no querer arrepentirse delante de Dios. Pero cuando venimos a Jesucristo, si el Señor transforma nuestro corazón, nos damos cuenta de la situación en la que nos encontramos y empezamos a ser transformados más y más a la imagen de Jesús, y nos damos cuenta de la situación tan precaria en la que nos encontrábamos, y alabamos a Dios y le damos gracias porque nos sacó de las tinieblas en las que nos encontrábamos y nos trajo a su luz admirable, y ahora vemos con claridad. Sí, en Efesios capítulo 2, los versículos 4 al 7, Pablo escribe, pero Dios, cuya misericordia es abundante por el gran amor con que nos amó, nos dio vida junto con Cristo, aun cuando estábamos muertos en nuestros pecados. La gracia de Dios los ha salvado. Y también junto con Él nos resucitó y asimismo nos sentó al lado de Cristo Jesús en los lugares celestiales, para mostrar en los tiempos venideros, noten, las abundantes riquezas de su gracia y su bondad para con nosotros en Cristo. ¿Saben qué es la cosa más asombrosa que vamos a poder experimentar en el cielo? En realidad, digo, vamos a ver muchas cosas maravillosas, no tengo duda de eso, las calles de oro, la presencia del Señor Jesucristo, los querubines y los serafines y la presencia misma de Dios, y vamos a entender tantas cosas. Sí, pero ¿saben qué es lo que nos va a asombrar más? Las profundidades de la gracia de Dios para con nosotros, para con la humanidad, que estuvo dispuesto a hacer lo que hizo en Jesucristo para arrebatarnos de las garras de las tinieblas. Eso es lo que más, pero Señor, no vamos a decir, Señor, pero ¿por qué tanto esto? ¿Por qué tanto aquello? ¿Por qué? Lo que vamos a decir, Señor, pero ¿por qué tanta gracia? No la merecía yo. ¿Y saben qué? Dios podría decir, yo sé que no la merecías, pero Él simplemente va a abrir sus brazos en Cristo Jesús, porque Dios, el Padre, no tiene brazos, pero Cristo Jesús sí tiene brazos, y nos va a recibir con una sonrisa de oreja a oreja, porque por eso es lo que nos dice el libro de Hebreos, que por el gozo puesto delante de Él, ¿qué hizo? Soportó la cruz. Y el gozo puesto delante de Él es que un día íbamos a estar con Él para toda la eternidad en el cielo. Eso es lo que más gozo le da al Señor. ¿Se dan cuenta ustedes de eso? Eso es lo que más gozo le da al Señor, que un día nosotros vamos a estar con Él en el cielo. Y es importante que recordemos que esa misericordia o compasión, como le queramos llamar, la recibimos por esa gracia tan inmensa que el Señor nos ha mostrado, y no por algo que nosotros hayamos hecho, y no nos mantenemos en ella por algo que nosotros estemos haciendo. Nos mantenemos en ella porque Él nos mantiene dentro de esa gracia. ¿Y cómo sabemos que Él nos mantiene dentro de esa gracia? Porque cuando pecamos contra Él, cuando nos rebelamos contra Él, hay convicción en nuestro corazón de parte del Espíritu, y al ver que Dios es tan bueno, que a pesar de que lo que acabo de decir, a pesar de lo que acabo de hacer, a pesar de lo que estoy practicando, no me ha aplastado como puede hacerlo, me doy cuenta de la gracia tan inmensa que tiene para mí. Y su bondad me lleva al arrepentimiento, como dice Pablo en Romanos 2. Su bondad me lleva al arrepentimiento. Ahora, el hecho de que hayamos sido hechos parte del pueblo de Dios, ¿sí? Eso quiere decir que ya no somos ciudadanos de esta tierra. Ahora somos ciudadanos, ¿de dónde? Del cielo. ¿Sí? Somos ciudadanos del cielo, ¿sí? Y eso es lo que nos tenemos que recordar constantemente, de que ya no somos ciudadanos de esta tierra. Y noten que no dije de Estados Unidos o de México o de algún otro, dije de esta tierra, ¿sí? Somos ciudadanos del pueblo de Dios, somos ciudadanos de la patria celestial que Dios está y ha estado ya por 2000 años preparando para nosotros en el cielo, ¿sí? Entonces, Pedro aquí comienza con una serie de exhortaciones a través de las cuales él advierte al creyente. Es una advertencia al creyente, no de lo que pudiera pasarle, sino no de que si hace estas cosas, Dios te va a castigar, así es que vale más que andes por lo derecho, porque si no Dios va a mandar rayos para que te partan, etcétera, etcétera. No, Dios está haciendo estas exhortaciones, advirtiendo a los creyentes acerca de los deseos pecaminosos que la carne, aun cuando nosotros hemos sido renovados en espíritu y en corazón, la carne aún tiene y batalla por esos deseos contra el espíritu. Pero porque ahora somos pueblo de Dios, somos llamados a vivir de nuevo como ciudadanos de ese pueblo y no como si fuéramos de este mundo, aunque nos encontramos en él, ¿sí? Y hay una diferencia muy grande, bueno, no voy a decir hay una diferencia, debe haber una diferencia muy grande entre los que son ciudadanos de la tierra y ciudadanos del cielo, ¿sí? Debe haberla, ¿sí? Porque cuando nos mudamos de un país a otro, por ejemplo, los que venimos de Latinoamérica y nos mudamos a Estados Unidos, hay muchas leyes muy semejantes, ¿verdad?, a las que teníamos allá. Pero hay otras leyes mucho más duras, o cuando menos los que se están encargados de que esas leyes se cumplan son mucho más duros de lo que son allá, ¿verdad? Por ejemplo, ¿alguna vez alguien de ustedes anduvo en México y le dio una mordida a un policía para que no tuviera que ir a la comandancia de policía a pagar su multa? No, yo sí. Yo sí. Y me acuerdo cuando estaba chavo, un poquito más chavo de lo que estoy ahorita, esa risa no me gustó. Contrólense, por favor. Estaba un poco más chavo de lo que estoy ahorita. Andaba en mi Plymouth Belvedere 65, quemando llanta por toda la colonia. Y en aquel tiempo la colonia, las calles eran de tierra. Y pues es más fácil quemar llanta en la tierra que en el pavimento, ¿verdad? Cualquier carcacha puede quemar llanta en la tierra. Y andaba quemando llanta y que me agarra un policía en una vuelta, me para. Joven, sabe que iba muy recio y que tengo que multarlo, pero como traía placas de acá de California, pues no me podía hacer una multa y dármela, tenía que llevarme a la comandancia. Y yo de volada, señor oficial, mire, es que mis amigos me estaban sonsacando y diciéndome que no sabía quemar llanta, y les hice caso. Nunca he hecho nada. No, joven, es que este es algo. Oiga, ¿y qué si le pago a usted la multa aquí? Y así no tengo que ir para allá. ¿Saben con cuánto me lo quité encima? $2. $2. Ahora, pregúntenme, y aquí también me ha parado la policía varias veces, pero no por nada serio. Iba a 65 en donde el límite era 30, ¿verdad? No traía el cinturón puesto, algo así, ¿verdad? Pregúntenme cuántas veces le he ofrecido a un policía de aquí un par de dólares para que no me dé la multa. Nunca. ¿Por qué? ¿Por qué? Porque allá sí lo hacemos y aquí no. Porque sabemos que aquí las cosas están un poco más... Esas cosas no están bien vistas, etc. Y aunque las... No vamos a hacernos del ojo de hormiga, así las pasa ahí. Pero no así, ¿verdad? Entonces, cuando nos venimos para acá y nos hacemos ciudadanos americanos o vivimos aquí como residentes legales o como sea que vivimos aquí, hacemos un esfuerzo por respetar las leyes, por apegarnos más a las leyes. ¿Por qué? Porque es otro país, porque no conocemos todas las leyes, porque no queremos que nos vaya a caer el tío Sam, ¿verdad? Allá en México hacemos trampa en los impuestos y no hay bronca. Aquí no tratamos de no hacer trampa en los impuestos porque si nos agarra el IRS, ¿qué pasa? Calle, boca, pare lengua, ¿verdad? Cállese, nos va como en feria, ¿verdad? Entonces, de igual manera, cuando pasamos a ser pueblo de Dios y pasamos a ser ciudadanos de la patria celestial, las leyes en la patria celestial son mucho más diferentes a las leyes de la tierra. ¿Sí? Y si vamos a ser ciudadanos de la patria celestial, tenemos que saber lo que el Señor, lo que el Rey, lo que el de la patria celestial pide de aquellos que son parte de su pueblo. Ahora, no nos dice estas cosas para que seamos parte de su pueblo por hacerlas. Se nos dicen estas cosas porque si somos parte de su pueblo, vamos a querer hacerlas. ¿Por qué? Porque es lo que agrada a nuestro Dios. Y por lo que Él hizo por nosotros, vamos a querer agradarle como muestra de agradecimiento por lo que Él ya hizo. Entonces, no vayan a malinterpretar lo que Pedro dice aquí. No está diciendo, si hacen algo de esto, si no hacen algo de aquello, Dios los va a agarrar a coscorrones y los va a mandar al infierno. No, simplemente nos está diciendo cómo conviene como ciudadanos del cielo que nos comportemos. ¿Para qué? ¿O por qué? Porque ese comportamiento, vamos a ver más adelante, va a dar al resto del mundo un testimonio, sí, de lo que es vivir para y en Dios. Entonces, noten lo que dice en el versículo 11. Amados hermanos, como si ustedes fueran extranjeros y peregrinos, les ruego que se aparten de los deseos pecaminosos que batallan contra el alma. Noten lo que nos llama ahí o lo que nos llama a ser. Nos dice que debemos de ser como si fuéramos extranjeros y peregrinos. Y con estas palabras Pedro está recordando a los creyentes que esta tierra no es nuestro hogar. Somos extranjeros aquí, que vamos peregrinando, que vamos de paso en realidad hacia nuestra patria eterna que es en el cielo. ¿Sí? Como ciudadanos del cielo, somos extranjeros aquí en la tierra ya. Ya no pertenecemos aquí, ya no somos de aquí. ¿Sí? Ahora somos ciudadanos del cielo. Vamos peregrinando por esta tierra hasta que llegue nuestro día de volvernos o de irnos a casa. ¿Sí? Extranjero, ¿qué es un extranjero? Extranjero es alguien que se encuentra en un país que no es el propio. Y yo creo que la mayoría de nosotros nos encontramos, aún cuando estamos aquí en Estados Unidos, en la tierra, se me está moviendo el ojo de vidrio, y no es que les esté cerrando el ojo a los que están aquí enfrente, ok, se me está moviendo el ojo de vidrio. No es cierto, es de vidrio. Entonces, aunque estemos viendo aquí en Estados Unidos, y no seamos, y seamos lo que seamos en Estados Unidos, somos extranjeros, ¿sí? Somos extranjeros. Y más, somos extranjeros de este mundo. Entonces, un extranjero es alguien que se encuentra en un país que no es el propio. Peregrinos, ¿qué quiere decir peregrinos? Peregrinos se dice de una persona que anda por tierras extrañas. Y la palabra aquí es anda. Para nosotros los cristianos, esta tierra es una tierra extraña. Estaba platicando con el hermano Henry antes de que terminara el servicio en inglés de cómo están las cosas aquí en Estados Unidos ahorita y cómo están en el resto del mundo. Y la verdad de las cosas, si las cosas siguen como van, ¿saben qué? Yo no sé ustedes, pero yo estoy pidiendo al Señor que venga ya. Señor, ya. Ya, porque si las cosas siguen como van, imagínense otra pandemia. Sí, imagínense la persecución que vamos a sufrir los cristianos por seguir aferrados a reunirnos en el nombre de Cristo y aferrados a cantarle y aferrados a proclamar su nombre y la salvación en él. Imagínense, ¿verdad? Entonces tenemos que vernos como extranjeros, tenemos que vernos como peregrinos. Porque saben que el mundo nos va a aborrecer, y si nos comportamos y si nos vemos como extranjeros y peregrinos, no nos va a importar que el mundo nos aborrezca. Vamos a darnos cuenta de que esto es lo que el Señor nos dijo que iba a suceder. Sí, en Juan capítulo 15, versículos 18 y 19 dice: si el mundo los aborrece, sepan que a mí me han aborrecido antes que a ustedes. Si ustedes fueran del mundo, el mundo amaría lo suyo, pero el mundo los aborrece porque ustedes no son del mundo, son extranjeros, son peregrinos, aun cuando yo los elegí del mundo. Sí, estábamos en el mundo vivíamos, en el mundo nos desenvolvíamos, hacíamos todo lo que el mundo hace, pero luego Él nos eligió y nos sacó de las tinieblas que cubren este mundo y nos llevó a su luz admirable, y ahora vivimos en su luz y vemos las cosas de una manera diferente. En Juan capítulo 17, versículos 14 al 16, en donde el Señor ora por los discípulos, le dice Él al Señor: yo les he dado tu palabra. Jesucristo hablando con el Padre, y el mundo los aborreció porque no son del mundo, como tampoco yo soy del mundo. Versículo 15 dice: no ruego que los quites del mundo, sino que los protejas del mal. Ellos no son del mundo, como tampoco yo soy del mundo. ¿Se vean ustedes lo que está diciendo el Señor Jesucristo aquí? Él no es del mundo. Y nosotros, al poner nuestra fe en Él, dejamos de ser ciudadanos de este mundo y pasamos a ser ciudadanos del cielo. Y como ciudadanos del cielo, hay ciertas cosas que van a identificarnos aquí en este mundo como ciudadanos de aquel lugar. Saben, tengo un muy buen ejemplo de lo que es vivir como un extranjero y peregrino. ¿Y saben quién es ese ejemplo para mí? Mi papá, mi padre. Cuando mi mamá se casó con mi papá, sí, yo me acuerdo, tendría como unos 5 o 6 años, una de las cosas que mi jefe quería que hiciera mi mamá, ella trabajaba en un bufete jurídico, quería y arreglaban papeles por allá en aquel tiempo, en 1902, ¿verdad? Él quería que lo emigrara. Y lo hizo, mi mamá metió los papeles y todo eso y emigró mi papá a Estados Unidos. Y se vino él y se puso a trabajar en Calexico, en el campo, era lo único que sabía. Y luego siguió corridas que de melón y que de la uva y que de esto y que de aquello. Y luego volvía a Mexicali. Y luego él, ya habiendo establecido residencia aquí, emigró a mi mamá. Y mi mamá se fue con él y a nosotros nos dejó con nuestra abuela materna, nuestra nana Lina. Y después de que los dos establecieron residencia aquí en Estados Unidos, hicieron una petición por nosotros y luego nos mandaron llamar para la cita, etcétera, etcétera, y luego ya todos pudimos venirnos para acá. Pues por mucho tiempo mucha gente le decía a mi papá, Juanito, porque le decían Juanito, Juanito, pues deberías de comprar casa en Estados Unidos. En Estados Unidos lo que en realidad crea riqueza es comprar casa. Y mi jefe: no, yo no pienso estar aquí en Estados Unidos para el resto de mi vida. No, yo nada más vine aquí a trabajar, a ganar dinero, a guardar dinero para un día volver a mi tierra y allá construir mi casa. No, pero mira que deberías de serte ciudadano. Ya tenía 50 años de vivir aquí. Y Juanito, deberías de serte ciudadano. Mira que los beneficios, mira que esto y mira que aquello. No, yo soy mexicano. A mí nadie me va a quitar lo mexicano. No, pero es que no tiene que quitarse lo mexicano. Pero por conveniencia deberías de hacerte... Nope. Nunca se hizo ciudadano, nunca compró casa aquí, pero construyó un caserón bárbaro allá en la tierra de Dios. ¿Ok? Y no tuvo que estarla pagando por 30 años. Cuando terminó de construirla, le pagó el último semana de sueldo a los maestros albañiles y la casa fue de él. Y ahora es de mi mamá. Y un día va a ser de alguno de mis hermanos. La mejor es... No, no, mía, no. La mejor es de mis hermanos. Te va a tener que tener un aire acondicionado muy poderoso para que yo me vaya a vivir a Mexicali. Pero, en fin, nunca quiso hacerse ciudadano, nunca quiso poner raíces aquí en Estados Unidos. ¿Por qué? Porque él no consideraba esta tierra su tierra. Vivió aquí, obedeció las leyes de aquí, trabajó duro aquí, pero siempre con la visión de que un día iba a regresar a México, a lo que él consideraba su tierra y su patria. ¿Sí? Y cuando miré este pasaje de las Escrituras, dije, ese es mi jefe. Ese fue mi jefe. Y yo quiero ser así como él fue, con su ciudadanía mexicana y con su visión de un día volver allá y tener su casa. Entonces, esa es la misma visión que yo quiero tener, pero por mi patria en el cielo. Saber que estoy aquí de paso nada más. Saber que aunque soy ciudadano estadounidense, porque ni siquiera se debe decir ciudadano americano, porque todos somos ciudadanos americanos, desde Canadá hasta la Patagonia, ¿sí? Pero soy ciudadano estadounidense, pero ¿saben qué? Mi ciudadanía no está aquí en Estados Unidos. Mi ciudadanía está en el cielo. Y yo sé que voy de paso por esta tierra. Sí, y si algo nos debe dar la fe en Cristo, es esa visión de que estamos aquí de paso nada más. Porque si nos damos cuenta de que estamos aquí de paso nada más, entonces no vamos a dejar que nada nos clave las uñas y nos mantenga con los pies arraigados aquí en la tierra, sino que vamos a estar constantemente despojándonos de cosas, de pesos que nos cargan, para que cuando el Señor nos agarre y nos arrebate, seamos, estemos más ligeros. ¿Okay? Yo he estado pensando en dejarme crecer el pelo otra vez. Hubo un tiempo en el que traía el pelo hasta donde tenía la cintura algún día. Hasta donde tuve la cintura algún día, hasta ahí traía el pelo. Y lo traía con cola de caballo. Y he estado pensando en dejármelo crecer otra vez. Para hacerme una de esas colas de caballo, pero acá arriba. No te rías, Rodolfo, ¿qué? Para que cuando el Señor le baje la mano para arrebatarme, no tenga ningún problema. A ti te va a agarrar de los pies, Eduardo. Se oye curioso, ¿verdad? Pero así de ansiosa está mi alma por irse al cielo con el Señor. Así de ansiosa está mi alma por irse a vivir a esa patria celestial que Él ha estado preparando para mí. Estados Unidos, tan grande nación como es, tan buena nación como es, con todo lo bueno que tiene, tiene también mucho malo. No nos hagamos patos, como dice mi mamá. El único lugar en donde vamos a estar finalmente tranquilos, completamente felices y cuidados por alguien que en verdad nos ama, va a ser cuando estemos en el cielo. Sí. Y por eso Pedro nos dice, vivan, vivan como extranjeros y peregrinos. En Hebreos capítulo 11, el capítulo que nos habla de la fe, sí, después de dar en los primeros 12 versículos una lista de gente que vivió por fe, en el versículo 13 de Hebreos 11 dice, por la fe, ellos, todos los que mencionó en los versículos anteriores, murieron sin haber recibido lo que se les había prometido. Y solo llegaron a ver esto a lo lejos. Pero lo creyeron y lo saludaron, pues reconocieron que eran extranjeros y peregrinos en la tierra. Porque los que dicen esto, los que dicen que son extranjeros y peregrinos en la tierra, dan a entender que buscan otra patria. Pues si hubieran estado pensando en la patria de donde salieron, aquí en la tierra, tiempo tenían para volver. Pero ellos anhelaban una patria mejor, es decir, la patria celestial. Por eso Dios no se avergüenza de llamarse su Dios. Al contrario, les ha preparado una ciudad. ¿Se dan cuenta ustedes? Entonces, no se trata de que nosotros somos mejores, no se trata de que nosotros somos más santos, no se trata de que nosotros nos hayamos ganado nada. Se trata de que Dios, por medio de su palabra, por el poder del Espíritu, a través del apóstol Pedro, que es una de las personas que menos podríamos esperar que dijera algo como esto, nos está diciendo, ustedes son pueblo de Dios. Por lo tanto, vivan como extranjeros y peregrinos aquí en la tierra. Yo quiero vivir como mi jefe, yo quiero vivir aquí en la tierra como mi jefe vivió aquí en Estados Unidos. Haciendo todo lo que tenía que hacer, preparando todo lo que tenía que preparar, siguiendo las leyes del país, etcétera, etcétera, pero con la mira a un día volver. Y lo cumplió. Porque él dijo, yo eso es lo que yo voy a hacer y no me importa que diga quién, diga lo que diga. ¿Cuánto más nosotros lo podemos hacer? Porque no está basado en lo que nosotros podemos hacer, sino en lo que Jesucristo ya hizo por nosotros. ¿Sí? Lo que Jesucristo ya hizo por nosotros. En Romanos capítulo 12, los versículos 1 y 2 dice, así que, hermanos, yo les ruego por las misericordias de Dios que se presenten ustedes mismos como un sacrificio vivo, santo y agradable a Dios. Así es como se debe adorar a Dios. Y no adopten las costumbres de este mundo, sino transfórmense por medio de la renovación de su mente para que comprueben cuál es la voluntad de Dios, lo que es bueno, agradable y perfecto. Lo que es bueno, agradable y perfecto. Entonces, ahora como peregrinos, como extranjeros, ¿qué es lo que Pedro exhorta a los creyentes a hacer? Noten la segunda parte del versículo 11. Les ruego que se aparten de los deseos pecaminosos que batallan contra el alma. Les ruego que se aparten de los deseos pecaminosos que batallan contra el alma. Porque miren, mis hermanos, este cuerpo en donde ahorita vivimos, también ahí debemos de considerarnos como extranjeros y peregrinos. Porque un día este cuerpo va a quedar ¿en dónde? En la tierra. Pero el Espíritu que Dios nos dio, ¿a dónde va a ir? A Dios, quien nos lo dio. Ahora un día este cuerpo va a resucitar y va a ser glorificado y va a ser convertido en el mismo tipo de cuerpo que ahora Jesús tiene. Pero mientras eso llegue, este cuerpo es pecaminoso, ¿no es cierto? Y nos dice, despójense de esas cosas, porque aún ahí deben de considerarse como extranjeros y peregrinos. Apártense de los deseos pecaminosos que batallan contra el alma. ¿Sí? Pablo, respaldando esto que Pedro dice aquí, dice en Colosenses 3, versículos 5 al 11, por lo tanto hagan morir en ustedes todo lo que sea terrenal. ¿Cuánto de lo que sea terrenal? Todo lo que sea terrenal. ¿Qué es terrenal, Pablo? Inmoralidad sexual, impureza, pasiones desordenadas, malos deseos, avaricias, idolatría. Por cosas como estas les sobreviene la ira de Dios a los desobedientes. También ustedes participaron en estas cosas en otro tiempo, cuando vivían en ellas, cuando eran ciudadanos del mundo. Pero ahora deben abandonar también la ira, el enojo, la malicia, la blasfemia y las conversaciones obscenas. No se mientan los unos a los otros, pues ya ustedes se han despojado de la vieja naturaleza y de sus hechos, y se han revestido de la nueva naturaleza, la naturaleza del nuevo hombre, que se va renovando a imagen del que lo creó hasta el pleno conocimiento, donde ya no importa el ser griego o judío, estar circuncidado o no estarlo, ser extranjero o inculto, siervo, que quiere decir esclavo, o libre, sino que Cristo es todo y está en todos. Permítame preguntarle, ¿es Cristo su todo? ¿Es Cristo su todo? ¿O hay cosas que todavía, que este mundo tiene, que este mundo ofrece, que todavía son parte de su identidad? Que todavía están bien agarradas de su corazón, de su mente. Que no ha podido hacer a un lado para que Cristo sea su todo. Para que solamente confíe en Él y no en lo que en lo que el gobierno pueda hacer por nosotros, o cómo el gobierno va a hacer que esto acabe, o cómo el gobierno... ¿Saben que el gobierno no tiene la habilidad para protegernos de todo lo que viene a atacarnos como cristianos? En Efesios 4, 22 al 24, Pablo escribe, en cuanto a su pasada manera de vivir, despójense de su vieja naturaleza, la cual está corrompida por los deseos engañosos, renuévense en el espíritu de su mente y revístanse de la nueva naturaleza creada en conformidad con Dios en la justicia y santidad de la verdad. ¿Sí? Les hablé de los pesos, ¿sí? Que a veces no nos dejan vernos como extranjeros y peregrinos. Los pesos, no estoy hablando de los pesos moneda nacional, estoy hablando de las cosas que a veces nos cargan y nos cargamos nosotros mismos, que no nos dejan correr nuestra carrera como cristianos, como debemos de correrla. De nuevo el escritor a los hebreos, en Hebreos capítulo 12, versículos 1 y 2, dice: por lo tanto también nosotros, que tenemos tan grande nube de testigos a nuestro alrededor, librémonos de todo peso y de pecado que nos asedia, y corramos con paciencia la carrera que tenemos por delante. Noten, librémonos de todo peso y del pecado que nos asedia. Noten que hay pesos que no son necesariamente pecados, pero son pesos que no nos dejan correr la carrera como debemos correrla. Si ustedes corrieran un maratón, ¿se iban a cargar un backpack lleno de ladrillos a la espalda para correrlo? No, me imagino que no. Vean cómo corren carreras los que corren carreras de maratones. ¿Se han fijado los shorts que se ponen? Los zapatos apenas son suela con cualquier pedacito de piel encima. Se rasuran los vellos de las piernas, los vellos de los brazos y todo, para que ni siquiera los vellos, con la fricción que hacen con el viento, pueda hacerlos más lentos de lo que pueden ser. Y cuando nosotros como cristianos nos cargamos con pesos que no son pecados, no estoy diciendo que sean pecados, son dos cosas diferentes, de todo peso y pecado, se nos dice que nos asedia. Eso no nos ayuda a correr la carrera que vamos corriendo como debemos correrla. Despojémonos de esos pesos entonces. Porque ¿sabe qué? Esos pesos de nada nos sirven aquí y definitivamente no nos van a servir de nada en el cielo. Despojémonos de esos pesos, sí, y de todo pecado que nos asedia, y corramos con paciencia la carrera que tenemos por delante. Fijemos la mirada en Jesús, el autor.

A lo malo lo están llamando bueno y a lo bueno lo están llamando malo. ¿Por qué? Porque nos consideran aliens. ¿Saben que ahí se les llama a los extranjeros que vienen a Estados Unidos? Se llama aliens. ¿Sí? Y nosotros para el mundo somos aliens. Somos medio extraños, estamos medio raros. ¿Por qué? Porque hemos puesto nuestra confianza y nuestra fe en el Señor Jesucristo. Versículo 12, noten que dice: mantengan una buena conducta entre los no creyentes, para que aunque los acusen de malhechores, al ver las buenas obras de ustedes, glorifiquen a Dios el día que Él nos visite. Noten, mantengan una buena conducta entre los creyentes, entre los no creyentes, perdón. Mantengan una buena conducta entre aquellos que no creen. Sí, no traten de mezclarse con ellos, no traten de ser como ellos para ser más aceptados por ellos. Mantengan una buena conducta. Ellos los van a acusar de malhechores, ellos van a decir cosas de ustedes. Sí, dicen que somos unos hipócritas, dicen que somos unos santurrones, dicen que nos creemos mejor que ellos, cuando en realidad lo que nos hemos dado cuenta es de lo malo que somos, ¿sí? Y que aún así Dios nos ha aceptado. Y podemos decirle, a pesar de lo malo que eres, pero porque yo también soy malo, sé lo malo que eres tú, Dios de todas maneras te acepta en Cristo Jesús. Sí, y creo que está claro aquí lo que el creyente es llamado a hacer. Porque déjenme decirles una cosa, ¿tampoco no es fácil portarse muy bien delante de otros creyentes? Uy, nos portamos re bien delante, ¿verdad? Siempre estamos tratando de guardar apariencias, siempre estamos tratando de ser lo más... No puedo decir que creo en esto, porque si digo que creo en esto, porque si digo que yo veo esta situación así, van a decir no, que van a decir que estoy poseído por el diablo. ¿Sí? No, que ni van a saber que voté por Trump, ¿eh? Porque si saben que voté por Trump, me van a echar de la iglesia. Chihuahua. Es muy fácil portarse bien entre los creyentes. ¿Por qué? Porque siempre estamos tratando de guardar apariencias, ¿no es cierto? Hermano, ora por mí, porque si véngase para acá, mire, aquí traigo el aceite ahorita, aquí lo oramos por usted. Hermano, ora por mí durante la semana. Sí, claro que sí. Y luego llega el próximo domingo y vamos al... Señor, bendice a mi hermano y sánalo, si es que no lo ha sanado todavía. Y luego vamos con el hermano, está orando por ti. ¿Ok? Es fácil. Pero aquí se nos llama que seamos con los incrédulos, delante de los incrédulos, a que tengamos una buena conducta. No le hace de qué nos acusen, para que cuando vean nuestras buenas obras glorifiquen a Dios el día que Él nos visite. ¿Cuándo nos va a visitar Dios? Cuando el Señor Jesucristo vuelva por su pueblo. Ay, creí que iba a llegar hasta el versículo 14, pero no creo que vaya a llegar. Pero vean ahí, lo vamos a leer en los versículos 13 y 14 y los vamos a desempacar un poco más la semana que entra. Noten lo que dice los versículos 13 y 14, creo que está muy, muy de acuerdo a lo que está pasando ahorita en todo el mundo, pero especialmente aquí en Estados Unidos. Dice: por causa del Señor, muéstrense respetuosos, mi Biblia dice, de toda institución humana. Se trata del rey, porque es el que gobierna, o de sus gobernadores, porque el rey los ha enviado para castigar a los malhechores y para elogiar a los que hacen el bien. De nuevo, noten, por causa del Señor, muéstrense respetuosos de toda institución humana. Se trata del rey, porque es el que gobierna, o de sus gobernadores, porque el rey los ha enviado para castigar a los malhechores y para elogiar a los que hacen el bien. Ahorita hay una lucha tremenda entre cristianos. Háganle caso al gobernador, no le hagan caso al gobernador. Pero es que nos vamos a contagiar todos. No es cierto, no nos vamos a contagiar nada. Somos hijos del rey, Él nos va a proteger. Y hay cristianos de este lado que están tratando de convencer a los de este lado que debemos cantar a como dé lugar. Y hay cristianos de este lado que están tratando de convencer a los de este lado que no tenemos ninguna razón por la cual ponernos máscara. Y hay cristianos de este lado que están tratando de convencer a los de este lado que esto del COVID-19 es una mentira. Y hay cristianos de este lado que están tratando de convencer a los de este lado que es algo serio.

Eso no es como somos llamados a comportarnos. Entonces, la semana que entra vamos a desempacar esto más. ¿Qué es mostrarnos respetuosos contra toda institución humana? ¿Qué es, sí, someternos a los gobernantes que Dios ha puesto sobre nosotros? ¿Qué significa? ¿Qué es? ¿Cómo podemos hacerlo como Dios manda y no como nosotros creemos que debemos hacerlo? Pero por ahorita, les exhorto a que esta semana, cuando vayan a sus lugares de trabajo, a la escuela, inclusive en nuestros propios hogares, con nuestra propia familia, mantengamos una buena conducta entre los no creyentes, para que aunque nos acusen de malhechores, al ver nuestras buenas obras glorifiquen a Dios el día que Él nos visite. Y tratemos de vivir esta semana como extranjeros y peregrinos en esta tierra, porque en cualquier rato nos vamos. Cualquier rato nos vamos. ¿Sí? ¿Escucharon lo que dije? En cualquier rato nos vamos.

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1: No puede tocar, ni sanar, ni llenar el alma hambrienta. Dice que lo ungió y lo consagró. El templo del Señor debe ser consagrado, separado para el Señor, no para enaltecer una organización, ni para enaltecer un hombre, sino para enaltecer a Cristo Jesús y alimentar a su pueblo. Me decía Juan de que está yendo a una iglesia bautista, y gloria al Señor, porque me dice, abunda mucho el amor y se enseña bien la palabra. Le dije, gloria al Señor, gloria a Dios. No es una denominación lo que exalta a la iglesia, exalta a Cristo Jesús. Pero lo que buscamos es agarrar la palabra del Señor para examinar lo que se enseña y ver si se enseña la palabra del Señor o la palabra de hombre. Y tenemos al Espíritu Santo para discernir lo que es la palabra del Señor de lo que es conversión, enmarañamiento de hombres, porque el Señor nos ha dado su Espíritu Santo y el Espíritu Santo nos guía a toda verdad. Dice que lo consagró con todos sus muebles, también ungió y consagró el altar y todos sus utensilios. Entonces los jefes de Israel, las cabezas de sus casas paternas, presentaron una ofrenda. Ellos eran los jefes de las tribus, los que estaban sobre los enumerados. O sea, habían enumerado a los israelitas. Y habían 12 tribus. Y los jefes también ofrendaron. Qué bueno sería ver, ¿verdad?, ofrendar a los jefes a veces en televisión. A veces los líderes religiosos lo que hacen es esquilar a las ovejas, no ofrendar a la obra del Señor. Pero no es así. En el pueblo del Señor todos damos de nuestra vida y de lo que el Señor nos da. Y también los jefes. Y ellos trajeron, y el Señor nos ha enseñado que los que sirven, los que llaman acá jefes, son para servir, no de acuerdo al mundo. Y ellos trajeron su ofrenda delante de Jehová. La ofrenda no es delante del hombre. No, yo doy para que vean, la ofrenda es delante de Jehová. Y ellos trajeron su ofrenda delante de Jehová, 6 carretas cubiertas y 12 bueyes. Una carreta por cada 2 jefes, hay 12 tribus, solo llevaron 6 carretas, una carreta por cada 2 tribus. Y 12 bueyes, un buey por cada tribu. Y los presentaron ante el tabernáculo. Vemos pues de que presentaron sus ofrendas ante el tabernáculo, porque era para el servicio del tabernáculo, la ofrenda del Señor para el servicio de la obra del Señor. Nosotros acá ofrendamos y la ofrenda se usa para la obra del Señor. Hemos usado parte de la ofrenda para ministrar con la inversión en los cassettes encuentro, para el pago del edificio donde nos reunimos, para compartir la palabra del Señor, compartir el amor del Señor. También mandamos ofrenda en lugares necesitados, como en África, donde estamos en contacto con personas que sabemos que están ministrando las cosas y llegan para la gloria del Señor. Y dice que entonces habló Jehová a Moisés, diciendo, qué bonito, Jehová habló a Moisés. El Señor le habla a su pueblo y dice, acepta de ellos estas cosas para que sean usadas en el servicio de la tienda de reunión. No es para un hombre, es para la obra del Señor. Y los darás a los levitas, a cada uno conforme a su ministerio. Dependiendo del ministerio, así se daba la ofrenda a cada persona encargada. Veamos de que el Señor dice, acepta de ellos esta ofrenda. La ofrenda que estaban dando estos jefes era aceptable al Señor. Nuestra ofrenda debe ser aceptable al Señor. Dice la palabra del Señor que Cristo es el único camino, la verdad y la vida. Y nadie viene al Padre si no es por mí. Si tú quieres venir a través de tus esfuerzos de otra manera, el Señor no acepta esa ofrenda. Pero acá el Señor dice, acepta de ellos estas cosas para que sean usadas en el servicio de la tienda de reunión. Y nuestra ofrenda, nuestra vida, es usada para el servicio de la edificación del pueblo de Cristo, que es su iglesia. Entonces, dice que Moisés tomó las carretas y los bueyes y se los dio a los levitas. 2 carretas y 4 bueyes dio a los hijos de Gersón conforme a su ministerio. Si fuéramos a Números capítulo 2, no vamos a ir ahí, vemos que los gersonitas, perdón, capítulo 4, estaban a cargo de llevar lo que era la tienda del tabernáculo. Las cortinas, la cubierta de piel de marsopa, las cortinas del atrio, el velo de la entrada del tabernáculo, esa era la responsabilidad de los gersonitas, está en Números 4, 25 al 26, pueden tomar nota. Entonces ellos iban a llevar 2 carretas y 4 bueyes, ¿por qué? Para cargar esas cosas cuando fueran de un lado al otro en el tabernáculo, movieron el tabernáculo. Después dice, y 4 carretas y 8 bueyes dio a los hijos de Merari. Hijos quiere decir a los descendientes. ¿verdad? Tenemos a Gersón, Coat y Merari, que eran los tres hijos de Levi. Y de ahí vienen los gersonitas, los meraritas y los coatitas, que tenían distribuido, eran los levitas, distribuida la obra del Señor. Entonces los meraritas estaban a cargo de las tablas del tabernáculo. Cuando estudiamos el libro de Éxodo, vimos cómo estaba hecho el tabernáculo y cómo habían maderas, cómo habían barras, las basas de plata, las columnas alrededor del atrio, las estacas, las cuerdas, había mucho material. Entonces a los meraritas se le dio más, se le dieron 4 carretas y 8 bueyes. Ahora uno dice, bueno, ¿y por qué le dieron a ellos 4 carretas y a nosotros 2? ¿Verdad? Pero el ministerio era distinto. Y tenemos que cuidarnos en el corazón de no estar celando, porque el Señor da a cada uno dependiendo del ministerio que le encarga. Todo lo que el Señor quiere es nuestro corazón, Él se encarga. Y como dijimos una vez, es como un pajarito que ve a un elefante comer y tenga envidia, pero si le das así de comer se muere, se aplasta con la comida. Cada uno lo que le corresponde. Y a los hijos de Coat no les dio nada, porque su ministerio consistía en llevar sus hombros sobre sus hombros los objetos sagrados. Llevaban el arca del pacto, llevaban la mesa del pan de la presencia, llevaban el candelabro, llevaban los altares, el altar del incienso, el altar de la ofrenda de holocausto, de las ofrendas del pecado, todo lo llevaban sobre sus hombros, cubiertos, porque no podían ver las cosas del lugar santísimo, las cosas del lugar santo. Y así se distribuyó. Y luego dice la palabra, versículo 10, de que a los hijos de Coat no les dio nada. Y luego el versículo 10, los jefes presentaron la ofrenda de dedicación del altar. El día que fue ungido, los jefes presentaron su ofrenda ante el altar. O sea, presentaron estas cosas. Y dice que Jehová dijo a Moisés que presenten su ofrenda un jefe cada día para la dedicación del altar. O sea, habían dedicado estos 12 bueyes y estas 6 carretas, pero también estaban entregando más ofrendas. Y vemos en el versículo 2 que dice, y el que presentó su ofrenda el primer día fue Naasón, hijo de Aminadab, de la tribu de Judá. Aquí vemos de que el primero en presentar la ofrenda fue el jefe de la tribu de Judá. Ya desde el Antiguo Testamento el Señor está apuntando a la tribu de Judá, de donde vendría el Mesías, la tribu de prominencia, que estaba localizada al oriente, cuando se organizaban, al oriente del tabernáculo. De nuevo, como referencia, yo menciono varias cosas que pueden apuntar como referencia. Si ustedes van al número capítulo 2, vemos cómo estaban organizadas las tribus alrededor del tabernáculo, y vamos a ver que el orden en que vienen los jefes a presentar su ofrenda es el mismo orden en que están organizados alrededor del tabernáculo. Lo que nos muestra que Dios es un Dios de orden. Es un Dios de orden. Hay libertad, pero también hay orden. Imagínate si en el tráfico vas y manejas sin semáforos, ni altos, ni nada. Dices, aquí hay libertad, sí, pero te mueres en la esquina. Queremos gozar libertad, y por eso el orden es parte de la libertad. Nuestro cuerpo, cuando está ordenado, pues hay lógica. Yo digo a la mano, muévete, y la mano se mueve. Pero si yo quiero decir muévete, y la mano dice no, pues ahí no hay orden. El orden es hermoso. Ahora vemos que entonces el versículo 13 dice que su ofrenda fue una fuente, es decir, un plato de plata de 130 siclos. El ciclo era 11.4 gramos en ese tiempo. O sea que era un plato de 3 libras y un cuarto de peso, un tazón de plata de 70 siclos, o sea, una libra 3 cuartos, conforme al ciclo del santuario, ambos llenos de flor de harina mezclada con aceite como ofrenda de cereal. O sea, presentaban estos 2 objetos de plata llenos de flor de harina, lo mejor de la harina mezclada con aceite que representa el Espíritu. Un recipiente de oro de 10 siclos lleno de incienso, un novillo, un carnero y un cordero de un año como holocausto, un macho cabrillo como ofrenda por el pecado, y para el sacrificio de las ofrendas de paz, 2 bueyes, 5 carneros, 5 machos cabríos y 5 corderos de un año. Esta fue la ofrenda de Naasón, hijo de Aminadab. Esa fue la ofrenda que presentó este jefe. Y si seguimos y vamos a la ofrenda que presentan los demás jefes, es exactamente la misma. Si vamos al versículo 18, dice, el segundo día Natanael, hijo de Suar, jefe de Isaacar, presentó su ofrenda. Y es la misma ofrenda. El versículo 24 dice, el tercer día se presentó a Eliab. ¿Cuál Eliab? El hijo de Elón, jefe de los hijos de Zabulón. Ese Eliab fue el que presenta esa ofrenda. El versículo 30, el cuarto día se presentó Elisur, hijo de Sedeur, jefe de los hijos de Rubén. ¿Cuál Elisur? El hijo de Sed de Ur. O sea que vamos viendo que cada persona es reconocida por el Señor personalmente. Y la ofrenda se repite. En el versículo 36 vemos la ofrenda de Selumiel, hijo de Surisadai, jefe de los hijos de Simeón. El versículo 42 dice que el sexto día se presentó Eliasaf, hijo de Deuel, jefe de los hijos de Gad. En el séptimo, versículo 48, Elisama, hijo de Amiud, jefe de los hijos de Efraín. El 54 vemos que el octavo día, Gamaliel, hijo de Pedasur, jefe de los hijos de Manasés. En el 60, el noveno día, se presentó Abidán, hijo de Gedeón y jefe de los hijos de Benjamín. En el 66, el décimo día, se presentó a Yeser, hijo de Amisadai, jefe de los hijos de Dan. Le menciono que las ofrendas son las mismas, las pueden verificar. Yo lo verifiqué. Cada uno de ellos presentó exactamente la misma ofrenda. Pero no me tienen que creer, pueden examinarlo ustedes. En versículo 72, el undécimo día, se presentó Pagiel, hijo de Ocrán, jefe de los hijos de Aser. En versículo 78, el duodécimo día, se presentó a Ira, hijo de Enán, jefe de los hijos de Neftalí. Veamos que cada ofrenda es la misma. Y sin embargo, para el Señor es importante, tan importante, que aunque se repite, cada ofrenda es descrita de palabrita por palabrita. En otras palabras, si viene Juan y da una ofrenda, y viene Luis o Juana o quien sea y da otra ofrenda, aunque sea del mismo valor, el Señor está viendo esa ofrenda personal. Y el Señor la recibe personalmente. Y el Señor dice, oh, este dio igual que el otro. No, el Señor mira tu ofrenda personalmente. Así como lo vemos acá. La ofrenda de cada uno está descrita en forma personal. Y cada persona está descrita no solo por su nombre, sino quién es esa persona. Y el Señor sabe quién es cada uno de nosotros. Para Él somos importantes. Para Él no solo somos un cheque más o un poco más en la caja de la ofrenda. El Señor no nos necesita. Somos nosotros los que necesitamos. Nosotros necesitamos del Señor. Bueno, versículo 84 dice de que esta fue la ofrenda de dedicación del altar presentadas por los jefes de Israel cuando lo ungieron. 12 fuentes de plata, 12 tazones de plata, 12 recipientes de oro. Cada fuente de plata pesaba 130 siclos y cada tazón 70 siclos. Toda la plata de los utensilios era 2.400 siclos, o sea, 60 libras, conforme al siclo del santuario. Los 12 recipientes de oro llenos de incienso pesaban 10 siclos cada uno, conforme al siclo del santuario. Todo el oro de los recipientes era 120 siclos, es decir, 3 libras. El total de los animales para el holocausto fue de 12 novillos, los carneros 12, los corderos de un año con su ofrenda de cereal 12, los machos cabríos para la ofrenda por el pecado 12. Es la palabra del Señor, la palabra del Señor es hermosa. Investigar, escudriñar las escrituras como hacía Esdras, buscando como aquel que está persiguiendo algo, como aquel que está tratando de sacar esas cosas que nos van a hablar del Señor. El total de los animales para el sacrificio de las ofrendas de paz fue de 24 novillos, los carneros 60, los machos cabríos 60, los corderos de un año 60. Esta fue la ofrenda de la dedicación del altar después que fue ungido. Y al entrar Moisés en la tienda de reunión para hablar con el Señor, oyó la voz que le hablaba desde encima del propiciatorio que estaba sobre el arco del testimonio de entre los dos querubines, y él le habló. Nos acordamos que el tabernáculo tenía el lugar santo, el tabernáculo, que era la casa donde el Señor le hablaba a Moisés y al sumo sacerdote. Tenemos que estaba el tabernáculo, estaba el patio, las cortinas, alrededor del patio donde hacían los sacrificios, y en el tabernáculo estaba el lugar santo, al frente, que estaba mirando hacia el oriente, y luego el lugar santísimo. Al lugar santísimo solo podía entrar el sumo sacerdote una vez al año. Al lugar santo entraban los sacerdotes a ministrar todos los días. Ahora, el Señor no habita en templos hechos por manos humanas, pero dice que en la tienda de reunión, veamos que el tabernáculo se le llama también la tienda de reunión. ¿Por qué? Porque ahí se reunía el Señor con su pueblo. Ahí el Señor le hablaba a su pueblo, ahí le dirigía el Señor la palabra a su pueblo. Y si la gente decía, no, yo no quiero ir al tabernáculo, Moisés no debe ir al tabernáculo, queremos que Moisés vaya a 40 millas allá a la otra montaña a hablar con Dios, pues Dios no le iba a hablar, porque Dios había establecido que él, su presencia y su palabra iba a fluir en el tabernáculo. Y de la misma manera, tú puedes estar buscando la palabra del Señor donde quieras, pero el Señor se va a manifestar en su palabra, en la Biblia. Ahí lo ha decidido Él. Dios habita, se manifestaba en el tabernáculo, pero habita en todas partes. En todas partes está. Pero el Señor hace su residencia sobre todo, entra en comunión sobre todo y habita como aquella persona que va a una casa y habita en una familia, en los siervos del Señor. Porque dice la palabra del Señor que nuestro cuerpo es templo del Espíritu Santo, el cual habita en nosotros. Eso está en 1 Corintios capítulo 3 y en 1 Corintios capítulo 6. Somos templos del Espíritu Santo. El Señor no habita en templos de manos humanas, sino en sus hijos. Bueno, capítulo 8. Dice que Jehová habla a Moisés diciendo, habla a Aarón y dile, cuando ponga la lámpara, las siete lámparas alumbrarán hacia el frente del candelabro. Bueno, las siete lámparas realmente era un candelabro. Y el candelabro tenía tres ramas a un lado, tres ramas al otro, y el shaft, o sea, la central, de manera que habían siete brazos. Y encima estaban los platitos donde estaba el aceite y donde salía la luz. O sea, las lámparas, las siete lámparas, era un candelabro. Y le dice, cuando ponga la lámpara, las siete lámparas alumbrarán hacia el frente del candelabro. O sea, que en el lugar santo estaba la entrada hacia el oriente, hacia el norte estaba el pan de la presencia, luego tenemos hacia el occidente el altar del incienso y al sur estaba el candelabro. Entonces, la palabra dice de que le decía el Señor, cuando ponga la lámpara, las siete lámparas alumbrarán hacia el frente del candelabro. En otras palabras, el candelabro iba a alumbrar lo que era el lugar santo, para que cuando llegara el sacerdote pudiera ministrar bajo la luz del candelabro. Y nosotros debemos de ministrar bajo la luz del Espíritu Santo, que es lo que representa. Y así lo hizo Aarón, puso las lámparas frente al candelabro, como el Señor había ordenado a Moisés. Y esta era la hechura del candelabro, de oro labrado a martillo, desde su base hasta sus flores, fue obra labrada a martillo. Según el modelo que Jehová le mostró a Moisés, así hizo el candelabro. Todo eso está escrito en Éxodo, y podemos leer sobre el candelabro en Éxodo. Dice la palabra que de nuevo Jehová habló a Moisés diciendo, toma entre los hijos de Israel a los levitas y purifícalos. Los levitas eran los siervos del Señor. Dentro de todo Israel se escogió a los levitas para servir. Y vamos a leer sobre eso y dice, purifícalos, así harás con ellos para su purificación. Rociarás sobre ellos agua purificadora, agua bendita. Rociarás agua purificadora. Y que ellos hagan pasar una navaja sobre todo su cuerpo, laven sus ropas y quedarán purificados. Vamos a meditar un poco en esto. Aquí hay mucho tesoro. ¿Están listos? ¿O no quieren comer buenos tesoros? ¿No quieren descubrir buenos tesoros? Así harás con ellos para su purificación, rociarás sobre ellos agua purificadora y que ellos hagan pasar una navaja sobre todo su cuerpo, laven sus ropas y quedarán purificados. El Señor manda a purificar con agua purificadora a sus siervos antes de que sus siervos ministren. Ahora, Números capítulo 19, vamos a leer sobre la purificación, sobre esta agua purificadora que nos va a dar mucha luz. Dice, después que Jehová habla a Moisés, después Jehová habla a Moisés y a Aarón diciendo, este es el estatuto de la ley que Jehová ha ordenado, diciendo, di a los hijos de Israel que te traigan una novilla, es decir, una vaca que no ha tenido animalitos, una novilla alazana, o sea, una novilla roja, sin defecto, que no tenga manchas y sobre la cual nunca se haya puesto yugo. Está diciendo el Señor, mira, trae una novilla, una vaca roja sin defecto, es decir, perfecta. Al Señor se le ofrece no algo defectuoso, no algo que no sirve, se le da lo mejor, que no tenga mancha sobre la cual nunca se haya puesto yugo. Interesante, el mundo pone yugo sobre el hombre. Este mundo está bajo la influencia de Satanás. Y Satanás pone su yugo sobre la humanidad, y todos hemos sido tocados por el pecado, y todos hemos crecido con un yugo hasta que viene el Señor y lo rompe. Dice Isaías, ya no habrá más lobreguez para la que estaba en angustia. El pueblo que andaba en tinieblas ha visto gran luz, dice Isaías. Los que habitaban en tierra de sombra de muerte, sombra de desesperación, la luz ha resplandecido sobre ellos. Multiplicaste la nación, aumentaste su alegría, se alegran en tu presencia como en la alegría de la cosecha. Está diciendo, Isaías estaba hablando de ese día cuando el Señor iba a prosperar la nación, que ahora estaba bajo el yugo de la opresión, porque ellos habían desobedecido al Señor y estaban bajo la opresión del enemigo. Pero dice, pero tú quebrarás el yugo de su carga, Isaías 9:4. Pero tú quebrarás el yugo de su carga, el báculo de sus hombros y la vara de su opresor como en la batalla de Midian. Versículo 6, porque un niño nos ha nacido, un hijo nos ha sido dado y la soberanía reposará sobre sus hombros y se llamará su nombre admirable, consejero, Dios poderoso, Padre eterno, príncipe de paz. El mundo pone un yugo sobre nosotros, pero Cristo vino a romper ese yugo. Ahora, esta vaca rojiza no podía haber tenido yugo. Porque aquel que vino a morir en la cruz por nosotros no tenía el yugo del pecado. Él vino sin el yugo del pecado a recibir nuestro pecado en la cruz y a morir por nosotros. Pero para que fuera perfecto ese sacrificio tenía que ser una persona que no hubiera sido tocada por el peso de Satanás, que no hubiera sido doblegada por Satanás. Y Cristo jamás fue doblegado por Satanás. Y por eso vino a la cruz, como esa vaca rojiza que no había estado bajo yugo. Cristo, que jamás estuvo bajo el yugo del pecado, vino a la cruz a pagar por nuestros pecados. Si seguimos leyendo, en Números dice de que le daréis al sacerdote Eleazar, la daréis al sacerdote Eleazar, estamos 19:3, Números 19:3, y él la sacará fuera del campamento y será degollada en su presencia. La novilla iba a ser sacada fuera del campamento, ¿por qué? Porque la novilla iba a llevar el pecado del pueblo. Entonces, el Señor no vino a traer el pecado al campamento, el pecado ya está, el Señor vino a sacar el pecado de su pueblo. Entonces, esa novilla salía a morir fuera del campamento, Cristo murió fuera del campamento. Fuera del centro de Jerusalén, murió en las afueras para llevar el pecado afuera de su pueblo. Y dice de que entonces el sacerdote Eleazar tomará con su dedo de la sangre y rociará un poco de sangre hacia el frente de la tienda de reunión 7 veces. ¿Por qué iba a rociar el sacerdote la sangre hacia la tienda de reunión? Porque ese sacrificio era ofrecido a Dios para aplacar la justicia divina por el pecado. Luego la novilla será quemada en su presencia. Todo se quemará, su cuero, su carne, su sangre y su estiércol. Toda la novilla iba a ser presentada en un sacrificio. Cristo totalmente en su vida vino al mundo a entregar toda su vida. No guardó nada para sí. Y dice que el sacerdote tomará madera de cedro, hisopo y escarlata y lo echará en medio del fuego en que arde la novilla. 3 elementos. El sacerdote iba a echar cedro, hisopo y escarlata. Ahora, en el libro de Éxodo leemos que los israelitas agarraron hisopo y agarraron sangre del cordero y marcaron una cruz en las puertas para que el ángel del Señor no matara al primogénito de cada familia israelita. Ese hisopo a mí me habla de la vida. Vemos de que hay sangre que murió para que hubiera vida en otros. Y ese cedro a mí me habla de la cruz. Entonces en el versículo 6 vemos que el sacerdote tomará la madera que representa la cruz, hisopo que representa la vida, escarlata, aquel que dio su vida para que nosotros tuviéramos vida. Y lo echará en medio del fuego en que arde la novilla. Luego el sacerdote lavará su ropa y bañará su cuerpo en agua y después entrará en el campamento, pero el sacerdote quedará inmundo hasta el atardecer. ¿Por qué iba a quedar inmundo el sacerdote? Porque había tocado la novilla que era perfecta, pero se había quedado inmundo porque esa novilla se había llenado del pecado del pueblo. Esa novilla llevaba el pecado del pueblo. Entonces el sacerdote quedaba inmundo y tenía que lavarse. Cristo llevó el pecado de la humanidad y el Padre movió la cara hacia la apartó del Hijo y Cristo murió en la cruz por nosotros. Dice, asimismo, el que la haya quemado lavará su ropa con agua y bañará su cuerpo con agua y quedará inmundo hasta el atardecer. Entonces un hombre que esté limpio juntará la ceniza de la novilla y la depositará fuera del campamento en un lugar limpio, y la congregación de los hijos de Israel la guardará para el agua, para la impureza, es agua para purificar del pecado. Esa ceniza se iba a usar para el agua que se iba a usar para purificar el pecado. Pero esa agua es ceremonial. Representa algo que en el Nuevo Testamento significa algo que estaremos hablando de ello. Y el que haya recogido la ceniza de la novia lavará su ropa y quedará inmundo hasta el atardecer. Y será un estatuto perfecto, perpetuo, para los hijos de Israel, para el extranjero que reside entre ellos. Ahora, ¿cuándo se mataba la novia? ¿Cuándo se quemaba la novia? ¿Antes o después de que la persona fuera contaminada? Pregunto. Antes. Porque tú no ibas a pecar y después decir, o te ibas a contaminar y decir, vamos a matar una novia. No. La novia era sacrificada, quemaban la novia, agarraban la ceniza para preparar al agua de la impureza y eso quedaba listo para que cuando alguien quedaba impuro, esa agua se le aplicara. Quiere decir que Cristo no solo murió por nuestros pecados pasados, sino por nuestros pecados futuros. Hebreos 10, versículo 10 dice la palabra del Señor: por esta voluntad hemos sido santificados mediante la ofrenda del cuerpo de Jesucristo una vez para siempre. De una vez para siempre. Veamos qué dice: por esta voluntad. ¿Cuál voluntad? La voluntad del Padre, que Jesucristo entregara su vida para sacrificio de nosotros. Por esta voluntad hemos sido santificados. Es la voluntad del Padre el que mandó a Cristo Jesús a morir en la cruz por nosotros. No fue accidente, no fue que agarraron a Jesús por desprevenida y lo crucificaron, porque pues así se fue la cosa. Así se le ocurrió y se les cabulleron y al Padre le hicieron esta mala jugada. No. El Padre envió a su Hijo a morir en la cruz. De tal manera amó Dios al mundo que dio a su Hijo unigénito, para que todo el que crea en Él no se pierda. Por esta voluntad hemos sido santificados mediante la ofrenda del cuerpo de Jesucristo una vez para siempre. Ese sacrificio nos perdona para siempre. Y ciertamente todo sacerdote está de pie día tras día. En ese tiempo había todavía los sacerdotes en el templo judío. Y dice, todo sacerdote está de pie día tras día ministrando y ofreciendo muchas veces los mismos sacrificios que nunca pueden quitar los pecados. Los sacrificios apuntaban a un sacrificio que sí quita los pecados. Es el de Cristo. Una vez Cristo ofreció su cuerpo, ya no hay más sacrificio que ofrecer. Ya lo ofreció Cristo Jesús. Pero Él, dice Hebreos 10:12, habiendo ofrecido un solo sacrificio por los pecados, para siempre se sentó a la diestra de Dios, esperando de ahí adelante hasta que sus enemigos sean puestos por estrado de sus pies, porque por una ofrenda Él ha hecho perfectos para siempre a los que son santificados. Es la ofrenda del cuerpo de Cristo el que nos hace perfectos. Ahora bien, vemos la purificación por agua. El levita, el siervo del Señor, el levita, el siervo del Señor, debía ser purificado con agua en el Antiguo Testamento. Lo mismo hoy. Necesitamos ser purificados, pero no con agua bendecida de acuerdo a la tradición del Antiguo Testamento. En el Nuevo Testamento no leemos de que los apóstoles o los discípulos usen agua bendita para purificar nada. Y es que estamos bajo un nuevo orden. No en el orden tradicional de la ceremonia. Ahora estamos en el orden del cumplimiento de la ceremonia. Jesucristo dijo: la hora viene y ahora es, cuando los verdaderos adoradores me adorarán en espíritu y verdad, porque a tales adoradores busca el Padre que le adoren. Porque Dios es espíritu y los que le adoren deben adorarle en espíritu y verdad. A tales adoradores busca el Padre que le adoren. Quiere decir que si alguien viene a adorar de acuerdo a ceremonias, a tal adorador el Señor no lo busca. Dice: mi oración es que los ojos de vuestro corazón sean iluminados. Esta es mi oración también. Para que sepáis cuál es la esperanza de su llamamiento. Tenemos un llamamiento precioso. ¿Cuáles son las riquezas de la gloria de su herencia en los santos? Hay riquezas en la familia del Señor. Cada hermano, cada hermana, necesitas oración. Necesitas ánimo. Pudimos gozarnos con las alabanzas. Yo no puedo ministrarte en la alabanza. El Señor ha levantado siervos para ministrarte en la alabanza. Los hermanos son un regalo para la congregación. Nuestro hermano Felipe estaba aquí animándonos. tiene ese regalo para poder animar y entusiasmar, y esa energía, motivación que el Señor le ha puesto. Y así los distintos hermanos, nuestras hermanas que sirven, o hermanos en el ministerio de niños. He estado a veces en la reunión del miércoles y tal vez viene alguna hermana con una niña y viene otra hermana y en medio servicio se levanta y agarra esa niña y se la lleva. Se olvida de sí misma para ir a ministrar a otra persona. Es un regalo. Ahora vamos a ir a gozarnos de unas comiditas y el amor de hermanos y sentir el amor, el cariño. Es un regalo, la iglesia es un regalo del Señor. Y le damos gracias al Señor. Los levitas son un regalo para el pueblo de Dios. El siervo de Dios es un regalo para el pueblo de Dios. Padre Santo, hemos estudiado tu palabra, Señor, que nos habla de que los levitas eran purificados con agua, pero sabemos que el agua por afuera nos limpia. Lo que necesitamos es tu palabra, que moldea nuestro pensamiento, moldea nuestro corazón. Danos sed de tu palabra y seamos como la tierra fértil, esa tierra que abraza la semilla y no la deja ir, Señor, para que produzca el fruto, Señor. Señor, que lo que hemos oído produzca fruto. Bendiga y refresque, anime, exhorte, fortalezca nuestros corazones, nos dé un solo propósito. Y hemos visto, Señor, cómo los levitas eran un regalo para Aarón y para los suyos. Y cómo nosotros somos un regalo para el cuerpo de Cristo. Señor, que seamos ese regalo, que cumplamos esa función, no de qué sirve fulano para mí, qué voy a ir a recibir para mí. La pregunta es, ¿qué voy a ir a dar? Y si cada uno de nosotros va en ese espíritu, todos vamos a recibir. Pero lo más hermoso es que todos vamos a dar. Como dijo el Señor, es más hermoso dar que recibir. Gracias, Padre. Derrama tu espíritu, Padre. Derrama tu palabra, tu amor. Y bendice este rato, Señor. Los que no están con nosotros, Señor, bendícelos, protégelos, dirígelos, Señor. Y ahora te rogamos, Señor, que el rato de armonía que tenemos, ese convivio que tenemos después de este servicio, sea de honra para ti, de bendición y de amor, y que no nos vayamos, Señor, pero que realmente cumplamos lo que hemos estudiado hoy, ser un regalo para los demás, Señor, con humildad. Gracias te damos. Toca al que está enfermo, toca al que está necesitado.

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1: Gálatas, el capítulo 5, el versículo 16. La semana pasada paramos allí en el versículo 15. En el versículo 16 empieza aquí ahora Pablo a hablar de las obras de la carne y el fruto del Espíritu. Un contraste que hace que se puede ver obviamente en la vida de un creyente. El hombre o mujer religioso o religiosa siempre trata de aparentar por sus buenas obras su espiritualidad. Y la Biblia nos dice que un hombre religioso no puede vivir bajo el Espíritu de Dios. El único modo que una persona puede tener el Espíritu de Dios es si es renacido del Espíritu Santo y la Palabra de Dios. Entonces, aquí Pablo va a poner un contraste, no tanto entre el que es renacido y el que es religioso, pero va a ser un contraste entre la vida bajo el poder de Dios, de su Espíritu Santo, y bajo el poder de la energía carnal, lo que produce esta carne. El hombre no está completamente en acuerdo con Dios, muchas veces diciendo que no es malo. El hombre dice que el hombre tiene algo bueno en él, pero la Biblia nos dice que el hombre no tiene nada bueno dentro de él, porque es pecaminoso. Y Pablo va a mencionar aquí ciertos hechos que surgen de la carne del hombre. En el versículo 16 dice: digo pues, andad en el Espíritu y no satisfagáis los deseos de la carne, porque el deseo de la carne es contra el Espíritu. Y aquí el Espíritu en mayúscula, el Espíritu Santo. Y del Espíritu es contra la carne, y esos son, se oponen, sí, entre sí, para que no hagáis lo que quisieréis. Ahora, en cuanto yo vivo en este cuerpo es mi cuerpo carnal, tiene deseos que Dios me ha dado completamente. Pero cuando yo no conozco a Cristo como Señor, entonces estoy dominado por mis deseos carnales. Y yo soy un esclavo a ellos. Solamente tenemos que ver al mundo hoy en día para poder entender esto. Y no tenemos que ver mucho. Pero el hombre dominado por el pecado no puede producir nada más menos el pecado. Y si algo surge de su vida bueno, tiene que ser de Dios, porque en sí mismo es imposible. Aquí Pablo dice que el espíritu y la carne son opuestos uno al otro. Esta es la clave de la vida cristiana. No según las energías de la carne, pero bajo el poder del Espíritu Santo. No viviendo una vida de legalismo, como hemos ya visto, que no puedo hacer esto, no puedo hacer esto y debo hacer esto, no. Pero ahora que soy renacido, el Espíritu Santo de Dios mora dentro de mi cuerpo, el templo del Espíritu Santo, y en cuanto estudio la palabra, me ilumina y empieza a desarrollar esa vida espiritual, teniendo la habilidad de vivir más allá del control de la carne. Ahora, toma en cuenta que Pablo dice en el versículo 17 que hay un conflicto. Cuando uno llega a conocer a Cristo, eso no quiere decir que ya no tengo deseos de la carne. Pero lo que sí quiere decir es que ya ahora tengo habilidad y poder para no entregarme a ellos. Y es lo más importante. Cuando nosotros estábamos en el mundo, antes de conocer a Cristo Jesús, era imposible no pecar. Imposible. Ahora que hemos conocido a Cristo, es posible no pecar. Pero no somos perfectos, fracasamos por la debilidad de nuestra carne. Pero ya no es práctica, pero es una falla. Entonces, el hombre o mujer espiritual es el único que tiene conflicto entre hacer bueno y hacer malo. El hombre y la mujer en el mundo se entrega, y lo más que lo hace, lo menos siente mal en sí mismo, porque ya forma una práctica de hacer algo vez tras vez. Entonces, cuando yo llego a conocer a Cristo, su Espíritu Santo y su palabra me empieza a refrescar mi conciencia, si podemos decir eso, pero es más de conciencia. Es la convicción del Espíritu Santo, la nueva creación que he nacido por medio de la palabra y el Espíritu Santo de Dios. Entonces hay un conflicto en mi vida. Pablo muestra esto en la Epístola a los Romanos, el capítulo 7. Que lo que quiere hacer bueno no lo puede hacer, y lo que no quiere hacer malo lo hace. Dice: oh miserable de mí, ¿quién me va a ayudar? ¿Quién me puede salvar? Dice: gloria a Dios por el Señor Jesucristo. En el capítulo 8 de Romanos vemos allí la vida bajo el poder del Espíritu Santo. Eso no quiere decir que un hermano o hermana llega al capítulo 8 Romanos y nunca puede vivir bajo el capítulo 7 de la carne. Nosotros podemos vivir bajo la carne cuando queramos nosotros. Yo no tengo que entregarme al Espíritu Santo, yo puedo vivir bajo los dedos de la carne. Y el Espíritu Santo va a traer convicción a mi vida. Entonces hay un deseo de mí mismo que Dios ha puesto allí, y también el entrego a Dios para que Dios viva por medio de mí, en el poder del Espíritu Santo. Y es lo que está hablando aquí Pablo en el versículo 16 y 17. El versículo 18 dice: pero si sois guiados por el Espíritu, no estáis bajo la ley. El judío, y acuérdense el contexto aquí, tenemos unos maestros falsos de Jerusalén que están tratando de poner sobre esos gentiles la ley mosaica. No hay cualquier ley en el mundo que nos pueda hacer justos o nos puede quitar pecado. No hay una ley que yo puedo guardar y mantener. La ley es dada a los que quiebran la ley, a los que necesitan ley para estar bajo control. Pero el individuo que se ha entregado a Cristo no está bajo la ley, ¿pero qué? Bajo el Espíritu de Dios. Yo sé cuando yo hago mal. Yo sé cuando no debo de hacer ciertas cosas, porque el Espíritu Santo me trae convicción, porque mora en mi corazón. Entonces hay una ley más poderosa, superior que la ley, el Espíritu de Cristo en esa nueva creación. Ahora, empezando el versículo 19, Pablo aquí va a mencionar las obras de la carne que se manifiestan en nuestros cuerpos. La primera es adulterio, cometiendo relaciones sexuales fuera de matrimonio con otro hombre o mujer, estando casado o casada. La Biblia habla contra esto severamente. En el Antiguo Testamento, el castigo era ser apedreado. Un día trajeron una mujer al Señor Jesucristo y los ancianos de Israel dijeron y los fariseos, la ley de Moisés dice que debemos de apedrearla. ¿Qué dices tú? Y dijo, ¿quién de ustedes, el que no tenga pecado, arroje la primera piedra? La palabra que usó ahí para pecado es, nunca ha pecado, no puede pecar y nunca va a pecar. Empezó a escribir en el suelo. Uno por uno se fueron. Fijó sus ojos sobre la mujer y dijo, mujer, ¿a dónde están los que te acusan? Dice, no hay nadie, Señor. Dice, entonces, yo tampoco te acuso, ni te juzgo. Ve, tus pecados son perdonados y no practiques el pecado ya más. Estas son las condiciones del que se arrepiente y clama al Señor por salvación. Confesando sus pecados y siendo nueva creación, ya no practica el pecado. Si usted dice que ha aceptado a Cristo y practica el pecado, no puede estar renacido el Espíritu Santo. Si fracasa, entonces necesita depender del Espíritu Santo más, pero ya no puede practicar el pecado. Entonces estas son obras, el contraste al fruto del Espíritu Santo que vamos a ver, obras de la carne: adulterio, fornicación, relaciones sexuales antes de matrimonio. Pablo dice en Corintios, el capítulo 6, 1 Corintios y el 7, que ese es el único pecado que cometemos contra nuestro cuerpo propio. Cualquier otro pecado es fuera de nuestro cuerpo. Fornicación es pecado contra nuestro cuerpo, porque es el templo del Espíritu Santo. Dice, inmundicia. Inmundicia es deseos a lo sensual en general. Lascivia, uno que no tiene conciencia, se entrega a cualquier deseo sin vergüenza, es lo que quiere decir. Ya no tiene ni convicción propia de su conciencia. Idolatría, en el versículo 20. Idolatría quiere decir adoración a ídolos. La religión es grande en esto. Pone sus diosesitos, virgencitas, santos. Adoración a piedra, madera, figuras que son intercedores por Dios, por el hombre, es idolatría. Si ustedes leen el Antiguo Testamento, pueden encontrar que Dios odia idolatría. El Nuevo Testamento nos dice que hay un hombre entre Dios y el hombre Cristo Jesús, y no hay nadie más. No hay ningún otro nombre dado a los hombres por cual el hombre puede ser salvo, aparte del Señor Jesucristo. El segundo mandamiento de los 10 dice que no debemos ver ninguna imagen para representar algo en los cielos, bajo los cielos, en la tierra, bajo las tierras, en las aguas, para representar algo en los cielos. Ahora, yo nací en México, el Distrito Federal, toda mi familia es católica, y yo crecí con idolatría, una religión pagana, con santos y vírgenes. Y yo nunca sabía que era contra la palabra de Dios, porque nunca me dijeron. Pero cuando yo empecé a leer la Biblia, a estudiarla, y el segundo mandamiento era bien claro. Pero la Iglesia Católica no enseña el segundo mandamiento, lo quita y divide el décimo para tener 10. porque si enseñaría el segundo mandamiento, se condenaría ella misma. Padres, monjas, no pueden casar. ¿Dónde encontramos eso en la Biblia? En ninguna parte. Entonces, si mi religión me enseña algo que es contra la Biblia, tengo que creer la Biblia, la palabra de Dios, no al hombre. Y esa es una buena forma de tratar qué es lo que yo estoy aprendiendo, religión o relación. La religión cambia con los tiempos y los años. La relación con Cristo, la palabra nunca cambia, es igual. Las religiones siempre cambian. 10 años, 20 años, 50 años, lo que sea, pero cambian. Pero la Biblia siempre ha estado igual por miles de años. Entonces es la distinción entre religión que el hombre hace y relación que Dios alcanzó al hombre con su Hijo Cristo Jesús. Es fácil discernir si es religión o relación bíblica. Idolatría, Dios odia idólatras. Hechicerías, eso se trata con uso de drogas. El libro de Apocalipsis, del capítulo 9, versículo 21, usa esa palabra otra vez. Eso se usa mucho en México, en Centroamérica y América del Sur. Hechicerías, brujerías, mucho. Y en muchos países que todavía están bajo desposición y tratan de imponer a la gente y tener autoridad sobre ellas. La ignorancia trae miedo, una fobia. Por eso la Biblia nos dice que debemos de estudiar la palabra para saber lo que Dios dice y no ser engañados por el hombre o intimidados por el hombre. Enemistades, pleitos, celos, iras, contiendas, disensiones, herejías, envidias, homicidios, borracheras, orgías y cosas semejantes a estas, acerca de las cuales os amonesto, como ya os lo he dicho antes, que los que practican tales cosas, escuchen, no heredarán el reino de Dios. La Biblia es bien clara en lo que podemos hacer y lo que no podemos o debemos hacer. Y la gente religiosa siempre se pone ofendida y viene a tratar de alegar conmigo. Yo no voy a alegar con nadie. Si la palabra de Dios le ofende a usted, usted alegue con Dios. Es su palabra. Cualquier persona que haga estas cosas no va a heredar el reino de Dios. A mí no me importa cuánto diga usted que cree en Dios. La Biblia dice que los diablos creen en Dios, pero nunca va a haber un diablo en los cielos. Si yo creo en Dios, tengo que obedecer la palabra de Dios y no contradecirla. Dios no quiere sacrificios, quiere obediencia a la palabra de Dios. Es lo que quiere. Ahora, en contraste, el fruto del Espíritu, versículo 22. Mas el fruto del Espíritu es amor. Es singular, fruto, amor. Todo surge de amor. Lo que sigue: gozo, paz, paciencia, benignidad, bondad, fe, mansedumbre, templanza. Contra tales cosas no hay ley. ¿Por qué? Porque es el fruto del Espíritu de Dios y no son obras que nosotros podemos manifestar por nuestras energías, pero es el fruto del Espíritu que está viviendo en nosotros. Pero los que son de Cristo han crucificado la carne con sus pasiones y deseos. Esta es la práctica de la persona que es renacida del Espíritu Santo. Ha crucificado su carne con Cristo. Pablo nos dijo eso en Gálatas, el capítulo 2, versículo 20. Colosenses, el capítulo 3, versículo 3, nos dice, porque habéis muerto y vuestra vida está escondida con Cristo en Dios. La Epístola de Romanos, el capítulo 6, nos muestra que hemos sido muertos al pecado. Yo vivo en este cuerpo, pero Cristo vive por medio de mí. El producto del Espíritu. Y si no fuera por el Espíritu Santo, sería imposible entender la palabra. El Espíritu Santo ilumina nuestros ojos y corazón y nuestra mente. Entonces no podemos gloriarnos en nada. Es la obra de Dios completamente. El versículo 25 dice, si vivimos por el Espíritu, andemos también por el Espíritu. Ahora, tomen en cuenta en esto, dice, si vivimos por el Espíritu, si hemos recibido al Señor Cristo, andemos también por el Espíritu. Es posible que usted acepte a Cristo y sea renacido y perdonado por sus pecados. Y el Espíritu Santo está viviendo dentro de usted, pero es posible al mismo tiempo que usted nos está entregando a la obra del Espíritu Santo. No está andando en el poder del Espíritu Santo. Y todavía está viviendo bajo los deseos y energías de la carne. Es muy posible. Y el mejor modo de saber cuál es mi vida, cuál energía es, tengo que preguntarme si mi vida es frustrada o si es gozosa. El gozo viene en el Espíritu Santo. La frustración viene en la carne. ¿Estoy viviendo victoriosamente o fracasando siempre? Entonces, eso me va a decir y mostrar bajo cuál energía estoy viviendo. No nos hagamos vanagloriosos, irritándonos unos a otros, envidiándonos unos a otros. Eso es lo que la carne produce. Ahora, Pablo ha estado hablando aquí de la sección práctica. Sigue en el capítulo 6 ahora poniendo más en práctico. Dice, hermanos, si alguno fuere sorprendido en alguna falta, vosotros que sois espirituales, restauradle con espíritu de mansedumbre, considerándote a ti mismo, no sea que tú también seas tentado. Toda esta sección del capítulo 5 y 6, el tema aquí central es el amor agape, el fruto del Espíritu. Entonces, si yo estoy viviendo bajo el fruto del Espíritu, entonces no voy a tener problemas en socorrer a esos hermanos y hermanas que han fracasado. No voy a creer que yo soy mejor que ellos. No voy a condenar, pero voy a tener esa compasión para ayudar. Tome en cuenta que dice que si alguno fuere sorprendido en alguna falta, no está hablando de práctica en pecado, porque el cristiano no practica el pecado, nos dice primero de Juan, el primer capítulo. Ya no puede practicar el pecado. Pero no somos perfectos y fracasamos. Entonces, cuando fracasamos y somos sorprendidos por ese pecado, dice aquí que nosotros que somos espirituales, los que somos más adultos, los que somos más dependientes del Espíritu Santo, tenemos la responsabilidad de restaurar en el espíritu de mansedumbre a ese hermano o hermana. Entonces tenemos la responsabilidad y el privilegio de ayudar a nuestros hermanos en el espíritu de mansedumbre, no de orgullo, no creyendo que yo soy mejor que el otro. Porque allí dice al fin, dice, considerándote a ti mismo, no sea que tú también seas tentado. Es posible que yo fracase en la misma área. Todo lo que lleva es tiempo y oportunidad. Entonces yo debo de considerar a mi hermano como si yo fuera el que había pecado, y como yo quisiera que alguien me confrontara, entonces yo debo de atenderle en la misma manera. Es lo que está diciendo aquí Pablo. El versículo 2 dice: sobrellevad los unos las cargas de los otros y cumplid así la ley de Cristo. ¿Cuál es? La ley de amor. Cubrimos eso la semana pasada. Es importante que yo no crea que yo soy más de lo que la Biblia me dice. En 1 Corintios el capítulo 10, versículo 12, nos dice allí que no debemos de creernos más de lo que somos, porque vamos a caer. El que cree que está parado y no puede caer, va a caer. Entonces tenemos que tener cuidado. En el versículo 2 nos dice que hay ciertas cargas que podemos compartir unos con los otros y orar por cada uno y doler cuando uno está doliendo. Eso quiere decir compasión. Y hacer las cosas que podemos pasar nosotros, que podemos compartir con otros y podemos ayudar unos a los otros en vez de alejarse de uno u otro. Entonces el versículo 3 dice: porque el que se cree ser algo, no siendo nada, a sí mismo se engaña. Esta persona realmente no se ha visto, porque no se ha comparado a la santidad de Dios. En cuanto yo me compare al hombre, no me molesta mucho, porque yo siempre voy a escoger a alguien que es peor que yo. Pero Dios me ha llamado para que yo me compare a Él y su santidad, y cuando yo hago eso, voy a tener la verdad de mí, pecaminoso. Necesito perdón y ayuda como cualquier otro hombre. Entonces Pablo está exhortando aquí que no nos comparemos uno con nosotros, pero con Dios, si no nos engañamos. El versículo 4 dice: así que cada uno someta a prueba su propia obra, y entonces tendrá motivo de gloriarse solo respecto de sí mismo y no en otro, porque cada uno llevará su propia carga. Entonces no debemos de compararnos. Pablo habla de esto en 1 Corintios el capítulo 10, el versículo 12 y 13. Y allí menciona de esos falsos profetas y maestros que se estaban comparando unos con los otros y comparándose con ellos mismos. Y dice: no son sabios, se engañan ellos mismos. Yo tengo que comparar mi vida con lo que Dios me ha llamado a cumplir y lo que la palabra me ministra a mí mismo. Si yo estoy satisfecho en comparar mi vida con la vida de otras personas, entonces me engaño. El estándar es la palabra de Dios, no lo que está haciendo otra persona. Pero ¿qué es lo que dice la palabra de Dios a mí mismo cuando la leo, cuando la estudio? ¿Qué es lo que Dios requiere de mi vida? Y yo voy a recibir ese gozo, esa paz, porque estoy obedeciendo y agradando a Dios en mi obediencia. Y en el versículo 5 dice: porque cada uno llevará su propia carga. Esto no es una contradicción al versículo 2. El versículo 2 dice que debemos de llevar la carga de uno de los otros, pero aquí en el versículo 5 hay ciertas cargas que son de nosotros y de nadie más. Sufrimientos, nadie puede pasar esos sufrimientos menos yo. Consecuencias de pecado. Aunque sea perdonado, hay consecuencias. Y nadie puede cargar esas consecuencias menos que yo. Entonces hay ciertas cosas que nadie puede sufrir por mí. Yo tengo que soportarlas. El versículo 6 dice: el que es enseñado en la palabra, haga partícipe de toda cosa buena al que lo instruye. Es interesante aquí que Pablo menciona esa parte del dinero que se entrega al ministro. No a la persona, ella misma, pero al ministerio que Dios está obrando allí. Y me sorprende porque esa epístola, Pablo, sabiendo que los maestros falsos aquí, uno de los ataques que estaban haciendo contra Pablo era dependiendo en dinero. Y Pablo no es intimidado, pero da un principio básico que se encuentra por toda la Biblia. Es que si yo soy hijo de Dios, yo tengo responsabilidad de entregar a Dios lo que es de Dios, no a un hombre, pero donde yo voy y adoro y estoy estudiando la palabra de Dios. Ahora, es importante que usted vea lo que Dios le ministra a usted y que ningún hombre lo apresure o lo ponga bajo presión. Si un hombre empieza a apresurarle y decirle que Dios no puede seguir su obra si usted no da, póngase de pie y sálgase, porque Dios no es un pobre. Dios es rico. Y si Dios ha empezado una obra, la va a acabar. Y Dios no necesita de nosotros nada. Pero reconocemos nuestro deber y el privilegio de dar a Dios lo que es de Dios. Y Pablo muestra eso también en 1 Corintios capítulo 9, en 2 Corintios capítulo 8 y 9, y en 1 Timoteo el capítulo 5, 17 y 18, y en varias otras partes de las Escrituras. Pero es interesante, en cuanto escuchemos a programas por la radio y la televisión, ¿cuántos hombres están pidiendo dinero? Predican la palabra por 10 minutos y están pidiendo por media hora o una hora. Dios no es pobre. Si Dios guía, Él provee. Porque Dios no es un Dios de confusión. Y cuando un hombre o mujer dé más énfasis en dinero que en la palabra de Dios, no es siervo de Dios. Y cuando un hombre o mujer dé más énfasis en lo que usted puede hacer por Dios en vez de lo que Dios quiere hacer por usted, no es siervo de Dios. Porque el cristianismo no es lo que usted o yo podemos hacer por Dios, pero las buenas nuevas son lo que Dios ha hecho por nosotros y para nosotros. Esas son buenas nuevas. Él es mi Padre. Yo no puedo hacer nada por Él. Pero cuando llego a conocerle, empiezo a educarme y reconocer mi responsabilidad y privilegio. Pero es de mi corazón y no forzoso. Y si creo que es forzoso, no debo de hacerlo, porque Dios no me va a premiar nada, ni recompensar. Si usted no quiere dar, no dé. No contamine nuestro diezmo. Quédese con su dinero. Dios no lo necesita. Usted necesita a Dios, más que nada más. El versículo 7 dice: no os engañéis, Dios no puede ser burlado, pues todo lo que el hombre sembrará o sembrare, eso también segará. Este principio se encuentra por todas las Escrituras. En Oseas, el capítulo 8, versículo 7, dice esto: sembrarán al viento y torbellino segarán. El versículo 8 nos dice exactamente lo que quiere decir: porque el que siembra para su carne, de la carne segará corrupción. Mas el que siembra para el Espíritu, del Espíritu segará vida eterna. Entonces, yo tengo el libre albedrío de sembrar, pero no tengo el control para rehusar lo que voy a segar. Si yo siembro, voy a segar. Si lo hago de la carne voy a recibir. Si lo hago del Espíritu voy a recibir. Hay consecuencias en cada decisión y acción de mi vida. No os cansemos, dice, pues de hacer bien, porque a su tiempo segaremos si no desmayemos o desmayamos. Entonces muchas veces nuestra carne quiere descansar, ya es suficiente. Yo hago siempre todo para complacer a Dios y agradarle a Dios, y nadie reconoce lo que yo hago. ¿Por qué lo estoy haciendo? ¿Para recibir gracias del hombre o de Dios? Y si estoy tratando de complacer al hombre, entonces tengo mi recompensa cuando me digan, bien hecho. Pero la palabra nos dice que lo que yo hago, lo hago en secreto para que Dios me recompense en secreto, y no que yo reciba gracias del hombre. Entonces Pablo nos exhorta aquí que no debemos de cansarnos en hacer bien. Y si hacemos algo bien, ¿de dónde viene? Del fruto del Espíritu, no de la carne. Porque Pablo dice en Romanos, no hay uno bueno, no, ni usted. Porque a su tiempo segaremos si no desmayamos. Dios reconoce y sabe todo lo que hacemos nosotros. Y yo espero recompensa de Dios, no del hombre. Entonces cuando Satanás está ahí tratando de deprimirme, de darme aconsejos de que debo de descansar de las buenas obras, tengo que reconocer que ese consejo no es de Dios ni del Espíritu de Dios, pero es de Satanás o de mi carne. Versículo 10 dice: así que según tengamos oportunidad, hagamos bien a todos, y mayormente a los de la familia de la fe. La palabra oportunidad no solamente quiere decir cuando se presente, pero tiene la idea de buscar esa oportunidad y no simple estar satisfecho en que hago cuando se presente. Pero si yo soy lleno del Espíritu Santo y el amor agape está viviendo por medio de mí y a través de mí, entonces no solamente cuando se presente la oportunidad, pero yo voy a estar buscando y vigilando por esa oportunidad para servir a mi prójimo, porque Cristo mora dentro de mí. Y la palabra hagamos quiere decir con consistencia y repetición, no solamente una vez, pero siempre buscando. El versículo 11 empieza aquí Pablo ahora. Dice que Pablo se gloria en la cruz de Cristo y no en sus obras, no en lo que él puede hacer, como esos falsos maestros. Mirad con cuán grandez letra os escribo de mi propia mano. Por todo propósito, la carta ha terminado en el versículo 10. Ahora empieza ya a concluir Pablo. Pablo nunca escribía sus cartas. pero dictaba sus cartas a un secretario. Pero aquí tal grave era la ocasión de los Gálatas que él mismo escribió con su propia mano. Y dice aquí, mirad con cuán grandes letras, el tamaño de la letra, porque Pablo tenía mala vista. Hemos visto ya eso antes. Entonces, él mismo escribió con grandes letras, no con la grandeza de la carta, porque podemos ver que Corintios y Romanos es mucho más grande en términos de largo. Entonces dice aquí con su propia mano, y el versículo 2 dice, todos los que quieren agradar en la carne, estos os obligan a que os circuncidáis solamente para no padecer persecución. Entonces aquí se está dirigiendo a estos maestros falsos que quieren ponerlos bajo el yugo de la ley mosaica. Dice, quieren que ustedes se circunciden. Circuncisión para ellos, simplemente para que ellos se glorien en ellos mismos y en la obra que han traído y no en la cruz. Porque saben que si glorian en la cruz, van a tener persecución por todos los otros judíos. Entonces, cuidado con la gente religiosa que quiera poner un yugo más pesado sobre su vida, que contradice la palabra de Dios, para gloriarse en lo que han hecho ellos. El versículo 13 dice, porque ni aun los mismos que se circuncidan guardan la ley. Es interesante cuántos hipócritas hay en la religión y también en la iglesia cristiana. Esa gente quiere aparentar que están obedeciendo la palabra, y por afuera están aparentando, oh sí hermano, gloria a Dios, aleluya. Pero ¿qué hacen cuando están en su casa, fuera de la iglesia, donde nadie los vigila? ¿Cómo viven? ¿Qué hacen? ¿Cómo hablan? ¿Qué ven? ¿Cómo piensan? ¿A qué se entregan? Interesante. Pablo dice que estos quieren poner un yugo pesado sobre ellos, pero ellos mismos no guardan la ley. Cristo dijo, los fariseos son hipócritas. Pablo dice lo mismo. Pero quieren que vosotros os circuncidéis para gloriarse en vuestra carne. Completamente, obra de la carne, no del Espíritu. Pero lejos esté de mí gloriarme sino en la cruz de nuestro Señor Jesucristo, por quien el mundo me es crucificado a mí y yo al mundo. Pablo ha dicho eso en Gálatas 2:20. Pablo dice eso en 1 Corintios, el capítulo 1, a fines de él. Si alguien se va a gloriar en algo, que se glorien en el Señor y no en ellos mismos. Porque en Cristo Jesús ni la circuncisión vale nada, ni la incircuncisión, sino una nueva creación. Entonces, no hay rito, no hay norma, no hay nada que podamos hacer para ser mejor o merecer a Dios.

¿Cuál es el Israel de Dios? Todos los judíos que aceptan al Señor Jesucristo como su Señor y Salvador. Pablo menciona esto en Romanos, el capítulo 9, 10 y 11. Que no todos los que dicen que son Israel de Dios. Pero solo los que son de fe, aceptando a Cristo como su Mesías, son hijos de Abraham. Y no porque son circuncidados, y no porque guardan la ley, pero los que creen en Dios por fe en Cristo Jesús. Ahora Pablo dice, de aquí en adelante nadie me cause molestias, porque yo traigo en mi cuerpo las marcas del Señor Jesús. La indicación aquí de marcas se refiere a los sufrimientos de Pablo. ¿Cuántas veces fue azoteado, apedreado? Estaba en el mar, noche y día. Persecución siempre por medio de los judíos. Hambres, fríos. 1 Corintios, 2 Corintios nos da este registro, la vida de Pablo. Y si yo tengo las marcas del Señor Jesucristo en mi cuerpo físico. Era la costumbre de ese tiempo de esclavos de los templos paganos tener su marca en su cuerpo de el Dios que adoraban. También era costumbre de los esclavos que iban a guerra, tanto como los soldados, de tener el nombre de su maestro o señor o el general en su cuerpo. Entonces Pablo dice, yo tengo las marcas del Señor Cristo en mi cuerpo. Él era el siervo de Dios, no del hombre. Y entonces termina en el versículo 18 con la bendición final. Hermanos, la gracia de nuestro Señor Jesucristo sea con vosotros, con vuestro espíritu. Amén. Ahí está el tema de toda esta epístola, la gracia de Dios, y el tema y el principio de la vida cristiana, la gracia de Dios. Yo no puedo hacer nada para merecer la salvación. Es por medio de fe en Cristo Jesús, salvación en su nombre. Yo debo adorar al Padre en el nombre de Cristo y no por medio de cualquier santo, virgen o otro nombre. Cristo dijo en ese día, a mí me pedirán nada, pídanle a mi Padre en mi nombre. Hay un mediador entre Dios y el hombre Cristo Jesús, nadie más. La Biblia nos dice que el hombre o mujer que adora a Dios aparte del nombre de Cristo, adora a diablos y no a Dios. Interesante. De toda la gente que se cree religiosa y trata de alcanzar a Dios bajo otros nombres, ídolos, costumbres, tradiciones que contradicen la palabra, la verdad de Dios. No se engañen y no dejen que nadie les engañe. Si no pueden encontrar dentro de la Biblia lo que están practicando, entonces no es bíblico. La Biblia nos exhorta a estudiar, a examinar y aplicar la palabra de Dios. Hay que orar.

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1: En el Salmo 119:15 leemos: En tus mandamientos meditaré. ¿Sabe usted lo que es meditar? Y estoy seguro que muchos tendrán respuestas muy filosóficas al respecto. Pero esta palabra tiene dos connotaciones. Una es rumiar y la otra es devolver.
2: Dicen que las vacas tienen cuatro estómagos y que cuando están en el campo comiendo alfalfa o hierba o el alimento que sea, deposita esos alimentos en sus estómagos. Luego van y se acuestan bajo un árbol y piensan en la alfalfa o la hierba o el alimento ingerido y lo regurgitan hasta su boca y comienzan a masticarlos lenta y metódicamente. Seguramente alguna vez usted habrá visto vacas y toros también, por supuesto, plácidamente en el campo, rumiando la alfalfa o la hierba o lo que quiera que hayan comido. Lo hacen para asimilar el alimento en forma completa.
1: La idea de meditar no significa tragar, sino rumiar, aprovechar el alimento al máximo. Parece que con las vacas y otros animales rumiantes, cuando de los alimentos se trata, no es cuestión de velocidad, sino de paciencia. Saludos, ¿qué tal? Soy Irving Ravelo. ¿Ha notado usted cómo hemos introducido la cultura de la rapidez en la sociedad actual? Y con la ganancia de un poco de tiempo, hemos perdido determinadas cosas muy valiosas. Por ejemplo, hay restaurantes ahora que le sirven su comida a través de la ventanilla de su automóvil en menos de 2 minutos. Pero el valor nutritivo de esas comidas es tal que se les llama comida chatarra. En nuestros días, ya ni para comer se tiene paciencia. Antes de empezar, le hago saber que la primera cita bíblica de hoy se encuentra en el Salmo 119, verso 11. Alistémonos entonces para escuchar la segunda parte del mensaje, ¿Cómo desarrollar una vida de pensamientos puros? Con el Dr. Adrian Rogers, en la voz del pastor Lenín de Llanón.
2: ¿Cómo tener una mente pura? Primero, memorizando la palabra de Dios. David dijo, en mi corazón he guardado tus dichos para no pecar contra ti. ¿Lo ve? La Biblia es su verdadera protección. Si usted no se sumerge en la palabra de Dios, aunque se haya propuesto mantenerse limpio, no podrá hacerlo. Permítame preguntarle, ¿tiene usted un tiempo de quietud a solas con Dios? ¿Hace? ¿Busca? ¿Tiene tiempo para tomar grandes dosis de la palabra de Dios? Si no es así, no es extraño que se sienta derrotado espiritualmente. ¿Qué tiene más valor? ¿Una pepita de oro o una moneda de 25 centavos? Y usted inmediato me contesta, pues la pepita de oro. Pues muy bien. Ahora, pongamos ambas cosas en el fondo del océano. ¿Cuál es la más valiosa? Y usted vuelve a contestar, pues la pepita de oro. No, mi amigo. Si la pepita de oro y la moneda de 25 centavos están en el fondo del océano, quiere decir que no sirven para nada ni para nadie, ¿no le parece? Sí lo entendió, ¿verdad? Y usted me pregunta, pastor, ¿hay alguna analogía en eso? Bien, piense conmigo. Utilice su mente. La palabra de Dios no tiene ningún valor si usted no la lee, no la estudia, no medita en ella, no la memoriza. En cambio, el hacerlo transformará su vida. Busque Filipenses 4, los versos 8 y 9. Por lo demás, hermanos, todo lo que es verdadero, todo lo honesto, todo lo justo, todo lo puro, todo lo amable, todo lo que es de buen nombre, si hay virtud alguna, si algo digno de alabanza, en esto pensad. Lo que aprendisteis y recibisteis y oísteis y visteis en mí, esto haced, y el Dios de paz estará con vosotros. Todo lo que Pablo describe en el verso 8 está en la palabra de Dios. Y si lo pensamos bien, es una descripción del Señor Jesucristo. Aunque ya lo he dicho antes, bien vale la pena repetirlo nuevamente. Nuestro buen y sabio Dios nos ha hecho de tal manera que no podemos pensar en dos cosas totalmente diferentes al mismo tiempo. Si usted piensa lo que debe estar pensando, no tendrá tiempo para pensar lo que no debe estar pensando. Parece un trabalenguas, pero no lo es. Piénselo. Usted debe estar pensando en la palabra de Dios y debe guardar la palabra de Dios en su corazón y memorizarla en su mente, Todo lo que es puro, verdadero, honesto, justo, amable, son las cosas en las cuales debemos estar pensando, meditando y memorizando. Hay un pequeño parásito marino que se alimenta de plantas y moluscos, y cosas parecidas. Lo primero que hace ese parásito es atacar el músculo que mantiene a la concha cerrada. Cuando ha logrado debilitar ese músculo, abre fácilmente la concha y se alimenta de su contenido. Escúcheme, un pensamiento impuro es como ese parásito. Pero usted tiene el antídoto para ese parásito, y ese antídoto es la palabra de Dios. Segundo, personalice la palabra de Dios. Salmo 119:12 dice, «Bendito tú, oh Jehová, enséñame tus estatutos». ¿De qué vale que memorice la palabra de Dios si no la entiende? Usted debe personalizarla. No es suficiente el conocer los hechos de la Biblia con todo y lo maravillosos que son, pero usted no puede separar la palabra de Dios del Dios de la palabra. Y Dios tomará su palabra y se la enseñará. Escuché de un nuevo creyente que estaba siendo discipulado por un experimentado cristiano llamado Carlos. Y Carlos le decía lo que significaba esto y eso y aquello en la Biblia. Carlos le enseñaba a memorizar la palabra de Dios. Carlos era un excelente profesor. Un día Carlos no estuvo para explicarle algo sobre la Biblia, y el joven dijo, «Ah, cómo desearía que Carlos estuviera aquí». De pronto le pareció escuchar la voz del Espíritu Santo, quien le dijo, «¿Y por qué no me preguntas a mí? Después de todo, yo soy el que le enseña a Carlos». ¡Qué extraordinario! Y al leer el Salmo 119, hay 4 o 5 cosas muy importantes que debe preguntarse. Primero, hay una lección que debo aprender. Segundo, hay un pecado que debo evitar. Tercero, hay una promesa que debo reclamar. Cuarto, hay un nuevo pensamiento que debo atesorar. Quinto, hay un nuevo versículo que debo memorizar. Tercero, debemos verbalizar la palabra de Dios. Salmo 119:13. Con mis labios he contado todos los juicios de tu boca. Alguno de ustedes con toda razón me preguntará, pastor, ¿cuál es el propósito no solo de leer la palabra de Dios y meditar en ella, sino también de memorizarla? Válida y legítima pregunta, mi amigo. Ahora escúcheme, estudiamos y memorizamos la palabra de Dios para verbalizarla. Verbalizar quiere decir hablar, exponer algo verbalmente. En español más simple, esto quiere decir que hablamos de ella, compartimos la palabra de Dios con otros, no nos quedamos callados. Aquí se juntan, se funden confesión y posesión. Cuando otras personas están maldiciendo y jurando, tomando el nombre de Dios en vano y hablando obscenidades, usted comienza a verbalizar la palabra de Dios. Úsela al orar. Úsela en la alabanza, úsela al contar su testimonio. Anímese usted mismo con la palabra de Dios. No la tenga solamente en su corazón y en su mente, sino también téngala a flor de sus labios. Y mientras más usted habla de la palabra de Dios, más y más la palabra de Dios se permeará en usted. Esto es lo que en el libro de Apocalipsis se denomina como la palabra de nuestro testimonio. Apocalipsis 12:11. Y ellos le han vencido por medio de la sangre del Cordero y de la palabra del testimonio de ellos. Necesitamos hablar, compartir, cantar. El Salmo 34:1 dice, «Bendeciré a Jehová en todo tiempo, su alabanza estará de continuo en mi boca». En otras palabras, es el llamado a permanecer limpio y puro en un mundo impuro y sucio. Cuarto, descubra la vitalidad de la palabra de Dios. Salmo 119:14. Me he gozado en el camino de tus testimonios más que en toda riqueza. Esa es una verdad en su vida. Se regocija genuinamente en la palabra de Dios. La Biblia significa para usted más que cualquier otra posesión material. Para el rey David lo era. Se asombra usted frente a la palabra de Dios. Respeta usted la palabra de Dios. Mire lo que dice el verso 16. Me regocijaré en tus estatutos. No me olvidaré de tus palabras. Quiero que note algo interesante. En el verso 14, la palabra gozo. En el verso 15, la palabra considerar o respetar. En el verso 16, la palabra regocijo. Lo que estoy tratando de decir es que la palabra de Dios tiene una vitalidad increíble. O si pudiéramos entender cuán maravilloso es esto. ¿Sabe usted lo que es una mente impura? Es la mente tratando de encontrar contentamiento en los lugares equivocados y con las cosas equivocadas. Quiero decir que usted ha sido seducido por las mentiras del diablo en cuanto a dónde encontrar gozo, dónde encontrar satisfacción, dónde y cómo tener riquezas. Ha creído la sutileza diabólica de que si no tiene esto o aquello, entonces usted no sabe lo que es verdaderamente vivir. Mi amigo, usted no sabrá lo que es verdaderamente vivir si es que rechaza al Señor Jesucristo. Me río porque me acuerdo que alguna vez alguien me dijo, Pastor Rogers, qué pena me da saber que usted ha sido un creyente desde jovencito. No sabe lo que es verdaderamente vivir. Yo como respuesta le iba a compartir mi testimonio, pero esa persona se alejó rápidamente. Parece que presentía lo que le iba a decir. David dijo, joven fui y he envejecido, y no he visto justo desamparado, ni su descendencia que mendigue pan. Como un joven cristiano viviendo por Cristo, pasé mis años de estudiante en el colegio y la universidad. Fui presidente de mi clase y capitán del equipo de fútbol norteamericano. Y no lo estoy contando esto por orgullo, sino para destacar que viví por Jesús entonces, me mantuve puro hasta llegar al altar matrimonial, y me he mantenido hasta este momento amando y sirviendo a mi querido Salvador, el Señor Jesucristo. ¿Por qué? Porque durante todos estos años encontré gozo y satisfacción en la palabra de Dios y en el Dios de la palabra. He respetado la palabra de Dios. Me he regocijado en la palabra de Dios. He descubierto y sigo descubriendo las riquezas de la palabra de Dios. Mi amigo, no se abarate usted mismo ni sacrifique lo importante. En el altar de lo inmediato, encuentre su realización en Jesús. Quinto, internalice la palabra de Dios. Salmo 119:15. En tus mandamientos meditaré. ¿Sabe usted lo que es meditar? Esta palabra tiene dos connotaciones. La una es rumiar y la otra es rejurquitar. Dicen que la vaca tiene cuatro estómagos y que cuando está en el campo comiendo alfalfa o hierba, deposite esos alimentos en sus estómagos. Luego va y se acuesta bajo un árbol y piensa en la alfalfa o la hierba, regurgita esos alimentos hasta su boca y comienza a masticarlos lenta y metódicamente. Seguramente alguna vez usted habrá visto alguna vaca o vacas, y toros también, por supuesto, plácidamente en el campo, rumiando la alfalfa o la hierba. Lo hacen para asimilar el alimento en forma completa. La idea de meditar no significa tragar, sino rumiar. Aprovechar al máximo el alimento. ¿Alguna vez ha tarareado una melodía que tiene en su cabeza, aunque no se acuerda de las palabras? Y se pasa todo el día tarareando o silbando esa canción. Así debe ser con la palabra de Dios. ¿Cuán importante es la meditación en la palabra de Dios para usted? Veamos lo que dice el Salmo 119:23. Príncipes también se sentaron y hablaron contra mí, mas tu siervo meditaba en tus estatutos. Y en el verso 48 dice, alzaré asimismo mis manos a tus mandamientos que amé y meditaré en tus estatutos. Y un poco más adelante, en el verso 97 leemos, oh, cuánto amo yo tu ley. Todo el día es ella mi meditación. Y en el verso 99, más que todos mis enseñadores he entendido porque tus testimonios son mi meditación. Y finalmente, en el verso 148, se anticiparon mis ojos a las vigilias de la noche para meditar en tus mandatos. Meditar, meditar, meditar. Esa es la forma de llevar en nuestro interior la palabra de Dios. Pero requiere tiempo de quietud, de concentración. Por eso es que es tan indispensable que usted separe diariamente un tiempo de quietud íntima y de comunión personal con Dios. Y no permita que nada interrumpa ese tiempo, a menos que sea una genuina emergencia. ¿Alguna vez ha manejado un carro con transmisión estándar, con cuatro velocidades hacia adelante y una velocidad en reversa? Y para cambiar de velocidades, y usted tiene que utilizar el embrague, sincronizando al mismo tiempo el movimiento de la palanca de velocidades. Si usted se acostumbra a un vehículo con palanca de cambios estándar, le aseguro que no querrá saber nada de transmisiones automáticas, y viceversa. Si usted está acostumbrado a manejar un vehículo con cambios automáticos, nada querrá saber de embragues ni de palancas de cambios. En ambos casos, es como si fuera parte de su naturaleza el manejar un vehículo ya sea estándar o automático. Ahora escúcheme. El meditar en la palabra de Dios debe ser como su segunda naturaleza. Usted no se tiene que preguntar, ¿por qué estoy haciendo esto? Usted tiene la palabra de Dios y debe ser parte de su naturaleza, que no debe estar preguntándose si debe o no meditar en ella. Lo hace porque la palabra de Dios está en usted, es parte interna de su naturaleza. Y cuando eso sucede, su mente está bajo la sangre y está llena de la energía del Espíritu Santo de Dios. En otras palabras, su mente está llena de la palabra. Y por estar lleno de la palabra de Dios, usted es una persona victoriosa. Y entonces puede practicar las enseñanzas del Señor Jesucristo para el hogar. Un hombre casado con una mujer, hasta que la muerte los separe. Y toda esa basura acerca del sexo seguro no es más que un engaño. Es como hablar de pecado seguro. No hay tal cosa como sexo seguro. Pero sí existe el sexo sagrado, que es lo más sublime del sexo. Cuando Dios dijo, no adulterarás, Él no estaba tratando de impedir el sexo, sino tratando de mantenerlo como algo seguro y hermoso para usted. Es uno de los extraordinarios regalos de Dios. No debemos degenerarlo ni desvalorizarlo. Mi amigo, Dios le ama. Si usted tiene un problema pecaminoso, admítalo para que Dios le limpie. Una vez perdonado y limpio, afírmese en el propósito de permanecer limpio y aplique el poder de la palabra de Dios en su vida para lograrlo. Inunde su corazón con la palabra de Dios. Deje que la palabra de Dios fluya a través suyo. Debido a nuestra naturaleza pecaminosa, nuestra mente por sí misma no está inclinada a pensamientos puros y limpios. Entonces, ¿qué hacer? El apóstol Pablo tiene la respuesta irrefutable. Romanos 12:2. No os conforméis a este siglo, sino transformaos por medio de la renovación de vuestro entendimiento. En el contexto de la época actual, es como si Pablo nos dijera, no dejen que la sociedad que ha estado pisoteando todos los valores espirituales y morales determine el estilo de vida que ustedes como hijos e hijas de Dios deben vivir. No dejen que la mundanalidad controle su manera de pensar. ¿Quién controla sus pensamientos? Porque quien los controle determinará la clase de vida que vive. ¿Tiene usted una relación personal e íntima con el Señor Jesucristo? Si aún no la tiene, le invito a que haga esa decisión espiritual ahora mismo, mediante la sencilla oración que voy a orar para que le sirva a usted de guía. Pero ore con fe, con sinceridad. Dios eterno, reconozco que mi vida no revela en mis palabras y acciones ninguna pureza, ninguna limpieza interior. Y no quiero seguir viviendo esa clase de vida. Por eso vengo a ti en busca de tu misericordia y de tu perdón. Señor Jesús, sé que para perdonarme, limpiarme y darme vida nueva, tú moriste por culpa de mis pecados en la cruz del Calvario. Este mismo momento te invito a morar en mi corazón y seas mi Salvador y mi Señor. Ayúdame a hacer lo que tú quieres que yo sea. Hazme un instrumento útil y de bendición en tus manos. Lo pido en tu santo nombre. Amén. Si usted hizo esa decisión por Cristo, usted es ya parte de la familia de Dios. Por favor, escríbanos y cuéntenos acerca de su decisión espiritual. Eso nos dará el privilegio de orar por usted y su vida transformada por el Señor Jesucristo.
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1: Sander de Bogotá, Colombia, nos motiva. El Amor que Vale es un precioso programa, enseñanzas profundas sobre la palabra de Dios, ayudando a transformar vidas. Así es, Sander, y muchas gracias por adelantado, por sus oraciones. Es un gozo para nosotros recibir y leer su correspondencia. Gracias, y la honra y la gloria sea para nuestro Dios, vivo y verdadero. 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Gracias por acompañarnos el día de hoy. Oramos que el tiempo invertido en el estudio de la Palabra de Dios haya sido una bendición para usted. Soy Irving Ravelo. Esperamos que esté con nosotros para la próxima prédica, cuando el pastor Adrian Rogers nos ayudará a escudriñar las verdades bíblicas y descubrir aún más acerca del mayor amor, el amor que vale.
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1: La carta de hoy tiene que ver con un tema de suprema importancia y muy contemporáneo. Me dice este individuo: señor Palau, yo le he oído hablar a usted acerca de lo que usted llama el clímax de la historia. Lo que usted dice me superinteresa, pero me da terror y me da miedo. Señor Palau, ¿hay escape para el clímax de la historia? ¿Qué podemos hacer para prepararnos y para escapar? Me encanta esta pregunta y noto que viene de una señorita. Me encanta, digo, porque es un tema de suprema importancia, me parece a mí. En primer lugar, sí, la historia tiene un clímax, tiene una culminación, tiene un fin, por así decirlo, aunque en un sentido la historia nunca puede tener un fin, porque al menos en la infinidad sigue la existencia, sigue el tiempo, sigue la eternidad. Pero la historia de la raza humana, como nosotros la conocemos, tiene un clímax. Y la historia va a llegar a ese clímax. Así lo enseña en todo lugar. No meramente los políticos, científicos, psicólogos y observadores de la situación mundial hoy, sino, y esto me interesa más y es de mucha más importancia, lo afirma Jesucristo, el Hijo de Dios, que todo lo conoce y todo lo sabe. Lo hizo escribir en su libro La Biblia hace 2000 años, por lo tanto, hay confianza en creer que es la verdad. Segundo, es verdad que hay que estar preparado. Y Jesucristo nos dejó 3 pasos que debemos dar, mi estimada señorita, para prepararnos para el clímax de la historia. Primero, dice Jesucristo que tenemos que estar despiertos. Una de las palabras favoritas del Señor Jesús era velad, velad. En una palabra, estén despiertos, estén despiertos. Él dice que tenemos que estar despiertos porque no sabemos a qué hora va a regresar Jesucristo, con lo cual, en un sentido muy bíblico, hasta cierto punto llega el clímax de la historia para muchos de nosotros. Por lo tanto, señorita, usted tiene que estar con los ojos abiertos. Le recomiendo que cada día lea la Biblia. Y segundo, cada día, al leer los diarios, los periódicos y las revistas, usted vea lo que está aconteciendo en el mundo para ver cómo se acerca a la culminación de la historia. Segundo, Jesucristo dijo que debemos servir con celo, servir a los demás. Le recomiendo, señorita, si usted me pregunta cómo prepararse, que usted sirva a los demás. En primer lugar, que sirva a los pobres, a los necesitados y a los que sufren las injusticias de la vida. Usted, señorita, ayude a los que sufren en forma muy íntima y muy personal, porque Jesucristo le ha puesto a usted en este mundo para servir a los demás y, sobre todo, a los más necesitados. En tercer lugar, Jesucristo dijo que tenemos que estar preparados, porque dice, el Hijo del Hombre vendrá a la hora que no pensamos. ¿Cómo nos preparamos? Esa es la pregunta clave. ¿Hay escape? Me dice usted en su carta. ¿Qué podemos hacer? Me dice usted. Primero, usted, señorita, tiene que reconocer que ha pecado contra Dios y que necesita el perdón de Dios. Dios le ama como nos ama a todos. Y Dios le quiere perdonar, señorita. Pero usted tiene que reconocer que se ha rebelado contra Dios y, segundo, tiene que creer en Jesucristo, aquel que murió en la cruz, en su lugar, que pagó por sus pecados. Él resucitó, Él vive. Cristo le está llamando, señorita. Por eso usted me ha escrito. Él quiere entrar a su corazón y esa es la forma de escapar del terror del fin de la historia. Recíbalo ahora mismo.
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3: Bienvenido a Momento Decisivo. ¿Puede usted mostrar que hay una diferencia en lo que usted es ahora y lo que era su vida antes de que se entregara al Señor Jesucristo? Incluso más, ¿Pueden sus amigos decir que usted es una persona diferente ahora, que se ha entregado a Cristo? Pues bien, hoy, el Dr. David Jeremiah continúa su serie de lecciones de la Carta a los Efesios, considerando la lección antes y después. ¿Qué es lo que Pablo menciona respecto a los creyentes de Éfeso? Con ustedes el Dr. David Jeremiah, para introducir la conclusión del mensaje que sigue en la serie Fe que Transforma, la Carta a los Efesios.
4: Gracias por su sintonía. Estamos estudiando la Carta a los Efesios y la primera sección de este libro bíblico durante este mes. Consideraremos la segunda parte de esta carta durante el mes de agosto. Hoy vamos a aprender lo importante que es que podamos demostrar que hay una diferencia entre lo que éramos antes de que el Señor Jesucristo viniera a nuestras vidas y lo que nuestras vidas son ahora que Jesucristo vive en nuestro corazón. Empezamos este estudio el día de ayer. Hoy vamos a concluir la lección abriendo nuestra Biblia en Efesios capítulo 2. Quiero animarle a que visite nuestra página web, o que nos llame por teléfono, o que nos envíe un correo electrónico, o, si lo prefiere, una carta por correo regular para recibir toda la información que necesita para obtener los recursos que acompañan a los programas que escucha por radio. 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Ahora volvamos a Efesios capítulo 2 y la segunda parte de la lección que lleva por título Antes y Después.

tanto, recuerden que en otro tiempo, ustedes los gentiles en la carne, que son llamados incircuncisión, por la tal llamada circuncisión, hecha en la carne por manos humanas, recuerden que en ese tiempo ustedes estaban separados de Cristo, excluidos de la ciudadanía de Israel, extraños a los pactos de la promesa, sin tener esperanza y sin Dios en el mundo. Pero ahora en Cristo Jesús, ustedes que en otro tiempo estaban lejos, han sido acercados por la sangre de Cristo. Pablo empieza esta sección recordando a los cristianos gentiles lo que eran sus vidas e identidades antes de que encontraran a Jesús. Les pide que recuerden lo que eran antes. Como gentiles, los efesios experimentaban una alienación cuádruple. Antes de que vinieran a Cristo, estaban segregados socialmente. En un tiempo eran llamados incircuncisión por la tal llamada circuncisión. Según el pacto de Moisés, la circuncisión apartaba físicamente al pueblo de Dios del resto del mundo. Esa separación continuó en la sociedad judía, de modo que los gentiles estaban separados y excluidos en un nivel social. Estaban separados espiritualmente. Los gentiles estaban separados de Cristo. Los judíos habían estado esperando por cientos de años la aparición del Mesías, pero los gentiles estaban aislados. Eran paganos, a menudo no tenían ninguna religión, o si la tenían, era una religión pagana, egocéntrica y por obras. Por cierto, no era el cristianismo, eran gentiles sin Cristo, muchos de ellos idólatras, y estaban espiritualmente muertos. Tercero, también estaban aislados nacionalmente. Pablo dice que los gentiles estaban excluidos de la ciudadanía de Israel, estaban aislados culturalmente como extraños a los pactos de la promesa. Esas son palabras para decir que judíos y gentiles se detestaban entre sí. De hecho, no se puede entender lo que Pablo va a decirnos a menos que captemos una imagen del odio que existía entre judíos, que se consideraban la jerarquía, y los gentiles, a quienes consideraban paganos. La animosidad entre los grupos era tan grande que un judío quería ir del punto A al punto B y tendría que atravesar alguna propiedad de un gentil, se desviaba docena de kilómetros solo para no pasar por territorio que consideraba corrupto y contaminado. Esto se ve al leer los libros de historia, pero para nosotros es difícil captar la idea de que los judíos consideraban a los gentiles no dignos. Cuarto, antes también estaban alienados personalmente. Pablo les recuerda a los gentiles que no tenían posición antes de venir a Cristo. La élite cultural los aborrecía, estaban lejos de Dios y hundidos en la idolatría y paganismo. No podemos comprender eso a menos que lo miremos desde esa perspectiva. Bertrand Russell es probablemente el más famoso ateo del que yo sepa y ha sido citado muchas veces con el correr de los años. Hay una de sus declaraciones que recogí y que nos ayuda a entender en realidad lo que significa estar sin Dios, sin esperanza y sin Dios. Dice que así estaban esas personas. Esto es lo que Russell dice en cuanto a la vida aparte de Dios. Y permítame decir que si usted ha oído o piensa en un evangelio que no le permite ser cristiano, el evangelio de Jesucristo no está dividido en segmentos, no es asunto racial. Si el evangelio no está disponible para toda persona en todo el mundo, no es el evangelio de Dios, porque de tal manera amó Dios al mundo que dio a su Hijo unigénito para que todo aquel que cree en Él no se pierda, sino que tenga vida eterna. Juan 3:16. A veces oigo lo que se predica por televisión como si fuera el evangelio y dicen que uno puede tener cualquier cosa que quiera si simplemente lo cree, pero eso no es el evangelio. Si el evangelio no funciona en cualquier lugar de cualquier país, no es el evangelio. El evangelio de Jesucristo no levanta barreras, las derriba. Toma a dos pueblos que eran hostiles entre sí y los reúne en esta gran organización que conocemos como la Iglesia de Jesucristo. Todos somos uno. En un tiempo estábamos lejos, ahora estamos cerca. En un tiempo estábamos separados, ahora estamos unidos. En un tiempo éramos dos, ahora somos uno. ¿Sabía usted que en Efesios capítulo 2, versículos 15 y 16 dice eso? Poniendo fin a la enemistad en su carne, la ley de los mandamientos expresados en ordenanzas, para crear en él mismo de los dos un nuevo hombre, estableciendo así la paz, y para reconciliar con Dios
Dios a los dos en un cuerpo por medio de la cruz, habiendo dado muerte en ella a la enemistad. Dios no hizo que los judíos se hicieran gentiles o que los gentiles se volvieran judíos. Más bien, creó algo nuevo, flamante, un nuevo grupo llamado la Iglesia. Ya no hay judíos y gentiles, hablando religiosamente, sino solo cristianos, personas que creen en Cristo. Eso no es decir que ya no hay distinciones, lo sabemos, pero a veces pienso que no es una buena idea hablar de que alguien es un cristiano chino, o un cristiano taiwanés, o un cristiano hispano. No, todos somos cristianos. Las demás cosas son simplemente incidentales. Lo más importante es que pertenecemos a Cristo. Estamos en su familia, unos con otros. El mensaje de Jesús, tanto a los que estaban cerca como a los que estaban lejos, es el mismo. El mensaje de paz. Hoy, el Evangelio de paz todavía se predica a toda persona en todo el mundo. La sangre de Jesucristo y el poder del Espíritu Santo hace que aquellos que parecían estar lejos se acerquen. Algunas cosas que están sucediendo en nuestro mundo actual son verdaderamente asombrosas. ¿Sabían ustedes que hay un gran despertamiento espiritual que tiene lugar dentro de las fronteras de Irán? Las personas están viniendo a Cristo en Irán, en masa, y están viniendo de maneras que muchos de nosotros ni siquiera nos imaginaríamos. Algunos están viniendo a Cristo debido a un sueño. Sueñan algo que los lleva a alguien que es cristiano, y así son salvados. Tenemos un ministerio de radio y televisión en Irán. Recibimos cartas de todo el país, de personas que sintonizan el programa de radio o nos ven por televisión y nos dicen que se han convertido a Cristo. Cada vez que recibo un informe de esos, me cuesta creerlo. ¿Quién puede convertirse a Cristo en ese país cuando se ve la revolución que tiene lugar y la opresión bajo la cual están? Pienso que Dios va a hacer una gran obra en esa nación. Hay personas que están siendo salvadas en China y Rusia. Cuando logramos colocar nuestro programa de televisión en Ucrania, empezamos a recibir informes de personas que estaban viviendo a Cristo y recibiendo aliento. Por todo el mundo, el Evangelio de Jesucristo está derribando barreras y uniendo a las personas. Un día el cuerpo de Cristo se reunirá para siempre en el cielo. Cuarto, en un tiempo estábamos excluidos, ahora somos admitidos. Pablo, al continuar su carta, dice que debido a que somos uno y estamos en Cristo, tenemos acceso a Dios. ¿Sabía usted eso? Cuando usted se convierte a Cristo, tiene acceso inmediato a Dios. Piénselo, cuando usted no conocía a Cristo, ni siquiera podía imaginarse eso. De hecho, lo que usted esperaba es que Dios no tuviera acceso a usted. Ese era el problema que tenía antes, pero ahora tiene acceso a Dios. Esto es lo que leemos en Gálatas, capítulo 4, versículo 6. Y porque ustedes son hijos, Dios ha enviado el Espíritu de su Hijo a nuestros corazones, clamando, Abba Padre. Y Hebreos capítulo 4, versículo 16 dice, por tanto, acerquémonos con confianza al trono de la gracia, para que recibamos misericordia y hallemos gracia para la ayuda oportuna. Debido a que usted es cristiano, gracias a lo que Jesús hizo por usted en la cruz, ahora usted tiene acceso al Padre. Puede hablar con Dios. Yo hablé con Él esta mañana al dirigirme al templo. Me encanta esta ilustración en cuanto a acercarnos confiadamente al trono de la gracia. No sé quién la dijo, tal vez fue Spurgeon. Dice, la oración tira de la cuerda abajo y la gran campana repica a los oídos de Dios. Algunos, a duras penas, logran mover la campana porque oran de manera muy lánguida. Otros le dan apenas un tirón ocasional a la cuerda. Pero la persona que gana el cielo es la que empuña la cuerda firmemente y tira de ella continuamente con todas sus fuerzas. Y ese es un cuadro maravilloso de cómo oramos, ¿verdad? ¿Cuántos saben que hay oraciones y que hay oraciones? La oración que elevamos, Señor, bendice esta comida, antes de comerla, es una oración. La oración que se eleva cuando la hija pequeña arde en fiebre y no se sabe qué hacer, también es oración.
oración. La oración que se eleva mientras acompaña a un ser querido en una ambulancia al hospital es oración. Alguna vez les dije que mis amigos del Tabernáculo Brooklyn me enseñaron eso. Ellos no oran, claman a Dios a gritos. Cuando estuve allí estaba enfermo de cáncer y se acercaron a mí y me dijeron: Doctor Jeremiah, hemos clamado a gritos a Dios por usted. Nunca antes lo había oído. No sabía lo que era hasta que fui a una de sus reuniones de oración y aprendí muy rápido lo que era. Ellos oran a Dios y oran como congregación y oran juntos en voz alta. Fue el sonido más santo y más maravilloso que jamás había oído en la vida. Cientos de personas orando a Dios en voz muy alta. Uno de los grupos que ha cantado en una de nuestras concentraciones se llama Las Voces de Lee y nos ha acompañado varias veces. Vienen de esa tradición. Fui detrás de bastidores antes de que empezara la reunión para orar con ellos y me había olvidado de eso. Les dije: formemos un círculo y oremos. Y antes de que yo pudiera decir: amado Jesús, ellos empezaron a orar clamando en voz fuerte que me aturdió. Me pregunté: ¿dónde estoy y qué es esto? Y entonces simplemente me puse a escuchar y esos jóvenes han aprendido cómo orar y clamar fuerte a Dios. Tenemos acceso al Padre debido a lo que Jesús hizo. Él derribó la barrera entre judíos y gentiles, pero también ha derribado la barrera entre nosotros y Dios y ahora tenemos acceso a Él. En un tiempo estábamos lejos, ahora estamos cerca. En un tiempo estábamos separados, ahora estamos unidos. En un tiempo éramos dos, ahora somos uno. En un tiempo estábamos excluidos, ahora somos admitidos. Finalmente, en un tiempo éramos extraños, ahora somos la iglesia. Efesios 2, versículos 19 al 22. Así pues, ustedes ya no son extraños ni extranjeros, sino que son conciudadanos de los santos y son de la familia de Dios. Están edificados sobre el fundamento de los apóstoles y profetas, siendo Cristo Jesús mismo la piedra angular, en quien todo el edificio bien ajustado va creciendo para ser un templo santo en el Señor. En Cristo también ustedes son juntamente edificados para morada de Dios en el Espíritu. Es un párrafo hermoso y algo largo, pero en esencia lo que Pablo está haciendo es darnos algunos cuadros de cómo son las cosas en la iglesia. Dice, primero, que estar en la iglesia es como vivir en una ciudad, una comunidad. Informa a los gentiles que ya no son extraños, sino conciudadanos. Tienen el mismo acceso unos a otros. Y

Dios nos toma a todos nosotros y usa nuestros propios talentos y capacidades para edificar la iglesia. Somos como edificar un edificio. Es como edificar un edificio que es muy lento al principio. Alguien dijo que es como un tren que sale de la estación, gruñe y rezonga y casi ni se mueve, pero entonces comienza a acelerar y empieza a moverse. Si usted ha observado cómo se construye un edificio, en realidad se cansa de ir todos los días y parece que nada sucede. Hacen zanjas en el suelo y luego prueban el suelo y vierten el concreto, pero eso no aparece por sobre la superficie. El cimiento del edificio es crítico. Pablo dice que el edificio en el cual usted y yo hemos sido colocados se levanta sobre el cimiento hecho por los apóstoles y profetas. ¿Qué es eso? Esa es la Biblia. Los apóstoles y profetas. Y la piedra angular del edificio es Jesucristo. Y nadie puede poner otro cimiento que el que ya está puesto. Usted y yo que somos cristianos, sea que procedamos de un trasfondo judío o un trasfondo gentil, sea un trasfondo chino o un trasfondo hispano, todos somos bloques de construcción colocados en este edificio que llamamos la iglesia. Tenemos el privilegio de estar unidos unos con otros. Paul Brand era un cirujano que escribió un libro titulado Temerosa y maravillosamente hecho. Es un libro realmente bueno porque él usa lo que aprendió como cirujano para ayudarnos a entender cómo funciona el cuerpo de Cristo. Escuchen lo que dice. Tal como el código completo de identidad, el ADN de mi cuerpo se halla en cada célula. También la realidad de Dios permea cada célula en el cuerpo de Cristo, la iglesia, uniéndonos con un vínculo verdaderamente orgánico. Así que lo que sucede es que a donde quiera que vayamos, si somos cristianos y nos reunimos con otros cristianos, de inmediato sentimos unidad unos con otros. Eso me sucede a donde quiera que vaya, y sé que estoy llegando a ser bastante bueno para distinguir a un cristiano. Puedo decir cuando una persona es cristiana, podemos hablarnos y de inmediato somos amigos y queremos ayudarnos del uno al otro. Usted tiene el ADN del Espíritu Santo y tan pronto como ve a alguien igual, no importa si puede o no hablar el mismo idioma, es maravilloso ser parte del cuerpo de Cristo. Me siento muy agradecido de ser una parte de ese cuerpo y tener la oportunidad de ver lo que sucede en mi vida y la vida de otras personas. Como ve, usted es parte de la familia. Como cristianos, nunca estamos lejos de nuestra familia, porque la familia de Dios está en todas partes. Usted siempre encontrará un miembro de la familia a donde quiera que vaya, si es miembro de la familia de Dios. Así que, estamos en el edificio, estamos en la familia, estamos en la ciudad, somos uno, uno en Cristo. Amén. Y debido a eso, tenemos una oportunidad que otros no tienen. Somos parte de algo que perdura. Ustedes saben que nada en realidad parece durar en estos días. Y sin embargo, si usted es parte del cuerpo de Cristo y está en la iglesia de Jesucristo, eso nunca desaparecerá. Clarence McCartney cuenta de un hombre que soñó de una ciudad llena de espléndidos y notorios edificios. Un gran templo de granito de finanzas y comercio, en donde se zanjaban negocios, corredores de mármol, en donde se reunían clases universitarias y elegantes viviendas para los pobladores de la ciudad. Junto a una carretera había una estructura humilde a la cual hombres y mujeres iban. 100 años pasaron en su sueño y el hombre se halló en la misma ciudad, pero los edificios habían sido derribados y construidos de nuevo. Eran incluso más altos y más impresionantes. Y sin embargo, en medio de ellos estaba la misma estructura pequeña blanca a la cual la gente seguía viniendo y yendo con gozo en sus rostros. 1000 años pasaron en el mismo sueño del hombre y de nuevo vio la misma ciudad. Era una transformación completa porque los antiguos edificios habían desaparecido y nuevos edificios con nueva arquitectura y nuevo esplendor habían tomado su lugar. Todos, excepto aquel pequeño edificio junto al camino al cual hombres, mujeres y niños iban y venían con gozo y satisfacción en sus rostros. ¿Qué es ese edificio?, le preguntó en su sueño a un extraño. Ese edificio, dijo el extraño, representa a la iglesia, la casa de Dios. Ciudades y sociedades se levantan y caen, pero la iglesia sigue firme por los siglos para ayudar al pueblo de Dios en el camino de la vida. Ahora haga una pausa y piense

0: en eso por un momento. ¿Cuántos años han pasado desde que Cristo murió en la cruz y aquí estamos nosotros, sentados y reunidos en la iglesia de Jesucristo, unos con otros? Tenemos el Espíritu Santo en nuestro corazón, somos uno los unos con los otros. Eso sigue marchando. Un día, si el Señor no ha vuelto para entonces, habrá nueva gente en las bancas y un nuevo pastor detrás del púlpito. Pero la iglesia continuará. El pueblo de Dios puede cambiar, pero sus propósitos nunca cambian. Los hombres de Dios avanzan, los métodos de Dios siguen, su ministerio sigue marchando. Hay un episodio de una joven que estaba visitando Quito, Ecuador, en un viaje misionero. Un fin de semana, varios voluntarios y personal rentaron un autobús y viajaron a la costa para pasar un par de días de descanso en la playa. La playa estaba repleta, así que Catherine decidió irse a nadar para escapar de la muchedumbre. Nadando en aguas profundas, lejos de la orilla, vio que una lancha se acercaba muy rápido. Gritó y alzó los brazos lo mejor que pudo, pero de nada sirvió. La lancha continuó en su ruta. Finalmente, ella decidió sumergirse de cabeza para apartarse, pero la hélice la golpeó en la parte baja de la espalda. Resultó que dos jóvenes presenciaron el accidente desde la orilla y frenéticamente fueron en su auxilio, alcanzándola justo a tiempo. Una vez en la orilla, un rescatista de emergencia detuvo la hemorragia y le aplicó puntadas. Luego la transportaron a un hospital en Quito. En la semana que siguió, Catherine descubrió lo que significa pertenecer a la Iglesia Mundial. Cuando la noticia se regó, personas en los Estados Unidos contactaron amigos cristianos en Quito que fueron a visitarla y ayudarla. Un médico misionero jubilado iba a verla todos los días y asumió la responsabilidad personal por su atención. Muchos enviaron cartas, emails, flores y regalos. Simplemente no podía creerlo, le dijo Catherine a su papá. Estas personas me amaban por ninguna otra razón de que yo necesitaba que me amaran. A lo cual el papá respondió, es la iglesia. Cuando la iglesia funciona de lo mejor, simplemente no hay comunidad en la tierra que pueda rivalizarla. Eso es verdad. Para mí es maravilloso ver cómo la iglesia funciona. Ustedes saben que yo pienso que damos por sentado la bendición que es estar en la iglesia. En la Biblia hay dos clases de iglesias. Hay la iglesia grande con I mayúscula y hay la iglesia pequeña con I minúscula. La Biblia nos dice que la iglesia con I mayúscula está formada por toda persona que es cristiana en todo el mundo. Así que si usted ha recibido a Jesucristo como su Salvador, es miembro de una iglesia con I mayúscula. La iglesia que es el cuerpo de Cristo. Pero también hay la iglesia pequeña, con I minúscula. Nuestra iglesia local es una iglesia pequeña con I minúscula. Somos el capítulo local de la iglesia grande con I mayúscula. Eso quiere decir que si usted asiste a nuestra iglesia, si es cristiano, viene para reunirse con otros que están en el cuerpo. A veces, si no prestamos atención, le restamos énfasis a eso. Restamos énfasis a la importancia de la iglesia local según el Nuevo Testamento. Así que hoy voy a elevarla. Voy a hacerles una pregunta. ¿Es usted miembro de la iglesia con I mayúscula? La mayoría diría que sí. ¿Es usted miembro de una iglesia pequeña con I minúscula? Muchos dirían que no. Nunca han pensado que es muy importante ser parte de una iglesia con I minúscula, el capítulo local de la familia eterna de Dios. Así que quiero decirle que es importante. Pienso que tal vez sea más importante ahora que nunca antes. Hemos atravesado un periodo en que le hemos restado énfasis a eso. Conozco muchas iglesias que ni siquiera tienen una lista de membresía, pero al enfrentar las incertidumbres del futuro y al recorrer el camino hacia lo que no sabemos, qué maravilloso es saber que usted pertenece a un grupo del pueblo de Dios y ha anunciado su lealtad a la iglesia con I mayúscula, siendo parte de la iglesia pequeña con I minúscula. Pienso que usted podría por igual analizar su vida y decir algo similar a lo que Pablo les dice a los creyentes de la ciudad de Éfeso. Si usted ya le ha entregado su vida al Señor Jesucristo, usted también debe poder decir, en un tiempo yo era esto y lo otro, y ahora que Cristo vive en mi corazón, soy esto y lo otro, y es muy diferente. Desde luego, la clave es el Señor Jesucristo. Y si usted que me está oyendo, todavía no tiene a Jesucristo en su corazón, por allí es por donde debería empezar. El día de mañana consideraremos una lección que lleva por título unidad. Como veremos, unidad no es lo mismo que unificación, ni uniformidad, y ni siquiera unión física. Pero la unidad es importante para los seguidores del Señor Jesucristo, y Pablo la explica en la sección que sigue en esta carta a los Efesios. Espero que tenga un buen día y que nos acompañe mañana, cuando continuaremos nuestro estudio de la carta a los Efesios.
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1: Debemos de cansarnos de levantar nuestras voces al Rey de Reyes y al Señor de Señores. Y debemos siempre de hacerlo con humildad, porque tú, Señor, te mereces todo nuestro respeto, tú te mereces toda nuestra devoción, te mereces toda nuestra humildad, Señor. Y queremos que en esta noche tu Espíritu Santo nos dé una bendición más. Que podamos entender, Señor, la importancia de tu palabra. ¿Cómo nos das consejo? ¿Cómo nos adviertes para que nosotros no vayamos a caer en los errores que cayó tu pueblo Israel? Señor, así como ellos fueron bendecidos grandemente al recibir tu presencia, al escuchar tu voz, al recibir consejos directamente tuyos, Señor, que nosotros aprendamos de esos consejos y que esta noche los hagamos nuestros. Porque en todo lugar que en la Biblia que se diga Israel, podemos perfectamente insertar nuestro nombre y aprender más aún. Señor, abre nuestros corazones, abre nuestra mente, abre nuestros ojos espirituales, nuestros oídos espirituales, para poder consagrarnos a ti, Señor. Que seamos irreprensibles. Que seamos cristianos verdaderamente entregados a ti, Señor. Que no usemos el nombre de cristiandad únicamente como un escudo, Señor, porque a eso tú le llamas hipocresía. Que nosotros en realidad sintamos tu presencia y tengamos temor, que quiere decir respeto, respeto del Dios verdadero, del Dios vivo. Gracias, Señor, en esta noche una vez más por esta reunión, por habernos traído aquí para escudriñar tu palabra. Bendice este momento, Señor, en el nombre de Cristo Jesús. Amén. Bien, si abrimos nuestras Biblias en el capítulo 2 de Jueces. Capítulo 2 de Jueces. El libro de los Jueces relata la trágica historia de un pueblo que, siendo bendecido grandemente, porque de todos los pueblos del mundo, aparte de Egipto, que también recibió palabra de Dios, pero palabra de reprensión, palabra de maldición, aparte de Egipto, es el único pueblo, Israel, que tiene la bendición de haber sido dirigido expresamente por el Dios único, el Dios verdadero. Esa es una bendición. Y la bendición nuestra hoy es de que también nosotros, en el mundo, entre tantas gentes que hay, que nosotros estemos reunidos esta noche con el propósito explícito de escuchar su palabra, escuchar su consejo. Esto es algo muy hermoso. Pero lo triste del pueblo de Israel es que por no haber escuchado atentamente, por no haber inclinado su oído a Dios, desobedeció a Dios. Y eso lo descalificó una y otra vez y abusaron de la misericordia de Dios. Porque uno de los atributos de Dios, una de las cualidades de Dios es su misericordia. Y nosotros podríamos abusar de su misericordia pasando por alto la ira de Dios, que es lo que le da balance a la justicia de Dios. No hay justicia mientras no haya misericordia y no haya castigo, no haya ira de Dios. No se puede decir que un juez en la corte es justo si el criminal más malo lo trata con cordura y lo trata con misericordia, como podría tratar a cualquier ciudadano honrado de una ciudad, de un país. Pues Dios, que es justo, 100% justo, Él pone un balance a su misericordia y a la ira divina, pero siempre poniendo más peso en la misericordia, gracias a Dios, porque de lo contrario ninguno de nosotros podríamos estar hoy vivos, porque lo único que merecemos es castigo. Nosotros, al recibir la gracia, estamos recibiendo lo que no merecemos. Cuando recibimos castigo de Dios, es lo que nosotros merecemos. Este capítulo nos da una idea general de la situación de Israel durante la época de los jueces. Una época, un periodo, dijimos en la introducción, como de unos 300 años. Se piensa que fueron 300, 350 años. Es una figura un poco vaga. Pero durante ese tiempo el pueblo de Israel tuvo subidas y bajadas. Estuvimos diciendo que vivieron una vida en espiral. Era una espiral que cada vez iba bajando más hacia abajo, porque iban en ciclos, iban dando círculos. Pecaban, tenían sufrimientos como consecuencia del pecado, luego reconocían su pecado y se arrepentían, Dios los perdonaba, luego venía el periodo de descanso, de gozo con los jueces que los dirigían, y después de este tiempo se olvidaban de Dios y sus generaciones nuevas ya no conocían al Dios verdadero, porque sus padres no le enseñaban. Y esta generación nueva era la que volvía a bajar al círculo, y iba en esa espiral, y cada generación nueva iban cayendo, porque no había constancia. La vida cristiana, Dios quiere que sea constante, para que entonces no hayan esos altibajos, esas caídas, esas subidas. Vemos nosotros que en este capítulo, al tener esta idea general de la situación triste, en muchas ocasiones, del pueblo de Israel en el periodo de los jueces, vemos ahora en los primeros 5 versículos de este capítulo que hay un mensaje especial que Dios envía a través del ángel de Jehová. El ángel de Jehová, ¿verdad que hemos escuchado esto muchas ocasiones ya? El ángel de Jehová. Y muchas veces uno se pregunta, ¿quién es el ángel de Jehová? Depende en la forma como ha sido dicho y en lo que ha dicho el ángel. Puede ser siendo todos los ángeles de Jehová, pero en este caso y en muchos otros, el ángel de Jehová se trata de una persona muy especial. Se trata de alguien muy especial, que ya lo vamos a ver en un momento. El pueblo gozaba de todos los beneficios de Dios mientras permanecía en la obediencia, mientras permanecía en temor de Dios. Pero una vez que se salía de los canales de la obediencia de Dios, perdía esa prosperidad y esa felicidad. Miren, vamos a leer versículos 1 al 5, capítulo 2 de Jueces. El ángel de Jehová subió de Gilgal a Boquín y dijo: yo os saqué de Egipto y os introduje en la tierra a la cual había jurado a vuestros padres, diciendo: no invalidaré jamás mi pacto con vosotros, con tal que vosotros no hagáis pacto con los moradores de esta tierra, cuyos altares habéis de derribar, mas vosotros no habéis atendido a mi voz, porque habéis hecho esto. Por tanto, yo también digo, no los echaré de delante de vosotros, sino que serán azotes para vuestros costados, y sus dioses os serán tropezadero. Cuando el ángel de Jehová habló estas palabras a todos los hijos de Israel, el pueblo alzó su voz y lloró, y llamaron el nombre de aquel lugar Boquín, y ofrecieron allí sacrificios a Jehová. El versículo 1 comienza diciendo, el ángel de Jehová. A todos los ángeles que Jehová envía a dar un mensaje, se les puede decir que son los ángeles del Señor, lógicamente. Pero el misterioso ser del cual estamos nosotros viendo y hablando en este momento es llamado el ángel del Señor, y es de un orden totalmente distinto. es diferente a los otros ángeles que se mencionan en la Biblia como los ángeles del Señor. Es a la vez distinto y uno en Dios. ¿Qué quiero decir con esto? Es distinto y uno en Dios, es decir, distinto y tiene una comunión perfecta con Dios, siendo semejante a Dios inclusive. Habla como siendo el mismo Dios que... Está llegando el mensaje. ¿De quién estamos hablando? Estamos hablando del Hijo de Dios, que es Dios verdadero también. Y no debemos de confundir esto. La persona de Cristo Jesús es también Dios. El versículo 1 lo voy a repetir. Voy a leerlo nuevamente. Dice: el ángel de Jehová subió a Gilgal, a Boquín, de Gilgal a Boquín, y dijo: yo os saqué de Egipto. ¿Se dan cuenta en la forma personal que dice? Yo os saqué de Egipto. No dice Dios os sacó de Egipto. Entonces, este no es un Dios común. No, perdón, este no es un ángel común. Este es un ángel especial. Es el mismo Dios. Aquí tenemos a la segunda persona de la Trinidad hablando. Yo os introduje en la tierra de la cual había jurado a vuestros padres, diciendo: no invalidaré jamás mi pacto con vosotros. ¡Qué promesa tan hermosa! No invalidaré jamás. Y esa es la promesa que el Señor nos hace a nosotros también. Pero hay una condición, y la condición está en el versículo que continúa. Dice: con tal que vosotros no hagáis pacto con los moradores de Jerez de la Frontera, de aquellos que no tienen temor de Dios, con los moradores de los lugares a donde nosotros trabajamos, que no tienen temor de Dios. Podemos tener comunión para transferir, para comunicar el mensaje de salvación. Porque de lo contrario, mejor sería que el Señor nos salve inmediatamente, nos lleve al cielo. Pero es que es una honra recibir la salvación de Dios y luego recibir el nombramiento de mensajeros del Señor. Qué hermoso nombramiento, ¿verdad? Ningún rey, ningún presidente, ninguna persona más importante en el mundo puede considerarse tan importante como nosotros, en el buen sentido y con humildad tenemos que decirlo, porque somos mensajeros, portavoces del Rey de Reyes y del Señor de Señores. Su presencia equivale a la presencia divina. En la existencia que, en la experiencia que tuvo Jacob con el ángel de Jehová, ¿se acuerdan ustedes que Jacob tuvo una experiencia que luchó con el ángel y que al final el ángel de Jehová lo dejó mal de la cadera, ¿no? Lo dejó rengo. Así se dice. Y miren lo que dice en esa parte de la escritura, Génesis 32:30. Yo lo voy a leer, no tienen que ir allá para que no pierdan su nota aquí en Jueces. Jacob dijo así: y llamó Jacob el nombre de aquel lugar Peniel, porque dijo: vi a Dios cara a cara y fue librada mi alma. Vi a Dios cara a cara, y era el ángel de Jehová, el mismo ángel del cual nosotros estamos hablando ahora. Y es ese ángel, es el Hijo de Dios, el que vino hace 2000 años a tener comunión con nosotros. Es decir que nosotros debemos de sentirnos muy especiales y debemos de apreciar esa comunión que Dios, siendo tan grande, tan importante, Él se inclina hacia nosotros y deja toda su semejanza de Dios. No le importa ser Dios para venir a estar con nosotros, pecadores. Y es más, querer compartir, ofrecer su reino, su cielo con nosotros, porque pasamos a ser coherederos de Cristo Jesús. Qué hermoso, ¿verdad? Cuando empezamos a entender la bendición que tenemos en tan solo escuchar la palabra de Dios, nuestro corazón debe de derretirse de gozo y ponerse humilde delante del Señor. De todo esto se puede llegar a la conclusión de que el ángel de Jehová es una aparición de Dios en la persona de su Hijo Jesús preencarnado, es decir, antes de la encarnación. Porque en la encarnación podemos nosotros apreciar a Dios encarnado. Pero antes de la encarnación, antes de los 2000 años que hemos vivido hasta ahora, Dios se presentó a los hombres preencarnado en el nombre del ángel de Jehová, su mismo Hijo, la segunda persona de la Trinidad. ¿Verdad que la palabra de Dios es hermosa? ¿Verdad que cuando escuchamos la palabra de Dios y empezamos a aprender los misterios que Dios tiene en este libro, que el Espíritu Santo nos ilumina para entender la profundidad de ella, el cuerpo se nos hace de gallina, así se dice, ¿no? La piel se nos hace de gallina al conocer la grandeza del Señor. La promesa que Dios había hecho al pueblo de Israel conllevaba una condición, y tenemos que entender algo, que todas las promesas, a excepción de una, tienen condiciones. La única promesa que no tiene condición es la salvación. En la salvación, cualquier persona, en cualquier circunstancia, con tan solo ampararse en la misericordia de Dios y decir, sí Señor, yo quiero recibirte, el Señor entra en ese corazón y toma esa proposición, la toma el Señor en serio y dice, ahora yo voy a darte todas mis promesas. Y el Señor nos da todas las promesas a nosotros y nos pone condiciones, como en esta, por ejemplo, el versículo 2 dice, con tal que vosotros no hagáis pacto con los moradores de esta tierra, cuyos altares habéis de derribar, mas vosotros no habéis atendido a mi voz. ¿Por qué habéis hecho esto? Como que al Señor le da tristeza. Dice, ¿por qué lo hicieron? Cuando después de esta bendición había más bendiciones. Y nosotros los cristianos, cada vez que recibimos bendición y tomamos una promesa y luego perdemos el paso, como se dice, ¿no? En el ejército, cuando van los soldados marchando y uno pierde el paso, disuena. Y cuando alguno de nosotros perdemos el paso de la santidad, disonamos. Y el Señor dice, ¿por qué habéis hecho esto? ¿Por qué habéis dejado mis caminos? Cuando después de esta bendición viene otra, y después de esa viene otra. Y el Señor quiere bendecirnos constantemente, día tras día, y que nuestra vida sea en progreso, y no que sea dos pasos adelante y un paso para atrás. Esa es una tristeza por vivir así. Es bueno que el Señor es misericordioso y nos perdona. Cuando venimos a Él nuevamente le decimos, Señor, perdóname, y el Señor nos perdona. Pero lo que pasa es que los que pierden somos nosotros, porque hemos perdido bendiciones y hemos perdido de seguir adelante. Aquí vemos la reprensión de parte de Dios por la desobediencia del pueblo de Israel. Una madre estaba cansada ya de hablarle a su hijo, y todo lo que ella le decía al hijo, el hijo hacía al revés, lo contrario, todo lo opuesto, súper rebelde el muchachito. Y la madre un día ya cansada, es precioso, le digo que no cruce la calle sin mirar, él va y cruza la calle sin mirar. Si le digo que se bañe, no se quiere bañar. Si le pido, digo que coma, no quiere comer. Y todo lo que yo le digo hace lo contrario. Ahora voy a hacer algo. Lo llamo al hijo y levantando la voz de lo más profundo de su pecho y de sus pulmones le dijo, ahora vas a hacer lo que a ti te dé la gana. Y luego le dice, a ver, vamos a ver, ¿qué vas a hacer ahora? A ver si por llevarle la contra hacía lo correcto. Y muchas veces quizás Dios quisiera decirnos así, pero en su amor tan grande Él nunca nos dice haz lo que te da la gana, sino que constantemente está llamándonos la atención y está diciéndonos, regresa a mis caminos, ven, santifícate, purifícate. La desobediencia siempre acarrea una consecuencia. Versículo 3. Por tanto, yo también digo, no los echaré de delante de vosotros, sino que serán azotes para vuestros costados y sus dioses os serán tropezadero. ¿A quién se está refiriendo aquí el Señor, el ángel? Aquí se está refiriendo a aquellas gentes que tenían ellos que haber peleado y haber sacado a los moradores de dónde, de la tierra prometida, a los cananitas. Les dijo que los saquen para que ellos ocupen todo ese lugar, pero como ellos no los hicieron, entonces, y como cuando ellos peleaban era Dios el que peleaba por ellos y él era el que se los quitaba, pero cuando ellos tenían la iniciativa, cuando eran obedientes y empezaban a luchar, él les daba la bendición, la victoria. Y en esta vez le dice, pues esta vez no se los voy a quitar de ahí, se los voy a dejar. Por más que ustedes peleen, como ya no están conmigo, como me han despreciado, como me han abandonado a mí, entonces ahora van a quedar con ustedes para que sea azote a sus costados. Y así son azotes a nuestros costados cuando nosotros pecamos, cuando no queremos quitar de nuestras vidas los pecados. Entonces esos pecados se convierten en azotes. Para muchos son muchas veces enfermedades. Para otros son pérdidas de trabajo. Para otros son calamidades. Cosas que pasan y no sabemos por qué. Y es porque nosotros no estamos buscando al Señor de una manera correcta. Hubieron ocasiones en que el pueblo de Israel endureció su corazón. Y esto fueron muchas ocasiones que endurecieron su corazón ante la reprensión divina. Cuando el hombre, en vez de humillarse ante Dios, que es el Dios, un solo Dios, el Dios verdadero, el Dios más grande, el Dios vivo, nosotros estamos hundiéndonos más por ponernos rebeldes en contra del Señor. Pero en esta ocasión el pueblo escucha, se arrepiente, supuestamente, ya vamos a ver qué ocurre en realidad. Hay un quebranto aparente, se humilla aparentemente. Mira lo que dice el versículo 4. Cuando el ángel de Jehová habló estas palabras a todos los hijos de Israel, el pueblo alzó su voz y lloró. Hubo quebranto, parece. Lloraron, ofrecieron sacrificios y hasta le llamaron al lugar Boquín, que quiere decir los que lloran. Esta es una manera de conmemorar, de ponerle una señal a ese lugar. Pero miren lo que ocurrió en el versículo 5. Y llamaron el nombre de aquel lugar Boquín y ofrecieron allí sacrificios a Jehová. Hicieron todo esto, pero solo fue emocional. Fue una cosa emocional nomás, porque volvieron a las mismas, digo yo, a las mismas tiras de antes. Ustedes tienen esa expresión, ¿no? Volver a las mismas tiras de antes, a las mismas cosas, a las mismas andancias de antes. Las lágrimas fueron, en mi país, Ecuador, le dicen lágrimas de cocodrilo, porque como es tan duro el cuero del cocodrilo, entonces fueron nada más que lágrimas de cocodrilo y nada más. Los próximos versículos relatan lo que le ocurrió al pueblo de Israel después de la muerte de Josué. Veamos el versículo 6 al versículo 10. Porque ya Josué había despedido al pueblo y los hijos de Israel se habían ido cada uno a su heredad para poseerla. Y el pueblo había servido a Jehová todo el tiempo de Josué y todo el tiempo de los ancianos que sobrevivieron a Josué, los cuales habían visto todas las grandes obras de Jehová que él había hecho por Israel. Pero murió Josué, hijo de Nun, siervo de Jehová, siendo de 110 años. Y lo sepultaron en su heredad en Timnat-Sera, en el monte de Efraín, al norte del monte de Gaas. Y toda aquella generación también fue reunida a sus padres, y se levantó después de ellos otra generación que no conocía a Jehová ni la obra que él había hecho por Israel. Esta parte es clave y tenemos que entenderlas bien. La generación que quedó después de la muerte de Josué fracasó por cuanto no conoció ¿a quién? Jehová. ¿Cómo es eso de que no conoció a Jehová? Si tenían a sus padres que habían visto las maravillas que Dios había hecho por ellos, que ellos no mencionaban. Si cuando uno nomás tiene una situación que se va, vamos a decir, de paseo a Sevilla y ve una corrida de toros y ve un partido de fútbol y a todo el mundo se lo cuenta, y todas las generaciones, hasta los bisnietos y tataranietos, saben de que yo me fui a Sevilla a ver un partido de fútbol, ¿verdad? Porque es una novelería. Pero una maravilla como esta, de las cosas que había hecho Dios por ellos, habían pasado por alto. Voy a repetir el versículo 10 y dice: y toda aquella generación también fue reunida a sus padres. Quiere decir, reunida a sus padres, los que ya habían muerto. Esa generación se reunió a aquellos que ya habían muerto, reunida a sus padres, y se levantó después de ellos otra generación que no conocía a Jehová ni la obra que él había hecho por ellos. A ver, vamos a ver. Otra generación, una generación se considera 40 años más o menos, 40, 50 años, una generación. ¿Sería que nacieron ya de 40 años y que de la noche a la mañana estos jóvenes no conocieron a Jehová? No. Tomó 40 años de descuido, tomó 40 años de desprecio hacia Dios, tomó 40 años de qué me importismo, y no cuidaron de esa comunión que tenían con Dios. ¿Qué pasó? De la noche a la mañana, entonces, ¿el pueblo se perdió? ¿Se desvió? No. Lo que pasó fue el resultado de un lento proceso, porque el proceso a la declinación es lento, no se siente. Uno ni se da cuenta cuando ya está metido en el pecado. ¿Verdad que es así? En veces ni se da cuenta. Dice alguien: ay, que fulanito cometió adulterio. Y piensan: ah, a lo mejor salió de su casa muy santo, vino una mujer, lo enredó, lo tentó, y de momento ya pecó. No. Es que esa persona estaba ya premeditando, ya estaba mirando, ya tenía había consentido en su corazón hacer algo así. Porque cuando alguien está buscando al Señor, de momento Satanás no puede arrastrarlo a uno, sino que hay consentimiento. Y así fue esto. Fue el resultado del lento proceso de ese crecimiento de una nueva generación que no fue enseñada de acuerdo a los consejos de Dios, por no estar machacando y por no estar hablando. Yo tenía un maestro, un profesor de literatura. Yo tenía 18, 19 años, y este señor tendría sus 50 y pico de años, y tenía una manera muy agradable, muy chistosa también de hablar. Y él decía, era muy exigente con su materia, quería que todos nosotros salgamos literatos, que nos guste la literatura y que seamos especiales. Y decía: y yo les voy a dar hacha y hacha y hacha hasta que aprendan literatura. Literatura, toda la clase, repita, literatura. Y ahí nos tenía repitiendo 20 veces. ¿Y saben qué? No tuvo tanto éxito conmigo, pero en cierta forma sí me gusta la literatura, porque me dio tanta hacha y tanta hacha que hasta me cortó el dedo. Bien, los israelitas debían haber enseñado a sus hijos a conocer, a respetar, a obedecer a Dios. Dios se los advirtió. Miren lo que dice en Éxodo. Ahí acompáñenme, a Éxodo acompáñenme. Ahí es una parte que vamos a ver un momentito. En Éxodo. Éxodo 13. Versículos 1 en adelante voy a leer. Jehová habló a Moisés diciendo: conságrame todo primogénito, cualquiera que abre matriz entre los hijos de Israel, así de los hombres como de los animales, mío es. Y Moisés dijo al pueblo: tened memoria de este día en el cual habéis salido de Egipto, de la casa de servidumbre, pues Jehová os ha sacado de aquí con mano fuerte, por tanto, no comeréis leudado. Vosotros salís hoy en el mes de Abib, y cuando Jehová te hubiere metido en la tierra del cananeo, del eteo, del amorreo, del heveo y del jebuseo, la cual juró a tus padres que te daría, tierra que destila leche y miel, harás esta celebración en este mes. 7 días comerás pan sin leudar, y el séptimo día será fiesta para Jehová. Los 7 días se comerán los panes, por los 7 días se comerán los panes sin levadura, y no se verá contigo nada leudado ni levadura en todo tu territorio. Y lo comerás en aquel y lo contarás en aquel día a tu hijo, diciendo: se hace esto con motivo de lo que Jehová hizo conmigo cuando me sacó de Egipto. Ahora vamos al versículo 14, y dice: y cuando mañana te pregunte tu hijo, es decir, después de un año, después de otro año, o después de un mes, cuando el niño le venga la se haga la pregunta, le dice: y cuando mañana te pregunte tu hijo, diciendo: ¿qué es esto?, le dirás: Jehová nos sacó con mano fuerte de Egipto, de casa de servidumbre. Y nosotros también hemos sido sacados por Jehová de casa de servidumbre, de la servidumbre del pecado. ¿Están de acuerdo? Porque aquel que no ha estado en casa de servidumbre nunca ha necesitado salvación. Y la Escritura dice que todos hemos pecado. No hay ninguno bueno. Es decir, que todos tenemos la misma trasfondo. Todos tenemos la misma historia. Un poquito varía, pero en realidad todos hemos sido sacados del pecado. Y cuando nosotros consideramos esto, tenemos algo que contar. Tenemos algo que decir. Esta gente tenía mucho que decir. Es que vieron cómo el Señor aniquiló a los egipcios para sacarlos con mano fuerte. Y Dios ha aniquilado a través de la muerte de Jesucristo y del derramamiento de su sangre, del Hijo precioso Jesús, en la cruz. Él aniquiló al pecado. Ahora depende de que nosotros querramos volver al pecado. Entonces nosotros sí podemos mantenernos distantes, podemos mantenernos alejados. En vez de acercarnos al pecado, debemos de huir al pecado, dice la Escritura. Cada día estar más apartados, más lejos. Vamos, regresemos nuevamente al libro de Jueces. Hay un contraste. Estamos en Jueces capítulo 2. Vamos a analizar dos versículos, el versículo 7 y el versículo 10. Hay un contraste en estos dos versículos. El versículo 7 dice así: y el pueblo había servido a Jehová todo el tiempo de Josué y todo el tiempo de los ancianos que sobrevivieron a Josué, los cuales habían visto todas las grandes obras de Jehová que él había hecho por Israel. Aquí, ¿qué tenemos? Un pueblo que está constante, contento, gozoso, recordando las cosas maravillosas que Dios había hecho por ellos. ¿Cómo no va a ser maravilloso? Yo caminé en tierra seca por en medio del Mar Rojo. Y los hijos dicen: ¿qué? Con la boca abierta y cayéndosele las babas. ¿Será cierto? Como que es tu padre el que te lo dice. ¿Sí? Y entonces, claro, si el padre sabe decir la verdad, porque si el padre era un mentiroso, el niño no le iba a creer tampoco, ¿verdad? ¿Sí? Cuando viene a cobrar el señor del seguro y ve y toca la puerta, dice: ay, viene el del seguro nuevamente, le dice el papá. ¿Sabes qué, hijito? Dile que no estoy aquí. Y sale el niño, abre la puerta y le dice el joven, dice: aquí vengo a cobrar el seguro. Y él le dice: mi papá dice que no está aquí. ¿Sí? Así no se puede vivir, así se queda mal. Ahora miren, estas gentes estaban viviendo
2: buscando agradar a Dios. Ahora en el versículo 10 dice, y toda aquella generación también fue reunida a sus padres, es decir, la generación que está en el versículo 7.
1: ¿Verdad que es bonito analizar en el contexto de la Escritura?
2: Dice, y se levantó después de ellos otra generación, es decir, los hijos de estas gentes que aparentemente se gozaban mucho, pero se gozaban ellos calladitos, solos, y no estaban pregonando y diciéndole a sus hijos las cosas maravillosas que había hecho Dios. Y claro, estos jóvenes, esta generación nueva, no logró conocer a Jehová, porque mientras no estemos hablando y diciendo, no van a conocer tampoco a nuestros hijos. Y esto fue lo que les pasó. No conocieron a Jehová ni la obra que él había hecho por Israel. ¡Qué tristeza! Veamos ahora el versículo 11 al versículo 13. Después los hijos de Israel hicieron lo malo ante los ojos de Jehová y sirvieron a los Baales. Dejaron a Jehová, el Dios de sus padres, que los había sacado de la tierra de Egipto, y se fueron tras otros dioses con D minúscula, los dioses de los pueblos que estaban en sus alrededores, a los cuales adoraron y provocaron a ira a Jehová. Y dejaron a Jehová y adoraron a Baal y a Astaroth. ¡Ah, qué tristeza! ¿De quiénes está hablando cuando dice después los hijos de Israel? ¿A qué hijos se está refiriendo? A aquellos que sobrevivieron a aquella generación que fue a reunirse con sus padres. Aquellos que habían visto las maravillas ya habían muerto, y ahora es una generación nueva perdida porque no conoció a Jehová. Cuando se hace lo malo, el próximo paso es abandonar los caminos del Señor. Porque viene Satanás y le pone a uno en la mente, pero si tú siendo de si tú siendo que dices ser hijo de Dios, haces esto, no te mereces ir al culto. Tú no te mereces orar. Tú no te mereces leer la Biblia, y ya lo tiene agarrado. Y don Sonsón dice, o doña Sonsona dice, tienes razón, Satanás, eres muy inteligente. En esta condición yo no puedo ir al culto. A ver, otra semejanza, otro ejemplo. Cuando uno se cae y se rompe la pierna, y que venga alguien y le diga, oh, tú tienes esa pierna rota, con esa pierna rota tú no puedes ir al hospital. ¿Qué vas a hacer tú? Y yo le digo, tienes razón, yo no puedo ir al hospital. Y ahí me quedo y se me pudre la pata. ¿Qué pasó? ¿Sí? Mis hijos decían, ¿qué pachó? ¿Qué pachó? No, cuando a mí se me rompe la patita, yo busco que me lleven a emergencias, o ¿cómo le llaman aquí? Urgencias, como sea, pero lo más urgente y lo más rápido, y que me suelden mi patita. Y cuando estoy débil espiritualmente, le pido a alguien, ¿sabes qué? No puedo ir a la iglesia, estoy que ya no puedo, no puedo hacer nada, llévame por favor, y de la lengua que lo traigo, a escuchar la palabra de Dios para que se fortalezca, porque si no es peor, ¿verdad? Tenemos que buscar. Se ha dicho que la iglesia se compara muy bien con un hospital. Así como al hospital van los enfermos, los que necesitan curación, a la iglesia van los pecadores que quieren ser limpios, que quieren ser sanados del pecado. Cuando el hombre se olvida de las bondades de Dios, cuando el hombre pasa por alto las misericordias que Dios ya ha hecho por él, el próximo paso es la idolatría. Oh, muchos piensan que idolatría es únicamente tener una estatua ahí adelante y adorarla. No, idolatría es todo lo que nos aparte de Dios, todo lo que sea más importante en mi vida antes que Dios, eso es idolatría. Porque si yo voy a buscar hacer algo en el momento en que yo tengo que buscar a Dios y eso es más importante, eso es idolatría. Y eso nos lleva a las drogas, a las borracheras, a la lujuria, etcétera. Y ahí podemos meter muchas etcéteras en ese espacio. todo lo que se constituya más importante que Dios en nuestras vidas. Eso es idolatría. La palabra Baal significa señor o esposo. ¿Sabían ustedes? Significa señor o esposo, pero con S pequeña y esposo con E pequeña. Porque el señor con S mayúscula es el señor. Y el esposo de la iglesia con E mayúscula es el señor de señores y el rey de reyes. En Caná, la diosa Astarot, que también menciona aquí, menciona a Baal y a Astarot, que era la esposa de Baal. Y en la forma como adoraban a Astarot, era una forma muy sensual, como adoraban a Astarot. Y entonces aquí tenemos a Baal y a Astarot, y cuando le hacían las fiestas a Baal, eran unas cosas horribles, muy sensuales. De ahí proviene la palabra bacanal. ¿Han ustedes escuchado esa palabra? Dice, y esta gente tuvo un bacanal, es decir, una fiesta de mucha sensualidad, una fiesta horrible. Versículos 14 y 15. Y se encendió contra Israel el furor de Jehová, el cual los entregó en manos de robadores, que los despojaron y los vendió en mano de sus enemigos de alrededor, y no pudieron ya hacer frente a sus enemigos. Por donde quiera que salían, la mano de Jehová estaba contra ellos para mal, como Jehová había dicho y como Jehová se lo había jurado, y tuvieron gran aflicción. ¿Quién no va a tener aflicción cuando Dios está en contra de uno? Y muchos dicen, ¿qué clase de Dios es ese? Es un Dios muy sabio. Porque si Dios, cuando nosotros lo despreciamos, Dios va a estar atrás de nosotros. Por favor, Carlitos, ven y adora, ven y escúchame. ¿Será posible que el Dios, siendo un Dios tan bueno, tan poderoso, tan grande, Él tenga que estar atrás mío? Ya envió a su Hijo para que sufra por mí. Ahora Dios quiere corregirme. Por eso es que dice la Escritura que ahora ya no somos bastardos, ahora tenemos Padre. Y como tenemos Padre, y como es el Padre más amoroso que ningún padre que pueda existir, Él corrige a sus hijos. Y dice la Escritura que el padre que no corrige a sus hijos no ama a su hijo. Y Dios nos ama, y Dios es amor, y por ese amor es que nos corrige y nos castiga y pone tropiezos, para que al tropezarnos nos acordemos, es que Dios está en contra de mí ahora. Señor, perdóname, y regreso a mi camino y estoy con el Señor. Eso es lo que el Señor quiere. Dios aparta su rostro de los que los desprecian. En Levítico 26, 17 dice, pondré mi rostro contra vosotros y seréis heridos delante de vuestros enemigos, y los que os aborrecen se enseñorearán de vosotros, y heriréis y oiréis sin que haya quien os persiga. ¿Qué cosa, no? Se van a asustar nada más que de la idea de que hay alguien siguiéndolos. Y así nos sentimos en veces. Sentimos temores de la nada. No está pasando nada y estamos atemorizados. Es porque hay algo que está en nuestras vidas estorbando. Dios puede usar diferentes instrumentos para castigar la desobediencia de sus hijos. Dije antes, pueden ser, no todo un siempre, pero hay veces que las enfermedades son instrumentos de Dios. Ataduras de vicios que las personas adquieren por la desobediencia, desempleo y muchas veces hasta la muerte. Tenemos nosotros que cuidarnos. Versículos 16 y 17 dice, y Jehová levantó jueces que los librasen de mano de los que les despojaban. Pero tampoco oyeron a sus jueces, sino que fueron tras dioses ajenos, a los cuales adoraron. Se apartaron pronto del camino en que anduvieron sus padres, obedeciendo a los mandatos de Jehová. Ellos no hicieron así. Sus padres sí obedecieron a Dios, pero ellos no lo hicieron. ¿Por qué? Porque hubo 40 años de descuido, 40 años de que el pueblo de Dios no
1: cumplió los mandatos del Señor. El Señor manda que nosotros le digamos a nuestros hijos. Es que tenemos primero que tener nosotros una relación personal con Dios. Cuando nosotros tenemos esa relación personal con Dios, tenemos algo que contar. Es cuando, si a mí me operan de algo, me operan del hígado, y pues yo me voy a acordar el resto de mi vida cuando me abrieron mi barriguita y me dieron el hígado, ¿verdad? Y que estuve un mes sin poder comer bien, y no podía comer mi tortillita española, y no podía comer mi jamoncito pata negra, y ninguna de esas cositas ricas. ¿Por qué? Porque tenía el hígado operado. Y cuando nosotros volvemos a nacer, es una experiencia tan grande que es como la noche a la mañana. Es algo que no se puede uno confundir. Alguien lo comparó cuando alguien le da corredera del estómago. Eso es lo que quiero decir, ¿no? Que por más que quiera disimularlo, no puede. Y delante de todo el mundo dice, me disculpa, y sale corriendo. Y en veces no tiene tiempo ni siquiera para decir me disculpa, sino que pega la carrera y se va. Así es, así de esa magnitud es la experiencia cuando nosotros hemos vuelto a nacer. Podemos llegar a ser religiosos y ser simpatizantes, como dicen, simpatizantes del Evangelio, pero el infierno está lleno de simpatizantes. Sí, mucha gente que dice, oh sí, yo creo en Dios, oh sí, pero no hubo una entrega total. Y cuando nosotros tenemos esa entrega sincera, cuando hemos tenido esa experiencia con Dios, esa experiencia personal se llama el nuevo nacimiento. Y así también estas gentes, muchos no tuvieron esa relación personal con Dios. Y por no tener esa relación personal con Dios, se apartaron de los caminos del Señor. Versículos 18 y 19 dice: y cuando Jehová les levantaba jueces, Jehová estaba con el juez y los libraba de mano de los enemigos

eran hombres ungidos por Dios, por el Espíritu de Dios, iban en el poder de Dios y hablaban con el amor de Dios. El pueblo permanecía obediente porque en realidad tenían la presencia de Dios en ese juez. Y así es como Dios quiere que nosotros en nuestros hogares, nuestros hijos nos respeten, porque si nosotros tenemos el Espíritu de Dios, vamos a hacer todas las cosas correctas. Y nuestros hijos van a sentir el poder del Espíritu de Dios y van a ser obedientes. Pero en cuanto moría el juez, volvían a las andancias anteriores y aún peores, porque acuérdense que dije que era una espiral. Hoy día estaban aquí y luego ese ciclo venía y cada vez caían más en espiral hacia abajo, y cada vez cada generación iba siendo más corrupta. Y así es como vemos nosotros en la historia del mundo. Cuando el diluvio, cuando Dios envió el diluvio, es porque ya esta generación estaba completamente perdida, ¿verdad? Estaba completamente perdida. Luego, cuando en Sodoma y Gomorra, ¿qué ocurrió? Esa ciudad estaba completamente perdida. Es que no se ha visto en ninguna época de la historia del mundo una generación, gentes que en vez de irse hacia abajo espiritualmente, que hayan ido superándose y que hayan sido mejor, y que de generación a generación hayan sido mejores. No. La condición penosa del hombre, del humano, es de ir buscando siempre lo malo. Va en decadencia, va en bajada, y lo que necesita es el poder, las alas de Dios, para poder emprender y empezar a subir. Si nosotros nos encontramos en bajada, que casi siempre estamos bajando, debemos estar pidiendo al Señor: Señor, por favor, necesito de ti para que me des fuerzas para subir espiritualmente. Triste es la condición del corazón del hombre. ¿Quién lo conocerá?, dice la Escritura, ¿verdad? Solamente Dios conoce la condición del hombre. Nosotros podemos engañarnos a nosotros mismos. Y yo puedo estar predicando aquí y ser el peor de ustedes. Pero Dios sí conoce mi corazón. Y como Dios conoce mi corazón, y si tengo temor de Dios, debo de corregirlo y debo de buscar la santidad. Israel se obstinó neciamente en contradecir a Dios. ¿Quién puede ponerse en contra de Dios? Es que es horrible. Es como que yo me ponga a pelear con un campeón de peso pesado, con Muhammad Ali, que ya está retirado. Pero imagínense ustedes los años atrás, y ahí va Carlitos con su tamañito a pelear delante de Muhammad Ali. ¿Qué creen ustedes que Carlitos va a hacer? Va a aparecer una mosca picándole, ¿no? Un mosquito encima ahí picándole. Seguro. Y así somos nosotros, contra Dios, pateando y brincando y saltando y renegando delante de Dios. Y Dios mirándonos dice: ¿quieres otro round? Y ahí va otro año. Y pasa ese año y sigue pateando y saltando y ¿quieres otro round? Y ahí pasan 10 años. ¿Quieres otro round? Sí, Señor. Nos da cuantas oportunidades querramos. Pero cuando ya el hombre abre los ojos y vuelve a nacer y dice: gracias, Señor, hasta ahí, no más rounds, porque es garantizado que los voy a perder. Versículo 20 al 23 para terminar. Y la ira de Jehová se encendió contra Israel y dijo: por cuanto este pueblo traspasa mi pacto que ordené a sus padres y no obedece a mi voz, tampoco yo volveré más a arrojar de delante de ellos a ninguna de las naciones que dejó Josué cuando murió, para probar con ellas a Israel si procurarían o no seguir el camino de Jehová andando en él, como lo siguieron sus padres. Por esto dejó Jehová a aquellas naciones sin arrojarlas de una vez, y no las entregó en manos de Josué. Dice la Escritura que la paga del pecado es muerte. Vamos a ver nada más que esa parte de la Escritura. El pecado de Israel fue la desobediencia. Y en vez de cambiar la actitud, ellos fueron de desobediencia en desobediencia. Ahora estaban cosechando lo que habían sembrado.
El que siembra maíz

0: no debe de esperar cosechar uvas, ¿verdad? El que siembra, ¿cómo se llama esa flor? Girasol. Las pipitas, ¿no? No puede esperar que va a cosechar café o cualquier otra cosa. Pero lo que nosotros sembramos, eso es lo que cosechamos. Y debemos acordarnos que cuando sembramos, no vamos a cosechar al día siguiente, sino que se cosecha y pasa un mes, pasan dos meses, pasan tres meses, y hay árboles que sembramos, como por ejemplo el de aguacate. No sé si ustedes conocen aquí, se me viene a la mente el aguacate. Toma 5 años antes de empezar a dar fruto. Y así pasa. Cuando nosotros pecamos, y en el momento no nos pasa nada, estamos sembrando y estamos apartándonos del Señor y estamos haciendo lo nuestro y parece que no pasa nada. Decía una niña: no pasa nada, mamá, tranquila, no pasa nada. Y había hecho una travesura bien grande. ¿Y saben qué? Por un tiempo, pasa un año, pasan 2 años, pasan 3 años, pero llega después del 5º año y viene usted con tremendos aguacatotes y le caen a la cabeza, y eso es lo que se cosecha. Tenemos nosotros que buscar andar en el camino constantemente. En cualquier momento es buen momento para regresar a los caminos del Señor. Ahora estaban cosechando lo que habían sembrado. No desplazaron a los cananitas de los alrededores de sus tierras. Y ahora los estaban oprimiendo, seguro. Se habían hecho gigantes. Al principio eran pocos los que habían quedado cuando Josué murió. Quedaron pocos, pero Dios dejó a esos pocos con el propósito de que la tierra no se vaya a volver silvestre, no se vaya a volver salvaje y a crecer cualquier cosa y animales. Pero tenían que los israelitas estar luchando constantemente, luchando para apartar a esas gentes, acabarlos. Dios permitió que los cananitas se quedasen en la tierra prometida por 3 razones. La primera, para probar la obediencia. Y así es el Señor. En veces nos deja que vivamos en un piso donde vivimos. Y ahí hay gente que maldice y gente que se porta mal. Y decimos: ay, Señor, si pudiéramos tener una ciudad a donde solamente estuviéramos los cristianos, los santitos, y ahí podríamos vivir felices y nadie pecaría. Pero no es así. Ahí estamos viviendo con las personas que no conocen a Dios, que maldicen, que hacen cosas malas, y nosotros tenemos que mantenernos en nuestra línea, porque el Señor quiere que seamos diferentes. Porque ¿cómo se van a salvar ellos si nosotros estamos escondidos? Dicen que la sal tiene que salir del salero para salar, y el cristiano tiene que salir de su cascarón. Tenemos que salir de este recinto para ir afuera a predicar. De estas puertas para afuera es el campo misionero para nosotros. De ahí para afuera es que nosotros vamos a salar al mundo, a darle sabor y vamos a darle luz a este mundo de oscuridad. Eso es lo que nosotros tenemos que hacer. La segunda razón por la cual Dios permitió que se quedaran los cananitas en la tierra prometida fue para darle a cada generación futura la oportunidad de obedecer. Qué bonito sería de que yo me comporto bien y soy un buen cristiano y ya mis hijos no tienen ningún problema. Ellos van a seguir tranquilitos a mi camino y van trilladitos y no hay problema. No, ellos tienen que tener una relación personal propia. La salvación es personal. Yo no puedo portarme bien para que mis hijos se salven. Ellos tienen que demostrar ser obedientes también. Entonces, ellos tienen que vivir en la misma condición que yo vivo, en el mismo ambiente, para que demuestren obediencia. Pero para eso tenemos que ayudarlos, eso sí, contarles nuestra Pascua constantemente. Las maravillas que Dios ya ha hecho en mí. Cómo me sacó de mi Egipto, cómo me sacó de mi lugar de mi lodo cenagoso. ¿Qué hizo el Señor en mi vida? Los cristianos no debemos de pedir que Dios nos saque de este mundo. Lo que tenemos que pedirle al Señor es que nos dé fuerzas para vivir en este mundo, porque así es como tenemos que hacer. Y tercer razón por la cual Dios permitió que los cananitas se quedaran en la tierra prometida es para que esté poblada, como decían antes, para que no se vaya a volver silvestre. Y eso hace el Señor también en nuestras vidas. La vida cristiana es un constante obedecer. Constante obedecer. Es un constante luchar. y es una constante renovación. No perdamos la visión, hermanos, y continuemos en nuestra misión. Y eso me salió en rima, no lo había pensado. Obedeciendo, luchando y renovándonos cada día. Y cuando hacemos eso, vamos a florecer y vamos a ser jardines de flores hermosas, a donde Dios se deleita y a donde Dios pone una sonrisa, porque está contento con nosotros. Que el Señor nos dé discernimiento y que nos dé humildad para aceptar su palabra, y que no nos vayamos a poner rebeldes como se puso el pueblo de Israel en muchas ocasiones, y que no nos vayamos a emocionar únicamente y luego volver a las mismas de antes, sino que de una vez por todas digamos: hoy es el día en que yo voy a dar un giro de 180 grados y voy a empezar a vivir una vida diferente. Y si yo no he tenido una relación especial, si no me acuerdo el día en que yo realmente volví a nacer, quiere decir que no he vuelto a nacer. Así es que quiero pedirle a Dios que me dé esa comunión especial con Él. Padre, te doy gracias en esta noche por tu palabra. Señor, eres tan hermoso, mi Dios, tan bueno, tan paciente. No merecemos, Señor, toda tu paciencia. Tan solo queremos en esta noche reconocer que en realidad nos falta mucho para alcanzar todas esas promesas. Pero no es tarde. Hoy es tan bueno como mañana. Y en vez de que sea mañana, ¿para qué sufrir una noche más? Que sea hoy. Queremos renovarnos, Señor. Queremos ser obedientes. Queremos buscar tu rostro a toda costa, porque eso es para la eternidad, Señor. Gracias por este momento, por estar con nosotros, por bendecirnos, por hablarnos, Señor. Gracias te damos en el nombre de Cristo Jesús. Amén. Amén.
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seas dulce padre. 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
1: Al abrir nuestras Biblias en el libro de Levítico, en el capítulo 16, es nuestra intención de poder cubrir el resto de capítulos que nos falta de este libro de Levítico, y vamos a ir a manera en sí resumida, simplificada, tratando de resaltar los puntos más importantes de ello. Me permito hacer la aclaración a ustedes esta noche del hecho que el libro de Levítico fue escrito con el propósito de dar instrucciones a detalle en cuanto a ritos, ceremonias y patatín y patatán, de todo lo concerniente a la relación de Dios con los judíos, naturalmente bajo la ley. Las leyes que Dios le dio a Moisés, ¿recuerdan dónde fue que le dio Dios las leyes a Moisés? ¿Dónde fue? En el monte Sinaí, cuando le dio las dos tablas escritas con los dedos de Dios, escribió los 10 mandamientos. Pero seguida de eso notamos también de que Dios le está dando una serie de instrucciones, y podemos llamarlos también mandatos, a Moisés, en referencia a cómo debe de llevarse cada paso, cada situación, referente al tabernáculo, a los sacrificios y una serie de cosas más a considerar. La semana pasada, si no me equivoco, es cuando me tomé el tiempo de darles una serie de citas bíblicas que van muy a la par con lo que vemos en el libro de Levítico y en otros libros del Antiguo Testamento a la luz del Nuevo Testamento. Cosas que Pedro nos dice al respecto, cosas que Pablo nos dice al respecto. Si usted tomó nota de esas citas, pues ciertamente no estaría mal que les diera una repasadita esta noche al regresar a su casa, y le va a ser de gran ayuda al ver los que vamos a ver hoy día también, y en referencia tremendamente. Si usted no estuvo la semana pasada y no tiene esas citas, quizá entre ustedes pueden compartirlas, o le sugeriría que consiguiese la cinta grabada de la semana pasada. Notamos entonces que el libro de Levítico es un libro lleno de instrucciones. Y está escrito, como su mismo nombre lo llama, ¿a quién? A los levitas. ¿Quiénes eran los levitas? Los levitas era una de las 12 tribus de los judíos. Los judíos fueron divididos en 12 tribus, y una de esas tribus eran los levitas, y Dios escogió a los levitas para que ellos fuesen las personas que estuviesen a cargo del oficio de la iglesia, por decir, o sea, del tabernáculo y de todas las cosas sagradas. Solamente los levitas podían llevar eso. Así que precisamente a ellos, y claro está, nos importa a nosotros ver y aprender de eso, porque vemos que todo eso tiene mucho que ver con el cumplimiento de Jesucristo cuando murió en la cruz del Calvario, siendo el Cordero de Dios que quita los pecados del mundo. Les vamos a ir en el capítulo 16 y vemos allí acerca del día de la expiación. Y aquí vamos a notar algo interesante, porque se va a ver que solamente una vez al año, el día anual de expiación nacional, es lo que le llaman, cuando una vez al año el sumo sacerdote podría entrar al lugar santísimo. Recordamos que el tabernáculo es en sí como está cubierto en sí por aquellas estacas y la tela y toda la forma como le dijeron, y entonces de entrando al tabernáculo es lo que le llaman el lugar santo, donde está el lugar para presentar los sacrificios, el lavacro y todo lo demás, y dentro de ello hay también otro lugar que se llama el lugar santísimo, y el lugar santo como el lugar santísimo está separado, ¿por qué? ¿Por medio de qué? ¿Qué es lo que lo separa? Un velo, y nadie puede entrar detrás de ese velo. Porque Dios, ahora vamos a ver en los versículos primeros del capítulo 6, Dios dice, amenaza de muerte al que haga eso. Si entras, dice, morirás. Solamente a Aarón, siendo el sumo sacerdote, se le permite hacer eso una vez al año, pero si usted se toma el tiempo de leer el capítulo 16, se va a dar cuenta de todas las cosas que él tenía que hacer antecediendo al paso de entrar al lugar santísimo. ¿Por qué? Porque es el lugar santísimo, por eso. Y porque nosotros nos encontramos inmundos completamente e indignos de poder entrar delante de la presencia de Dios. ¿Qué es lo que había dentro de ese lugar, en el lugar santísimo? Eso precisamente, la presencia de Dios. Dios moraba en ese lugar. Y es por eso que el tabernáculo era como una carpa grande, diríamos, ¿no? Entonces, cuando quiera que los judíos se iban, estaban yendo hacia el lugar de la tierra prometida, el tabernáculo siempre estaba colocado al medio y las 12 tribus acampaban alrededor, y mostrando así que la presencia de Dios estaba en medio de ellos. Y es el lugar donde ninguno podría atreverse a entrar porque moriría. Hemos estudiado con anterioridad en el libro de Éxodo que el individuo, el sumo sacerdote, cuando entrara tenía que ponerse un cinto largo en una de sus piernas y con campanitas, cosa que la gente que estaba afuera podría reconocer que el sumo sacerdote estaba entrando para hacer sus oficios y demás. Pero si este hombre había guardado pecado en su corazón, dice la Biblia, que en el instante que entraba al lugar santísimo, caía tieso, frío, muerto. Y entonces a las campanitas dejar de sonar quería decir, ¡ush! ¡Ay, se escapó la canita al aire del sacerdote! Y tenían que agarrar esa soga y jalarla, porque nadie podía entrar y agarrar al sacerdote y para enterrarlo. Tenían que jalar de esa tira, de esa soga quizá que era, para poderlo sacar a su sacerdote y ciertamente decirle, pues ahí a ver lo que te pasó. Pues no podíamos engañar a Dios, como hoy tampoco no podemos nosotros engañar a Dios. Y vemos de lo estricto que todo esto es, y ciertamente lo importante de aprenderlo, en el capítulo 16, versículo 1, como en tantos casos, dice, habló Jehová a Moisés. Entonces vemos la palabra habló, está hablando acerca de un mandato. Dios le dio el mandato a Moisés, después de la muerte de los dos hijos de Aarón. ¿Recuerdan el incidente que tomó lugar en el capítulo 10? Cuando los hijos de Aarón, incumpliendo los requisitos de Dios, tiraron fuego extraño y Dios en un instante los consumió y los quemó, los dejó fritos. Entonces dice, habló Jehová a Moisés después de la muerte de los dos hijos de Aarón, cuando se acercaron delante de Jehová y murieron. Y Jehová dijo a Moisés, di a Aarón, tu hermano, que no en todo tiempo entre en el santuario detrás del velo. O sea, que está hablando de qué, del lugar santísimo. Delante del propiciatorio que está sobre el arca, para que no muera, porque yo apareceré en la nube sobre el propiciatorio. Entonces, la presencia de Dios allí. Versículo 3. Con esto entrará Aarón en el santuario. Entonces, aquí comienza aquí procede Dios a expresarle a Moisés, para que Moisés le dé a Aarón la noticia, ¿sí?, los mandatos de todas las cosas que él debería hacer. Los sacrificios que él debería de presentar antes, la vestimenta que él debería de ponerse, y habla mucho acerca del lino fino, y vemos cuán importante es el significado de eso. Y todo lo que vamos a ver en el capítulo 16, a usted leerlo, habla en sí de una manera prefigurada de quién, de Jesucristo, quien entró al lugar santísimo cuando murió en la cruz del Calvario y nos dio acceso a todos a entrar delante de Dios. ¿Cómo fue cuando Cristo murió? ¿Recuerdan qué fue lo que en los evangelios dice? Y está bien, bien notado ahí. En el momento que él dijo consumado es, ¿qué pasó en el templo, en el velo? Se rasgó de arriba para abajo. O sea que ya no hay más esa separación entre el pueblo y Dios. ¿Por qué? Porque Jesucristo es ahora el intermediario. Entonces, en el capítulo 16 vemos acerca del día anual de expiación nacional. ¿Por qué hacía esto el sacerdote una vez al año? Lo hacía en representación de toda la nación judía. Es importante considerarlo. Vemos entonces que el versículo 1 al 28 nos habla acerca del ritual que representaba la redención objetiva del Señor. Y si tiene lápiz y papel, no sería mala idea el de tomar nota de esto. Quizás tiene un lápiz poder considerar en su misma Biblia quizá el simnótico de que estamos haciendo aquí, el simnosis de lo que estamos viendo. Porque es la manera como vamos a ir a través de los capítulos. Entonces, en el versículo 1 al 28 vemos el ritual, porque justamente lo que es un rito. Una ceremonia que se lleva a cabo. El ritual que representaba la redención objetiva del Señor. Versículo 1 al 28. Y ahí se encuentra en detalle y demás. De versículo 29 al 34, que cubriría el resto del capítulo 16, nos habla acerca de el ritual que representa la respuesta subjetiva del hombre al recibir la redención. Entonces, una vez que toma lugar en sí el hecho de aquel de haber entrado y demás, la respuesta hacia ello. Y notamos que todo eso va en representación, como dije al principio, de lo que tomó lugar cuando Cristo murió en la cruz. Te podemos leer desde el versículo 32, donde dice, hará la expiación el sacerdote que fuere ungido y consagrado para ser sacerdote en lugar de su padre. y se vestirá las vestiduras de lino, las vestiduras sagradas, y hará la expiación por el santuario santo y el tabernáculo de reunión. También hará expiación por el altar, por los sacerdotes y por todo el pueblo de la congregación. Y esto tendréis como estatuto perpetuo para hacer expiación una vez al año por todos los pecados de Israel. Y Moisés lo hizo como Jehová le mandó. Vemos la obediencia de Moisés a este mandato de Dios a informarle a Aarón cómo debería llevarse a cabo todo esto. Muy importante. Los dos rituales que toman lugar en el capítulo 16, en referencia al día anual de expiación nacional. En el capítulo 17 vemos algo interesante y nos muestra allí la manera de ofrecer los sacrificios. Dice, habló Jehová a Moisés diciendo, habla a Aarón. Entonces notamos constantemente Dios le habla a Moisés para que Moisés le hable a Aarón. ¿Quién era Aarón? El sumo sacerdote, el hermano de Moisés. Y vamos a ver la siguiente subdivisión en el capítulo 17. De versículo 1 al versículo 9, veremos lo relativo a los animales sacrificados. Versículo 10 al 16, veremos lo relativo a la ingestión de sangre. Ciertamente es una instrucción que debería tomar lugar hasta que el sacrificio de Cristo cumpliese las verdades que todo esto señalaba. Así que leemos el capítulo 17, versículo 1 y 2, dice, habló Jehová a Moisés diciendo, habla a Aarón y a sus hijos y a todos los hijos de Israel y diles, esto es lo que ha mandado Jehová. Cualquier varón de la casa de Israel que degollare buey o cordero o cabra en el campamento o fuera de él, y no lo trajere a la puerta del tabernáculo de reunión para ofrecer ofrenda a Jehová delante del tabernáculo de Jehová, noten, será culpado de sangre el tal varón. Sangre derramó, será cortado el tal varón de entre su pueblo, a fin de que traigan los hijos de Israel sus sacrificios, los que sacrifican en medio del campo, para que los traigan a Jehová a la puerta del tabernáculo de reunión al sacerdote, y sacrifiquen ellos sacrificios de paz a Jehová. Y el sacerdote esparcirá la sangre sobre el altar de Jehová a la puerta del tabernáculo de reunión, y quemará la grosura en olor grato a Jehová. Y nunca más sacrificarán sus sacrificios a los demonios, tras de los cuales han fornicado. Tendrán esto por estatuto perpetuo por sus edades. Les dirás también, cualquier varón de la casa de Israel o de los extranjeros que moran entre vosotros, que ofreciere holocausto o sacrificio y no lo trajere a la puerta del tabernáculo de reunión para hacerlo a Jehová, el tal varón será igualmente cortado de su pueblo. ¿Qué está hablando aquí explícitamente? Está hablando del hecho que entre los mismos judíos, entre la misma nación judía, recibiendo la instrucción de cómo ellos llevar sus sacrificios a Dios y demás, su ofrenda, y en los primeros capítulos del libro Levítico estudiamos los cinco aspectos, recuerdan ustedes los sacrificios, de paz, de perdón de pecados, de comunión, y todo eso que hemos visto en los primeros capítulos del Levítico. Ahora, algo importante es observar lo siguiente. Al estudiar en el libro de Corintios, cuando Pablo nos instruye a nosotros acerca de lo que estamos sacrificando, dice, a los ídolos, que ciertamente, dice, no se está sacrificando al ídolo, se refiere quizá a la estatua, sea de piedra o de bronce o lo que fuese, dice que lo que se está haciendo, se está rindiendo culto, dice Pablo claramente, a los demonios. Y ojo con eso. Porque hemos de conocer personas que aún rinden culto, adoración a estatuas, de lo que fuese, no importa. La Biblia dice que no nos hagamos imagen de nada lo que está en el cielo o en la tierra. Pero ciertamente a nosotros rendir culto y presentar nuestro sacrificio, sea de una manera o de otra, dice que ciertamente no es a la estatua aquella, pero es a demonios, dice. Usted lo puede chequear en su Biblia cuando vaya a su casa en 1 Corintios capítulo 10. Pablo lo expresa muy claramente eso. En este caso también sería que en el campamento de todos los judíos, las 12 tribus, y en el medio del tabernáculo, ellos tendrían sacrificio también que estarían presentando a otros ídolos y demás, y la manera como puede descubrir que lo están presentándoselo a otro y no a Dios, es porque lo tenían fuera del lugar donde debía ser, fuera del tabernáculo. Y dice, ciertamente, si te vas a presentar sacrificio, llévalo al tabernáculo porque debe ser para Dios. Y tremendamente, porque si ya no es así, entonces en otras palabras, será desechado ese individuo. versículo 9, dice, y si no lo trajere a la puerta del tabernáculo de reunión para hacerlo a Jehová, el tal varón será igualmente cortado de su pueblo. Entonces, es muy importante esto. Podemos otros pensar que estamos rindiendo culto a Dios, pero es muy importante ver la manera cómo lo hacemos, a dónde lo hacemos y por qué lo hacemos. Versículos 10 al 16 habla acerca de la prohibición de comer la sangre. Y como dice, menciona, existe el ritual que representa aquello relativo a la ingestión de la sangre, las instrucciones, pero que ciertamente tomarían lugar hasta el día en que Cristo cumpliese las verdades que señalaban. Hablando acerca de la sangre. Sin remisión de sangre no hay perdón de pecados, nos dice. Entonces, en el versículo 1 del capítulo 18, ahora nos habla acerca de los actos inmorales y prohibidos. Y aquí ciertamente va en detalle en cada una de estas cosas. Nos habla acerca del homosexualismo, del lesbianismo, homosexualismo, relación entre hombres con hombres, lesbianismo, relaciones entre mujeres y mujeres, incesto, relación de hijos con padres, etcétera, etcétera. Y Dios prohíbe determinadamente todos estos actos y Dios los juzga. Entonces vemos que la última parte del capítulo 17, hablando de la prohibición de sangre, ciertamente fue para aquel entonces. No sé, de personas que el día de hoy aún tratan de poner el yugo a uno diciendo, no puedes tomar sangre porque esto y lo demás. Y cuando hay a veces necesidad de transfusión de sangre en hospitales, personas que llevan tal religión se abstienen de tal cosa y a veces le cuesta la vida a familiares de ellos y demás. Pero en el capítulo 18 encontramos entonces el detalle, el expresar de actos inmorales prohibidos. ¿Y cómo se enteran de esto? Dios le habla a quién, a Moisés. Versículo 1 del capítulo 18. Habló Jehová a Moisés diciendo, habla a los hijos de Israel y diles, noten, yo soy Jehová vuestro Dios. Recordemos pues que los judíos están allí ellos, ciertamente, aún como peregrinos, habiendo salido de Egipto, la esclavitud, para llegar a la tierra prometida. Y ellos se encuentran tan contaminados y con una mente tan corrupta y secular, debido a que habían estado cientos de años allí con el mundo secular, en Egipto, donde había tantas dioses y idolatría y demás. Así como también la corrupción moral. Y Dios aquí los amonesta. Primeramente diciéndoles, yo soy Jehová vuestro Dios. No se olviden que yo soy Jehová vuestro Dios. No haréis como hacen en la tierra de Egipto, dicen. ¿Por qué? Porque estos individuos se sabían muy bien cómo es que hacían allá en Egipto. La corrupción que había allí, la inmoralidad que tomaba lugar allí. Y Dios les dice, no haréis como hacen en la tierra de Egipto, en la cual morasteis. O sea que por mucho tiempo permanecieron ellos, cientos de años, como usted oye en el libro de Éxodo. También dice, ni haréis como hacen en la tierra de Canaán, a la cual yo os conduzco, ni andaréis en sus estatutos. Mis ordenanzas pondréis por obra y mis estatutos guardaréis andando en ellos. Yo, Jehová, vuestro Dios. Por tanto, guardaréis mis estatutos y mis ordenanzas, los cuales, haciendo el hombre, vivirá en ellos, yo, Jehová. Entonces, aquí es la promesa de vida. ¿A qué? Al cumplir sus mandamientos. Ningún varón se llegue a parienta próxima alguna para descubrir su desnudez. Yo, Jehová, la desnudez de su padre o la desnudez de tu madre, no descubrirás. Tu madre es, no descubrirás su desnudez. La desnudez de la mujer de tu padre, no descubrirás. Es la desnudez de tu padre. La desnudez de tu hermana, hija de tu padre o hija de tu madre, nacida en casa o nacida afuera, su desnudez no descubrirás. La desnudez de la hija de tu hijo o de la hija de tu hija, su desnudez no descubrirás porque es la desnudez tuya. Entonces notamos que está hablando acerca de una vida santa como requisito del versículo 1 al versículo 5 del libro del capítulo 18. Y en versículo 6 al versículo 23 vemos en sí la especificación de lo que es inmoral. Y usted puede leerlo más en detalle en su hogar. De a partir del versículo 24 al versículo 30 vemos ahora lo que es la amenaza del juicio de Dios con aquellas personas que no van a optar por cumplir y guardar los mandamientos. Versículo 24 dice, en ninguna de estas cosas os amancillaréis, contaminado como vomitó a la nación que la habitó antes de vosotros. Porque cualquiera que hiciere alguna de todas estas abominaciones, las personas que las hicieron hicieren serán cortadas de entre su pueblo. Guardad pues mi ordenanza, no haciendo las costumbres abominables que practicaron antes de vosotros, y no os contaminéis en ellas. Noten cómo termina este capítulo. Yo, Jehová vuestro Dios. Es importante que tengamos presente en todo momento quién es nuestro Dios. Y él dice, yo, Jehová, soy vuestro Dios. El que te hizo, el que te formó. Dios nos hizo y no nosotros, a nosotros mismos, dice uno de los salmos. Y es importante saber que Dios tiene un plan para nuestras vidas y su plan se manifiesta a través de las Escrituras. Y ciertamente todo lo que Él nos llama a hacer, todo mandamiento que Él nos da, que obedezcamos y que guardemos, es para el bienestar de quién? Para el bienestar de nosotros mismos. Y que ciertamente al alejarnos de todo ello traerá como perjuicio a nuestra vida el pecado y como consecuencia de eso la muerte también. Tenemos en el capítulo 18 dos facetas muy interesantes, o tres inclusive, del versículo 1 al 5, el llamado a una vida santa como requisito, una vida apartada de la maldad. Versículo 6 al 23, la especificación de todo lo que es inmoral. Y cabe mencionar de que usted sabrá muy bien que son cosas que hoy en día no se toman en cuenta. Y es por eso que vemos el juicio de Dios sobre ellos. Problemas, más problemas, y una vida frustrada y confundida, sin paz, sin alegría, una vida vacía. Y en el versículo 24 al 30 nos habla de la amenaza de su juicio. En el capítulo 19 y el capítulo 20, allí se encuentran las instrucciones relacionadas con la santidad. Hemos cantidad de veces expresado el significado de la palabra santidad. Dice que usted tiene ya en su mente lo que es, y más aún en su corazón ahora, habiéndolo estudiado con anterioridad. El Nuevo Testamento nos dice constantemente, sed santo como vuestro Dios es santo, dice. El llamado a la santidad. Pedro lo dice también, que el llamado de nosotros es a la santificación. Dice que nos huyamos de la fornicación y huyamos de toda contaminación de la carne y demás, pero que seamos santificados para el Señor. Esto quiere decir, apartados para el servicio a Dios. Y notamos la especificación de diferentes leyes al respecto que usted podrá ver, o quizás estoy seguro que ustedes ya las leyeron ya ahí, y se dan cuenta de lo que está hablando allí de manera tan tremenda. Instrucciones relacionadas con la santidad. Vemos en sí las leyes sociales y los pecados especiales que se cometen. Empecemos a leer el capítulo 19. Dice, habló Jehová a Moisés diciendo, habla a toda la congregación de los hijos de Israel. O sea que el mensaje era así, general. Y diles, santos seréis, ¿por qué? Porque santo soy yo, Jehová. ¿Y quién es Jehová? Vuestro Dios. Cuán importante. Cada uno temerá a su madre y a su padre, y mis días de reposo guardaréis, yo, Jehová, vuestro Dios. No os volveréis a los ídolos, ni haréis para vosotros dioses de fundición. Yo, Jehová, vuestro Dios. Y cuando ofreciereis sacrificio de ofrenda de paz a Jehová, ofrecedlo de tal manera que seáis aceptos. ¿Cuál será la manera para que sus sacrificios sean aceptos delante de Dios? Que los hagan de la manera como Dios instruyó al principio. Tan sencillo. Dios no espera que tú hagas algo que no sabes cómo hacer o que antes Él no te ha enseñado cómo hacerlo. Dios no nos permite a nosotros entrar sobre una situación difícil o confusa cuando antes Dios no nos ha dado la instrucción necesaria para saber y ser precavidos al respecto. Y esto también es muy fácil, se puede relacionar con nuestra vida cristiana. Nos encontramos a veces en momentos de tribulación y a veces en momentos de prueba y de tentación, y el Señor nos dice que no hay prueba o tentación que no sea común entre todos los cristianos. Más aún que en la cual tú no vayas a encontrar una salida, porque ahí está la salida, la tentación. Cuando nos sentimos tan atribulados, pensamos que nadie se siente como uno se siente. ¡Oh, si el hermanito fuera a tener el problema que yo tengo! ¡Oh, no lo vería tan sonriente! Dice uno. ¿Verdad? Si la persona aquella que está ahí tuviese los problemas que yo, es que no saben ustedes mis problemas, dice usted. No me entienden. Y es cierto, pero Pablo nos dice de que no hay ninguna tribulación, ninguna tentación que esté al frente nuestro que no sea común. La palabra común quiere decir que sea en sí fácil y que todo el mundo la tiene. Común, que en términos de la palabra de comunidad y común y todo, o sea que es, todo el mundo es para ellos lo mismo. Algo que todo el mundo tiene. que todo el mundo experimenta. Entonces nos llama aquí el llamado a que veamos una vida santa. En aquel entonces era para los levitas, y hoy notamos que el caso nuestro también. En el capítulo 19 y 20, donde estamos viendo las instrucciones relacionadas con la santidad, en el versículo 1 al 37 del capítulo 19 está hablando acerca de las leyes sociales. Así como hablará también de los pecados especiales a partir del capítulo 20. ¿Qué quiere decir esto? La pena por acto de inmoralidad. Las penas por todos los actos de inmoralidad. Y nuevamente, noten, eso es muy importante captar. ¿Por qué hace mención, dice, habló Jehová a Moisés? Porque es Dios quien está dando este mandamiento. Habló Jehová a Moisés. O sea que esta no es ley de hombres, pero es ley de Dios. Habló Jehová a Moisés diciendo, dirás a sí mismo a los hijos de Israel, cualquier varón de los hijos de Israel o de los extranjeros que moran en Israel, que ofreciera alguno de sus hijos a Moloc. ¿Y Moloc quién era? Era aquel ídolo que tenía en sí la cabeza de un buey, y donde acostumbraban a ir y a llevar sus niños en sacrificio a él, y cuando los ponían en sí adentro había como una especie de un horno hirviendo, y ahí es donde el niño era depositado y era carbonizado completamente, y este era el individuo al cual muchas personas iban y rendían sacrificios y demás. Entonces aquí te amonesta al respecto. Se habla acerca también de él como el Dios aquel de la sexualidad, de la inmoralidad y todas esas cosas. Entonces dice, de seguro morirá, el pueblo, la tierra lo apedreará. ¿Quién? Aquellos extranjeros que moren en Israel y que ofrecen sus hijos a Moloc. Y yo pondré mi rostro contra el tal varón, dice, y lo cortaré de entre su pueblo por cuanto dio de sus hijos a Moloc, contaminando mi santuario y profanando mi santo nombre. Si el pueblo de la tierra se cerrare sus ojos respecto de aquel varón que hubiere dado a sus hijos a Moloc para no matarle. Entonces notamos lo importante que está hablando aquí, porque está hablando de las penas de los actos de inmoralidad. Y explícitamente sabemos que está hablando acerca de las diferentes aberraciones sexuales entre individuos. Y hoy en día podemos reconocer que ciertamente no se encuentra la estatua de aquel dios o aquel ídolo Moloc, pero muy fácil poderlo relacionar de la manera como muchas personas están dando de sus hijos al dios del placer, teniendo relaciones sexuales antes del matrimonio en su juventud y demás, y como consecuencia muchas veces a las muchachas salir encinta, la solución para ellos, ¿qué cosa es? Es el de venir y ofrendar su hijo a Moloc, al dios del placer. ¿Cómo? Abortándolos, quitándoles la vida. ¿Cuál fue el precio de esa criatura? Fue el placer de unos cuantos minutos o quizá cuántos segundos, y llevó a la destrucción de aquellos hijos. Entonces notamos cuál es la pena de los actos de moralidad que de aquel entonces tomaban lugar, y que hoy en día notamos también como cantidad de personas están pagando el precio de aquellos actos de inmoralidad en sus vidas. Entonces nos exhorta a que vivamos una vida santa, a que vivamos una vida apartada de lo que el mundo alrededor hace, así como Dios también le dice a ustedes, así como vieron que vivían en Egipto y más, ustedes no hagan lo mismo. Ustedes son diferentes. ¿Por qué? Porque yo, Jehová, soy vuestro Dios, dice. Tenemos a un Dios diferente. No obstante, la gente de afuera vivirá como el diablo vive, y venga a usted y diga, no, yo también soy cristiano, yo también creo en Dios, yo también leo la Biblia y demás. Pero por los frutos, dice la Biblia, los conoceréis. Hay muchos dioses. ¿A cuál de ellos te refieres? Cuando usted le pregunta a alguien si cree en Dios, en sí un 99.9% que le van a decir que sí, a no ser que se encuentre con un ateo que no sabe ni su nombre, por eso es ateo. ¿Qué sucede? Debemos reconocer al Dios que nosotros servimos, al Dios que nosotros conocemos, al Dios que nosotros amamos, Jehová, el Padre, el Dios trino, el Padre, el Hijo y el Espíritu Santo. Porque de tal manera amó Dios al mundo, este Dios es el Dios Jehová, el Dios lleno de compasión, de amor, de ternura, pero que ciertamente ha de manifestarse también como un Dios justo. Y es tremendo experimentar de su gracia y de su misericordia y de sus bondades y todo lo demás. Como dice en el libro de los Salmos, dice, lento para la ira, dice, siempre presto a su misericordia y demás. Pero cuando Dios se pone en pie en ira, cuidadito. El libro de Hebreos dice, cosa dura es estar al frente de un Dios enfurecido. Entonces en el capítulo 20 denotamos de todas esas consecuencias de los pecados que se han cometido y el juicio sobre cada uno de ellos. Notamos en el último versículo, versículo 25, el llamado a que seamos diferentes. Asimismo también nos habla acerca de la bestialidad, que no leímos los versículos anteriormente, y habla acerca de la corrupción tal de hombres tener relaciones con animales, y usted pensará, ¡wow, qué horror!, dice usted, pero hay cosas que toman lugar en aquel entonces. Dios reprende y amonesta al respecto, y notamos que hoy en día ocurre tal situación al igual. Versículo 25 dice, por tanto, vosotros haréis diferencia entre animal limpio e inmundo, y entre aye inmunda y limpia, y no contaminéis vuestras personas con los animales, ni con las aves, ni con nada que se arrastra sobre la tierra, los cuales os he apartado por inmundos. Habéis pues de serme santos, noten el llamado a la santidad, pues de serme santos, porque yo Jehová soy santo, y os he apartado de los pueblos para que seáis míos. Y el hombre o la mujer que evocare espíritus de muertos, os entregare a la adivinación, noten, ha de morir, serán apedreados, su sangre será sobre ellos. Entonces notamos que cuál es la culpa, cuál es la pena para aquellas personas en adivinación y demás, que notamos hoy en día hay cualquier cantidad de, sobre todo en el pueblo hispano. Usted agarre cualquier revista hispana secular y por ahí no va a faltar que encuentren unos 5 por lo menos avisos de personas que tienen ahí su anuncio diciendo, tiene problemas matrimoniales, tiene problemas de negocio, venga aquí, mire, usted nunca le dieron la mano, mire, esta rayita significa esto, yo le leo la mano, le leo las cartas, le va a dar buena suerte, lo demás, y todas las cosas aquellas. Y la gente que no conoce al Señor, quizá puede tener religión, pero eso no importa, no tiene nada que ver, no conoce y está perdido. Y gente que conozco de muchas religiones y demás, ahí acuden porque están desorientados completamente. Y la Biblia habla que todo eso que ellos hacen, y muchas veces dicen el nombre de Dios, dicen ellos. Yo me he tomado el tiempo de leer minuciosamente el contenido de sus anuncios y demás. Y tienen ahí la foto de una virgen o la foto del corazón de Jesús y una serie de cosas más que a veces se ven en diferentes templos. Y uno piensa y dice, oh, ellos están con Dios entonces, dicen ellos. Yo sí, en el nombre de Dios, y Dios me ha dado el poder, y me ha dotado del poder, y esto y lo demás, para esto y lo demás. Y notamos algo interesante, que todo ese poder que le ha sido dotado es porque ciertamente lo tienen, es sobrenatural, pero notamos cuál es la fuente de provisión de ello, el diablo. Y Dios no tiene en sí compasión alguna con el diablo. Nosotros a veces nos ponemos a pensar, y cierta vez nos pasa, y creo que a muchos de nosotros, cuando recién aceptamos a Cristo, y a veces estamos tan llenos de su amor, y wow, amamos a todo el mundo, nos hacen el mal, y él decimos, Dios te bendiga, y nos pegan, y ahí damos lo que, quitamos la camiseta con tal de hacer que no tiene, no nos importa nada, amamos tremendamente cuando Cristo vino a nuestro corazón por primera vez. Después ya usted sabe cómo es la cosa, uno se endurece más, y se enfría más, y se llena de religión y demás. Pero eso yo pensaba y decía, y escuché una exclamación de alguien que decía, oye, hay que orar por todos los pecados, por los más y mal, y oremos por Satanás también, dijo alguien por ahí. ¿Cómo oremos? Nunca escuché yo eso. Y se me ocurrió irme a preguntar a un ministro, oye, sería bueno orar por Satanás para ver si se arrepiente, quizá se arrepiente y se va a los pies de Cristo, dice. Sería bueno algo así. Y ciertamente hay algo de razonar al respecto, porque bueno, y tú sabes, al arrepentirse él, entonces todos vamos al cielo y vamos a estar todos felices y demás, pero la Biblia nos habla de que el diablo ya ha sido juzgado. Y cuando uno ya ha sido juzgado, entonces ya es demasiado tarde ya. Como hay personas que vivieron en el mundo ahí en el pecado y demás, y luego les llegó la hora y a veces porque ya estaban ancianitos, o otros porque estaban jóvenes, pero ahí estaban embriagados manejando el carro, un accidente y todo, y murieron, otros estaban, lo que fuese. Pero les llegó la hora y esta persona estaba sin Cristo en su corazón. ¿Cuál es su destino? Bueno, orar por ellos, a ver si por ahí se anima a dar un saltito más al otro lado. O un lugar donde quizá, a través de nuestras oraciones, el Señor pueda purgar sus pecados y luego de un tiempo llegar al reino de Dios. La Biblia no habla nada de eso. La Biblia no es bíblica la palabra purgatorio. No existe eso en la Biblia, en ningún lugar lo encuentro. Y notamos cuán importante es saber que cuando ha llegado el juicio en uno, pues ya llegó. El tiempo es antes que eso llegue, como el caso nuestro, por ejemplo, como el caso de nuestros familiares y amistades que aún no conocen a Cristo, pero que aún están vivos, aún tienen la oportunidad de arrepentirse de sus pecados, de recibir a Cristo como Señor y Salvador, y como consecuencia, dice la Biblia, recibir el don de salvación. Don, dice regalo. Pero una vez que uno muere sin Cristo, entonces ya no hay esperanzas ya de poder decir, bueno, por ahí el Señor envía un angelito a que le hable del Señor o algo, ahí quizás se arrepiente. No hay. Por eso es que yo sufro en mi corazón cuando me toca ir a hospitales y demás, y los familiares están ahí llorando de Cristo, nunca quiero hablar de Cristo, y usted está ahí tratando de hablar, la persona está con tubos por la nariz, por los ojos, por todo lugar, y usted le habla y está hablando de la pared. Sufre uno en su corazón, pero Dios es tan grande y tan misericordioso, hay oportunidades en que no han podido ni hablar, y el doctor decía, es de más que insista, me decía, porque no entiendo lo que tú le estás diciendo, pero ahí con fe y orando al Señor, suplicando por la alma de esa persona, que hasta que no muera aún tiene oportunidad, dirigía a varios ancianos a veces a recibir a Cristo, que repita la oración ahí en su mente, y en el momento que terminaba la oración miraba el rostro de la persona y ahí salían lágrimas de sus ojos. Muestra de que ciertamente el Señor aún estaba tocando su alma. La compasión de Cristo, su misericordia, lento para la ira, siempre presto a su misericordia. Pero digo yo, ¿por qué esperar hasta la última lona? Ya contamos en la última lona a veces. No, es por eso que notamos lo importante, lo crucial que es no tomar el cristianismo como un juego, porque no lo es. Y lo que es diabólico, lo que es satánico, dice la Biblia, desecharlo. Todo lo que es malo. En el libro de Gálatas notamos los frutos de la carne, los frutos del Espíritu, la comparación entre ellos. Y notamos todo lo que es envidia y codicia, todo eso es malo. Entonces aborrezcamos eso. Nosotros como cristianos a veces cometemos el error de a veces apaciguar ese sentimiento. Sí, soy egoísta, pero poco a poco estoy en la quita. No, demos lugar a aborrecer eso, porque no es nada bueno. Demos bien lugar al fruto del Espíritu, que es amor. Y como consecuencia del amor, ha de manifestarse la templanza, la paciencia, el dominio propio y toda aquella lista que menciona en el libro de Gálatas. Pero entonces, muy, muy estricto en este sentido, con lo que es diabólico, con lo que es Satanás, dice, ha de morir. Versículo 27 del capítulo 20. Y el hombre o la mujer que evocare espíritus de muertos o se entregare a la adivinación, ha de morir. Noten, ¿qué clase de muerte tendría? ¿Lo fusilaban? Bueno, no creo que lo fusilaban, no había tal cosa en eso, pero lo mataban apedreados, serían apedreados. Su sangre será sobre ellos. Ahora, ¿serán entonces para aquella persona que ahorita mismo, en la actualidad, usted conoce que es una persona que está en esa cosa de la adivinación y demás, entonces esa persona que usted la ve y agarra, corre piedras y se las tira? ¿Querrá decir eso? No. ¿Será decir también que por ella ya no debemos orar? No, porque hay cualquier cantidad de casos de personas que en ese momento muchas están poseídas por demonios. Pero esa persona aún tiene la oportunidad de recibir el mensaje y bien sea de aceptarlo o de rechazarlo. Porque hay personas que están poseídas por demonios, pero esos demonios como que visitan a estas personas y luego se van. Y ha habido personas en que han aceptado, están por aceptar a Cristo, no lo aceptan todavía, pero leen la Biblia y todo, pero en la noche se enfurecen y tiran la Biblia y hacen todo demás, pero después están así, o sea que están entre un lugar y otro. Y en muchos casos ya tienen que dar lugar a lo que es el exorcismo, bíblicamente, en el nombre del Señor. Todo cristiano lleno del Espíritu Santo tiene poder y autoridad sobre los demonios. ¿Cuántos de ustedes creen eso? Tiene usted autoridad sobre los demonios. Decirle en el nombre del Señor, el Señor te mando que salga fuera. Y el demonio en ese instante te hará caso, te obedecerá. ¿Por qué? Porque tú estás haciendo en el nombre del Señor. Cristo nos dio esa autoridad. Pero son cosas que nosotros a veces las dejamos a un lado y le restamos importancia, pero no es así. ¿Cuán precioso sería que nosotros viésemos las revistas, tantas que hay que tienen anuncios de espiritistas y demás, el comenzar a orar por ellas? Que Cristo Jesús rompa toda clase de ligadura. Y son personas que sufren. Aquí están ellas diciendo, si tiene problemas, yo te lo doy. Son personas que sufren en su corazón. Le escuchamos el testimonio de Nicky Cruz. No sé cuánto ustedes han escuchado el testimonio de Nicky Cruz. Después no tenemos la cinta grabada aquí, creo, ¿verdad, Cruz? Tenemos la cinta grabada de Nicky Cruz y él habla acerca de su madre espiritista, dice. Y a la edad de 8 años este individuo salió de su casa porque su madre no tenía amor para sus hijos. Lo golpeaba, lo maltrataba, pero la gente, los clientes, claro, le hacía esto, le hacía eso, pero con su familia no podía hacer nada. ¿Qué es lo que hace el diablo? El diablo vino a robar, a matar y a destruir. Entonces, muy importante el llamado que Dios nos hace a nosotros a la santidad. El capítulo 21 y 22 nos da instrucciones sobre la santidad del sacerdocio. Y habla acerca de los sacerdotes. ¿Cuán mayor exigencia habría para ellos, estando en la posición en que estaban, de ser santos? La santidad del sacerdote, versículo 1 al 16. Cuando nuevamente hace referencia que Jehová dijo a Moisés, o Jehová habló a Moisés, o Jehová mandó a Moisés, para que le hablase a los sacerdotes, a los hijos de Aarón, y diles que no se contaminen por un muerto en sus pueblos, mas por su pariente cercano, por su madre, por su padre, por su hijo, por su hermano o por su hermana virgen a él cercana, la cual no haya tenido marido, por ella se contaminará. Entonces habla en unos casos de todo el llamado que hace la santidad. En versículo 17 al 24 habla acerca de los impedimentos físicos para ser sacerdote. Y habla ahí acerca de si una persona está coja o si tiene esto y lo demás, entonces no es apta para ser sacerdote. Y en versículo 1 al 16 del capítulo 22 habla acerca de la pureza personal del sacerdote. Entonces leemos también eso y nos damos cuenta de cada punto en detalle. Ahora, a manera de paréntesis, ¿recuerdan ustedes lo que dice en primera de Pedro? Que somos nosotros linaje escogido, nación santa, ¿qué más? Sacerdocio real. ¿Quiénes? Ustedes y yo. Los que somos cristianos, la Biblia dice, somos eso. Y si usted no sabe dónde se encuentra, lo voy a invitar a que usted lo tome nota o algo, en primera de Pedro 2:9, es un versículo que usted se lo debe saber ya de memoria, lo tiene bien subrayado en su Biblia. Mas vosotros sois linaje escogido, real sacerdocio, nación santa, pueblo adquirido por Dios para que anunciéis las virtudes de aquel que os llamó de las tinieblas a su luz admirable. Entonces nosotros ya somos sacerdotes. Pero ¿qué clase de sacerdotes? Los reales sacerdotes. ¿Y cuánto más nosotros deberíamos considerar cada punto en detalle de la santidad, de la pureza personal de cada individuo? Pasamos al capítulo 23 y se habla ahí acerca de las fiestas santas. Hay una instrucción de todas las fiestas que debían tomar lugar a través del año. Y en el versículo 1 al 3 nos habla acerca del día sábado, o sea, el séptimo día. Semanalmente se celebraría ese día para estar en reposo y demás. Dice, habló Jehová a Moisés diciendo, habla a los hijos de Israel y diles las fiestas solemnes de Jehová, las cuales proclamaréis como santas convocaciones serán estas. De día se trabajará, mas el séptimo día será de reposo. Santa convocación, ningún trabajo haréis, día de reposo de Jehová en donde quiera que habitéis. Yo le voy a mencionar a ustedes las diferentes fiestas que hay, usted puede tomar nota, los va a encontrar en ese mismo capítulo 23. Habla acerca de la Pascua en el versículo 4 al 5, de la palabra Pascua quiere decir un pasar sobre, y lo hacían en recuerdo o en memoria del día cuando, estando en Egipto ellos, el día de la Pascua, vino el ángel de Dios a matar a todos los primogénitos, pero pasó de largo en la casa en la cual había sangre al frente, dando a conocer redimió de la muerte del primogénito, y en recuerdo a eso lo hacen. Notamos también la prefiguración que hay ahí de Cristo al morir por nosotros y derramar de su sangre. Entonces, una de las fiestas es la Pascua, otra fiesta es el pan sin levadura, mostrándonos, enseñándonos que una vez que hemos sido redimidos, nuestro deber es el vivir una vida sin pecado. Nos damos que la levadura, ¿qué cosa es? Es aquello que simboliza el pecado en nuestra vida. La levadura que leuda toda la masa. Y entonces en aquella fiesta se da lugar a reconocer el hecho de que una vez que somos cristianos, una vez que somos nosotros creyentes en Dios, debemos de alejarnos del pecado y reconocer que nuestra vida debe ser una vida alejada del pecado. El pan sin levadura, sin pecado. Otra fiesta es la fiesta de las primicias, del versículo 9 al 14. La fiesta del pan sin levadura es del versículo 6 al 8. La fiesta de las primicias se puede allí notar el énfasis acerca del poder de la resurrección de nuestro Señor Jesucristo. La fiesta de Pentecostés del versículo 15 al 22. Ciertamente esta fiesta tomaría lugar 50 días después del día de la fiesta de las primicias. Las trompetas, en el versículo 23-25. el día de la expiación, 26 al 32, y esto nos habla acerca del acto aquel de arrepentimiento. La fiesta de los tabernáculos, versículo 33 al 44. ¿Y cuál es la fiesta de los tabernáculos? Es la fiesta de la cosecha, la última cosecha del año del jubileo. Entonces, son cosas que los judíos, muchos de ellos hasta el día de hoy, inclusive guardan varias de esas fiestas. Como sabemos, nosotros no tenemos nada que considerar en nuestra participación al respecto, pero es bueno que sepamos al respecto. Capítulo 24 nos habla acerca de los deberes sacerdotales. Y en los deberes sacerdotales notamos en sí la necesidad del aceite para las lámparas. Esto habla acerca del aceite para la luz del tabernáculo. Entonces, todas esas cositas son detalles que los sacerdotes tenían que considerar y tenerlo todo. Así como aquí, por ejemplo. Usted cuando ha venido esta noche encuentra que las sillas ya están puestas, las luces están prendidas en su tiempo y todas las cosas en su orden. Y son porque cosas que son deberes de personas que han tomado esa responsabilidad y están para cumplirlas. Así como el caso aquí también, habían deberes que se le dan a sacerdotes, y de eso es lo que nos habla el capítulo 24. Acerca del pan de la proposición, y asimismo también el versículo 10 en adelante nos habla acerca de el castigo de uno que blasfemó, y es una pequeña narración que surge de una serie de listas de instrucciones, del versículo 10 en adelante. En el capítulo 25, notamos allí el año sabático. Así como hay 6 días y el séptimo día es el día de reposo, el día séptimo, así también se dio lugar a que hubiese el año séptimo, que luego de los 6 años, el séptimo año sería el año en el cual se daría reposo a las tierras para poderlas abonar mejor y todo para que rindiesen mejor fruto luego de eso. Y era tiempo también cuando económicamente las personas se podrían estabilizar, ayudando a los pobres y una serie de cosas más que tomaban lugar en aquel entonces. Entonces, en el capítulo 25 se habla acerca del año del reposo de la tierra, así como del año del jubileo también. El jubileo, el toque de la trompeta de júbilo. En el capítulo 26, ya que es importante ver algo interesante. ¿Qué cosa es? Las condiciones para obtener bendición en la tierra. Muchos cristianos desean ser bendecidos. ¿Cuántos de ustedes desean ser bendecidos? Levante su mano. Todos, sin excepción alguna. Si hubiera dicho, ¿cuántos de ustedes no desean ser bendecidos? Pues nadie hubiera levantado su mano. Todos queremos ser bendecidos, todos tenemos ese anhelo de ser bendecidos. Estoy seguro, como el caso de los judíos también. Y Dios expone en el capítulo 26 las condiciones para obtener bendición en la tierra. Notamos que el versículo 1 al 13 nos habla de las bendiciones de la obediencia. Jesús le dice a sus discípulos, si me amáis, ¿qué cosa dice? Guardad mis mandamientos. La obediencia. ¿Cuán importante es? Tuvimos un estudio acerca de la obediencia, uno de los martes en el estudio de liderazgo. Y puedo recordar cada uno de los pasajes que se compartieron en aquella oportunidad. La obediencia, factor muy importante para nuestro desarrollo espiritual, para llegar al estado de madurez, así como para también dar lugar a las bendiciones de Dios en nuestra vida. Bendiciones de la obediencia, versículo 1 al 13. No haréis por vosotros ídolos, ni escultura, ni os levantaréis estatua, ni pondréis en vuestra tierra piedra pintada para inclinaros a ella, porque yo soy Jehová vuestro Dios. Guardad mis días de reposo y tened en reverencia mi santuario. Yo Jehová. Si anduvieres en mis decretos y guardares mis mandamientos y los pusieres por obra, yo daré vuestra lluvia en su tiempo, y la tierra rendirá sus productos, y el árbol del campo dará su fruto. Vuestra trilla alcanzará a la vendimia, y la vendimia alcanzará a la sementera, y comeréis vuestro pan hasta saciaros, y habitaréis de

Y dice, pero si no me oyereis, ni hiciereis todos estos mis mandamientos, y si desdeñareis mis decretos y vuestra alma menospreciare mis estatutos, no ejecutando todos mis mandamientos e invalidando mi pacto, yo también haré con vosotros esto, enviaré sobre vosotros terror, extenuación y calentura que consuman los ojos y atormenten el alma, y sembraréis en vano vuestra semilla porque vuestros enemigos la comerán. Entonces, ¿qué pasa? En unos casos Dios ha de quitar su protección, porque Dios nos quiere llamar la atención. Dios nos quiere hacer ver cuán importante es que le obedezcamos, porque si no lo obedecemos nos va a ir mal. Y muchas veces encontramos que nuestros tiempos de tribulación y de prueba son muchas veces originados por nuestra desobediencia. Nos encontramos con problemas muy serios físicamente y notamos que nos descuidamos. Comimos cosas indebidas o estuvimos cuidándonos del frío y demás. Estamos desabrigados allá afuera y demás, y la lluvia y demás. Entonces te descuidaste, te enfermaste, es tan lógico. ¿Cuántos casos económicamente están ahorcados, ahogándose en situación económica sin poder estabilizarla? Y muchas veces vemos que es por desobediencia a Dios, no siendo buenos administradores, no siendo fiel a Dios y queriendo ser fiel entre ellos mismos y con agencias financieras y demás, y olvidando a Dios, diciendo Dios para ti más tarde, olvidándonos quién es nuestro proveedor, olvidándonos quién es el que nos da el aire para respirar, las fuerzas para poder trabajar y demás. Entonces Dios a veces nos permite, nos da lugar a que nos alejemos un poquito con el propósito de sentir luego el golpe, aquel decir, wow, te necesito, Señor, y luego volver y correr a Él, a sus brazos. Y notamos las consecuencias de la desobediencia, y usted puede verlo del capítulo 14 al 39, pero luego esto ve la restauración, el versículo 40 al 46. Y confesarán su iniquidad y la iniquidad de sus padres por su prevaricación con que prevaricaron contra mí, y también porque anduvieron conmigo en oposición, yo también habré andado en contra de ellos, y los habré hecho entrar en la tierra de sus enemigos, y entonces se humillará su corazón incircunciso y reconocerá su pecado. El versículo 45 dice, antes me acordaré de ellos por el pacto antiguo, cuando los saqué de la tierra de Egipto a los ojos de las naciones para ser su Dios. Noten, yo Jehová. Estos son los estatutos, ordenanzas y leyes que estableció Jehová entre sí y los hijos de Israel en el monte de Sinaí por mano de Moisés. Y finalmente, llegando al capítulo 27, notamos ser cierto de los votos, cosas consagradas a Dios. ¿Y qué es lo que significa consagrar algo? Significa dar a Dios, ciertamente, ¿qué cosa? Lo nada que tenemos. La semana pasada, recuerdo, hice mención acerca de la palabra consagración, significa manos vacías. Y cuando decimos quiero consagrar mi vida a Dios, es cuando voy a Él con mis manos vacías, diciendo, Señor, no tengo nada, a no ser que Tú me des algo. En todo ámbito de cosas. Entonces, versículo 1 del capítulo 27, dice, habló Jehová a Moisés diciendo, habla a los hijos de Israel y diles, cuando alguno hiciere especial voto a Jehová, según la estimación de las personas que se han de redimir, lo estimarás así. En cuanto al varón de 20 años, hasta 60, lo estimarás en 50 siclos de plata, según el ciclo del santuario. Y si fuere mujer, la estimarás en 30 ciclos. Yo estoy hablando de las cosas que la gente quería comenzar a consagrar a Dios. ¿Por qué? Al ir al Señor con las manos vacías y reconocer que lo que tú tienes no es tuyo. Ciertamente entonces das lugar a la expresión, decirle, Señor, esto no es nada, pero Padre, recíbelo en humildad. Y notamos acerca de no solamente las cosas consagradas, pero las personas consagradas también. Y notamos en el versículo 25, lo que dice, y todo lo que valorare, había habido aquel pacto de que lo primogénito, lo primero siempre es de Dios, y era por una institución que recibieron desde pequeños, lo primogénito es de Dios, y tenían en sí una vaca que dio a luz dos cabritas o dos vaquitas chicas. ¿Qué pasó? La primera que salía, esa era del Señor. Y muchos de nosotros también en nuestro corazón, debido al deseo de querer servir, apreciar su bondad y demás, decimos, Señor, si recibo tanto dinero, y muchas personas dicen, sí, Señor, el income tax, ahora que voy a recibir tanto, Señor, tanto te voy a dar, y esto y lo más, otra persona dice, Señor, tengo este carro viejito, y si tú me permites tener otro nuevo, el viejito, no lo voy a vender, lo voy a regalar, y cosas así.

0: que uno en su mente comienza a dar fluir y a poner precisión a Dios. Pero es tremendo ver hasta dónde nuestro corazón puede aceptar. Había una oportunidad en la historia de una familia que tenía dos vaquitas. Y ellos dijeron, gracias Señor por habernos dado estas dos vaquitas, una es tuya y otra nuestra, te la vamos a dar. Contentos. Fueron y expusieron este hecho. Habían propuesto en su corazón darle una de las vaquitas al Señor y la otra a ellos. Dar mitad al Señor. Pero resulta que al día siguiente, cuando se levantaron de mañana, la esposa fue como de costumbre a alimentar y todo lo demás a la vaca, y se encontró que una de las vacas estaba echada, estaba muerta, y la otra estaba viva. Se sorprendió ella y fue corriendo al esposo y dijo, ¡Ey, gordito, mira lo que pasó! ¿Qué pasó? Se murió la vaca del Señor. Entonces, bueno, en un caso así, el esposo dice, bueno, Señor, para la próxima, entonces, qué bueno que se murió la vaca del Señor. ¿No? Pero no es así en realidad. Pero en realidad, el Señor... Notamos de que Él no busca dádivas de nosotros. Pablo lo dice en Filipenses. Notamos la vida de Pablo constantemente, él mismo prefiriendo trabajar con sus propias manos para ganarse sustento. No obstante, él dice, no tengo el derecho de recibir de ustedes para no tener que trabajar y poder dedicarme completamente a la palabra. Dice, pero prefiero no dar lugar a eso. Dice, ¿para qué? Para que nada sea de estorbo a la predicación que yo doy, dice Pablo. Tremendo. Pero no obstante eso, la iglesia de Filipo le envió una ofrenda tremenda a Pablo para que él la llevara a Jerusalén, porque en Jerusalén había mucha pobreza. Y él les pone diciéndole, hey, gracias por haberse acordado de nosotros. De veras que les agradezco. Y no en sí porque estoy buscando dádivas de ustedes, dice, pero porque ciertamente el Señor espera fruto de nosotros. Y eso es una muestra del fruto que ustedes dan de su vida cristiana. Dice, pero no se preocupen, dice, porque mi Dios, dice Pablo, suplirá vuestras necesidades de acuerdo a sus riquezas en gloria. Entonces notamos la enseñanza que se aplica a nuestras vidas. Y poco a poco al Señor obrar en nuestras vidas y darnos a conocer cuán grande, o sea, reconocer quién es nuestro Dios. Por eso Pablo dice, mi Dios, dice Pablo, porque Pablo está seguro de quién era su Dios. Aquel que ciertamente, ¡pum!, en un encuentro tremendo que tuvo con el camino de Damasco, se dio cuenta que él no era nada y que Dios era tan grande. Tan grande Dios. De tal manera nos amó, siendo nada, siendo pecadores, que dio a su Hijo unigénito. Para que todo aquel que en Él crea no se pierda, mas tenga la vida eterna. Entonces en el versículo 29, ninguna persona separada como anatema podrá ser rescatada. La palabra anatema quiere decir, maldita, ¿no? Maldita. Y el diezmo de la tierra, así de la simiente de la tierra como el fruto de los árboles de Jehová es cosa dedicada a Jehová. Y si alguno quisiera rescatar algo del diezmo, añadirá la quinta parte de su precio por ello. Ahora, una instrucción específica acerca de las personas que están cumpliendo acerca del diezmo. La décima parte le pertenece a Dios. Pero ahora el Señor es un individuo que es muy buen administrador, mejor que cualquier agencia financiera. Si usted va y pide préstamo a una agencia financiera de acuerdo a los intereses, ellos van a poner tanto porcentaje lo que usted tiene que pagarles nuevos a ellos. Y el Señor dice, si tú te atreves a agarrar aquello que le pertenece a Dios, diciendo, Señor, mira, ahora no puedo, pero voy a agarrar esto y después te lo pago, Señor, tú sabes cómo es, entre tú y yo, aquí nadie sabe, así que tranquilo. Y el Señor dice, está bien, dice, Señor, no hay ningún problema, siempre tienes que ir tu corazón, pero acá hay una enseñanza, y dice, y todo diezmo de vacas o ovejas, dice acerca, versículo 31, y si alguno quisiere rescatar algo del diezmo, dice, añadirá la quinta parte de su precio por ello. O sea que si nosotros les hemos sido infieles al Señor en el diezmo, digamos de la semana pasada o la semana de pasada, ya no es el diezmo ahora, pero ahora se le aumenta la quinta parte de ello. Y mientras más se larga la cosa, más se larga nuestra cuenta con el Señor. Te preguntamos acerca si nos interesa tener una cuenta bancaria en el cielo o no. Si nos importa a nosotros comenzar a invertir en las cosas celestiales o no. Porque nosotros muchas veces al ser bendecidos por Dios materialmente aquí, nos ponemos tan astutos para ver la manera cómo invertir este dinero aquí, cómo sacar aquí para mayor interés y cómo comprar esta propiedad y tener varias propiedades y esto y lo demás. Y nos encontramos tan metidos en las cosas de este mundo y como estuvimos cantando al principio de esta reunión. Cristo me dijo que venía otra vez. En la casa de mi Padre muchas moradas hay, dice el Señor. Y ciertamente si no fuese así no se lo hubiese dicho. Pero voy a preparar lugar para ustedes. Y si voy, voy a regresar por ustedes. ¿Qué importa lo que queda aquí atrás? Al cabo, todo va a ser ceniza, todo se va a quedar para los que se queden. Y los que se queden tampoco lo van a poder usar, porque luego, luego, ahí va a venir el anticristo. Y ahí sí que lo va a tener a pelo a cada uno de ellos. Pero el interés de poner nuestros ojos no en las cosas de la tierra, pero en las cosas del Señor. Donde ciertamente hemos de gozarnos, no por un tiempo corto, un tiempo simplemente limitado, algo temporal, pero eternamente, por siempre, con el Señor. Oremos. Estos son los mandamientos que ordenó Jehová a Moisés para los hijos de Israel en el monte Sinaí. Y así termina el libro de Levíticos. Padre, te damos gracias porque podemos apreciar tu amor. Al tu Espíritu Santo ser nuestro consolador, ser el enviado de Cristo. Al él haber partido de aquí a la tierra, cumpliendo, Señor, el propósito tuyo de morir en la cruz del Calvario, cumpliendo la ley, no echándola de lado, pero cumpliendo la ley, para que nosotros hoy no tengamos que estar bajo la ley, pero estar bajo tu gracia, creyendo en ti, depositando toda nuestra confianza en ti, entregados a ti, oh Señor. Padre, al encontrar la situación del mundo tan agobiada y conflictiva, y desempleo y problemas económicos, políticos y todo, ayúdanos, Señor, a ser la sal de la tierra. Ayúdanos, Señor, a ser la luz de este mundo, que podamos iluminar lugares oscuros y podamos ciertamente expresar de nuestra fe en ti, que es transformadora, que es vivificadora, Señor. Porque antes estábamos muertos, pero ahora hemos sido hechos vivos. Bendice ahora a todas las personas que están escuchando este estudio. A cada uno de mis hermanos, hermanas, amistades presentes aquí hoy. Que tu palabra, Señor, sabiendo nunca regresa vacía, cumpla el propósito tuyo luego de haber llegado en cada uno de a cada uno de nuestros corazones. Perdona nuestros pecados, ayúdanos, Señor, a vivir una vida agradable a ti. Una vida, Señor, entregada a ti, consagrada a ti. Señor, yo vengo a ti, Señor, en la desnudez. En la desnudez con la cual tú miras cada uno de nosotros, con las manos vacías. Cuando tus ojos penetran, Señor, todo lo que podamos tener alrededor nuestro y llega al corazón, decimos, Padre, ¿quién es el hombre para que le visites? ¿Y quién es el Hijo del Hombre para que en él tú tengas misericordia? Padre, te alabamos. Te alabamos y te glorificamos en el precioso nombre de nuestro Señor Jesucristo. Pongámonos todos de pie.
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1: Continuamos con los esenciales. A ver, yo hago así un sondeo rápido, miro caras. Creo que todos ustedes han estado aquí. Bueno, la mayoría de ustedes han estado bien. ¿Hay alguien que esté aquí por que no haya venido en los jueves? Que no venga regularmente los jueves. No creo que la mayoría. Bueno, aquí hay uno. Ok. Déjenme les comparto así rápido. ¿Qué es lo que estamos haciendo? Estamos estudiando lo que es los esenciales de la fe cristiana. Y la palabra esencial es una palabra que tiene un significado, y por eso estamos estudiando lo esencial de la fe cristiana. Lo esencial de la fe cristiana es lo imprescindible, de lo que no podemos prescindir. Podemos prescindir de muchas cosas. Yo puedo no hablar en lenguas. Yo puedo no ser ejercitar el don de evangelismo. Yo puedo hacer muchas, o puedo dejar de hacer muchas cosas y poder seguir siendo un cristiano fiel. Pero hay algunas cosas que son las que estamos viendo, que son esenciales, que son parte de nuestra fe, y no podemos prescindir de ninguna de ellas. Nadie puede decir, oh, yo soy cristiano, pero no tengo mucha pureza, o no amo, o yo no creo que Jesús sea Dios, o yo no creo en la Trinidad. O sea, esto que estamos hablando acá es lo que no es negociable dentro de la fe cristiana. Así que es lo sustancial, lo prescindible. Y lo esencial para la vida cristiana son esos cuatro puntos: la salvación, la doctrina, la disciplina y el testimonio. Ya hemos visto lo que es la salvación, hemos visto lo que es la doctrina, entramos hace un par de semanas en lo que es la disciplina, y continuamos. La disciplina es la capacidad de enfocar los propios esfuerzos en conseguir un fin. ¿Cuál es el fin de nuestra vida cristiana? Glorificar a Dios. Entonces, como yo, en mi condición natural, yo nací enemigo de Dios, vine a Cristo, el Espíritu Santo de Dios vive en mí, entonces el hombre, la carne, el hombre natural, continúa siendo atraído por las cosas del mundo, quiere hacer las cosas del mundo. El Espíritu Santo, que ahora vive en mí, quiere glorificar a Dios y hacer las cosas. Entonces necesito yo disciplinarme para poder enfocar mi vida y mis esfuerzos en dejar que el Espíritu sea quien guíe mi vida y no el hombre viejo. Y para eso se necesitan disciplinas. Ahora, dentro de las disciplinas que hemos visto, obviamente el amor también es fruto del Espíritu, pero el amor lo pongo como una disciplina porque es algo que no ocurre por sí solo. El amor es un mandamiento que Dios nos da, no es un sentimiento. Si fuera un sentimiento, entonces no tendría que estar entre las disciplinas, porque saldría. Sería obvio y lógico que... No, pero como no es así, entonces necesitamos ponerlo ahí, porque tenemos que poner en nuestra mente, en nuestro corazón, que tengo que amar. Constantemente tengo que recordarme que tengo que amar y recurrir al poder del Espíritu Santo para que me lleve a esa acción. El perdón, de igual manera. La pureza, de igual manera. La vez pasada vimos lo que era la perseverancia. Son disciplinas. Si nos damos cuenta, esto que hemos visto es algo que no surge, que no fluye ahora que somos cristianos. ¿Qué es lo que fluye en el cristiano? ¿Qué es lo que no tenemos que esforzarnos mucho para hacer? Las cosas de la carne. No tenemos que esforzarnos mucho para decir una mentira. En el momento en que el policía nos para, ¿sabes por qué te estaba parando? No. Sí sabemos. Pero como que fluye naturalmente. Pero entonces tenemos que esforzarnos para decir, sí, oficial, venía 85 millas por hora. No tenía el cinturón puesto. Y la luz de atrás me está fallando. Se necesita entonces que el Espíritu Santo nos guíe y nosotros dejarnos guiar, dejarnos llevar por el poder. Y por eso es una disciplina. Hoy vamos a ver las dos últimas, honestidad e integridad como una y fe y obra como otra. Así que entremos en nuestro tema. En un reino muy lejano, esta es una historia verdadera, había un príncipe azul que llegó el momento en que ya tenía que casarse. Ya había cumplido la mayoría de edad y, como era costumbre en el reino, todos los varones de cierta edad en adelante tenían que casarse. Entonces, el príncipe mandó anunciar por toda la ciudad, por todo el pueblo, que estaba buscando ya esposa. Ya era hora de que viniera alguien de su pueblo o alguna princesa de pueblos cercanos a estar con el príncipe y que él pudiera escoger la princesa, o perdón, la futura esposa. Y así hicieron. Oh, vinieron de todas partes, de todas las regiones, pero había una, la Cinderela, que le dijo, su mamá le dijo: mi amor, arréglate. Yo sé que tú has estado volada por ese príncipe. Yo sé que ese príncipe ha sido el hombre de tus sueños. Pero mamá, ¿qué se va a fijar en mí? Una pobre cenicienta como yo. Él no se va a fijar en mí. Mira, yo estoy pasadita de libras y yo no tengo la cara tan hermosa como otras muchachas, ni tengo el dinero para comprarme un vestido y ir a maquillarme y a peinarme y todas estas cosas. Y la mamá le dijo: no importa, mi amor, al fin y al cabo, mira, date gusto aunque sea una vez en tu vida. Ve, con eso muy posiblemente él no te escoge, pero no importa, ve, con eso estás cerca a él. Y la muchacha se puso a pensar, dijo: ¿sabes qué? No está mala la idea, mamá. Voy a ir. Y ahí se puso la mamá le prestó un traje de cuando ella se había casado y la maquilló y la amiga vino y le cortó el pelo. Bueno, y se fue a aquel día donde estaba ahí en el palacio. Y venían muchachas de todos los tamaños, colores, estilos, todas hermosas, preciosas. Y el príncipe estaba con la boca abierta, y cuando llegó a donde ella la cerró y siguió, después volvió y la abrió. Y de todo había ahí. Llegó un momento donde el príncipe dijo: bueno, esta es una situación muy difícil para mí. Todas están muy hermosas. Yo quisiera que todas fueran mis esposas, pero en este reino no se permite sino una. Entonces voy a tener que escoger, va a ser una situación muy difícil. He estado pensando y pensando, y lo que voy a hacer es que voy a darle a cada una de ustedes una semilla. Y dentro de 6 meses viene, y la que tenga la flor más hermosa, ella va a ser mi esposa. Ah, y todas, ahí ya le empezó a darle a cada una semillita y una semilla, y así a medida que les iba dando iban desfilando y se iban yendo, y así estuvo. Y la muchacha llegó a la casa y ahí puso la semilla, pues no le paró mucha atención, dijo al fin y al cabo. Y la mamá: no, mi amor, siembra la semilla, mira que otra vas a tener otra oportunidad de poder ver al amor de tu vida, al príncipe cerca de ti. Dijo: ¿verdad que sí? No, bueno, entonces puso la semillita y le echaba agüita. Ella no, la mamá le echaba el agua y se la mantenía ahí cuidándosela. Bueno, 4 meses y no salía nada. Y entonces la mamá fue y compró fertilizantes y le echaba de todo a la... 5 meses y nada, absolutamente nada. Y la mamá le dijo: mija, ya perdiste. Pero bueno, ya desde el principio habías perdido, así que no importa. 6 meses. Y la muchacha, toda desilusionada, toda frustrada, dice: bueno, pues la última oportunidad de mi vida de tener al príncipe cerca de mí. y agarra su maceta con la tierra y se fue. Y cuando llega esa procesión de mujeres todas hermosas, todas con un traje distinto al que le han llevado la vez pasada, ella con el mismo, y todas con sus macetas, con sus flores, y unas flores hermosísimas, unas orquídeas preciosas, unas rosas suntuosas, no, las cosas más lindas. Y ella, con la plantera ahí seca, sin nada, y todo el mundo la miraba y se burlaba de ella, y ella toda colorada y avergonzada. Ya pasaron 10 minutos, ya casi. Y de pronto el príncipe pasó y empezó a examinar una por una, y tomaba nota, y una por una iba tomando nota, y una por una, y una por una. Y cuando llegó donde la muchacha, dijo: ya encontré a mi esposa. Y todo el mundo: ¡oh! A ver, ¿cómo decía? ¡Oh! ¡Ay! Y la muchacha, yo, toda emocionada: pero si no tengo nada. Y el príncipe dijo: a todas ustedes les pedí una flor, y acabo de encontrar la flor más hermosa, la flor de la honestidad, porque a todas ustedes les di semillas que estaban secas, semillas estériles, y todas ustedes, yo no sé cómo hicieron el milagro de producir estas flores tan hermosas, pero la única que fue honesta fue ella, y se casó con ella y vivieron felices. ¿Ah? ¿Les gustó la historia? ¿Qué historia más hermosa? Bueno, lo importante de esta historia es que todas hicieron trampa con tal de casarse, con de lograr lo que querían, de lograr lo que se habían propuesto, de alcanzar el éxito en la vida. Y muchos, aún muchos cristianos, hacemos exactamente lo mismo con tal de lograr escalar la escalera corporativa y llegar a lograr esa posición en la compañía, o con tal de lograr que nos den el crédito para comprar la casa que tanto queremos, o con tal de comprar el automóvil. Eso no importa, nos inventamos trabajos y nos inventamos salarios que no ganamos, y se nos olvida que es en la honestidad en donde nos reflejamos y mostramos la integridad del creyente. Esta muchacha, en esta historia, medio ridícula, pero muy cierta, demostró que lo importante no eran los resultados. Lo importante era presentarse tal y como era. Y muchas veces nosotros, especialmente en esta sociedad que nos obliga, que nos forza prácticamente a mentir con tal de alcanzar el éxito, con tal de alcanzar lo que nos hemos propuesto, se nos olvida que hay un Dios que nos está viendo, que hay un Dios que nos está juzgando. Y cambiamos a Dios por un logro. Nosotros, especialmente nosotros los latinos, nos enorgullecemos de la viveza, nos damos de muy vivos, y entonces nos gusta demostrar a los demás que, como somos tan inteligentes y tan vivos y tan audaces, hacemos trampa, logramos lo que queremos, conseguimos lo que nos proponemos. Y lo triste de todo esto es que luego hablamos del Señor Jesucristo a aquellas personas que nos ayudaron a hacer la trampa. Dañamos, arruinamos nuestro testimonio. Cuando yo trabajé por muchos años en Finca Raíz y haciendo avalúos y aún haciendo préstamos, ustedes no se imaginan lo difícil que es ese mundo. Es un mundo en donde si tú quieres conseguir tener éxito, tú tienes que mentir. Tú tienes que engañar, tú tienes que falsificar. Tienes que... Y lo peor de todo es que es el estándar. Es el... Todo el mundo sabe que hace trampa. Es más, los bancos mismos lo incitan a uno a que haga trampa. Nada más no me dejes ver la trampa que estás haciendo. Y en ese mundo tan difícil, la verdad y la sinceridad y la humildad son virtudes que parecen como de una revista cómica. Son virtudes que se le acreditan a los niños. Son virtudes que no se le acreditan a personas adultas. Y a mí me da mucha tristeza cuando nosotros como cristianos no caminamos en integridad, sin importar las consecuencias. Y el problema y la razón por las que muchos somos capaces de vender nuestro testimonio por un billetico, por un dinero, por una promoción, nos lleva a después ir dejando poco a poco nuestra integridad y se nos convierte entonces en un hábito el tener que mentir, el tener que engañar, el tener que falsificar, el tener que mostrar una cara que no es la correcta. ¿Qué es integridad? ¿Qué es honestidad? Miremos una definición que, entre las muchas que encontré, esta me gustó mucho, es de Wikipedia, pero me gustó bastante. Honestidad e integridad son cualidades de calidad humana que consisten en comportarse y expresarse con coherencia y sinceridad, o sea, decir la verdad, de acuerdo con los valores de verdad y justicia. Déjeme trato de explicar esta definición porque creo que es muy importante. Son cualidades de calidad humana. Nosotros no le podemos mentir a un perro. Nosotros le mentimos a otro ser humano. Entonces son cualidades en donde resalta la calidad humana, la calidad tanto de la persona que está, pongamos en este ejemplo del cristiano, de nosotros, como de la persona con la que nosotros estamos tratando. La calidad mía se refleja en mi honestidad, la calidad de la persona se refleja en la manera como yo trato a esa persona, diciéndole la verdad o diciéndole la mentira, engañándola. ¿Qué consiste en comportarse? Porque no solamente la honestidad o deshonestidad sale de nuestros labios. La honestidad también se refleja en nuestro comportamiento. No tenemos que hablar ninguna palabra para ser deshonestos. Cuando una persona engaña a su esposa, a su novia, a su novia, no le está diciendo ninguna palabra y está siendo deshonesta con esa persona. Está engañándola. Entonces es de comportamiento o de palabra. Para expresarse con coherencia y sinceridad, de acuerdo con los valores de verdad y justicia. Y aquí viene algo en donde para nosotros tiene un significado distinto a lo que tiene el significado para la gente del mundo. Porque, y esto fue lo que más me gustó de esta definición, porque habla de los valores de verdad y justicia. Obviamente, si le preguntamos a un incrédulo qué es verdad y justicia, no va a contestar lo mismo que contestamos nosotros los cristianos, no le vamos a dar el mismo significado, ¿cierto? A la verdad y a la justicia. Entonces, pero es igual. Tanto para el incrédulo, la honestidad aplica para lo que esta persona es verdad y justicia. Si esta persona viola sus preceptos de verdad y justicia, cualquiera que sean, está siendo deshonesto. Si nosotros los cristianos violamos nuestros preceptos de verdad y justicia, entonces estamos siendo deshonestos. Pero a nosotros se nos trata más duro. El juicio viene por la casa, dice Pedro. Porque nosotros conocemos la que es la verdad y la justicia. Nosotros sí tenemos la definición correcta. Continuemos, hay otra definición. Honestidad e integridad se trata de vivir de acuerdo a cómo se piensa y se siente. Más simple, pero igual, si la analizamos es profunda esta definición. Se trata de vivir de acuerdo a cómo se piensa y se siente. Para el mundo puede pensar que ellos le pueden engañar a alguien le pueden mentir a alguien para hacerle un favor. Y pueden ser honestos diciendo una mentira en el mundo. No nosotros. Porque nosotros tenemos una autoridad superior que es Jesucristo. Para nosotros la honestidad depende de cómo pensamos y sentimos. ¿Y cuál es nuestro pensamiento? Tenemos que tener la mente de Cristo. Tenemos el corazón de Cristo. Entonces, cuando nosotros, esa definición en el cristiano aplica de una manera más severa, porque nosotros llevamos a Cristo y tenemos que actuar como Cristo. Entonces, en el momento de que dejamos de actuar como Cristo, estamos siendo deshonestos y no actuando en integridad. Pero bueno, continuemos. Hay dos citas bíblicas que de alguna manera respaldan estas ideas. Una está en 1 Timoteo 2:2. 1 Timoteo, Pablo le está diciendo a Timoteo que ore por todos los que están en autoridad, por los reyes, por todas las personas que están en autoridad, y le dice para que vivamos quieta y reposadamente en toda piedad y honestidad. Entonces, obviamente, el contexto inmediato es el creyente. Le está escribiendo a Timoteo, perdón, a Tito, sí, a Timoteo. Le está escribiendo a Timoteo hablándole de lo que respecta a la iglesia. Pero igual, piedad y honestidad la puede vivir el incrédulo. Cualquier persona sin necesidad de ser creyente. Vivamos quieta y reposadamente en toda piedad y honestidad. ¿Referente a qué? Referente a nuestros líderes. Tenemos que orar por ellos, tenemos que respetarlos a ellos, tenemos que someterlos a ellos. ¿Para qué? Para que al ellos poder ejecutar la ley, al ellos poder llevar a cabo la justicia, nosotros podamos vivir en piedad y honestidad. Entonces, esa es una honestidad que va más con el comportamiento, más que con la palabra. ¿Me explico? Haciendo referencia a las definiciones que vimos. Es una honestidad que va de acuerdo a mis acciones. Yo actúo honestamente. Ahora, la siguiente cita, 1 Corintios 7:35, Pablo está hablando. Y tiene que ver con la acción también, pero va mucho más allá de eso. El contexto de Pablo es: no se casen. Solteras, si están solteras, no se casen. Porque si están solteras, pueden servir mejor al Señor. En cambio, si se casan, van a servir más al mundo y a su marido. Igual, varones, si están solteros, no, ese es el contexto. Y viene y dice: esto digo para vuestro provecho, no para tenderos lazo, sino para lo honesto y decente, y para que sin impedimentos os acerquéis al Señor. Aquí está hablando entonces, es una honestidad, está refiriéndose al aspecto moral. al aspecto moral, y que él lo está diciendo de la manera que él lo está diciendo es desde el fondo de su corazón. Yo no lo digo para ponerles trampa, yo no lo digo para dañarles su vida, sino lo digo honestamente y sinceramente. Ese contexto también se puede aplicar en las dos ocasiones. El cristiano tiene que vivir su vida caracterizada por la honestidad y la integridad, glorificando a Dios en todos los asuntos en nuestro diario vivir. Honestidad e integridad. Ah, pero nadie se va a dar cuenta si hago esa trampa. Dos personas se van a dar cuenta. ¿Quiénes son? Tú y el Señor. Tú y el Señor se van a dar cuenta. Que tú te des cuenta, no importa mucho, pero el Señor se da cuenta. Así que ese no. Veíamos el domingo precisamente esa cita en Romanos 12, donde el Señor dice: no nos conformemos a este mundo. El mundo hace eso. El mundo, para poder salir adelante, para poder lograr sus objetivos, engaña, hace trampa, miente, y ellos allá verá cómo hacen. Pero nosotros los creyentes no debemos actuar así. Ah, pero pastor, entonces nunca voy a lograr nada. ¿En dónde está tu fe? ¿Le crees al Señor o no le crees? Si tú le crees al Señor, entonces vas a confiar en Él y Él va a bendecir tu honestidad. Él va a glorificar va a glorificarse en el hecho en que tú lo que hiciste, lo hiciste no para lograr objetivos carnales, humanos, no para alcanzar dinero, sino para glorificarlo a Él. Y cuando tú le glorificas a Él, cuando tú le honras a Él, Él te honra a ti. Y entonces vendrán bendiciones en abundancia. Vivimos en una sociedad corrupta. Vivimos en una sociedad y sobre todo el mundo que yo conozco, y vuelvo y lo menciono, el de la finca raíz, hermanos, es un mundo corrupto. Es un mundo corrupto, en donde hay engaño, donde hay falsedad, donde hay mentira. No estoy diciendo que ahora, si ustedes ven a una persona que trabaja en eso, no la pongan el dedo. No, esos son unos milagreros. Son personas que glorifican y honran al Señor. Hay muchos cristianos en el ámbito. Pero quizás no son tan exitosos en cuanto al mundo se refiere, como los que no son creyentes. Y esto lo aplicamos en muchos medios. El obrero que viene y hace una cotización de cuánto vale el trabajo, y después de que le ha prometido al dueño de la casa que vale tanto, entonces ¿qué hace? Va y pone materiales de inferior calidad para ganar más. Yo tengo mi equipo de trabajadores, y cuando la persona firma el contrato se va para el Home Depot y agarra los los jornaleros, y ese es su equipo de trabajo. O sea, hay tanta manera de engañar. Es más fácil engañar que vivir en honestidad, que hacer las cosas honestamente. Cuidado, mis hermanos, porque en el engaño se glorifica Satanás, en la mentira en la verdad se glorifica al Señor. ¿Cómo debemos vivir entonces nosotros nuestra vida cristiana? Primero, debemos ser irreprochables. Nosotros los cristianos debemos ser irreprochables. Nadie puede decir de ninguno de nosotros: ah, pero es que son unos mentirosos, son unos engañadores, son unos falsos. Segunda de Corintios, perdón, capítulo 7, versículo 2. Miren lo que dice Pablo a los corintios, les está diciendo: recíbennos, admitidnos, A nadie hemos agraviado, a nadie hemos corrompido, a nadie hemos engañado. Wow. Deberíamos nosotros poder decir lo mismo. A nadie hemos engañado. Y tristemente la idea que hay de la iglesia allá en el mundo es que los pastores son unos falsos, unos mentirosos, unos tramposos, que lo único que hacen es trasquilar a las ovejas, quitarles la lana, que se roban a las mujeres de los feligreses y que... Wow. Eso es lo que se oye. Pero ¿saben qué? No es mentira. Es cierto, hay muchos así. No todos, gracias a Dios. Nuestra conducta debe llevar a otros a glorificar a Cristo. Y esto es muy difícil, pero no imposible. Porque nuestra conducta puede robarle la gloria a Cristo. La gente puede llegar a vernos que actuamos de tal manera que pueden llegar a alabarnos y a glorificarnos a nosotros. Pero nuestra vida cristiana debe tener el propósito que al vernos a nosotros la gente diga: ¡wow! ¡Gloria a Dios! Mira lo que tú eras y lo que eres ahora. ¡Gloria a Dios! Y si no te conocen, o si no te conocían de antes, que puedan decir: yo no puedo creer que un ser humano pueda vivir de esta manera. ¡Gloria a Dios! Tiene que ser un milagro. Primera de Pedro 2, versículos del 9 al 12. Mas vosotros sois linaje escogido. Ustedes no son cualquier persona, cristianos. Real sacerdocio, nación santa. ¡Wow! Eso somos nosotros, mis hermanos. Pueblo adquirido por Dios. ¿Para qué? Para que anunciemos las virtudes de aquel que os llamó de las tinieblas a la luz admirable. Vosotros que en otro tiempo no erais pueblo, pero que ahora sois pueblo de Dios, que en otro tiempo no habíais alcanzado misericordia, pero que ahora habéis alcanzado misericordia. Amados, yo os ruego como a extranjeros y peregrinos que os abstengáis de los deseos carnales que batallan contra el espíritu, manteniendo buena vuestra manera de vivir entre los gentiles, entre los incrédulos, para que en lo que murmuran de vosotros como de malhechores, glorifiquen a Dios en el día de la visitación al considerar vuestras buenas obras. Ya lo habíamos visto hace unos meses atrás cuando estuvimos en esta parte, en primera de Pedro 2, pero rápidamente lo que está diciendo es que el incrédulo llega un momento donde a nosotros nos trata como malhechores. Pero cuando llegue el día en que el Señor los visite, cuando llegue el día en donde el Señor los toque a ellos, puedan ellos, al mirar en retrospectivo, a mirarnos a nosotros y entonces decir: ¡oh, wow! Y glorifiquen a Dios por nuestra manera de vivir. Hoy quizás nos critican, hoy nos calumnian, hoy nos repudian, hoy dicen cosas que no podemos repetir acerca de nosotros. Pero el día en que el Señor los toque, lo único que van a decir es: ¡wow! ¡Gloria a Dios! Por lo que han visto en nosotros. Pero si nosotros, a igual manera, le correspondemos a ellos igual, les hacemos lo mismo que ellos nos hacen, nos hacen trampa, nosotros les hacemos trampa de regreso. Si son deshonestos con nosotros, nosotros somos deshonestos con ellos. Entonces, el día en que el Señor los alcance, van a decir: ¿qué clase de cristiano eres? Tercero, debemos ser ejemplo, para otros. Tito, capítulo 2, versículos 6 al 8. Debemos ser ejemplo para otros. Nota lo que le dice Pablo a Tito: exhorta a sí mismo a los jóvenes a que sean prudentes, presentándote tú en todo como ejemplo de buenas obras, en la enseñanza, mostrando integridad, seriedad, palabra sana e irreprochable, de modo que el adversario se avergüence y no tenga nada malo que decir de vosotros. Que no tengan nada malo que decir de nosotros, mis hermanos. Que lo que tengan malo que decir de nosotros se lo inventen, como lo hicieron con Jesús. De él no tuvieron nada malo que decir y sin embargo vinieron falsos testigos a testificar contra él. qué bueno sería que de nosotros pasase lo mismo, tuviesen que levantar falsos testigos. Me acuerdo que J. Vernon McGee, en mis primeros años caminando con el Señor, una vez dijo algo que me impactó a mí. Dijo: si en este momento hubiese persecución y a los cristianos los llevaran a la cárcel y los juzgaran y los mataran, pregunta él, ¿habría suficiente evidencia para que te condenaran? ¿Habría suficiente evidencia para que te condenaran como cristiano? Qué lindo sería que sí, ¿cierto? Así que tanto el creyente como el incrédulo necesitan ver nuestro caminar como cristianos. El incrédulo para ganarlo para Cristo, y el creyente, si es un creyente joven en la fe, para motivarlo, incentivarlo, modelarle lo que es el caminar cristiano. Y si es un cristiano también ya maduro, entonces para que unidos nos forjemos el uno al otro para caminar en santidad. Pero mis hermanos, la honestidad y la integridad no son opcionales. Decía al principio, cuando estaba explicando acerca de lo esencial, es esencial, no es opcional. Tú no puedes decir, ¿sabes qué? Yo soy cristiano 99% y ese 1% lo voy a dejar a un lado, voy a hacer trampas, voy a engañar, no voy a pagar mis impuestos, voy a hacer lo otro y lo otro. O todo o nada. Continuemos. Fe y obras. Perseverancia, honestidad e integridad. Y hoy vamos a tocar, en los minutos que nos quedan, esta otra disciplina que es bastante importante. Fe y obras. Generalmente, yo no sé si se han dado cuenta, pero yo trato de sacar una definición de lo que es cada palabra. Y voy a diccionarios y voy. En esta ocasión, ¿qué mejor definición? La saqué de la Biblia. De la Biblia misma, en Hebreos capítulo 11, versículo 1, nos dice lo que es fe. Es pues la fe, la certeza de lo que se espera, la convicción de lo que no se ve. Eso es fe, la certeza de lo que se espera. ¿Esperas algo? Estés seguro que ya está, que lo tienes, aunque no ha llegado. Eso es fe, la convicción de lo que no se ve. Estás seguro que hay lo que no ves. No vemos a Dios, mas sin embargo por fe creemos en Él. Por fe le creemos a Él. Esto es lo que es fe. Nuestra conversión debe mostrarse en frutos dignos de un verdadero arrepentimiento, decía Juan el Bautista. Frutos dignos de un verdadero arrepentimiento. Mis hermanos, si nos hemos arrepentido, si somos criaturas nuevas, si somos cristianos, no podemos seguir siendo los mismos que éramos antes. Si somos exactamente como éramos antes, entonces no somos cristianos. Así de simple. Si sigues pensando como pensabas antes, no eres cristiano. Si sigues actuando como actuabas antes, no eres cristiano. Porque con el Espíritu Santo, al venir Cristo en nuestros corazones, tiene que haber un cambio. Y sin embargo, desafortunadamente hay muchos que hablan de cristianismo y se sienten cristianos, pero viven su vida igual, exactamente igual. Oh, yo soy cristiano porque vivo en Estados Unidos, un país que es fundado en principios cristianos, por eso soy cristiano. O soy cristiano porque, como no soy ni musulmán ni budista, entonces soy cristiano. No, eso no es ser cristiano. Cristiano es ser nacido de nuevo, es haber recibido el perdón de los pecados, es haber abierto las puertas del corazón para que el Espíritu de Dios venga a residir dentro de nosotros. Es ser una nueva criatura, es ser un hijo, una hija de Dios. El cristiano debe producir buen fruto. Y de igual manera, como estos son esenciales, no es una opción. No es si quieres, si te place. No es si te da la gana. Es una obligación del creyente dar fruto digno de un arrepentimiento. Es el resultado natural de una persona que ha entrado en unión con Dios. Si yo estoy en unión con Dios, si Dios vive en mí, entonces se tiene que notar de alguna manera. Como la historia que les conté hace un tiempo, ¿se acuerdan? Las ancianitas orando por el pastor. Pastor, me deja orar por usted para que reciba el Espíritu Santo. Y el pastor se molestó. Pero sí, yo soy pastor. Crecí en un hogar cristiano. El Espíritu Santo vive dentro de mí. Y la otra ancianita le dice: ah, entonces pastor, déjame orar para que se le note. Muchos necesitamos que se nos note. Que se nos note que somos creyentes. ¿Cuál es el fruto del cristiano? Nos dice el apóstol Pedro en Gálatas, capítulo 5, que es el amor. El amor. Pero nuestra vida debe demostrar la acción de Dios en nosotros. Primer punto. Entonces, si yo soy una persona que ama, si yo soy una persona nueva, si yo soy una persona transformada, nuestra vida debe demostrar que Dios está dentro de nosotros. Porque yo puedo hablar mucho, yo puedo decir mucho, pero si mis acciones no van de acuerdo a mis palabras, estoy mintiendo. Y si estoy mintiendo, no estoy viviendo una vida de honestidad, que es la vida de un hijo, de una hija de Dios. Romanos 7:4 nos dice: así también vosotros, hermanos míos, habéis muerto a la ley mediante el cuerpo de Cristo, para que seáis de otro. ¿De quién? Ya no somos de la ley, ya no somos del no hagas esto, no hagas lo otro. Ahora somos de Cristo. Somos de Cristo, del que resucitó de los muertos, a fin de que llevemos, ¿qué dice? A fin de que llevemos, ¿qué? Fruto para Dios. Nosotros ya hemos muerto al mundo, al hombre viejo. Ahora ya no nos pertenecemos a nosotros mismos, le pertenecemos a Dios. ¿Para qué? Para que llevemos fruto. ¿Y cuál es el fruto que debemos llevar, iglesia?
2: Amor.
1: Amor. El amor es el primer fruto. No el único, pero es la base de todo. El amor. Ahora, debemos vivir nuestra fe. Segundo, debemos vivir nuestra fe. Cuando yo permito que haya fruto en mí, cuando muestro a través de mi vida la acción de Dios, lo más seguro es que esté manifestándole a los que están a mi alrededor ese cambio. Que ha habido algo que pasó en mí y entonces ahora se me nota. Estoy dando fruto, se me nota. Esa fe tiene que notarse, tiene que ser demostrada a los demás. Y por eso la cita que todos conocemos en Santiago capítulo 2, versículos del 14 al 18, un versículo que quizás sea controversial para algunos, pero que de controversial no tiene nada. Es muy sencillo, déjeme trato de explicarlo. Hermanos míos, ¿de qué aprovechará si alguno dice que tiene fe y no tiene obras? ¿Podrá la fe salvarle? Y si un hermano o una hermana están desnudos y tienen necesidad del mantenimiento de cada día, y alguno de vosotros les dice: id en paz, calentaos y saciaos, pero no les dais las cosas que son necesarias para el cuerpo, ¿de qué aprovechará? ¿O de qué aprovecha? Así también la fe, si no tiene obras, es muerta en sí misma. Pero alguno dirá: tú tienes fe y yo tengo obras. Muéstrame tu fe sin tus obras y yo te mostraré mi fe por mis obras. La fe se debe vivir. La fe se tiene que notar. Yo soy lo que creo. ¿Cierto? Yo soy, y lo hemos visto en la definición, yo soy lo que creo. Si yo creo que soy mahometano, islámico, entonces voy a vivir como un islámico si es que practico. Entonces, 3 horas durante el día, paro lo que estoy haciendo, me postro en el piso, mirando hacia la Meca, y hago todas estas cosas. Y si soy fanático, me pongo bombas. Y salgo a volar. O sea, lo que yo creo que yo soy, o en lo que yo creo, eso es lo que yo practico y demuestro. ¿Cuántos de ustedes se creen cristianos? 1, 2, 3, ok. Y ahora, ¿cuántos de ustedes son cristianos? Okay. Una cosa es verdaderamente creer uno que es, aunque tiene que comportarse como lo que cree, pero otra cosa es ser, y como sabe que es, entonces lo cree y lo vive. No es simplemente un ejercicio de la mente. Es un ejercicio de la voluntad, es un ejercicio del corazón, es un ejercicio de toda nuestra vida. Yo soy cristiano. ¿Cuánto tiempo? ¿Cada vez que vengo a la iglesia nada más? No, yo soy cristiano desde que me bajo del automóvil. ¿Nosotros somos cristianos todo el día o no somos cristianos? Punto. Es que como el ejemplo necio que hemos usado muchas veces, o la mujer está embarazada o no está embarazada, pero no está medio embarazada, ¿no? ¿Está en proceso o acabó de estar o está? Pero no hay un está casi. Entonces, igual la vida cristiana es una vida nueva, una vida completa. Una vida que no sé, que en donde no es opcional el ser cristiano. Es el nuevo ser demostrándose en esa nueva manera de ser. Y aquí viene, esos últimos dos puntos los dejé para lo último porque son los más importantes. Dios nos ha salvado, tercero, para buenas obras. Efesios capítulo 2, versículo 10. Pero si leemos con cuidado el 8 y el 9, el texto nos dice que somos salvos por gracia mediante la fe. Y que esto es un don de Dios, no de nosotros, es un regalo de Dios, tanto la salvación como la gracia y la fe. Todo el paquete viene, es un don de Dios. Entonces, cuando Pablo, escribiendo a los Efesios, les dice que lo que nos lleva, lo que nosotros, la manera como nosotros alcanzamos la salvación es porque Dios en su gracia quiso dárnoslas y nosotros con nuestra fe la recibimos. Aquí viene luego y les dice, en el versículo 10, porque somos hechura suya, creados en Cristo Jesús para buenas obras, las cuales Dios preparó de antemano para que anduviésemos en ella. Ahora, si unimos los dos pasajes, el anterior, el de Santiago, con este de Efesios, nos va a aclarar más el concepto de la pregunta que hace Santiago, y que quizás pasamos tan rápido que ninguno de ustedes alcanzó a darse cuenta que hay un posible problema. En donde, ¿podrá la fe salvarle? Pregunta Santiago. Y luego, él mismo parece decir, no, la fe no te salva, son las obras. Pero no es eso lo que está diciendo Santiago. Pablo, aquí en Efesios 2, asevera el hecho, aclara que nosotros somos salvos por fe únicamente. No son las obras las que nos salvan. Entonces, si unimos los dos pasajes, Santiago y Efesios 2, se nos aclara el concepto. La idea es esta: Dios, por gracia, nos regala la salvación, nosotros por fe la recibimos. Ahora que soy salvo,

instrumentos de Dios. Entonces, tenemos que tener en cuenta que todo cristiano, escuchen esto, todo cristiano tiene que producir buenas obras. ¿Cuáles son las buenas obras? Ustedes saben. Venir a congregarse es una de ellas. Obedecer los mandatos de Dios. No mentir, no robar, no fornicar, amar a Dios sobre todas las cosas, no tener otros dioses, etcétera, etcétera. Ustedes saben. Pero fuera de eso, hay muchas ocasiones, muchos momentos en donde tenemos que salirnos de nuestra comodidad para servir a otros, para hacer lo que Jesús haría por otros. Esas buenas obras que Dios me ha dejado a mí que haga es porque yo soy el cuerpo de Cristo. Y no en un concepto simplemente trivial o en un concepto de palabra, sino en la realidad, físicamente. Esos brazos ya no son míos, fueron míos hasta el día en que se los entregué al Señor. Estos labios, todo mi ser fue mío, yo creía que era mío, me sentía yo Señor y amo hasta el día en que voluntariamente lo di. Pero el día en que nosotros como creyentes nos dimos al Señor, somos de Él. Y por eso Él nos quiere usar. ¿Cómo? ¿Para ser instrumentos de justicia? No. ¿Para ser instrumentos de juicio? No. Eso le toca a Él, solamente Él puede juzgar. Porque Él conoce todo, absolutamente todas las evidencias, nosotros no. Para ser instrumentos de su gracia, instrumentos de su amor, instrumentos de su misericordia, para hacer lo que Cristo hacía cuando estuvo aquí en la tierra. Cuando nosotros hacemos eso, entonces lo hacemos porque tenemos, ¿qué? Fe. Porque creemos que somos criaturas nuevas, porque creemos en Él y le hemos recibido. Y si yo creo, entonces hago. Pero ahora viene el último punto, que es el que cierra toda la idea por completo. Y mi oración es que salgamos de aquí con una perspectiva correcta sobre lo que es la fe. Nuestro caminar debe coincidir con nuestro predicar. Porque, mis hermanos, hay muchos que se les nota que son creyentes, hay otros que no se les nota, y hay otros que parecen pero no son. Y aquí es donde necesitamos cada uno de nosotros examinarnos, venir delante del Señor con toda humildad, con toda la sinceridad de nuestro corazón, y decir: Señor, muéstrame, examíname, llévame a arrepentirme si es necesario. Nuestro caminar debe coincidir con nuestro predicar. Mateo 7 del 21 al 23, lo mejor para lo último. No todo el que me dice Señor, Señor entrará en el reino de los cielos, sino aquel que hace la voluntad de mi Padre que está en los cielos. Nótense, aquel que hace, no aquel que dice, sino aquel que hace la voluntad de mi Padre que está en los cielos. Muchos, versículo 22, me dirán en aquel día: Señor, Señor. Nótense, noten que son personas que, para las cuales no es difícil decir Señor. Están acostumbrados a decir Señor. Yo sé, la Escritura dice que llegará el día en que toda rodilla se doblará y toda lengua confesará que Jesús es el Señor para la gloria de Dios. Pero, Señor, Señor, parece que no están utilizando un lenguaje forzado ni un lenguaje extraño, sino como que son palabras que ellos usan. No todo el que me dice Señor, Señor, en el reino de los cielos. Muchos me dirán en aquel día:

Señor, Señor, ven dos veces, Señor, Señor. Es para personas que han estado practicando o jugando a ser cristianos. No profetizamos en tu nombre, wow. Hasta profetizaron. ¿Qué es profecía? Profecía no es hablar acerca del futuro. El concepto correcto de profecía es hablar en nombre de otro. Hablar en nombre de otro. El hermano Mario va y me dice, ¿sabes qué? Hágame el favor, va y le dice a los muchachos que no corran. Y yo voy, ¡que no corran! Yo profeticé. Dije lo que el hermano quería que yo dijera. Hablar en nombre de otro significa profetizar. Los profetas hablaban en nombre de Dios. Pero ¿se acuerdan que también había falsos profetas? ¿Cómo se sabe si un profeta es verdadero o no? Cuando todo lo que dice es verdad, se cumple. No profetizamos en tu nombre, ojo a este, y en tu nombre echamos fuera demonios. Tenían capacidad y potestad y poder de echar fuera demonios. Y en tu nombre hicimos milagros. Entonces les declararé, dice el Señor, nunca os conocí, apartados de mí, hacedores de maldad. Y yo tengo un temor muy grande, que en la iglesia de Jesucristo de hoy en día hay muchos que hacen milagros, hay muchos que expulsan demonios, hay muchos que profetizan y muchos que dicen Señor, Señor, o sea, como que dan fruto. Pero el Señor les dice, apártense de mí. No tuvieron fe. No creyeron. Fueron cristianos de profesión nada más. O sea, profesionales por ganar dinero. Por ganar recompensas. Por recibir favores del hombre. Por eso, mis hermanos, es tan importante que entendamos que es por fe que nosotros vivimos. Fe que se nota en nuestras obras. Pero que más importante de las obras es lo que hay en nuestro corazón. Y concluyo diciendo las palabras que dijo el apóstol Pablo. Porque si confesamos con nuestra boca y creemos en nuestro corazón, seremos salvos. Es lo externo, lo que se nota, y lo interno, lo que solamente Dios ve. Al hombre lo podemos engañar. A todos los hombres los podemos engañar algunas veces. A algunos hombres los podemos engañar todas las veces. Pero a Dios nunca lo podemos engañar. Padre, te ruego en el

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1: Hola y bienvenidos a Verso por Verso. 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Estamos localizados en el 1925 Eastman Avenue, en la ciudad de Oxnard, California.
2: A Mateo capítulo 14. Para aquellos que nos están visitando por primera vez, hermanos, aquí estudiamos la palabra de Dios, verso por verso, capítulo por capítulo, libro por libro. Y estamos en Mateo. Rápidamente, hermanos, aquí tengo las calcomanías para aquellos que no han recogido una. Tenemos los grandes y tenemos las pequeñas. Si tienes un carro pequeño o grande. Así que si gustan una, aquí están. ¿Están todos ahí? Mateo capítulo 14. Creo que es un buen tiempo para apagar nuestros celulares. No vayan a empezar ahorita a sonar. Hermanos, hacía un calorón en México. Regresé con todos los labios reventados. Parece que tengo lija ahorita. ¿Están todos ahí?